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0: acá ubicado en Radio Viva, ¿sí? 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Tenemos la parte musical, tenemos la parte informativa, tenemos la parte de entretenimiento. También nos sentimos muy bien acompañados por la RTN, que también está dentro de nuestra propuesta. 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Para nosotros es muy importante RTN porque sabemos que también la gente rural, la gente del campo, por ahí no tienen el acceso a internet y no están informados continuamente. Entonces nosotros, a través de los panoramas informativos que sacamos, la gente se entera y se mantiene informada de lo que pasa a través de la provincia y la nación. Desde Radio Viva queremos desearle lo mejor a RTN, agradecido siempre por habernos dado la oportunidad a nosotros, que somos una radio privada, y bueno, desearle muy feliz cumpleaños de parte de todo el staff de Radio Viva.
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0: Muy pero muy buenos días, bienvenidos, esto es El Despertador, el arranque de la mañana aquí, como lo hacemos habitualmente en vivo, comienza así su transmisión, el multimedio público provincial, minutitos antes del arranque de Conectados, que ya se viene con todas las noticias y toda la actualidad. Estamos nosotros aquí con el tango, con este despertador que viene con dos propuestas, una que corresponde a los tangos del siglo XX y otra del siglo XXI, con la mistura que puede llegar a ver, cómo lo es en este caso este par de tangazos que vamos a compartir a continuación. El que viene tiene una particularidad porque es el rol de autora de Tita Merelo, intérprete, sí, las hay, ¿no? En 1960, junto al maestro Chupita Stamponi, generaron esto que se llamó Llamarada Pasional, el regreso a la música de Tita Merelo, recordamos, ¿no? Después de la persecución, prácticamente el exilio, ¿no? La cárcel también estuvo detenida, presa, ¿no? Por una causa armada, por estar identificada principalmente, ¿no? Con todo lo que era esa embajada cultural que acompañaba al gobierno de Juan Domingo Perón, acompañaba a Eva Perón, y estar identificada, ¿no? Alguien que venía trabajando inclusive, ¿no? Desde la década del 20, ¿no? El absurdo y la crueldad, por cierto. Vuelve en el 60 con Llamarada Pasional, todo apunta, todo dice que es precisamente ese amor inconcluso, en una etapa más formal con Luis Sandrini, actor y estrella de la pantalla grande y chica de la época de oro, ¿no? De lo que fue esa propuesta que tenía a un cine muy pero muy activo con Sandrini siendo, ¿no? Uno de los personajes siempre más taquilleros, por así decirlo. Llamarada Pasional, Merelo Stamponi, así lo interpreta la misma.

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Pony Llamarada Pasional. Venimos a este tiempo y nos vamos a encontrar con la obra de Omar Moyo, ya con 77 años, Omar, residiendo en Europa, en Bélgica, en Bruselas, con visitas constantes y permanentes aquí en nuestro país para hacer distintos registros y también para realizar actuaciones. Ya decidido con ese camino de carrera que lo tiene muy, pero muy activo en todo el viejo continente. Vamos a embretado, apresado, encerrado, sin salida, ¿no? En Lunfa, Lunfardo, que es el título del disco del 2019, antes de lo que es la pandemia, atención, que esto es, y él lo marca también, ¿no? Jugando, dándole diversos significados a este embretado, a este término. Vamos con Omar y esta versión de Fiesta y Milonga de la gran Eladia Blázquez y Atilio Stamponi.

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0: aquí estamos conectados en Radio y Televisión de Neuquén, lunes 5 de octubre de 2026, hasta la hora 9, lo estaremos acompañando. Mario Cipitelli, buen día, ¿cómo le va?
1: Hola, Ariel, ¿cómo te va? Buen día.
0: Bien, bien, buen arranque de semana, como siempre.
1: Así es.
0: Encaralo con ganas el lunes, ¿viste?
1: Porque... con todas las ganas del mundo, 7 grados 2 décimas tenemos en la ciudad de Neuquén, la humedad 74%, no hay viento, por suerte, pasó el ventarrón de ayer otra vez. Hubo ráfagas muy fuertes ayer.
0: Sí, es verdad.
1: Yo me reía porque yo estaba mirando por la ventana de mi departamento y vi volar un par de pantalones.
0: alguien los está buscando.
1: Y el tendedero de abajo, claro, que había quedado despoblado. La ropa había tomado vida y andaba... y los chicos, los dueños, que son los chicos que están ahí en la planta baja, andaban desesperados correteando.
0: Corriendo los...
1: Es que hubo ráfagas fuertes ayer.
0: Sí, sí. No sé si a los niveles que...
1: No. Pero bueno, lo suficiente, ¿no? Como para joder.
0: Sí, lógico.
1: Para decirlo de alguna
0: manera.
1: Bueno,
0: pero linda mañana dentro de todo. Linda
1: lo
0: mañana.
1: Que sí, se viene la lluvia fuerte. Después vamos a estar anticipando.
0: ¿Hoy?
1: No. Ah. Se vienen lluvias fuertes para el martes, miércoles, jueves, viernes.
0: Bueno.
1: Toda la semana.
0: A estar preparados entonces.
1: Y con una alta probabilidad de lluvias fuertes. Hablamos de 40 a 70 según el Servicio Meteorológico Nacional.
0: Lo que va a hacer que a partir del miércoles ya baje bastante la temperatura.
1: Así es.
0: Miércoles y jueves.
1: Te cuento rápidamente, muy cortito, a ver qué efemérides tenemos. A lo largo del tiempo, un 5 de octubre. Uh-huh. Bueno, nace Eduardo Duhalde en 1941. Mira, el cabezón Duhalde del 41.
0: Mirá.
1: Ya estaba veterano. 1952, nacimiento de David Lebón. Ayer me acordaba de él porque ya estaban ahí dando vuelta los comentarios en las redes. En el 62 sale el primer single de The Beatles. Es uno del lado A, Love Me Do, que es uno de los temas más emblemáticos y enseguida trepa en la venta de discos, por lo menos en Inglaterra primero y después en el resto del mundo. ¿Qué más tenemos? En el 1975 ataque Montonero en Formosa, esto fue muy, muy archiconocido, ataca al regimiento de infantería, miembros de la organización secuestran un vuelo de Argentina y aterrizan en la capital provincial. Bueno, fue un desastre eso, un desastre. En 1975 nace Kate Winslet, la chica de Titanic, ¿no? La Winslet, sí.
0: Sí.
1: Así es. Bueno, en 1988 el Noah Pinochet triunfa en Chile. Ese lo cubrí yo, ¿vos podés creer?
0: ¿Cuál?
1: 1988.
0: Mirá.
1: Lo cubrí para la universidad. Yo era estudiante de periodismo de la Universidad Nacional de Comahue y fuimos con tres colegas a cubrir el famoso plebiscito en Chile, que triunfa el no. Uh-huh. Y también es un punto de inflexión. Y en 2011 muere Steve Jobs. 56 años, mirá qué joven. Padecía cáncer de páncreas. Fue uno de los innovadores de la revolución tecnológica. Todo eso pasaba un 5 de octubre en la historia de la humanidad.
0: Bueno, saludamos al resto del equipo que hace lo posible, ¿no?, para la puesta al aire. Fabi Paredes está en los controles técnicos y puesta en el aire. Mira, ¿cómo va, Fabi? Buen día. ¿Cómo está? En los controles de televisión, Juan Pizalas, con Eli Martín, con Luis Randone. Bueno, anda por ahí Pato Álvarez, si no se incorpora en un rato nomás. A Natalia Colinao, que está en la coordinación y asistencia aquí en aire. Bueno, con Victoria Espósito en la producción, con Martina Loki, que también nos aporta. Bueno, a todo el equipo, ¿no? Editores, como decimos siempre, camarógrafos, a la gente, a los chicos del móvil, a todos. Y en la conducción, aquí Mario Cipitelli, Ariel Queso hoy. Sabe que hoy no lo tenemos a Gastón, pero ya mañana se incorpora también Gastón Torres. Para hacerles compañía, para acompañarlos hasta la hora 9. Bueno, ayer hubo elecciones en Brasil.
1: Así es, hubo elecciones. Viste que la gente decía, fue sorpresa. Mirá, yo estuve viendo las encuestadoras ayer.
0: Sí.
1: Porque alguien publicó, creo que eran 15 encuestadoras. Uh-huh. 6 lo daban ganador a Bolsonaro. Uh-huh. 5 también lo daban ganador a Lula. Y el resto de las encuestadoras estaba ahí en uno de esos empates técnicos. Pero bueno, la diferencia no fue mucha. Sí puede ser sorpresiva porque decían que Lula estaba a algunos puntos de ventaja arriba. Que bueno, algunos puntos en esos países tan grandes son millones de votos, ¿no?
0: Claro. Bueno, ayer hubo 30 millones de brasileños que no fueron a votar.
1: Que no fueron a votar.
0: 30 millones. Es como que Argentina no hubiese votado.
1: Claro, es una barbaridad. Así que bueno.

0: sorpresivo. Así que veremos cómo se va a llevar a cabo el balotaje, que creo que es para el 26
1: sí,
0: de octubre, ¿no?
1: 25, 26, sí, sí, sobre fines de este mes, sobre fines de este mes.
0: Bueno, y decíamos que Flavio Bolsonaro ganó en la primera vuelta, el presidente Lula da Silva va a tener que empezar de cero una campaña. De esta manera, el hijo de Jair Bolsonaro no solo plasmó la supervivencia del bolsonarismo como máquina electoral, que esto obviamente está claro.
1: Recordamos que Jair Bolsonaro está detenido, ¿no?
0: Claro, exactamente. Sino que sobrellevó las numerosas acusaciones de vínculos con el caso Master y otros hechos de presunta corrupción. Pero escuchamos lo que decía

0: buscar el de Flavio Bolsonaro.
1: Por supuesto que había euforia, más allá de que las elecciones no tuvieron un ganador que definitivo que sea que se convierta en el próximo presidente.
0: En un momento el domingo iba con más del 50% de votos, o sea, estaba ganando en primera vuelta.
1: Sí, 54, 56 llegó a tener al principio.
0: Faltaban
1: cargar muchos votos de lugares donde obviamente Lula da Silva tenía ese caudal de votos. ¿Lo tenemos ya a Bolsonaro?
0: No, está Lula. Vamos a escuchar a Lula primero, que no pudo ganar en primera vuelta. Y bueno, ahora apostará a seducir a los casi 30 millones de brasileños que no fueron a...
1: Sí, muy alta la
0: no fueron a votar. Hay un hartazgo también del sí. pueblo brasileño con el sistema político que no satisfizo sus demandas, ¿no? Vinculadas a la economía, a la seguridad urbana. Así que hay muchos que no fueron a votar. Bueno, a eso apostará Lula seguramente. Lo vamos a escuchar al actual presidente Lula da Silva. A ver qué dice.
2: Yo soy muy bueno en este juego final. Por lo le gusta que yo esté en la disputa. Sabemos que hubo un gran nivel de abstención. ¿Cuánto? 28 millones de personas que no votaron. Entonces vamos a hacer un llamado a estas personas para que sepan que en este momento histórico de Brasil, el voto es necesario para definir el futuro de este país. Por eso, el lunes tendrás un día libre para conversar con su compañera. Y el martes, prepárense porque vamos a disfrutar.
1: Bueno, ahí escuchábamos, el traductor tenía menos onda también que...
0: Sí, venía medio trabado, venía el traductor.
1: Desganado venía.
0: Menos portugués que
1: bueno, nosotros. Bueno, esas las declaraciones de Lula, ya avanzado, ya cuando ya era inevitable el balotaje. Creo que a las 8 de la tarde ya era imposible que ganara Bolsonaro, que llegara al 50%, que Lula lo alcanzara, así que...
0: Seguro.
1: Yo venía siguiéndolo a través de O Globo, la red de medios de allí de Brasil... y bueno, había mucha expectativa, obviamente, siempre es una elección en un país grande, una elección general, y veremos ahora cómo se tejen alianzas de cara al balotaje. Pero sí había una decepción en cuanto a los seguidores de Lula, inclusive gente que dirigentes políticos que lo siguen, porque pensaban que ganaba.
0: Claro, claro.
1: Que ganaba, no sé si por mucho, pero pensaban que por lo menos 4 puntos o 5 le iba... Le podía sacar a Bolsonaro.
0: Bueno, ya hoy mismo se ponen a trabajar. Efectivamente, el balotaje es el 25 de octubre. El candidato del Partido Liberal, Bolsonaro, iniciará una, bueno, compleja negociación con las agrupaciones de derecha. Y Lula va a apostar a recuperar algunos, por lo menos, de esos casi 30 millones de votos de los brasileños que no fueron a votar.
1: Bueno, acá tenemos un mensaje de Gladys de Cutralcó. Hola, buen día. ¿Qué pasa con la señal? Vamos, que arranca la semana, ponerse las pilas. Soy Gladys de Cutralcó. Dice la imagen congelada.

0: dijimos, le dijimos a nuestra producción que a ver qué averigüe qué estará pasando con la señal. Esto es en Cutralco, no sé si habrá un problema generalizado o si es solo allí.
1: Bien, bueno, ya vamos a ver si podemos recuperar la palabra de Flavio Bolsonaro. Hay un problemita técnico allí que no se podía reproducir el audio. Si es así, lo vamos a compartir. Vamos a contar también otro tema, Mario, que el Ministerio, bueno, nos venimos aquí a nuestra... ¿Lo tenemos a Flavio ya? ¿Está Flavio Bolsonaro? A ver, vamos a compartir entonces la palabra del otro candidato a presidente en Brasil, que ayer, bueno, se puso por algo más de 3 puntos, ¿no?
0: Tres y pico.
1: Era de 10 la diferencia en un momento, luego se fue achicando. Esto de acuerdo a los estados, ¿no? Donde hay determinada cantidad de votantes, algunos más grandes, otros más chicos. Recuperó un poco Lula, tampoco le alcanzó para ganar, pero por lo menos para achicar esa brecha. Los dos la tienen compleja, ¿eh? Porque Bolsonaro tiene...
0: Sí, lo que tiene Bolsonaro es que ya tiene mayoría en las dos cámaras.
1: Claro.
0: Con los resultados de ayer. Más allá después del resultado final, ¿no?
1: Claro, más de 56 millones de brasileños votaron a Bolsonaro. Y bueno, apostará algunos acuerdos que no pudo cerrar antes de la primaria y ahora le va a hacer falta para poder...
0: Veremos.
1: Ese empujoncito final. Y Lula apostando, decía, a esos brasileños que no votaron. Que según
0: no
1: él es lo único que tiene. No hay mucho acuerdo para hacer con otras facciones, sino que apostar a ese descontento que hay en el pueblo brasileño para
0: que puedan,
1: para revertir, ¿no? Esta elección. No lo tenemos entonces a Flavio. Bueno, no importa, Natilio, lo dejamos ahí. Y nos venimos aquí a nuestra región, nos vamos hasta Villa La Costura por un caso realmente impactante, preocupante, ¿no? Donde el Ministerio Público Fiscal investiga el homicidio de una niña en Villa La Costura, ¿no?
0: Sí, es un caso espeluznante el desenlace que tiene una pelea entre este asesino y su esposa, que la ataca a la pareja. En realidad, por lo que yo estuve leyendo, habían venido de visita a La Angostura, gente de Río Negro. Estaban, uno creo que el que estaba trabajando era el hombre. Y bueno, aparentemente hay una discusión, hay un ataque. No se sabe bien por qué este hombre termina ensañándose con una nena de 3 años. Imagínense qué mal pudo haber hecho esa chica. ¿Qué pudo haber hecho? ¿Qué reacción pudo haber tenido el tipo para agarrarse con esta nena, ¿no?
1: Sí, una cosa de loco. Por el
0: pero
1: momento...
0: él se quiso suicidar,
1: sí.
0: Estaba en estado delicado.
1: Internado con custodia policial.
0: Sí, obviamente, porque apenas si se llega a recuperar le van a formular cargos. Esto es la figura es de filicidio. Es una figura que es muy extraño escuchar un filicidio, ¿no?
1: Sí.
0: Un hombre que mata
1: una nena,
0: un hijo. Sin embargo, bueno, ocurren estas cosas. Podría haber sido un femicidio y un filicidio también, porque él atacó a esta mujer, a la madre de esta chiquita. Así que veremos, es uno de los casos impactantes del fin de semana que ocurrió en Villa La Angostura. Imagínense la calma de una ciudad chica como es La Angostura, que ocurra un hecho de sangre de semejante.
1: Sí, él fue trasladado, está internado en San Martín de los Andes, ¿no?
0: Sí,
1: así como ciudad policial. Por supuesto que el Ministerio Público Fiscal, el Cuerpo Médico Forense, el Poder Judicial realizó la autopsia de la víctima y bueno, también pidió las autorizaciones al juez de garantías para poder allanar esta mañana la vivienda donde ocurrió el hecho. Allí van a buscar el arma homicida, bueno, todos los procedimientos, ¿no? Ahora de la investigación propia, pero bueno, realmente un delito que
0: sí, es un hecho espantoso realmente,
1: sí.
0: Es horroroso, okay. Que ataque a su hija de 3 años con y que la mate es una locura.
1: Bueno, Mario, cambiando de tema así drásticamente, porque esto es así, hoy comienza la preinscripción a nivel medio, esto que hemos hablado la semana pasada, atención, para no dormirse, digo, para hacer todos los pasos que haya que hacer, hoy comienza justamente la inscripción para el nivel medio, inscripciones.neuquen.edu.ar,
0: sí.
1: Para las familias, para los padres que deban realizar el trámite del inicio del ciclo lectivo. También recordamos que hoy comienzan, decíamos, estas inscripciones, la etapa de matriculación de estudiantes del nivel medio en toda la provincia para el ciclo electivo 2027, para el secundario, digamos, ¿no? De esta manera, y que se extenderá hasta el próximo lunes 19. Y allí deberán registrarse en el sitio web. Después se ve el tema de las prioridades.

0: 19 de octubre. Las familias van a recibir las novedades apenas a partir de dos días después, a partir del 21, ya se, claro, se le estará comunicando, y la vacante se va a confirmar formalmente por correo al día siguiente, el 22. Así que bueno, atentos, estas medidas se suman a las políticas provinciales, como los programas donde abrirá la nueva inscripción para las becas Gregorio Álvarez, que son las que acompañan el bachillerato escolar. Bueno, hoy entonces comienza la inscripción para el nivel medio para todas las escuelas secundarias de la provincia.
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0: ayer no vi Fórmula 1 porque era muy...
1: Requiñelero era, ¿viste?
0: Sí, se te dio la cabeza y lo di. No vi Fórmula 1 porque muy tempranito, era demasiado de madrugada. Así que además no estaba acá, Neuquén, estaba en el lago. Y bueno, Colapinto la remontó. Esta vez fue al revés. En la carrera pasada, ¿te acordás la macana de Colapinto?
1: Claro.
0: Se lo llevó puesto a su compañero, a Gasly, también a Lando Norris. Un escándalo, poco más lo crucifican, pobre el chico. Y ahora fue el equipo el que no estuvo a la altura. Y lo reconoció Flavio Briatore, el Tano, el jefe de equipo allí. El ideólogo, ¿no?, de la llegada de Colapinto al PIN. Bueno, y nada, no tuvieron a la altura, una carrera que se vio postergada, que estuvo una hora y media demorada. Se largó y un aguacero. No vi la carrera, vi después, ¿no?, imágenes. Y estuvo una hora y media demorada, se relanzó la carrera y erró la estrategia al PIN. El equipo, lo dijo Briatore, no estuvimos a la altura. Gasly largó...
1: Yo no lo vi tampoco.
0: Terminó 16, el compañero Colapinto. Y Colapinto, que largó 21, anteúltimo, terminó 13. En buena remontada, buena carrera de Franco, más no se le podía pedir, no alcanzó a sumar puntos, para colmo retrocedió al PIN también, porque Racing Bulls, el otro equipo que está peleando en la Copa de Constructores, que muchos dirán, ¿qué importa salir quinto o salir sexto, no? Sí, sí se importa porque son millones de dólares que otorgan premio a la Fórmula 1. Cada punto es un más o menos literalmente $1,000,000. Así que realmente importa salir quinto, salir sexto, no es lo mismo. Pero bueno, en esa lucha está Alpine con Racing Bulls. Y ayer sumó Lawson y también Arvid Lindblad, que largó detrás de Colapinto, largó último y llegó décimo. Así que bueno, una carrera con muchos matices, la de ayer. Insisto, con buen balance para Colapinto, aunque no alcanzó para conformar al equipo, ¿no? Porque siguen perdiendo en relación a su máximo rival, que es Racing Bulls, está quinto. Pelean por ser el mejor del resto, ¿viste? Hay cuatro equipos fuertes, que son Mercedes, claro, lógicamente, con Kimi Antonelli, el chico, el italiano, que es sensación, 19 años, y va derecho a ser campeón de la Fórmula 1. ¿Vos te imaginás un chico de 19 años?
1: Increíble.
0: Campeón de la Fórmula 1, es impresionante. Increíble. Lo del italiano, pero claro, corre con un Mercedes, hoy el mejor auto de la temporada. Y bueno, detrás de esos cuatro equipos, decíamos Mercedes, de Ferrari, de Red Bull y de McLaren, viene el resto. Y hoy el mejor del resto es Racing Bulls, que es el equipo satélite de Red Bull, digamos, el segundo equipo. Y ahí está el PIN, peleando por esos puntitos. Hoy creo que quedó a 22. Así que algo relegado, un fin de semana negativo desde lo matemático, pero para Colapinto, insisto, positivo en cuanto a su rendimiento, no cometió errores, una pista difícil, con lluvia. ¿Te imaginas manejar a 300 con lluvia?
1: Bueno, muy complicado.
0: Seguro, así que ahí va el argentino, haciendo su experiencia en esta segunda temporada en la Fórmula 1 Internacional.
1: Bueno, vamos a recordar

0: importante para que sepamos de dónde nos están llamando, qué están haciendo, si van, están saliendo a trabajar, si están tomando unos mates, comiendo unas tortas fritas, que siempre nos mandan fotos de tortas fritas. En algunos lugares había nevado, en algunos lugares de la cordillera había nevado, así que bueno, medio loco esta primavera, que en realidad ya venían anticipando los especialistas que iba a ser una primavera muy húmeda, por encima de lo normal, por eso van a anunciar otra vez, están anunciando otra vez lluvias fuertes para aquí, para el Alto Valle, y estas nevadas que no terminan, que generan también estos vientos muy grandes aquí en el Alto Valle de Río Negro y Neuquén. Ayer no fueron ráfagas tan fuertes, como decía Ariel, pero bastante molestas, como para que uno pudiera hacer un asado tranquilo. Ayer fue el desfile de Chipoletti, que fue bastante gente, pero fue en el peor momento que se hizo el desfile, porque ahí soplaba el viento.
1: Claro, hubo un momento de la tarde que era
0: bravo. Y ayer ganó Chipoletti también, un partidazo, jugó
1: 6-1.
2: Había perdido visitante.
0: Había perdido, sí. Pero bueno, le pegó una buena remontada, ahora está en semifinales y tiene las posibilidades de ascenso, nada más ni nada menos.
1: En 8 minutos ya estaba 2-0 Chipoletti, luego marcó el tercero, y bueno, pudo definirlo rápidamente al partido. Buen marco de gente, hacía rato que no veía la cancha así, la visera de cemento, con tanta gente. Hubo épocas en Chipoletti. Bueno, ahora la gente como que vuelve a creer.
0: En Nacional B, ¿te acordás? En la época del Nacional B se llenaba la cancha.
1: Aquellos partidos con Mandillú, de Corriente. Claro, íbamos a ver qué lindas esas noches. Bueno, estuvo ahí, a nada del ascenso estuvo Chipoletti. Y hoy vos mirás si realmente, como que el fútbol argentino te ofrece más opciones. Es largo el camino, ¿no? Para el ascenso es largo, pero vos ves en primera división que Gimnasia Mendoza, bueno, mismo Independiente Rivadavia, Mendoza, ¿no? Que
0: sí, qué sensaciones.
1: Está haciendo pata ancha, está liderando la anual. Mira, sí. Ya jugó Copa Libertadores, ganó Copa Argentina, digo. Hoy los equipos del interior como que tienen, digamos, otras posibilidades. Esta Gimnasia Mendoza, hacíamos también. Bueno, el propio Aldo Civi de Mar del Plata, ¿no? Jugando en primera. Y bueno, ¿por qué no soñar?
0: Exactamente.
1: Aunque la zona tenga esa. Olimpo de Bahía Blanca, ha jugado muchas temporadas.
0: Ojalá que sí. Bueno, vamos a compartir algo de música cuando son las 7:28 minutos. Les recuerdo los datos del tiempo. 7 grados, 2 décimas. Es una mañana linda, apenas con el cielo ligeramente nublado.
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0: hermoso el día, la mañana está muy linda, ya está despuntando el sol, ya se ven los chicos yendo a las escuelas, así que comienza la semana en la ciudad de Neuquén formalmente, ¿no? Que claro, ya es un hormiguero, pero tenemos móvil.
1: Comienza a agitarse a esta hora.
0: Él nos puede decir.
1: Él nos va a contar, seguramente. Federico Carrasco, buen día, ¿cómo anda?
2: Buen día, Ariel, Mario, equipo de Conectados. Es así, una muy linda mañana aquí en la capital neuquina, ya prácticamente a pleno sol. Y veníamos charlando con la cámara aquí de Fabián Vega, la movilidad de Jorge Otero, sobre la tranquilidad de la mañana. Uh-huh. Hasta que nos encontramos aquí en Avenida Argentina y Teniente Ibáñez, donde ocurrió este incidente vial, protagonizado por un Volkswagen Polo y una Volkswagen Amarok. Bueno, ya hay personal de la policía de la provincia interviniendo, han colisionado en esta esquina, reitero, esto es Teniente Ibáñez y Avenida Argentina, dentro de la camioneta Amarok hay dos o tres personas.

0: policía es la que venía conduciendo el Volkswagen Polo. Pero también queremos advertir acerca del cuidado que hay que tener, porque hay mucha gente que intenta mirar y le pasa muy, pero muy finito al Polo que está, al Volkswagen Vento que está atravesado en el medio de la calle de la Avenida Argentina. A esta hora de la mañana empieza a tener mucho mayor tránsito la Avenida Argentina. De hecho, veníamos a mostrar eso porque lo que es la esquina del Hotel Hilton, bueno, allí se acumulan muchos vehículos por un semáforo que es sumamente corto, lo cual hace que en la Avenida Argentina hasta la Plaza de las Banderas haya muchos autos. Pero veníamos en una mañana muy, pero muy tranquila, todo lo que es Avenida La Escuaga y demás, y nos encontramos con este incidente vial y a esta hora ya se nota un mayor flujo de autos. Así que bueno, a tener precaución, lo que hay que decir es que las personas que transitaban estos dos vehículos están en buen estado de salud, aparentemente ha sido el impacto, que es importante.
1: Vos sabés que esa esquina, Fede, de Avenida Argentina y Teniente Ibáñez, es la gran discusión, ¿quién tiene la prioridad? Porque hay gente que viene por Teniente Ibáñez y dice, no, me toca a mí. Y el que sube por la Avenida Argentina y dice, no, me toca a mí.
2: Siempre tiene prioridad la derecha. La avenida no, ¿cómo decirlo? No oficia como tal, no es avenida, a los fines de las reglas de tránsito.
1: Exactamente, pero el que sube por avenida cree que...
2: Ah, sí, que tiene una autopista.
1: Ahí
2: voy yo. Y no, en la derecha...
1: Entonces, no es la primera vez, se han pegado unas piñas tremendas.
2: La derecha siempre tiene la prioridad.
0: Tal cual, lo que es desconocer las normas de tránsito, bueno, hace que uno confunda. Aunque se llame Avenida Argentina, no lo es en términos legales.
2: ¿Sabés qué cambia después? Porque, bueno, ha habido alguna situación, ¿no?, familiar. Cambia, digamos, en el momento del choque, cambia la situación si el que va subiendo por avenida le impacta en la zona delantera del vehículo, en la trompa, cuando el otro está entrando en la boca calle, o ya saliendo, ¿viste?, y le pegan la cola. Es diferente, porque ahí te da el indicio, luego vienen los peritajes, ¿no? Pero digo...
0: Ustedes están viendo con la cámara de Fabián dónde se produjeron los golpes de estos vehículos. Reiteramos, hay personal de la policía interviniendo, no queremos molestar, obviamente es un momento poco grato para los...
2: Un golpe fuerte, ¿eh?
0: Sí, es un golpe fuerte. Han venido a una velocidad considerable, estimo.
2: Y por eso que dice Mario, voy yo, no, paso yo.
1: Claro, sí, sí, pero siempre ocurre,
0: Sí. El Volkswagen Vento es el que se llevó la peor parte. Allí está mostrando Fabián, bueno, un golpe importante en la zona delantera tiene, así que, bueno, la persona que iba arriba de este Volkswagen Polo es la persona que tienen allí en cámara con la campera más clara, pero bueno, afortunadamente no es más que lo material,
2: claro.
0: Aunque el daño es importante, no es más que lo material y queríamos dar cuenta de eso también.
1: Fede, ¿por dónde el Volkswagen subía?
0: Claro, evidentemente venía... No, perdón. No. El Volkswagen evidentemente venía...
1: Por Teniente Ibáñez.
0: Claro, por Teniente Ibáñez.
1: No, me da una piña tremenda.
0: Así que bueno, esta situación que se dio aquí en Avenida Argentina y Teniente Ibáñez, y allí ven la acumulación de autos detrás de lo que es el Volkswagen Vento, donde, bueno, obviamente algunos por querer mirar el incidente, bueno, le pasa muy finito al Vento, así que también a prestar atención para aquellos automovilistas que están transitando a esta hora de la mañana, bueno, por aquí.
2: Veníamos a decir que era una linda mañana, para esta gente no lo es, ¿eh?
1: No, indudablemente que no.
2: Pero bueno,
1: lo que pasa es que la gente anda muy rápido, está muy apurada.
2: Sí.
1: Para ir a llevar a los chicos a la escuela, para ir al trabajo. Y bueno, el tránsito en sí en Neuquén a esta hora es caótico.
2: Es complicado, ¿sí? Es complicado, de verdad. Demasiados autos ingresan a Neuquén.
0: Sí. Claro, justamente, si me permiten aportar, justamente las personas que iban en la Amarok iban a llevar a niños y niñas a la escuela.
1: Sí. Claro.
0: También. Eso, a propósito de lo que ustedes dicen.
2: Bueno, Fede, gracias a Dios, sin consecuencias físicas, que eso es lo importante.
0: Eso es lo importante.
2: Dale, te mandamos un abrazo.
0: Un abrazo, chicos.
2: Hasta luego.
1: Chao, Fede.
2: Bueno, ahí estaba Federico Carrasco.
1: Mucho cuidado. Yo justamente te decía que esta es la hora donde van los chicos a la escuela. Muchos se ven por las calles caminando con los padres. Lo que también quiere decir, o llama a la precaución, porque... sale un choque de este choque, se desvía el auto, se sube una vereda y puede causar una tragedia.
2: Ahora, ¿sabes qué? Esto es producto, ¿no?, de lo frenético de la mañana, todo el mundo apurado, contrarreloj, ¿viste?, para llegar al colegio, para llegar al trabajo. Pero digo, lo que también más indigna es, por ejemplo, el fin de semana, que en los controles de alcoholemia detectaron 7 casos positivos. La gente no entiende, bueno, no es una cuestión de costumbre. Digo, si tomaste, no podés manejar.
1: No.
2: Es básico, es fácil, no es tan difícil.
1: Y ya, bueno, debería estar medio instalado este tema, ¿no? Uno se junta con amigos, me pasó el viernes.
2: Sí,
1: pasó
2: sí.
1: A buscar un amigo con Uber.
2: El que toma no maneja, viejo.
1: Fuimos a cenar a la casa de otros amigos y de vuelta también. Volvimos a un Uber y se terminó.
2: Claro, pero sí, muy fácil. El que toma no maneja. Bueno, 7 alcoholemias positivas en Centenario durante un control. Y uno dio 2,23. Uno dio 2,23.
1: Sí,
2: así que una locura. No puede manejar con eso, con nada, ni con 0,5, pero una locura. Bueno, hablamos del cierre de temporada. Ya estamos dejando atrás, estamos en octubre, el cierre de temporada invernal. 300.000 turistas aseguran disfrutaron la nieve en Neuquén. Siempre es importante esto, que bueno, que los números reflejen el movimiento de la actividad. Bueno, nos lo va a contar el subsecretario de Turismo de la provincia, Sergio Siacitano, a quien tenemos en línea. Sergio, buen día. Mario Chipitelli y Ariel Kess, te saludamos. Gracias por atendernos.
3: Hola, Ariel, Mario, a todo el equipo.
1: Hola, Sergio.
3: ¿Cómo estamos?
2: Bien, bien. Bueno, lindos números, me parece, ¿no? Para decirlo de alguna manera, con la cantidad de turistas que ha registrado la temporada, con el gasto, digo, lo que implica esto para... No solamente para los operadores, sino para todo, para los ingresos provinciales también, claro, ¿está? Y bueno, ¿cuál es el balance?
3: Sí, a ver, en principio creo que el número es importante, ¿no? Hablar de 300.000 turistas que durante 3 meses recorrieron la provincia, creo que es un buen número, un número alentador, un impacto económico superior a los 200 millones de dólares prácticamente en estos 3 meses, casi 1 millón de pernoctes que hemos tenido desde el 1 de julio hasta el 30 de septiembre. Después, como decimos siempre, habrá que ver si eso realmente se refleja en cada uno de los rubros, en cada una de las actividades, ¿no? En términos generales, yo te diría que fue una temporada regular, donde la nieve llegó quizás un poco más tarde de lo esperado. Eso hizo que gran parte de la temporada plena, alta, se pierda, porque bueno, donde estaba el receso invernal de prácticamente todas las provincias del país, no tuvimos prácticamente precipitaciones de nieve, también tuvimos el factor mundial, hasta mitad de julio no jugó, y eso también hizo que de alguna u otra manera compartimos el mismo público. Pero bueno, a partir de finales de julio comenzó a precipitar, tuvimos una buena cantidad de nieve, lo que hizo que podamos extender la temporada hasta este fin de semana que pasó, ¿no? Y eso, bueno, creo que ha sido positivo. Ha habido destinos con muy buenos niveles de ocupación, por ejemplo, Villa Pehuenia, Cabiagüe, también con buenos niveles, y en menor medida los destinos consolidados, que es donde se concentra la mayor cantidad de plata, San Martín y Villa La Angostura, ¿no? Pero en términos generales creo que fue una temporada en algunos pasajes regular, en algunos pasajes un poco mejor, y bueno, como te digo siempre, ¿no? Después habrá que hacer una evaluación pormenorizada de cómo impactó el turismo en estos 3 meses en cada uno de los sectores, en cada uno de los rubros, ¿no?
1: Sergio, y además, bueno, la nieve jugó un papel fundamental, porque está raro el tiempo, viste que está nevando todavía, es una cosa...
3: Sí.
1: Llegó tarde.
3: Sí, llegó tarde, sí. Yo creo que, a ver, cada vez más vamos viendo que las temporadas de invierno cada vez son más fluctuantes, ¿no? Y más complicadas de trabajar con anticipación, con previsibilidad. El factor climático juega mucho en ese sentido. Por eso es que nosotros, desde el gobierno de la provincia, venimos trabajando en un plan que se viene trabajando con los distintos sectores, centros de esquí y demás, de llevar adelante, bueno, créditos blandos y distintas inversiones para la compra de cañones de nieve, sobre todo para cada uno de los centros de esquí, ¿no? Hoy estamos convencidos de que la nieve artificial es el principal factor determinante para las temporadas de invierno, y no solamente en el país, sino a nivel mundial. Está pasando, prácticamente todos los centros de esquí del mundo hoy garantizan el inicio y final de temporada con nieve artificial. Bueno, creo que nosotros de alguna u otra manera tenemos que ir hacia ese camino, ¿no? Porque claramente el clima está cambiando, tenemos años nevadores, años que la nieve llega demasiado tarde. Creo que también hay que rever, y esto claramente es una decisión a nivel nacional, pero hay que rever los periodos vacacionales, las

0: últimos años. Y el sector turístico hoy es un sector que emplea a muchísima gente en todo el país y que es determinante, obviamente, en las economías regionales de cada una de las provincias. Entonces creo que es importante, bueno, si el factor climático es influyente en los inicios de temporada, creo que hay que también evaluar, reevaluar los inicios de recesos invernales, sobre todo en las provincias que tenemos oferta de nieve, ¿no?
1: Lo que no cambia, indefectiblemente, Sergio, es las inversiones que hay que seguir haciendo. Bueno, esto que hablaba de los cañones de nieve, o veíamos en otras áreas también, no sé, la renovación, las mejoras en las instalaciones de Copagüe, ¿no? Que hay que ir justamente modernizando también. O esto de la inversión de la telecabina para unir Villa La Angostura con Cerro Bayo, digo, son esas inversiones las que también mejoran los servicios y más allá del clima, de la nieve, digo, son necesarias para poder potenciar los distintos destinos.
0: Totalmente. Yo estoy convencido de que hoy la provincia está en un momento de oportunidad donde se están llevando adelante inversiones concretas y muchos proyectos de inversión para los próximos años, muy, muy importantes. Bueno, hablando específicamente de Copagüe, esta semana justamente firmamos lo que va a ser la reestructuración de una de las lagunas termales para prácticamente trabajar en su reestructuración completa. Este año también comienza sobre el techo del complejo termal, lo cual era una inversión muy, muy importante que ha hecho la provincia para mejorar el edificio y cada una de las prestaciones. Bueno, lo que ha pasado en el aeropuerto, lo que es en el aeropuerto Chapelco, hablo de lo que pasa en cada una de las rutas, la conectividad interna que hoy tenemos dentro de la provincia. Por eso, claramente, son cosas que van sucediendo quizás lentamente, pero que van sucediendo, no son cosas que sucedan de un día para el otro, pero que van sucediendo, que van cambiando la matriz del turismo en la provincia. Y bueno, creo que este es el camino, ¿no? Como vos decís, lo más allá del factor climático, que obviamente es fluctuante y es impredecible y es inmanejable, creo que las inversiones son en definitiva lo que termina generando que una provincia como la nuestra, bueno, vaya creciendo y se desarrolle efectivamente.
1: Lo de la telecabina ahí en la Angostura hacia Cerro Bayo, digo, esto es para romper con la estacionalidad, digo, no solamente apostar a producto nieve, sino que sea un atractivo, digamos, durante todo el año, ¿verdad? ¿Por dónde va la cosa?
0: Sí, totalmente. Bueno, es un gran proyecto que creo que le daría un salto de calidad a Villa La Angostura, y también hay un proyecto similar también que se está trabajando en San Martín de los Andes. Bueno, hay muchas propuestas, creo que muy innovadoras, muy buenas. Obviamente hay que trabajar en conseguir los fondos para inversión y para poder llevar adelante esas obras que son obras realmente de magnitud, pero bueno, en el caso de Villa La Angostura sería una obra monumental que le daría un atractivo, creo que único, ¿no? Único, como sucede en otras partes del país y del mundo. Cuando uno va a Salta y puede ir al Cerro San Bernardo y tomar ese teleférico que te muestra, bueno, todo el valle, todo lo que es la ciudad, deja solamente de ser una excursión al Cerro San Bernardo, pasa a ser un atractivo en sí mismo. Que es observar una ciudad increíble como es Salta. Bueno, en este caso sería los lagos, sería todas las bellezas que tiene el Parque Nacional. Bueno, creo que sería algo fundamental, ¿no? Ojalá se pueda concretar.
1: Seguro. Sergio, y lo último, digo, por lo menos de mi parte, se termina la nieve, pero viene lo que sigue, ¿no? Ya preparándose para el 1 de noviembre, el inicio de la temporada de pesca deportiva, y después la etapa, los tiempos de las fiestas populares, digo, que también traccionan y mucho.
0: Sí, bueno, creo que viene la parte más movida del año. No digo que la que pasó no haya sido, pero digo, creo que viene la parte como con más actividades, ¿no? Sobre todo en el calendario turístico. Como decís, faltan 20 días para que comience la temporada de pesca, la temporada una de las más importantes que tiene la provincia. Se trabaja con mucha previsibilidad, sobre todo en los mercados internacionales. Y después, bueno, la baja preverano, que tiene eventos corporativos. Tenemos la Bilangás dentro de pocos días, que también va a convocar muchísima gente, eventos deportivos en distintos puntos de la provincia. Dentro el fin de semana próximo hacemos el lanzamiento de la primavera, de la temporada de tulipanes en Huincanco, lo que creo que va a ser muy bueno para todo el norte. Y como vos decís, ya esperando la próxima temporada de verano, que sin duda se transformó en la temporada más fuerte que tiene la provincia, pero bueno, todavía aún quedan varios meses para seguir trabajando

0: por la disposición, y bueno, que tenga una buena semana.
1: Igualmente, para ustedes, para todo el equipo y para toda la audiencia. Un abrazo grande.
0: Hasta luego. Ahí estaba el subsecretario de Turismo en la provincia, Sergio Siacitano, y bueno, primer análisis, ¿no?, de un cierre de temporada. Bueno, líneas generales, más de 300.000 turistas, casi 1.000.000 de pernoctes, no es malo.
2: No es malo, lo que pasa es que lo que yo le comentaba, lo del tema de la nieve fue importante, sí, porque llegó tarde la nieve. Uh-huh. Y a vos cuando te agarran las vacaciones de invierno y no tenés nieve, y empezás a transpirar.
0: ¿Viste? Y claro.
2: Y este fue el gran problema, se desesperaron porque la gente está de vacaciones, en ese momento tiene que nevar. Uh-huh. La nieve llegó muy tarde, pero tan tarde que sigue nevando. Estamos en septiembre, octubre.
0: Claro.
2: Se extendieron las temporadas en algunos centros invernales, pero bueno, ese caudal grande de turistas no...
0: Seguro, es que a vos tiene que retomar su actividad habitual, ¿cierto?
2: Se lo perdieron.
0: Entonces,
2: yo te decía, Ariel, le anticipaba a la gente en realidad hoy, que se vienen las lluvias muy fuertes aquí al Alto Valle de Río Negro y Neuquén. ¿Cuándo? Me preguntaba Ariel. Bueno, mañana.
0: ¿Mañana mismo? Ah, bueno.
2: Así que a preparar la canoa porque se vienen lluvias muy fuertes según el Servicio Meteorológico Nacional. A la madrugada ya vamos a arrancar con lluvias aisladas. Después a la mañana, apenas arranquemos el programa, lluvias muy fuertes, una probabilidad de 40-70%. Esto se va a mantener durante toda la tarde y toda la noche de mañana. Algunos vientos también. En horas de la tarde y de noche que va a llegar a los 60 kilómetros. Y el miércoles, lluvias fuertes a la mañana, lluvias aisladas a la tarde-noche. El jueves, lluvias aisladas todo el día. Y el viernes, lluvias aisladas. O sea, si no te salen branquias, es de milagro.
0: Completito, toda la semana, claro.
2: Y escamas.
0: Si no te salen branquias, agarra los remos, por lo menos para...
2: No, pero digo esto más allá del anuncio, la gente que tenga canaletas que destapar después de tanto viento con hojas, ¿viste?
0: Sí.
2: Me imagino la municipalidad ya debe estar con todo el trabajo de la limpieza de los canales, porque cuando son lluvias muy fuertes y caen una gran cantidad de agua en poco tiempo, se generan los problemas que se generan siempre.
0: Claro.
2: Entonces, para que funcione todo los sistemas de drenaje, no solamente el municipio tiene que hacerlo, sino la gente en sus casas también. Esas canaletas que están tapadas de hojas del otoño, bueno, hay que pasarle con un rastrillito un palo, es el momento para evitar problemas.
0: Bueno, compartimos algo de música, ¿le parece? Seguimos conectados hasta la hora 9, no se vayan.
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0: 79%, viento calmo, cielo parcialmente nublado.
1: Regionales.
0: Hoy comienza la preinscripción escolar para el ciclo lectivo 2027. El proceso se registra a través de la plataforma digital inscripciones.neuquen.edu.ar. Desde hoy, lunes 5, hasta el 19 de octubre, la preinscripción estará habilitada para el nivel secundario. Del 2 al 6 de noviembre para el nivel inicial. El 2 y el 3 de noviembre se podrán inscribir para sala de 4 años. El 4 y el 5 para sala de 3 años. Y del 9 al 13 para ingresantes del nivel primario. Para completar el trámite es necesario contar con una dirección de correo electrónico, ya que las notificaciones serán enviadas por esa vía. Además, se deberá adjuntar un formato digital del DNI, frente y dorso, tanto del estudiante como de la persona responsable.
1: Servicios.
0: El registro civil móvil continúa recorriendo la provincia. Hoy, lunes 5 de octubre, estará en Centenario, en calle Primeros Pobladores 210. Continuará mañana, martes 6, en Neuquén Capital, en el comedor ubicado en la calle El Lino al 3000 de la Meseta, en el sector Mirador. En todos los casos, la atención será de 9 a 14 horas, con 50 cupos por día. Se podrá tramitar DNI, pasaporte, cambio de domicilio y otras gestiones registrales.
1: Nacionales.
0: Dura homilía del arzobispo de Buenos Aires en la misa principal de Luján. El arzobispo de Buenos Aires, Monseñor Jorge García Cuerva, encabezó este domingo la misa central por la 52ª peregrinación juvenil a Luján, que reunió a los fieles que completaron el recorrido hasta la Basílica en la ciudad bonaerense. La Virgen de Luján fue presentada como un abrazo capaz de reunir a un pueblo atravesado por el dolor, la falta de trabajo, la enfermedad y la violencia verbal, durante una peregrinación que convocó a los fieles a volver a sus hogares con un compromiso de fraternidad, dijo el prelado en el comienzo de la misa. En tanto, en el cierre planteó que el país se prepara para una visita de León XIV y llamó a que la peregrinación a Luján sea una escuela de fraternidad y de unión para los argentinos.
1: Internacionales.
0: Flavio Bolsonaro y Lula da Silva disputarán la presidencia de Brasil en segunda vuelta. Con el 98,36% del censo escrutado, Bolsonaro obtuvo el 47,31% de los votos y Lula da Silva el 44,83%, según el Tribunal Superior Electoral. La elección presidencial de Brasil se definirá así en segunda vuelta entre Flavio Bolsonaro y Luis Inácio Lula da Silva el próximo 25 de octubre. Los datos del Tribunal Superior Electoral del escrutinio provisorio muestran una paridad entre los dos principales candidatos que terminaron la primera vuelta con apenas 2 puntos de diferencia. De esta manera, Bolsonaro se impuso en 14 estados y Lula ganó en 12. En tanto, en los comicios realizados en la Embajada de Brasil en Argentina, el presidente brasileño Lula da Silva ganó con el 66% de los votos frente al 27% de su principal rival, el ultraderechista Flavio Bolsonaro. Muy por detrás quedaron en tercer y cuarto lugar el escritor Augusto Cury y Renan Santos, respectivamente, con el 2% de los votos cada uno. Temperatura actual en la ciudad de Neuquén, 6 grados 6 décimas, humedad 79%, viento calmo, cielo parcial.

0: 8 de la mañana, 8 minutos. Vamos a recordar datos del tiempo en la ciudad de Neuquén. 7 grados la temperatura, la humedad 79%. Está muy linda la mañana. Nos estamos preparando para la lluvia de mañana, si es que se cumple el pronóstico, con lluvias fuertes. Tenemos mensajes, Ariel. Hola, buen día. Soy Alberto de Villa Langostura. Les cuento que no podemos ver RTN acá. No sé cuál es el problema. Hay un problema técnico que estamos teniendo en general. Así que esa es la respuesta que podemos darle.
1: Porque mirá, en Cholar dicen lo mismo, ¿eh? Se escucha todo cortado,
0: Bueno, hola, buen día, ¿qué pasa? Que en Picún no tenemos señal, por favor, los veo todas las mañanas también. Nos dice Hermelinda, Hermelinda creo que es. Así que bueno, lo mismo, tenemos un problema técnico con la señal y por eso hay tenemos todos estos inconvenientes.
1: Así es, el Cholar, el Huecú, Winganco,
0: también. Escúchenos, igual si no nos ve mejor, entonces claro. Mande.
1: En realidad es una buena noticia que no nos vean.
0: Claro, que no nos vea es mejor.
1: No se pierde nada.
0: La mañana está muy linda, ya está la primavera, las lindas temperaturas, y se notan los cortes de pelo de compañeros de trabajo.
1: Claro, verdad.
0: Viste que al Vasco el otro día lo esquilaron también.
1: Sí.
0: Y recién lo vi a Wally, que es una oveja que escapó de la esquila de manera...
1: Ah, se alcanzó a...
0: Alcanzó a escapar y creo que el peluquero irá a juicio como el de Gastón.
1: Juicio por jurado.
0: Juicio por jurado le toca al peluquero de Wally.
1: Algunos se lo merecen.
0: Bueno, así están las cosas. Tenemos una mañana muy bonita en la ciudad de Neuquén con este sol que ya está calentando de a poquito. Y ahora, ¿sabes qué, Ariel?
1: Tímidamente, sí.
0: El tránsito está un poquito más tranquilo.
1: Y claro.
0: Ya pasó el horario crítico de las escuelas, de las entradas a los trabajos. Así que la ciudad respira un poco después de que se pegan esos palos tremendos a la mañana temprano, como nos contaba Fede Carrasco.
1: Qué manera de arrancar la semana, ¿eh?
0: Pero ese es que, mira, yo creo que habría que poner algún cartel para recordar esto que dijiste vos. Teniente Ibáñez y Avenida Argentina. Lo que pasa es que está institucionalizado, te diría, para la mayoría, que el que va por Avenida Argentina tiene toda la prioridad y no es
1: baja
0: así.
1: Y sube como un tren, no. La avenida, no, de hecho, insisto, los fines reglamentarios...
0: A mí me ha pasado, de ir por la avenida, confiado que voy por la Avenida Argentina, y cuando llego a Teniente Ibáñez, yo siempre freno igual.
1: Sí.
0: Por si acaso, no voy bien rápido, freno despacio. Pero hay gente que sí cree, con razón, que tiene prioridad de paso, se manda, que también tiene que frenar igual, y se las pega en feo ahí. Es Avenida Argentina y Teniente Ibáñez, un lugar crítico del microcentro de la ciudad de Neuquén. Pues no es la primera vez. La cantidad de accidentes que han ocurrido ahí, desde que yo me acuerdo, es impresionante.
1: Habría que poner, bueno, igual no le damos mucha bolilla a los carteles, ¿no? Pero en los carteles de pare.
0: Parece tan obvio que diga pare o frene.
1: Sí, pero no le damos bola igual.
0: Lo que pasa es que también es cierto que si vos llegás a frenar y vas subiendo por la Avenida Argentina, los que vienen atrás sabes cómo vienen, ¿no?
1: Bueno, pero de a poquito, no digo una frenada brusca, no va a clavar los frenos.
0: No, pero es que la gente anda muy rápido. Otra calle crítica hoy que tiene que ver con esto del acceso norte es la Jujuy. La calle Jujuy, a la mañana temprano, entre las 7 y las 8, es la avalancha de Boca cuando hace el gol.
1: Y va como hicimos tres el otro día.
0: Convertido en auto. Entonces ahí no hay posibilidad de frenar, porque si llegás a frenarte, te arrastran.
1: Es verdad, es verdad.
0: Pero bueno, es cuestión de conciencia, un poco de educación vial. Y esto que también vos lo recomendás.

0: veces que uno tiene el apuro porque los chicos, porque se quedaron dormidos, pero es mejor llegar tarde, aunque sea 10 minutos, y no tener un dolor de cabeza como el del Volkswagen.
1: O salir antes, ¿no?
0: El del Volkswagen, de la camioneta, llevan chicos a la escuela.
1: No, nada más te queda a pata, olvídate.
0: Te quedás a pata.
1: Ahora tenga quien tenga la culpa, el auto.
0: Imagínate, llevas tus hijos a la escuela. Tener un accidente de eso, se pueden lastimar los chicos,
1: sí,
0: ¿viste?
1: Lógicamente.
0: Es un gran problema.
1: En este caso no ocurrió, gracias a Dios, solo daños materiales, pero una amargura, ¿no? Arrancar la semana así, lunes tempranito, y el auto arruinado.
0: Bueno, acá nos dice Julio de Loncopué. Así se ve y se corte. Nos muestra una imagen así espantosa que no entendemos nada, pero bueno, se ve mal. Tenemos problemas técnicos.
1: Claro.
0: Así que no nos mire. Escúchenos mejor, le va a ser bien.
1: Sí. Bueno, nos quedamos allá por el sur. Nos quedamos en Villa de la... No, ¿qué le digo? En Villa de la Costura. En Junín de los Andes. En Junín, donde se realizó el segundo desfile de emprendedores. Más de 50 emprendedores participaron. Anduvo por allí nuestro compañero Edgardo Pino. Siempre hace el esfuerzo, Edgardo. Cuando son cosas así jodidas, ¿viste? Cuando hay que laburar, Edgardo...
0: Dice, él le pone el pecho.
1: Voy yo. Dejá que voy yo. Allá fue Edgardo, a Junín de los Andes, donde, bueno, vivió una jornada de talento, de creatividad, de producción regional, ¿no? Con más de 50 emprendedores, reitero, que dijeron presentes. Allí en el Instituto María Auxiliadora fue el escenario de esta segunda edición del desfile de emprendedores de la región sur. Una propuesta que, bien decíamos, reunió, bueno, diseño, artesanías, textiles, platería, gastronomía, bueno, de todo un poco, ¿no?
0: Me encanta.
1: El intendente Luis Madueño acompañó la iniciativa, hablaba con nuestros compañeros y esto es.
2: Bien, muy contento, la verdad, ver el marco de esto es hermoso, el trabajo que han realizado, es muy dable destacar el trabajo de las mujeres de la Cámara de Comercio, que han hecho este evento y que llegó para quedarse, ¿no? En algún momento tuvimos el Casteando Sabores, que por cuestiones administrativas y de papeles no se pudo continuar, pero rápidamente la Cámara de Comercio se puso a trabajar y nucleó a muchos sectores, ¿no? Productores de Junín de los Andes, artesanos, gente que ha venido de distintos lugares de la provincia de Loguera, así que, como te digo, es un marco hermoso y no cabe más que felicitar a la Cámara de Comercio por el enorme trabajo que están haciendo.
3: Claro, importante la participación de los locales, ¿no?
2: Sí, claro. Nosotros tenemos nucleado desde la Subsecretaría de Producción a 250 productores. Esto no había pasado nunca en la historia de Junín de los Andes. Y poder apostar a nuestros locales, a nuestros productores y nuclearlos sobre todas las cosas y que estén registrados, bueno, para nosotros es muy lindo, ¿no? Hoy están aquí ya nuestros productores, así que felices de que nos estén acompañando y felices que de la municipalidad sea ese nexo, ¿no? De poder construir, de poder hacer en conjunto.
0: Bueno, lo escuchábamos al intendente de Junín, que también se refirió al tema de los desbordes, en este caso el Chimehuín, que afectó lugares de acampe y algunas viviendas, como viene ocurriendo, ¿no? Con estas lluvias tan fuertes en, claro, la cordillera. Esto es lo que decía.
2: Sí, decirte que esto no se veía hace muchos años, ¿no? Tenemos memoria del año 94, que fue la última crecida fuerte del río, y eso provocó a que el intendente que estaba en ese momento, Carlos González, tuviera que trabajar con la contención que ven actualmente en la costanera. Pero bueno, esto excedió todo, ¿no? Ha crecido y mucho, así que tuvimos que trabajar, como digo, rápidamente en esta contención precaria, pero que no deja de tener resultados.
3: Bueno, ¿cuáles son los sectores críticos?
2: Como crítico tenemos sector de las huertas comunitarias, que se denomina, ahí hay muchas casas, hay muchas familias viviendo ahí, 40 casas alrededor, en la avenida Neuquén, que es aquí en el ingreso de Junín de los Andes. Tenemos como crítico toda esta calle Salvador Asmar, que es la que aquí estamos a 200 metros. Hay un lugar que es muy riesgoso, que es un humedal, que se hizo un loteo desde la gestión pasada denominado Cauquenes, que no estaba autorizado justamente para ser urbanizado, que se urbanizó. Y hoy, bueno, lamentablemente muchos de esos vecinos están bajo agua. Sí, tenemos presencia de la municipalidad con la Secretaría de Familia, trabajando por cualquier necesidad que surja. Después, el camping La Isla y el camping Laura Vicuña están críticos. El camping La Isla, por ejemplo, está todo bajo agua en estos momentos. Después, el camping Toscas Blancas también. Estuve reunido con el club de fútbol que tiene la concesión momentánea de ese lugar. Obviamente no pueden realizar ninguna actividad porque está bajo agua. Después hay un sector denominado el Pozón de Oñate, ¿no? Que ahí hay una familia hace muchísimos años que ya fuimos, que estamos asistiendo en estos momentos, pero bueno, no surge esto, ¿no? El arraigo de los vecinos y que no quieren salir del lugar, obviamente que para nosotros es un inconveniente, ¿no? En la medida de que no surjan más crecidas, está bien la gente dentro de todo ahí, pero bueno,

0: te digo, esos son los lugares más críticos. Ojalá, Dios quiera que ya calme la lluvia, pero bueno, el pronóstico lamentablemente no es muy alentador para los próximos días.
1: Bueno, ahí lo escuchábamos al intendente de Junín, y no, no es alentador el pronóstico, porque ahora sí podemos actualizar, Ariel, que para mañana hay alerta amarilla por lluvias en casi toda la provincia, te diría. Va a llover muchísimo, es alerta amarilla, en la zona de Mendoza son nevadas, en la zona de San Juan son nevadas, pero todo lo que es en Neuquén, con todo el Alto Valle, una gran parte de Río Negro, una parte de Santa Rosa, el centro de Mendoza, el sur de San Luis, todo está bajo alerta amarilla por lluvias muy fuertes. Por eso, mañana tome todos los recaudos posibles en todas las localidades, pues prácticamente va a llover. Si hubo problemas la vez pasada, bueno, otra vez esto que decía el intendente recién, los desbordes de los arroyos, todas las precauciones que se puedan tomar, porque está anunciado para mañana. Va a empezar esta madrugada probablemente, y con el transcurrir de las horas, esas lluvias aisladas se van a convertir en lluvias muy fuertes, según el Servicio Meteorológico Nacional. Actualizamos los datos del tiempo y vamos a escuchar un poquito de música, ¿te parece, Ariel?
2: Bárbaro.
1: 7 grados tenemos de temperatura en estos momentos en la ciudad de Neuquén, 70 el porcentaje de la humedad. Ya volvemos.
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0: 8 de la mañana, 23 minutos. Recordamos los datos del tiempo en Neuquén. 7 grados la temperatura, 73 el porcentaje de la humedad. No hay viento, por suerte. Uh-huh. El cielo está parcialmente nublado, pero ya está dominando el sol aquí en el Alto Valle de Río Negro y Neuquén. O sea que comenzó la entrega de los premios Nobel.
1: Uh-huh.
0: Y bueno, en este caso el premio Nobel de Medicina fue otorgado para tres personas: Carl Deisseroth, Peter Hegeman y George, por el uso de luz para estudiar las células y las neuronas.
1: Uh-huh.
0: Nunca se entiende bien estos, para bajarlo al llano, porque, por qué se lo dieron, pero debe ser algo importante.
1: Seguramente.
0: Lo que tiene que ver es con haces de luz, aparentemente, en los cerebros vivos, te permite ver la actividad cerebral a través de esos haces de luz.
1: Uh-huh.
0: Para explicarlo de manera simple, claro. O por lo menos lo que entendí yo.
1: La interpretación.
0: Pero son tres personas distintas. Es el premio Nobel de Medicina 2026 por sus descubrimientos sobre los canales iónicos activados por luz y el desarrollo de la optogenética, que dicho de esa manera, uh-huh, es nadie entiende nada. El reconocimiento anunciado este lunes en Estocolmo distingue una técnica que permite activar o inhibir neuronas mediante pulsos de luz. Así que bueno, comenzaron ahora estos premios. En el caso de los tres investigadores, compartirán $1,196,000, unos 12 millones de coronas suecas, que siempre le viene bien a los investigadores y a cualquiera, ¿no?
1: Lógicamente.
0: Según informó la Asamblea Nobel, el organismo del Instituto Karolinska, encargado de conceder el Premio Nobel de Medicina.
1: Bueno, yo voy a hacer un pequeño repaso de lo que fue la actividad del fútbol del fin de semana. Bueno, jugó Argentina, pero estos partidos amistosos, ¿viste?
0: ¿Sabes que no lo vi?
1: 7-0 a Burkina Faso, que llegó sobre la hora, que tuvo problemas en los vuelos, el seleccionado africano. Anduvo en Marruecos ahí medio varado.
0: No, ¿sabes que no?
1: Luego lo mandaron a un hotel donde dicen que
0: decime
1: no tenía...
0: Si no pierde gracia.
1: Es que no tiene gracia. Vos sabés que no estaba lleno el Monumental. En la parte de la bandeja alta, ¿viste? Faltaba muchísima... Además lo que cobran las entradas, ¿no?
0: Claro.
1: Ahora para el partido de mañana... Va a ser la despedida formal, digamos, el último partido de Lionel Messi con la camiseta número 10 de Argentina. Estarán las entradas agotadas. Además, ni sé lo que salían, una barbaridad también. Pero juega Argentina con Benín. A ver, explícame vos dónde queda Benín. Ni idea,
0: Benín.
1: ¿Me entendés? Claro.
0: Claro.
1: A ver, bueno, no jugó nunca un mundial, por supuesto, una selección emergente, un país emergente. Y digo... ¿Qué sentido tiene estos partidos? Pero bueno, fueron autorizados por FIFA como clase A. Esta es una cuestión reglamentaria que permite descargar los partidos de suspensión,
0: sí,
1: de paredes.
0: Está bien. Ponele que en la despedida de Messi...
1: No tuvo gracia, ¿no?
0: Hasta podés hacer un equipo con glorias de la selección. No sé.
1: Sí, más.
0: Podés hacer lo que quieras, pero esto amistoso como el de Burkina Faso...
1: No tiene sentido.
0: Si ganaba 9-0 y

0: Leonel Scaloni, que tiene todo acordado, ya han confirmado literalmente la continuidad, ¿eh? Va a seguir siendo el técnico de la selección argentina por un periodo más. Esto implicaría en principio llegar a la próxima Copa del Mundo. Y hay muchas caras nuevas, lindos, suma minutos, hacen goles este chico de Boca, Leonel Flores, más Tantuono, que mostró activos de su fútbol también, Santi Castro, y bueno, hay renovación en el fútbol argentino. Ni hablar del chico de Como, ¿no? De Nico Paz, un jugadorazo.
1: Sí.
0: Entonces digo, sirve para eso, pero no mucho más. Bueno, Argentina va a jugar mañana, ya hablaremos mañana cuando esté Gastón, de la despedida de Messi. Hubo fecha de la Liga Profesional en la Argentina. No jugó River el fin de semana, que en virtud justamente de los convocados a la selección, que a ver, en definitiva es Otamendi, titular indiscutido en el equipo de Ponzi, no mucho más, pero bueno, River postergó el partido con Sarmiento, que debía jugarse el fin de semana, y lo van a jugar el miércoles 14 de octubre. Es decir, River va a jugar antes la fecha 11 con justamente el equipo, a ver, mendocino juega River, me parece. Con Gimnasia Mendoza, no, con Gimnasia de Río Cuarto va a jugar. Estudiantes de Río Cuarto. River juega con Estudiantes de Río Cuarto el fin de semana que viene, la fecha 12, y luego el partido postergado de este fin de con Sarmiento. Pero bueno, el fin de semana arrojó la derrota de Independiente por goleada de local, perdió en Avellaneda. Independiente, están incendiados.
1: Sí, en Avellaneda. Digo que es Independiente y no lo puedo creer.
0: No, perdieron con Instituto, justamente un equipo que está muy bien, el cordobés.
1: Tiene mala suerte, la dirigencia, ya no sabe qué explicación encontrarle, pero...
0: Lo que me llamó la atención es que Gastón Gaudio, el ex tenista,
1: se ha postulado
0: con Ricardo Enrique Bocini apoyándolo, el ídolo.
1: Yo sé lo que creo.
0: Y que saco, el periodista también.
1: Yo creo que hay buenas intenciones siempre cuando se presenta gente conocida del deporte, pero hay sistemas ocultos en los clubes de fútbol grandes, sobre todo, donde se mezcla la barra brava, la política, que son difíciles de romper.
0: Exacto.
1: Son muy difíciles.
0: La barra que tiene manejo de entradas, la venta de entradas.
1: Y la política que está metida ahí. Sí. La política no debería estar metida ahí.
0: Bueno, pero lo están. Así que el viernes pasaba esto, la derrota de Independiente en Avellaneda, 4-1 frente a Instituto. El viernes ganó Boca, 3-0 frente a Unión. Tiene un buen andar el equipo de Arruabarrena, que ha mejorado ostensiblemente su producción futbolística y también en cuanto a resultados. Se lesionó Velasco, esa es la mala para Boca. Un pequeño desgarro que lo va a tener al menos 2 semanas afuera. Recordamos que Aranda, el juvenil, estrella, figura de Boca, sufrió una fractura hace algunas semanas atrás, fue operado y tiene para varios meses de recuperación. Y ahora lo pierde a Velasco, Boca. Que había levantado Velasco, lo puteaban en todos colores cuando hace algunas semanas atrás. Pero los últimos partidos mejoró y ahora, bueno, se lesionó Velasco. El que va sumando es Palacio, el chileno. Otro que estuvo varios meses en recuperación con una lesión desde el fin de año de la pretemporada. Y ahora también esta flechita para arriba, como dice Arroba Morena. Bueno. Palacio viene mejorando, pero esa es una preocupación para Boca. No tener a todos a disposición, sin Aranda, ahora sin Velasco. Se viene el partido frente a Vasco da Gama la semana que viene en la Bombonera, martes 13, semifinal de Copa Sudamericana, y Boca pierde una pieza importante, que ese es su conductor, digamos, literalmente, ¿no? Así que nada, bueno, victoria de Boca, que lo sigue manteniendo ahí. Perdió San Lorenzo, otra vez, golpazo para San Lorenzo, que había perdido frente a Boca. Bueno, claro. Ahora Defensa y Justicia le hizo 3-0 a San Lorenzo. Y ayer, domingo, lo más saliente, más allá de la victoria de Belgrano en el Clásico frente a Talleres, fue tremendo, ¿no? El batacazo del equipo de Zielinski, la victoria de Argentino Junior frente a Tigre, importante, pero ganó Racing, y es noticia, porque claro. Racing viene de despedir a Boda, luego de la derrota frente a Boca en Copa Argentina, y bueno, Racing le ganó por 2-1 a Estudiantes de Río Cuarto, que es justamente el próximo rival de River. Hoy se juegan algunos otros partidos, y el más saliente, creo, es el que van a jugar Vélez y Platense. Vélez peleando en la tabla anual, Platense intentando meterse en lugares, en puestos de Copa Libertadores o de Copa Sudamericana. Y también juega Estudiantes de La Plata. A Estudiantes cerró la incorporación de Marcos Rojo. Finalmente Diego Milito, el presidente de Racing, accedió a la propuesta de Estudiantes para las semifinales de Libertadores. Y Marcos Rojo va a tener su tercer periodo ya en el tramo final de su carrera, 36 años. Va a jugar Estudiantes nada más ni nada menos que semifinales de Copa Libertadores.
1: Bueno, recién escuchábamos a Federico con un choque ahí en pleno centro. Se la pegaron también en el ingreso al puente carretero, así que imagínense lo que es. 4 autos, un choque en cadena. Estoy leyendo un cable de Mejor Informado. Dice, no hubo heridos y los daños fueron materiales, aunque temporalmente.

0: Claro.
1: Con un choque en cadena en ese puente tan angostito. Así que aparentemente se normalizó, pero esto es lo mismo que hablamos siempre. Choque en cadena porque van todos rápido, van todos chupados.
0: Y muy cerquita, uno atrás de otro.
1: Uno pegadito al lado del otro, cuando uno frena o ocurre algún accidente, se pega el del otro y el otro así, así hasta que... Esto fue a las 7:20, involucró a un Ford Ka, un Ford Fiesta, un Fiat Fiorino y otro auto que se fue del lugar. Se produjo por alcance y terminó provocando daños materiales en todos los autos. El que se llevó la peor parte fue el Fiesta, que destruyó el frente, ¿no? La Fiat quedó un poco golpeada y el Ford Ka no tiene golpes. Ahora, ¿te imaginas un arreglo de esto de chapita?
0: Y además todo tiempo, trámite.
1: Más allá que te pueda cubrir el seguro, ¿no? Es un dolor de cabeza porque te puedes quedar sin auto.
0: Trámites, tenés que ir al seguro, tenés que ir a conseguir presupuesto y después conseguir un turno en el taller. Que te dicen, ¿qué fecha estamos? Octubre. Bueno, mira, yo para marzo,
1: sí, el año que viene.
0: Para marzo te puedo hacer un lugarcito. Si no, el maestro, preciso el auto para trabajar. Y es así, ¿viste? Tenés que esperar.
1: Bueno, mucha precaución. Esto está solucionado ahora, por suerte, pero fue un choque en cadena, para variar.
0: Bueno, para variar. Bueno, una cosita, un anticipo apenas, que para muchos va a ser, bueno, para todos en definitiva, ¿no? Va a ser novedad. Que Neuquén va a tener también monopatines eléctricos de uso público. Yo lo vi en Chile esto el año pasado, me llamaba la atención.
1: Sí, yo lo vi en Chile.
0: En Temuco, ¿no? Y no supe cómo activarlo. Ahí con mi hijo intentamos.
1: Es con una app.
0: Claro.
1: En Chile es con una app.
0: Y no lo pudimos hacer inmediatamente, pero bueno, hacías determinada cantidad de cuadras y tenías en cualquier esquina, dos o tres o
1: no
0: cuatro.
1: No es tan económico, por lo menos en Chile no era tan económico, pero yo estuve en La Serena, en la playa. Y La Serena tiene unos 20 kilómetros de extensión, toda la costanera, toda la Avenida del Mar, así se llama la Avenida del Mar, y ahí tenés los puestos de monopatín.
0: Claro.
1: Entonces está bueno porque vos vas por una senda peatonal, además tenés, no es que vas por la avenida,
0: claro,
1: lo cual te genera una protección. Entre la avenida y la veredita de la costanera hay una pequeña senda, una bicisenda.
0: Es como una bicisenda.
1: Y ahí vas en monopatín o pedaleando esos tractorcitos, que yo no lo hice para no quedar en ridículo, y en monopatín tampoco. Y tenés esos medios de transporte alternativos que se pagan con una app. Yo no tampoco quería andar en monopatín.
0: Claro.
1: Tenía el riesgo de que me agredieran.
0: Más o menos.
1: Y una caída en monopatín a ciertas edades puede llegar a ser catastrófica.
0: Puede ser, es verdad, complicado.
1: Y uno podría despertar risa de los chicos, bromas, ¿viste? Entonces, no lo hice. Pero es muy común el tema del sistema de transporte de ese monopatín.
0: Claro,
1: está bueno. Aquí sí, tenés lugares seguros para transitar.
0: Claro, acá no sé cuáles serán los corredores que tiene pensado.
1: Yo creo que lo van a hacer con bicisendas.
0: El municipio.
1: A través de las bicisendas.
0: Bueno, esperemos. Ya fue licitada la compra de estos monopatines eléctricos. Bueno, así que veremos. Esta semana dicen se van a conocer ya las ofertas. Es un sistema parecido al de las bicicletas que tiene Neuquén, ¿no? Que están en el Paseo de la
1: Costa.
0: Sí. Bueno, pero se va a probar la modalidad por el plazo de un año. Si funciona, si está todo bien, seguirá, y si no, no.
1: En el Paseo de la Costa, que yo creo que funcionaría muy lindo, porque aparte es un lugar precioso para andar en monopatín. Tenés una extensión, tenés seguridad. Ahora, yo por las calles de Neuquén yo lo pensaría tres veces.
0: Y bueno, pero por ahí por la bicisenda, ¿viste?
1: Por la bicisenda sí, pero estamos hablando de cuestiones de estos accidentes, imagínate.
0: Bueno, ahí veía el dato recién, justamente en este informe. Hablamos de los accidentes, ya hubo dos ahora en la mañana. Según la municipalidad de Neuquén, la ciudad tiene un ingreso diario que supera los 135.000 vehículos. ¿Te lo podés imaginar?
1: Hay una gran cantidad.
0: ¿Te los podés imaginar todos juntos? Es imposible. Bueno, desde Centenario, desde Plotier, desde Río Negro, 135.000 vehículos todos los días ingresan a la ciudad de Neuquén.
1: Una cosa es que vos alquiles un monopatín, poner un sábado para irte a algún lado.
0: Más distendido, ¿no?
1: Vas con los chicos, claro. Ponele, con tu mujer, no sé, ponele. Y otra cosa es que vos vayas al trabajo en monopatín con semejante cantidad de vehículos.
0: Lo de la bicicleta ha dado bastante resultado.
1: Sí,
0: Se usan bastante, sobre todo dicen en el tramo, mira, en la ciclovía de la 12 de septiembre, ahí las vías. También la otra parada está en no sé cómo le llaman, la estación de bicicletas, en la terminal de ómnibus, ahí están también. Acá en la zona del microcentro, ¿no? En el Parque Central. Al lado de la oficina turística y las que están en el Paseo de la Costa.
1: El Paseo de la Costa también.
0: Son las cuatro, ¿no?
1: Por ahí el monopatín, sobre todo para la gente más joven, puede llegar a ser una buena alternativa.
0: Sí.
1: 8:00 a.m.

0: música, 7 grados tenemos de temperatura en la capital neuquina. Ya volvemos.
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0: aquí en Radio y Televisión de Neuquén. Y ahora para saludar a nuestro compañero Hernán Astudillo, a quien damos la bienvenida. Hernán, buen día.
1: ¿Qué tal? ¿Cómo le va,
0: muy bien,
1: don Ariel?
0: Acá estamos. Estaba viendo dónde quedaba Benin.
1: Audiencia.
0: Sí. Lo encontré.
1: Ahí estamos.
0: En el Golfo de Guinea.
1: Interesante la cuestión, toda esa parte africana, porque hay toda una...
0: Merecería una columna aparte.
1: Sí, está bien. Sí, es para analizarlo puntualmente y demás.
0: Hablamos del partido de Argentina mañana, juega con Benin. Muchos preguntan, ¿dónde queda Benin? ¿De dónde viene? De África, después le contamos.
1: Bueno, es un gran vehículo para la geografía, el fútbol, siempre, estimula muchísimo, ¿no? Por este tipo de cuestiones, de particularidades, nacionalidades, ¿no? Por eso dicen, para las niñas y los niños que les gusta el fútbol, es una gran motivación.
0: Es casi didáctico.
1: Totalmente, ¿no? Con lo que eran las figuritas, claro, también. Uno recuerda, en el Mundial 82 había una promoción de chicles.
0: ¿El 82?
1: Claro, el Mundial 82, Mundial de chicles, y mire si esto será antiguo, que el que ganaba se llevaba 2 puntos, no 3. Y qué bueno lo de los 3 puntos, ¿no? Porque redujo bastante la cuestión de la especulación. Porque con 2 y con 1 era también. Pero bueno, jugadores, sus orígenes históricos, los participantes del Mundial... todo es pedagógico, don Ariel, así que bueno, después de deportes en el recuerdo, este breve introito, vamos a la columna de hoy, que tiene que ver, ¿no?, con lo que está pasando, con lo que pasó ayer, Ariel, y con lo que está pasando hoy a nivel electoral en un cierre de año que va a ser muy pero muy movido, porque ahora no solamente se agrega, bueno, vamos a abundar un par de minutitos en lo que sucedió ayer en Brasil, con repercusión en nuestro país, por supuesto, con lo que va a ser, ¿no?, ese supermartes en los primeros días de noviembre, y con lo que va a ser, noticia de hace minutos prácticamente, ¿no?, que la convocatoria a elecciones para el 24 de noviembre por parte de Pedro Sánchez, el primer ministro español. Habíamos tratado el tema, para ponerlo en contexto, había impulsado el famoso decreto Mari Carmen, ¿no?, esta mujer de 87 años que después de vivir más de 60 años en su casa, alquilando, pagando religiosamente como lo habían hecho sus padres, y después ella misma, ¿no?, siempre decir, ¿cómo puede ser alguien que pague durante tanto tiempo y no puede haber adquirido su casa? No es por falta de pago, no es por especulación y demás. Hay un sistema que no permite que muchas y muchos tengan y puedan tener su techo propio. Y después ocurre esto con los desahucios, que es los desalojos, así se denominan en España, dándole prioridad principalmente a los inquilinos, extendiendo lo que son los tramos de alquileres, impidiendo estos desahucios, estos desalojos y demás. Y va con el decreto, lo lleva adelante, lo presenta Pedro Sánchez, el primer ministro español, y el Congreso lo rechaza. A partir de esto, lo que hay es, como lo ha hecho también anteriormente con otro tipo de episodios políticos de estas características, Pedro Sánchez disuelve, es un sistema parlamentario, disuelve las Cortes, el Congreso, el Parlamento, así, y llama a elecciones para revalidar su mandato, en este caso porque él se va a presentar, ¿no? Es una cuestión de jugada política también que se hace, y más con un tiempo demasiado corto prácticamente, ¿no? 1 mes y medio para hacer campaña, seguramente estará montada en esto, en las argumentaciones que da para tomar esta decisión, que es una de las funciones que tienen los primeros ministros, y que inclusive la puede convocar él, como en este caso, o el mismo Parlamento puede definir, ¿no?, la disolución del mismo para convocar nuevamente a elecciones, donde se revalida no solamente la primera magistratura, sino también los integrantes, ¿no?, de ese Congreso. Va a ser el 24 de noviembre también, en virtud de lo que está pasando, y la invocación que hace Pedro Sánchez es para que finalmente no haya un acompañamiento para este tipo de decisiones, como los desahucios, desalojos. También está el tema de Ceuta ahí, con el manejo de la inmigración. cerca de 20.000 personas que cruzaron la frontera en un enclave español, eso hay que decirlo. En el continente africano todavía quedan esas cuestiones coloniales de Europa. Europa pues y será, quizás con menos brillo y magnitud, esto de brillo, entre comillas, ¿no? Fue el gran imperio, ¿no? Que tuvo colonias en todo el mundo y tiene y mantiene, ¿no? Una de esas, por supuesto, nuestras
0: islas. Sí, pero ni ese
1: Malvinas.
0: Tema, ¿no? Qué loco, digo, que ni Ceuta ni las acusaciones de corrupción, digo, la palabra clave es Mari Carmen.
1: Exactamente.
0: Eso fue lo que...
1: Exactamente.
0: A tierra con la ley de...

0: que rechazaron este tipo de medidas de plano, porque ni siquiera hubo algún tipo de propuesta alternativa o que pueda llegar a conformar alguno. Directamente esto no, y se insiste, y a partir de ahora, bueno, se da todo lo que es una apertura de toda la cuestión electoral en España. Volvemos a Brasil, lo que fue ayer. Se habla del 4%, siempre que hablan las encuestadoras brasileñas, en donde ese margen, y cuando no se supera ello, se habla de empate técnico. Que en un empate técnico puede dar la victoria a cualquiera, en este caso de los dos contendientes, y como fue el de Flavio Bolsonaro. Eso se da porque hay que aclarar que lo que se cuenta son los votos válidos. Los blancos y los nulos no infieren en el porcentaje. Por lo tanto, es mucho más difícil hacer un cálculo y una proyección, ¿no? En aquel que dice que va a ir a votar y lo hace de una determinada manera o de otra, o que puede ser un voto que resulte nulo o en blanco. Se destaca también el nivel de abstención en elecciones obligatorias.
1: 30 millones de brasileños.
0: Sí, siempre con las magnitudes, ¿no? 158 millones para votar, pero es una gran cantidad y es histórico este registro. Algunos hablan de desinterés. Otros hablan también de que esta pasividad está acompañada porque no hay una penalidad que invite a cumplir con esa obligación. No, es bastante relativo esto, pero se hizo hincapié y las dos lecturas, ¿no? Uno que son los que le faltaron a Lula para ganar, y los que le faltaron a Bolsonaro para triunfar en primera vuelta.
1: Habías, ¿no?, anticipado la semana, ¿no?, que era casi un hecho que se iba a ir a balotaje.
0: Y se iba a ir a balotaje, y finalmente el 25 de octubre será el balotaje. Ya arrancó finalmente la campaña, bueno, con anuncios que el mismo Lula, ¿no?, aceptando la derrota y marcando la sorpresa.
1: Fueron menos de tres puntos al final, ¿eh?
0: Sí, son 2 puntos y pico, que son 2 millones de personas, ¿no? Tengamos siempre en cuenta esta magnitud, que fueron las 2 millones de personas con la cual Lula se impuso en el balotaje sobre Jair Bolsonaro, ¿no? En el periodo que está cumpliendo como presidente, un final abierto, pero con una ventaja que realmente sorprendió a más de uno, si bien estaba dentro del margen de las encuestas, ¿no? Con un Flavio Bolsonaro que finalmente, bueno, marca el acierto también de Jair Bolsonaro en decidir que sea su hijo quien tenga la posibilidad de la continuidad. Próximo 25 de octubre, balotaje en el país continente hermano de Brasil.
1: A la vuelta de la esquina.
0: Ahí estamos.
1: Gracias, Hernán.
0: A ustedes.
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0: tramo final de este Conectados de hoy y rápidamente tomamos contacto nuevamente con nuestros compañeros en el móvil de la radio Federico Carrasco. Te escuchamos.
1: Buen día, Ariel, Mario. Bueno, seguimos aquí informando desde el móvil de radio y televisión de Neuquén. Primer Congreso Nacional contra el Microtráfico y aquí lo tenemos al ministro del área, Matías Nicolini, quien gentilmente nos está esperando. Ministro, bueno, ¿qué expectativas hay respecto de este primer congreso? Hay, bueno, representantes de todas las provincias, ¿verdad?
2: Sí, sí, bueno, muy buenos días. Muy contento, la verdad que muy contento, muy satisfecho porque este es un congreso que ha surgido a iniciativa de la propia policía, del área antinarcóticos de la policía, que nos planteó la posibilidad de hacer un congreso, y bueno, desde ya que le dijimos que sí, sumamente interesante, porque nosotros cuando vamos a los consejos nacionales de seguridad, es una temática común y recurrente el modelo neuquino de lucha contra las drogas. Entonces, llama mucho la atención. Hay muchas provincias que ya habían desfederalizado antes, muchas que todavía no lo han hecho, pero todas están interesadas en cómo lo hicimos desde Neuquén. La verdad que bueno, Neuquén en ese sentido hemos realizado un muy buen trabajo, estamos teniendo muy buenos resultados, pero los resultados van de la mano del trabajo previo que se hizo. O sea, no fue una decisión de

0: día para el otro, se trabajó, ahora después vamos a hablar un poco en el Congreso, pero se amplió capacidad operativa de la policía, se capacitó el personal policial, se trabajó en conjunto, y esto es fundamental entre todos los poderes, porque otras provincias nos cuentan su experiencia y tienen disputas permanentes con el Poder Judicial, con el Hospital, con los jueces, entonces es un trabajo muchas veces muy complejo, ¿no es cierto? Y también con la coordinación con la Justicia Federal, porque, bueno, otra problemática que hay que es muy recurrente en otras provincias es la disputa entre los jueces por la cuestión de competencia. ¿Quién se queda con cada una de las causas? Acá en Neuquén ese problema no lo hemos tenido, lo hemos sabido resolver bien. Y bueno, y hoy la idea es esa, un poco exponer y contar a todo el país nuestras experiencias. Y nos visitan de los Ministerios de Seguridad y la Policía de Río Negro, Chubut, La Pampa, Formosa, Chaco, Tierra del Fuego, no pudieron llegar, pero estaban también interesados en venir. Jujuy, Córdoba es una, hay que reconocer en Córdoba que es una gran policía, tiene una policía propia en materia de narcotráfico y fue una de las cuales nosotros fuimos a visitar y fuimos a tomar experiencia previo a la entrada en vigencia de nuestra ley.
1: En relación a esto que usted decía de la justicia, bueno, vemos aquí a nuestras espaldas al fiscal Jerez. Bueno, realmente es amplio el abanico de representantes de todos los sectores para que esto pueda ser posible.
0: Claro, sí, pues nosotros lo particular que se hizo en Neuquén fue que desde el momento que se toma la decisión, que el gobernador toma la decisión política de adherir a esta ley de federalización, se trabajó en conjunto desde ahí, desde el minuto cero, con el Ministerio Público Fiscal y con el Poder Judicial. Y con, lógicamente, el Poder Ejecutivo a través del Ministerio de Seguridad. Pero entonces, desde la génesis del proceso, estamos los tres poderes trabajando juntos. Luego, bueno, desde ya se remitió ese proyecto a la legislatura le dio la sanción correspondiente. Entonces, todos los poderes trabajando en conjunto. Y sumado a eso, al mes de entrada en vigencia de la ley, que fue el 28 de febrero del 2025, el primero de abril se celebró un pacto, un acuerdo marco de lucha contra el microtráfico, donde estuvimos presentes todos los poderes, los tres poderes del Estado, pero a su vez también todos los intendentes y todos los presidentes de comisiones de fomento de la provincia, ¿no es cierto? Con lo cual esa lucha ya dejó de ser una materia exclusiva de la policía, del Ministerio de Seguridad o de la Justicia, sino que ya están todos los sectores involucrados y todos los municipios involucrados.
1: Bien, es una problemática que preocupa porque se muestra, no aquí en Neuquén, sino en todo el país. Sin duda que es una gran problemática social.
0: Sí, ya, yo creo que hoy en día es de las principales problemáticas, porque como bien decía, abarca el espectro social, no es una cuestión limitada a la seguridad, nosotros sí nos encargamos de perseguir a los delincuentes que las ven, ¿cierto? Pero bueno, las personas los consumidores son víctimas realmente y deben ser tratados como corresponde por las áreas de salud mental, de educación, de salud, perdón, hay que hacer una tarea también en conjunto con el Ministerio de Educación. El área del Ministerio de Juventud, Cultura, Deportes también es muy importante porque trabajar en que los chicos no caigan en las redes de estos delincuentes, básicamente y principalmente se permite a través de su inclusión en deportes, en juegos, ¿no es cierto? Entonces, cuestiones culturales que hacen que estén alejados de este flagelo que es la droga.
2: Bien, no sé si son las zonas que por ahí más preocupan de la provincia de Neuquén en cuanto a microtráfico.
0: Bueno, nosotros tenemos puntos calientes que también tienen que ver con la demográfica, ¿no es cierto? Lo que es Confluencia, Vaca Muerta y la zona sur son los principales lugares donde tenemos mayor incidencia. Pero bueno, también lo que es la comarca petrolera, el del norte. Y lo importante es que de este proceso que iniciamos juntos es eso, que al ser federal y abarcativo de toda la provincia, no nos centramos en la capital, no nos centramos en las grandes metrópolis, sino que hemos realizado allanamientos y hemos volteado búnkeres de venta de droga en Andacollo, Tomalal, en distintos lugares de la provincia que bueno, que ponen en vilo a la población, por más pequeña que sea, toda la población local, ¿no es cierto? Entonces hay que sacarlos de circulación a estos delincuentes, tanto de las grandes ciudades como de los pequeños pueblos.
3: ¿Este evento empieza hoy, termina mañana?
0: Este evento empieza hoy, termina mañana. Hay representantes de la Justicia Federal, el doctor Pablo Matkovic, el fiscal general, el doctor José Jerez, y las áreas técnicas. Después ya es una cuestión, a partir de la tarde de hoy y mañana, ya es más técnico-policial, donde van a exponer nuestro personal de la División Antinarcóticos, de las áreas de investigaciones, para contar su experiencia y para poder transmitir esa experiencia, como decía, y esos conocimientos a las otras policías.
1: Ministro, no le ocupamos más tiempo.

0: Matías Nicolini. En instantes nada más, chicos, se va a dar inicio a este primer Congreso Nacional en la lucha contra el microtráfico desde aquí, Centro de Convenciones de Mucho, en las jornadas de hoy y mañana. Es todo desde aquí.
1: Gracias, Fede. Gran abrazo a todo el equipo.
0: Un gran abrazo.
1: Hasta luego. Ahí estaban nuestros compañeros en el móvil, en Domullo, en la isla 132. Primer Congreso Nacional de lucha contra el microtráfico acá en Neuquén.
2: Bueno, no ha cambiado la temperatura, Ariel, a esta hora 6 grados 7, entre 6 y 7, 7 grados, por ahí vamos a andar. Lo que sí comentábamos fuera de micrófono con Ariel, que además de las lluvias, que van a comenzar mañana y sí, van a ser muy fuertes, por lo menos las de mañana, va a haber un brusco cambio de la temperatura, un brusco descenso de la temperatura recién el miércoles, con una máxima, escuche bien, de 8 grados.
1: Apenas de 8, o sea, uy,
2: sí. Bravo, ¿eh? Pronostican lluvias fuertes también el miércoles, de 40 a 70% de probabilidades, uh-huh, y una máxima de 8 nada más. Esto se va a mantener el jueves, que va a seguir lloviendo, pero la máxima va a ser de 13, y el viernes vamos a seguir con lluvias aisladas y una máxima de 12 grados. Ahí empieza a repuntar un poquito hasta el fin de semana, que tendremos una máxima de 18. Pero les recuerdo que vamos a tener, hay alerta amarilla en todo el territorio de Neuquén para mañana y todos los días que se vienen por la cantidad de agua que puede llegar a caer, así que mucha precaución, sobre todo también como comentábamos salir fuera del micrófono, si tienen que transitar por las rutas, uh-huh, muchísima precaución. Por la ruta 7 ni hablar, que es una ruta muy pesada, muy transitada, con lluvias fuertes en el ingreso a la mañana temprano, que la gente anda medio dormida. Hoy tuvimos choques en cadenas en el acceso a los puentes. Tuve un accidente importante en la Avenida Argentina. Recién charlaba con el policía que hace adicionales aquí en la radio, que él es de tránsito, y él me decía, tiene prioridad de paso el de la derecha.
1: Siempre.
2: Porque no es una avenida, eso es únicamente esa prioridad de paso supuestamente que vos tenés por avenida, uh-huh, mal vista acá o mal interpretada de la Avenida Argentina. Es cuando vos tenés multipistas. Ahí hay dos carriles nada más. Es
1: dos carriles que suben y dos que bajan.
2: Por eso.
1: Son como dos arterias independientes, lo que les llamamos avenida,
2: ¿no? Un carril que sube y uno que baja. Así que hay que tener siempre precaución cuando uno circula y viene alguien por la derecha, porque él tiene la prioridad de mano. ¿Qué es lo que ocurrió con el auto este que venía fuerte? Calculamos
1: fuerte,
2: que
1: por el golpe fuerte.
2: Deben haber venido fuerte, y la camioneta que encima llevaba chicos a la escuela.
1: Bueno, hasta acá llegamos con este Conectados de hoy.

0: humedad 73%, viento calmo, cielo parcialmente nublado.
1: Regionales.
0: Sumaron 27 profesionales al Sistema Público de Salud Provincial. Se trata de egresados de las residencias de salud de Neuquén que se incorporaron a la planta del Sistema Público Provincial con el objetivo de fortalecer los equipos médicos y ampliar la capacidad de atención en distintas localidades. Los nuevos especialistas se distribuirán en centros de salud y hospitales de Neuquén Capital, Plotier, Centenario, San Patricio del Chañar, Cutralcó, Zapala, Junín de los Andes y Villa La Angostura. Cubrirán especialidades como pediatría, cirugía, anestesiología, medicina general, terapia intensiva, salud mental, diagnóstico por imágenes, traumatología, odontología, bioquímica y epidemiología.
1: Policiales.
0: Peritos y un médico forense avanzan en la investigación por el crimen de una niña de 3 años. Especialistas del Poder Judicial llegaron a Villa La Angostura para avanzar con las medidas dispuestas por la Fiscalía en la investigación por el homicidio de una niña de 3 años ocurrido durante la tarde del sábado en una vivienda ubicada sobre la avenida Siete Lagos al 340. Los especialistas arribaron desde Neuquén Capital

0: reconstruir la secuencia del hecho y determinar las circunstancias en las que murió la pequeña. De acuerdo con la información difundida sobre el caso, el episodio se produjo luego de una discusión familiar cuando el padre de la niña la atacó a la madre con un arma blanca. El hombre posteriormente intentó quitarse la vida y sufrió una profunda lesión en el cuello. Actualmente permanece internado en estado grave y bajo custodia policial por disposición de la Fiscalía, donde se aguardan los resultados de los estudios forenses para avanzar en el esclarecimiento del hecho y determinar las responsabilidades penales correspondientes. En tanto, la madre de la niña de 3 años permanece internada en el hospital de Villa Langostura sin lesiones físicas, con acompañamiento psicológico permanente.
1: Nacionales.
0: Argentina se sumó a una iniciativa internacional liderada por Estados Unidos para acelerar los descubrimientos científicos con inteligencia artificial. Argentina se sumó este domingo a una coalición internacional liderada por Estados Unidos que impulsa un nuevo marco de cooperación científica basado en el uso de superinteligencia artificial. El país integra la lista de 17 naciones que respaldaron la llamada Visión de Kioto para una edad de oro de la ciencia, presentada durante la 23ª reunión anual del Foro de Ciencia y Tecnología en la Sociedad, celebrada en Japón. En este contexto, superinteligencia es el término que la administración de Donald Trump empezó a emplear para referirse a sistemas de inteligencia artificial más avanzados.
1: Deportes.
0: Messi se despide de la selección argentina. La selección argentina volvió a enfrentarse en el predio de Ezeiza, ahora con Lionel Messi, a pocas horas de la despedida que tendrá el capitán como protagonista en el Estadio Monumental. El rosarino llegó recientemente para participar de las últimas prácticas con la camiseta albiceleste antes del amistoso frente a Benín. El encuentro se jugará mañana, martes 6 de octubre, desde las 20 horas en el Monumental, con las entradas agotadas, y será la presentación número 208 del ídolo con el seleccionado nacional. La despedida combinará un homenaje para el 10 con una formación diseñada por Lionel Scaloni para reunir a varios de los futbolistas que integraron el plantel de campeones del mundo en Qatar 2022. Temperatura actual en la ciudad de Neuquén, 6 grados, 7 décimas, humedad 73%, viento calmo, cielo parcialmente nublado.
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0: por cuatro que celebramos lunes y miércoles en tiempo presente, presencial, entre las 9 y las 10 con esta propuesta audiovisual y después la posibilidad de revivir todo lo que ocurre aquí cada vez, por ejemplo, que ustedes ingresan al canal de YouTube de RTN y ahí en Metatango, en cada esquina de la historia, va a encontrar cada uno de estos envíos radiales, como este, seguramente en el desarrollo del día y de la jornada. Por ejemplo, para tener la posibilidad nuevamente de escuchar y de ver, o que haga la invitación y que haga correr la voz del diálogo que vamos a mantener aquí con alguien que va a estar por la región, va a estar llevando adelante un seminario, un nuevo seminario para músicos aquí, ahí con lo que es el aporte, la participación de la gente de la orquesta La Sigilosa, principalmente, ¿no?, por uno de sus integrantes. Y va a ser realmente atrapante para los músicos y para todo lo que es el universo del tango contar con la presencia entre el 21 y el 24 de octubre aquí en Neuquén, y también va a estar en Roca en Fisque, de Bruno Ludueña, a quien le damos la bienvenida. ¿Qué tal, Bruno? ¿Cómo estás?
1: Buen día, Hernán, buen día, muy bien. Primero, muchas gracias por el espacio, pero bien, muy bien, contento con esto.
0: Bien, un gustazo. Bruno es el director de la Orquesta de Tango de la Escuela de Música Popular de Avellaneda, tantas veces acá citada en este programa. A lo largo, ya estamos rumbo a los 15 años, fue mencionada, citada en distintas ocasiones. Es el director de esa orquesta, es docente de esa casa, es quien ha llevado adelante este reconocimiento con este primer disco, con este primer trabajo que realiza la orquesta como formación, ¿no? Realmente una de las propuestas, ¿no?, de insignia de la educación pública, cumpliendo ya las cuatro décadas, ¿no? Bueno, es siempre un honor y un gusto. Charlamos siempre con protagonistas, ¿no?, de ese proyecto. Vamos a arrancar hablando, ¿no?, de lo que es ese proyecto ahí que se lleva adelante, ¿no?, esa decisión de fenómenos como Manolo Juárez en su momento, de que la música popular no tenga ese tramo académico.
1: Sí, bueno, buen día. Sí, es parte de la Orquesta de Tango, es parte de esta formación que brinda la Escuela de Música Popular de Avellaneda dentro del área de tango. Después hay una orquesta de jazz también dirigida por un fenómeno de jazz que es Juan Cruz de Urquiza. Está la Orquesta de Folclore, que también dirige Juancho Farías Gómez. Entonces, bueno, es parte de la formación de los estudiantes. De hecho, el otro día se celebraron los 40 años en el Teatro Roma de Avellaneda, que es como un teatro muy tradicional, muy lindo, muy cuidado, que hasta Gardel supuestamente cantó. Y bueno, nada, es un lugar hermoso. Celebramos ahí, estuvieron las tres orquestas. Después yo, desde la parte de la Orquesta de Tango, desde el área de tango, logramos que la orquesta trascienda el espacio del aula. Y bueno, en articulación con, entre otras cosas, en articulación con el municipio de Avellaneda, logramos grabar ese disco que, bueno, nos dio puras alegrías porque trajo el premio de Gardel, el Mercedes Sosa, así que un montón de alegrías. Pero sí, es un espacio de formación que, bueno, fue trascendiendo el espacio del aula y fue ya siendo medio como

0: este caso a vos te, una suerte de nacido y criado, ¿no? Como músico ahí de la casa.
1: No, igual yo no, yo empecé mi carrera docente y
0: sí, sí, como docente, sí.
1: Sí, como docente. Yo me formé en la, también en educación pública, gracias a la Universidad Nacional de San Martín, a la Orquesta Emilio Balcarce, al conservatorio en Río Cuarto, el conservatorio Julián Aguirre, porque yo estuve una época viviendo en Córdoba. Entonces, pero bueno, sí, mi labor docente empezó ahí, y bueno, un espacio que ya igual hace, desde que se fundó la escuela, ese espacio es fundacional, y estuvo, pasaron Mederos, Trípodi, Mauricio Marchelli, Juan Carlos Juárez, y un montón de otros directores que también fueron manteniendo este espacio, y bueno, hoy nos toca a nosotros por la visibilidad de lo del premio, pero ese espacio se viene elaborándose mucho, y para mí sí, como bien decís, de hecho fue la primera materia, yo soy docente de práctica en conjunto, también en el Conservatorio Manuel de Falla, pero fue el primer espacio pedagógico que tuve y nada, me trajo un montón de alegrías y sigue trayéndolas.
0: Tu formación como músico, bueno, con esos tramos que recién describías, ¿no? Con, en la UNSAM, también del paso, ¿no? Por conservatorios, ¿no? ¿Cómo te fue definiendo? ¿Ya te habías encontrado antes con el bandoneón o fue en ese recorrido que te encontraste con el fuelle?
1: No, tenés razón, en ese recorrido. Yo comencé mi carrera, yo estudié guitarra mucho tiempo particular y después cuando me trasladé a Córdoba con mi familia, estudié guitarra en el Conservatorio Río Cuarto con un tipo que para mí fue importantísimo en el ayudarme a guiarme y a partir de lo que iba viendo que podía generar yo mismo, y fue Jorge Schubert, un guitarrista muy importante de tango y folclore, y él me propuso, bueno, che, ¿por qué? A mí me gustaba mucho escribir, de grabar Troilo y Grela, entonces como que el tango andaba y dando vuelta, y entonces él me propuso, che, ¿por qué no estudias otros instrumentos para escribir? Me dijo, ahí hay un bandoneón. Y bueno, empecé a estudiar un poco bandoneón. Después me fui un tiempo a Córdoba, estudié con otras personas. Y después ya me vine a Buenos Aires, también por un profe de bandoneón, Federico Pereiro, me incentivó a venir a Buenos Aires, a quedarme acá. Y ya lo que empezó a ser como tocar dos instrumentos fue insostenible. Y ya me dediqué al bandoneón. Y la verdad que se ganó toda mi atención, mi dedicación.
0: Bien, y ahí empieza, ¿no? De alguna manera esto del fuelle del tango, ¿no? Que se va ratificando también. Hicimos este repaso por el currículum de Bruno, muy amplio, muy enriquecido, y siempre con esa decisión, ¿no? De absorber y volcar y difundir. Y bueno, toca venir a esta región. Va a ser entre el 21 y el 24 de octubre con las características de seminario, ¿no? Algo que ya, bueno, nos tiene acostumbrado la sigilosa y ese tipo de organización, ¿no? Que requiere de conocimientos previos.
1: Sí, en realidad, primero digo, es bastante, intentamos hacerlo lo más abarcativa. La propuesta nace de Esteban Rivera, un bandoneonista con quien soy muy amigo y estuvimos acá compartiendo espacios. Después, bueno, él volvió viendo que ya antes de que él se vaya, yo ya tenía información por él y por compañeros de acá que interactuaban con gente de allá, de toda la movida que se está haciendo con el tango, que es impresionante. No sé si muchas otras provincias están teniendo tan activa esa movida del tango. Y bueno, entonces él fue un poco el promotor de empezar a enlazar gente, espacios. Y bueno, va a haber en la Escuela de Música, donde él es docente y en contacto con las cátedras de orquestación, de composición y de análisis, con mucha gente de ahí, vamos a hacer primero el 21 un mini conciertito ahí en el hall como para anunciar un poco las actividades en la Escuela de Música de Neuquén. Y a la tarde-noche voy a estar en el espacio que tiene el ensamble Ron Juárez, ahí trabajando un poco con los chicos. Después vamos a estar

0: acá, también con gente de allá, haciendo un seminario, y jueves, viernes y sábado con gente de Neuquén, y el sábado vamos a hacer un cierre ahí en el Palacio Municipal.
1: Bien, más que nada estimulando, ¿no?, lo que es la orquestación, la composición, ¿no? Bueno, siempre tratando de desarticular el mito este de que, bueno, no se podía componer más, no se podía escribir más porque ya estaba todo hecho y era fenomenal. Uno hace el parangón con lo que es el rock y demás, y dice, bueno, después de los Beatles, nada. Pero no, o sea, ese requerimiento que tiene como género popular el tango, ¿no?, con las nuevas miradas, los nuevos testimonios, está haciendo... acompañado por este tipo de propuestas. ¿Qué encontrás vos en ese día a día, Bruno, interactuando ahí en la Escuela de Música Popular de Avellaneda y en experiencias como esta que se van a dar aquí en la región?
0: Bueno, primero, perdón, que antes no te contesté algo que me dijiste, ahora me quedé pensando cuando vos hablaste. El espacio va a estar, la parte práctica, digo, de tocar en orquesta, obviamente requiere un mínimo de conocimiento de lectocomprensión a nivel intermedio y del dominio de un instrumento, pero después también están todos los espacios abiertos a oyentes que quieran ir, escuchar, y por ahí les interesa como arreglador, como conocedor del género, como para profundizar la escucha, así que está abierto a cualquier persona. Volviendo a eso que decís, bueno, sí, creo que sí, que está... Está bueno mantener una tradición, pero con la conciencia de tener una tradición viva, no congelada en el tiempo. Y creo que eso está pasando en todos los espacios, este aspecto de la gente, de jóvenes, que quizás el tango ya no sea tan masivo como en otras épocas, pero sí es popular y es bastante masivo, y siento que está como ganando terreno, y está... Lo que veo es que hay como un gran afán ni siquiera por pensarlo, por hacer algo nuevo. Creo que está como un afán de mostrar una mirada, de una manifestación, digo, de un pensar y un sentir actual de esta época, contemporáneo. Y eso creo que genera nuevas miradas, nuevas músicas. Creo que hay mucho valor en lo que está pasando con esta federalización para mí del tango. Ya no solamente el tango es un hecho de Buenos Aires, sino que también está viendo gente que toca, conoce, promueve, expresa en todo el país, en todo el mundo, pero digo, a nivel país está federalizando, y eso es una de las cosas que noto como un cambio más dinámico y evolutivo hacia en el tiempo.
1: Sí, bueno, de hecho vos te encontraste con el bandoneón en Córdoba.
0: Sí, pero yo creo que hasta, no sé, o quizás es una percepción por no estar tan inmerso, pero yo siento que cambió un poco, y que era poca la información que nos llegaba en ese momento, también porque, digo, los canales de comunicación, los medios de comunicación, la información no circulaba tanto, y siento que después de la pandemia, con tanta cosa virtual, la información circula muchísimo más. Si bien es cierto, como vos decís, yo creo que antes, en mi época, había un poco que ir a buscarlo. Y ahora siento que aunque no lo vayas a buscar, eso te llega. Y me parece muy valioso. También digo porque existen medios de difusión como vos, como este, que están promoviendo que eso suceda, que creo que es fundamental.
1: Claro, claro. Sí, siempre estuvo y quizás ahora hay un mayor volumen, uno lo va registrando, ¿no?, con esta cuestión federal. Hay que poner énfasis también, ¿no?, para hacer todo ese recorrido, todo ese punteo del Espinel, ¿no? Y bueno, del Córdoba y Bandoneón, Medero, Caurena, vos, hay, algo hay.
0: Sí, no, hay un montón de gente. Sí. Digo, está sucediendo algo que está muy bueno. Y también porque siento que se están expresando distintas miradas, distintas aproximaciones, distintas concepciones de cómo ver, tocar, interpretar, componer el tango. Y que en eso también el público está, el público, me refiero al que está, también el público que está escuchando, pero también al público que está queriendo aprender. poco la paleta de recursos y después cada uno hará su camino.
1: Bien, en relación a, bueno, describías, ¿no?, todo lo que va a ser acá con las presentaciones. Nosotros vamos a estar difundiéndolo, vamos a hacer una cobertura también, ¿no?, a propósito de lo que está pasando y de lo que está ocurriendo y de lo que va a suceder. Pero en lo que es el proyecto, ¿no?, de la orquesta que finalmente se pudo concretar con este disco, ahí, bueno, ¿cómo resultó eso hacia adentro? Como elemento, uno imagina, ¿no?, motivador de impacto dentro de la EMPA, de este reconocimiento también.
0: Y no, la verdad que sí, fue un gran estímulo, digo, este trabajo de articular con el municipio de Avellaneda venía sucediendo, no es que aparece ahora, es un trabajo sostenido en el tiempo, a conciencia, y bueno, se dijo, bueno, a ver, editemos, esto era un proceso que siempre se daba de grabación, como de escucha interna, de a ver las producciones, y fue como, bueno, saquémoslo, mostrémoslo, también se venían los 40 años de la EMPA, y era una forma de mostrar también lo que se producía, también en épocas donde se está cuestionando muchísimo la educación pública y el énfasis en la música popular, en los regionalismos que están tan bastardeados o al menos golpeados por esta globalización que nos quiere homogeneizar. Entonces, en medio de todo eso, tener este disco que lo hicimos, la verdad, si bien los chicos del municipio de Avellaneda, el CMA es un lugar hermoso, pero que no estaba preparado para tanta gente, y fue todo compensado con buena energía y con ganas de que eso suceda, así que se hizo un disco con lo que teníamos, y que eso tampoco fue pensado como, che, llevémoslo por un premio, todo fue sucediendo. Entonces, como siento como que un poco se fue dimensionando de a poco, mientras iba sucediendo, che, pará, este trabajo tan colectivo tiene por ahí quizás objetivos más grandes que hasta los que habíamos pensado nosotros. Entonces fue la verdad un reconocimiento muy lindo, muy gratificante, para también como para la escuela toda, y para la educación pública y la gente que viene laburando en esto de tomar conciencia y de poner el foco y el ojo y trabajar bien en la música popular argentina como una ciencia. Entonces, ese revalorizar la música popular, nada, tiene para un montón de gente en esto, tiene como un reconocimiento y un mimo de decir, bueno, che, no todo está perdido, vale la pena lo que estamos haciendo. Y bueno, y obviamente incentivó a que al no haberlo hecho solo de esa orquesta, de ese momento, es una materia que todos los años los pibes cambian. Entonces, hubo gente que ya no está y otra gente que tomó la posta y lo sintió propio, y eso se siente como un espíritu más institucional, que tiene que ver, creo, con la idea original de lo que habrán pensado Manuel Juárez, Cacho Tirado y todos los que estaban en ese momento.
1: Así es, bueno, también acompañado, ¿no?, con la artística en la tapa de Juan Lorenzo, bueno, amigo de este programa, artista plástico, músico y demás, todo conceptual. ¿Cuántos músicos participaron en total en el registro, en la grabación, Bruno?
0: Bueno, en ese disco éramos 18 activamente, digo, porque después ahí teníamos 24 en total, porque cantantes van rotando, pianistas van rotando con trabajos, hay dos pianos, dos contrabajos, cuatro o cinco cantantes, entonces ahí un poco la gente iba rotando. Pero entre 18 y 24 activos. Y fue una movida grande. Bueno, y también esto que decís de Juan y eso, la idea era, bueno, hagamos algo casero, con las herramientas que tenemos acá. Entonces, y también para ver las otras, para visibilizar la diversificación artística de la gente que está dentro de la EMPA, que, por ejemplo, Juan, que no es solo un profe de guitarra, es un compositor, es un artista vinculado a esto, digo, de la pintura. Entonces, era también como hacerlo algo entre casa.

0: acerca del caso también, ¿no? Ese entre casa, ¿no? Como valor extra, como plus, premio espiritual, ¿no? Pero en absoluto resignando lo que es toda la proyección artística del proyecto, bueno, lo de Juan también en el plano plástico, ¿no? Y testimonial, ¿no? Bueno, esa etapa habla, ¿no? De lo que pasa, de lo que sucede.
1: Sí, de hecho esa etapa es un cuadro que él en un momento, no es ese específicamente, pero es el espíritu de una pintura que él donó a la EMPA en un momento muy particular de su vida, donó una pintura muy linda y está en el hall de la EMPA. Entonces fue como, bueno, che, Juan, yo le dije, algo sugerido a eso que le muestre un poco esto, un paisaje de cómo se vive en Avellaneda, en el remar esto de la música y todo eso, y bueno, y eso es lo que salió entre ese espíritu de su primer pintura de él y la observación un poco de que él venía viendo el proceso que se venía dando en la escuela y en la orquesta.
0: 22, 23 y 24 van a ser las clases, el 21 arrancan todas las actividades, las consultas e inscripciones al 299-595-3802, que es el teléfono particular de Esteban Rivera. Vamos a charlar con Esteban también próximamente, ¿no? Para mantener en difusión, en agenda esta propuesta. Bueno, una verdadera alegría. Un minutito también para mencionarte, porque es parte permanente de nuestra agenda de información, y ustedes van a formar la grilla el próximo 14 de octubre en ese concierto que se va a hacer en el Club Atlético Fernández Fierro, ¿no? Acompañando el pedido, la lucha, la pelea que están dando trabajadoras y trabajadores de los medios públicos porteños. Bueno, la 2x4 está más presente, pero la M1110, también el canal de la ciudad. Bueno, y ustedes se han sumado, como otros tantos, ¿no? A formar parte de esa propuesta.
1: Sí, la verdad que es un momento crítico para... Es una locura, porque digo, es al margen de todos los... De que nuestra propuesta es apoyar a todos los medios públicos. En particular, quizás la 2x4 sea la única... Y la 1110 también, porque nosotros estuvimos el otro día tocando en la radio. Pero el edificio de la radio, la 2x4, es un edificio histórico donde estuvo Piazzolla, Troilo, transmisiones increíbles que hicieron parte del acervo cultural del tango y de la música popular argentina. Y ya el haber perdido ese espacio, que está bien por refacciones o lo que sea, ya se perdió ese espacio. No sé cuánta preservación va a haber de todo lo que fue ese espacio, y al margen de eso, es las únicas radios que seguimos teniendo un espacio como vos brindas este, pero donde podemos ir, tocar, difundir en la ciudad la música que está sucediendo ahora, y es memoria viva, activa de una tradición y de una realidad contemporánea de lo que está pasando. Entonces, es una locura que eso se corte, y lo único que podemos hacer, como cuando nosotros necesitamos y ellos nos dieron visibilización y escucha, es acercarnos y colaborar. Esperamos que esto sirva para recapacitar a quienes toman las decisiones, y que se sepa que es mucha historia como para... Mucha historia, mucha gente, mucha memoria para borrarlo de un plumazo. Así que bueno, esperemos que sirva para algo, sí. Y es una celebración, que está buenísimo que suceda, pero siempre con un dejo de tristeza. Es decir, estaría bueno que esto lo estemos celebrando por celebrarlo, no por defender la privatización o la... En un punto lo que no queremos es que eso sea algo cerrado de un cierto grupo de gente que seguramente quizás no le interese.
0: El valor heterogéneo que tiene el tango, porque si algo demuestra la 2x4, que es heterogéneo y riquísimo el tango, por bueno, la programación da cuenta de ello. Bueno, te agradecemos, Bruno. Ahí se va colando también en el Zócalo lo que vamos a abordar a continuación, ¿no? Que viene casi en la misma línea de la gestión de Jorge Macri

0: heterogéneo, también vale el término heterogéneo y tango, hay maridaje ahí, por más que a algunos les agarre un soponcio,
1: sí,
0: pero es así.
1: Sí, yo creo que, y creo que esto que decís es espectacular, porque creo que es eso, como todo lo que sea privatizar, cerrar, clausurar, organizar, poner, lo único que hace es reducir y dejar afuera gente. Y por ahí lo público, lo abierto, sin ninguna restricción, lo que hace es que eso convoque más. Entonces, bueno, nosotros necesitamos que el tango abrace a toda la gente, a todas las miradas, todas las escuchas, que no se cierre más. Ya se cerró y no sirvió, y lo tenemos como experiencia y tenemos que capitalizarlo. Así que, bueno, gracias a ustedes por la difusión y por el espacio.
0: Un placer, Bruno, nos vamos a estar viendo y vamos a continuar, ¿no?, invitando a todos los músicos y músicas de aquí de la región. Abrazo de tango.
1: Gracias, abrazo grande, gracias, muchas gracias.
0: Bruno Ludueña pasaba y nos vamos a quedar con él dirigiendo la orquesta de tango de la EMPA, ¿no?, ganadora del Gardel, a propósito, ¿no?, de su primer disco como orquesta de tango. Intermezzo de La Fuente.

0: Pato Álvarez, está Eli Martín, Luis Randone, Nico Tecles, el responsable de los contenidos audiovisuales que compartimos en pantalla, Marcelo Carbó va a tener la misión de que este programa esté disponible en el canal de YouTube de RTN, Inés Chiclana con las redes, quien les habla, Hernán Gastudillo, conducción y producción. Nos enterábamos y vamos a abundar en detalles y precisiones, hacemos un pequeño adelanto en la charla que teníamos con Bruno Ludueña, que hay una decisión por parte del gobierno de la ciudad de Buenos Aires, la gestión de Jorge Macri, de desfinanciar todo el fondo que asiste a las milongas de distintas índoles y características y dimensiones, son más de 99 las que afecta directamente, con un recorte de los fondos que son mínimos pero imprescindibles, ¿no?, para afrontar el costo fijo de lo que implica el funcionamiento de las mismas, un funcionamiento que es importante y fundamental para la actividad económica también. O sea, vamos a despejar ahora, y ahora abundamos, ¿no?, por supuesto, lo que es el aporte artístico, cultural y social, pero para la actividad económica, porque en realidad es una inversión, por así decirlo, porque multiplican el movimiento económico que generan cada una de ellas, los que son principalmente, ¿no?, para el turismo. Cuando una administración de la ciudad de Buenos Aires hablaba de que el tango era la soja porteña, parece que muchos no la están asistiendo, ¿no?, y en este momento la están olvidando. Bueno, hay un recorte nominal, es decir, menos fondo, menos plata. Están reclamando para que haya una recomposición, para que ese fondo con menos plata alcance a ser real y tal como figura, y se están encontrando que esto cuesta mucho llevarlo adelante. Vamos a estar en contacto con María Laura Colavini y Oscar Colo García, integrantes de lo que es todo este grupo de milongueros que en distintas asociaciones nos están llevando adelante este reclamo. ¿Qué tal, Oscar? ¿Qué tal, María Laura? ¿Cómo están?
1: Hola, buenos días.
0: ¿Qué tal?
2: Con gusto, gracias por recibirnos y por darnos este espacio para poder hablar de este tema.
0: No, es vital, agradecemos realmente. Bueno, primero lo que están llevando adelante, ¿no?, porque ustedes son los propios protagonistas que están de alguna manera padeciendo esto, ¿no? Hacíamos una introducción para describirlo, pero realmente es una decisión, ¿no?, que perjudica directamente al sector.
2: Así es, lo estás expresando perfectamente, y la verdad que una de las cosas que nos pasaba de año era no entender qué es lo que estaba sucediendo, y esta respuesta no la encontramos nunca, porque hemos tratado de averiguar por qué han recortado el presupuesto principalmente del sector del tango. Si bien hace unos meses atrás hubo un recorte generalizado, pero ya cuando arrancó el año, el presupuesto para el sector de las milongas ya estaba casi un 40% abajo, y la verdad que tratamos de averiguarlo, pero no hemos obtenido esa respuesta, así que bueno, estamos trabajando y organizándonos para que las milongas sean consideradas como tienen que ser consideradas realmente dentro del espacio cultural de la Argentina, de la ciudad de Buenos Aires sobre todo. Y acá estamos junto con María Laura y nuestros compañeros trabajando para que esto cambie algún día, ¿no?, alguna vez.
0: María Laura, el programa de fomento es Va Milonga, se llama. Uh-huh. Y un recorte de 304 millones, de 377 millones de pesos, del año pasado a 304. Y ahora solamente está ejecutado o distribuido 251.
1: Exactamente, es así. Y cabe aclarar que ese dinero no es el total del dinero que se necesita para que las milongas funcionen. Esto es un apoyo. Un apoyo bastante pequeño, pero un apoyo, y que se utiliza para que

0: técnicos, maestros, bailarines, o sea, que ese dinero no va específicamente para el organizador de la milonga, sino para hacer crecer la milonga y para que los porteños, los turistas, los argentinos que van a bailar y que disfrutan de ese evento puedan tener una noche todavía mejor, ¿no?
1: Sí, estamos hablando de montos variados, ¿no? Son 99. Decimos esto porque hay un detalle puntual, ¿no? De cierto intercambio que establecieron ustedes con mucho criterio, con las autoridades, preguntando por qué, bueno, se dio a conocer, pero son 2 millones, algunas un poco más, ¿no? Las más grandes, pero que abarca desde las milongas ya establecidas, ¿no? Consideradas, hasta los que son clubes y lugares, ¿no? Donde acá sí destacamos todo el valor de lo social, ¿no?
2: Así es, sí. Son muchas milongas funcionando en la ciudad de Buenos Aires. El sector, para que se den una idea, invierte por 9 meses, que es lo mínimo que tenemos que estar para ser considerado un proyecto dentro de lo que es Bamilonga. Este grupo de milongas que vos estás nombrando invierte alrededor de 8.000 pesos, de 8.000 millones de pesos al año. Pero nosotros recibimos de Bamilonga este año, como dijo María Laura, ayuda en un poquito menos del 10% de todo eso que estamos invirtiendo para sostener las milongas todo el año. Y como dijo bien dicho por María Laura también, esto genera mucho trabajo, genera trabajo en todo lo que tiene que ver, todo lo que está relacionado a las milongas, ¿no? Todo el personal de dentro de las milongas, y también los artistas, los músicos, los espacios. Y bueno, la verdad que nosotros nos sentimos, como dijo alguna vez alguna de nuestras compañeras, un poco ninguneados en este sentido, porque trabajamos mucho desde el punto de vista cultural, es un gran esfuerzo, lo hacemos realmente porque amamos al tango, amamos la cultura, defendemos la cultura del tango también, y sabemos que este país es la cuna del tango, está declarado Patrimonio Cultural Intangible de la Humanidad, viene todo el mundo a Buenos Aires a vivir tango, no solamente ir a una casa a cena show de tango, sino ir a las milongas, a tomar clases, a comprar ropa, a estar en la cuna del tango, donde nació Gardel, donde todos los tangos que bailamos por todo el mundo, la gente viene para acá y a veces no puede entender cómo un gobierno o varios gobiernos de este país no apoyan al tango como ellos lo hacen afuera. Porque vos vas a, yo tuve la suerte de estar en otros países y vos ves cómo en esos países, cómo aman a la cultura del tango, cómo lo cuidan, cómo se preocupan por un montón de detalles. Bueno, acá en la ciudad de Buenos Aires, con estos planes económicos que estamos atravesando ahora, la gente está costando bastante, ¿viste? Entonces por eso es tan importante la ayuda desde el punto de vista económico para las milongas, ¿no? Porque son momentos difíciles estos.
1: María Laura, ¿no? Bueno, hablar de números, ¿no? A veces aburren, pero a veces describen, ¿no? De tal forma, son 99 milongas, se calculan cerca de 740 eventos
0: Eventos.
1: mensuales, ¿no? Que es un poco lo que venía hablando Oscar, que no solamente al universo del tango, sino aquel que está con la aplicación, con un automóvil, el bar, el vendedor ambulante, todo. Bueno, muchos no lo quieren a los vendedores ambulantes por ahí, ¿no? Pero viven de ellos, lo que genera, ¿no? El tango.
0: Sí, hay mucho trabajo alrededor, como decía el Colo hace un momento, los que hacen zapatos, los que hacen ropa, los empleados gastronómicos que trabajan en los clubes, en los salones en donde se hacen las milongas,

0: relación a lo que es, Oscar, bueno, todo lo que están llevando adelante, ¿no? Bueno, se dio a conocer, ¿no? Este pedido que hicieron formar la respuesta, ¿qué sigue para adelante?
1: Mirá, nosotros seguimos para adelante, estamos trabajando mucho, llevamos como dos trabajos, vamos a llamarlo así, a grandes rasgos, para tener un pantallazo general. Primero estamos llevando adelante toda la planificación de las milongas en lo que queda acá a fin de año, con una idea de que no solamente se visibilice esta situación que atraviesa el sector, sino que las milongas tengan el lugar que tienen que tener en nuestro acervo cultural. Tenemos que defenderla y lo vamos a seguir haciendo, pase lo que pase. Y en ese sentido, por ejemplo, estamos trabajando con algunos legisladores porteños, presentando un proyecto para que las milongas sean declaradas patrimonio cultural de la ciudad de Buenos Aires y tengan el lugar que tienen que tener. Esto es más allá de lo que haga o no haga el gobierno de la ciudad, digamos. Nosotros pensamos en las milongas más allá de lo que el gobierno haga o diga, porque ya lo estamos viendo año tras año, digamos. Es muy lindo hablar del mundial, hablar del festival, pero la milonga sucede todo el año, está trabajando todo el tiempo, desde el primer día del año hasta el último día del año, y continúa, no paramos nunca. Entonces vamos a seguir trabajando porque también defendemos lo que es la milonga con la mirada cultural que tiene esto, ¿no? Nosotros pensamos que cualquier pueblo que no tenga una identidad cultural no tiene nada, está huérfano. Y el tango es nuestra identidad cultural, una de las pocas cosas que identifica, vos vas con cualquier parte del mundo que vas, te van a preguntar, argentino, Messi, tango, Maradona, tango. O sea, el tango es nuestro sello distintivo. Entonces nosotros lo reconocemos como tal con toda la historia que tiene esto, ¿no? Entonces una de las cosas que estamos haciendo también ahora, que estamos trabajando para que se agrande la familia tanguera, para incorporar gente nueva al tango, para que venga a conocer lo que decía María Laura, hay un montón de oferta, mucha oferta, variada en cuanto a lo que te propone la milonga, ¿no? Vas a encontrar de todo. Te vas a encontrar con el mundo del abrazo, que nosotros decimos que es un viaje de ida, donde te vas a abrazar con la historia que tenemos los porteños y la historia que abrazó el mundo también con el tango, porque es maravilloso ver lo que pasa en todas partes del mundo. Es maravilloso ver que viene gente de lugares que vos decís, ¿cómo bailan tango en este lugar? Que no la podés creer, ¿viste? ¿Cómo conocen a nuestros artistas, conocen a los cantantes, a las orquestas, conocen a los bailarines, y los cuidan, los defienden y te preguntan? Y acá parecería que no, ¿viste? Es una cosa rarísima que pasa, ¿no? Nosotros no lo entendemos esto, porque además de todo, esto genera mucho ingreso de dinero de turismo a la ciudad de Buenos Aires. Hay mucho turismo que viene todo el año a la ciudad de Buenos Aires a ver tango. Vienen básicamente, en el segundo puesto estaba la última trabajo que hicimos, que fue hace unos años atrás, un trabajo muy importante, una encuesta muy importante, entre ellos con Montref, que estuvo trabajando, estuvimos recolectando información y todo. La segunda actividad por la cual viene un turista a la ciudad de Buenos Aires es el tango. Así que imagínate todo lo que genera esto, y nosotros lo vamos a seguir trabajando, lo vamos a seguir cuidando, vamos a seguir haciendo todo lo que podamos, esté a nuestro alcance, para que el tango esté bien fuerte y bien visible, ¿no?
0: Bien, le agradecemos. Un apunte para el cierre con María Laura. A veces, nosotros abordamos siempre esta cuestión desde el tango, desde lo político y social, porque es político y social por excelencia, ¿no? Una de las argumentaciones que dan en la respuesta formal que le dan ustedes es, y esto hay que tenerlo en cuenta, es por el atraso del envío de partidas desde la Nación, o sea, el mismo Poder Ejecutivo, ¿no?, que es tan consonante, ¿no?, tan coincidente desde lo ideológico, y también la restricción económica que hay por la realidad actual. O sea, confesión de partes, ¿no?,

0: esto realmente ratifica, ¿no? Lo que está pasando.
1: Exacto. Vale. Estás diciendo, tú lo acabas de decir. Echan la culpa para afuera de algo que están apoyando. Las políticas son las mismas.
0: Así es. Estamos atentos con todo lo que está sucediendo, les agradecemos realmente, nos interesa, nos importa, bueno, por todo lo que han descrito y por todo lo que sucede y lo que hace en el mundo, en el universo maravilloso del tango y ese tango, bueno, que tiene el carácter federal, ¿no? Que siempre nosotros describimos y de alguna manera alentamos, y ese punto de partida del federalismo se da ahí con toda esa movida que se alimenta, ¿no?, día a día, y ustedes son organizadores de Milonga, o sea, están en esa representación real y concreta, porque a la noche están viendo de reojo una barra, ultimando los detalles, porque aparte el organizador y la organizadora de Milonga tiene que ser un gran anfitrión, así que abrazo y estamos atentos.
2: Muchas gracias por el espacio y muchas gracias por ayudarnos a que esta situación se pueda visibilizar y, como vos dijiste, tenga una mirada federal el tango, ¿no? Es lo que queremos también.
0: Gracias, María Laura y Colo.
1: Muchas gracias.
0: María Laura Colavini y Oscar Colo García, organizadores de Milonga, dentro de lo que son estas movidas, ¿no? En respuesta a este recorte realmente insólito, ¿no? Si uno ve el tema de la concesión y demás, no entiende para cuál es el verdadero sentido de Jorge Macri y por qué se la está agarrando con el tango. Sinceramente, bueno, con el tango no. También el fondo de mecenazgo recortó un 20%. Bueno, parece que a veces hacerse tan amigo y coincidir trae ciertos perjuicios. Hay que hacerse cargo, si no es fácil, ¿no? Hacerse amigo y aliado con la de los otros y otras. Digo para que quede esto claro. Hasta aquí llegamos, nos vamos a despedir a propósito, ¿no?, de las milongas y demás, con otra noche en la viruta, ¿no?, mítica, mítico espacio de PBT Godoy, ¿no?, una de también afectadas la viruta, por eso distintas milongas de distintas dimensiones afectadas, ¿no?, con este recorte y esta versión de Otros Aires, ¿no?, de Di Génova. Nos vamos a ir despidiendo con ello. Agradecemos Mauricio Burgos en los controles técnicos de radio, el equipo en televisión con Pato Álvarez, Juanpi Salas, Eli Martín, Luis Randone, Nicolás Tecles con los contenidos audiovisuales que compartimos en pantalla, Marcelo Carbó, quien tiene la misión de que este envío esté disponible en el canal de YouTube de RTN, Inés Chiclana con las redes, quien les habla, Hernán Astudillo, conducción y producción. Abrazo de tango para todas y todos. Publiese, publiese, publiese. Otra noche en la viruta.

0: nacionales.
1: Un frente frío traerá lluvias y bajas temperaturas durante esta semana. Desde este martes y hasta la próxima semana, rige una alerta amarilla por lluvias en distintas zonas de la región como consecuencia del ingreso de un frente frío con aire polar desde el Atlántico, que provocará lluvias y un marcado descenso de las temperaturas en el Alto Valle de Neuquén y Río Negro. El Servicio Meteorológico Nacional informó que las zonas más afectadas serán Confluencia, el este de Añelo, el este de Pehuenches y Picunlaufú. Según el pronóstico, esas áreas podrían registrar lluvias persistentes de variada intensidad. Las condiciones se mantendrán durante el miércoles, jornada en la que se prevén temperaturas máximas de hasta 11 grados y continuidad de las precipitaciones. El descenso térmico se mantendría durante los próximos días debido a la presencia de aire frío en la región. Neuquén es sede del primer Congreso Nacional contra el Microtráfico. Hoy y mañana se lleva a cabo en el Centro de Convenciones de Omuyo de la ciudad capital el encuentro que reúne a representantes de fuerzas de seguridad, organismos judiciales y autoridades de distintas provincias. El fin es compartir experiencias y analizar el abordaje del narcomenudeo con los ejes puestos en la desfederalización de la ley de drogas y la experiencia de Neuquén desde la implementación del nuevo esquema. También se analizarán los resultados.

0: que plantea la lucha contra el microtráfico, contaba así el director de la División Policial de Antinarcóticos aquí en RTN, Nelson Peralta.
1: Después de la desfederalización se hizo un cambio de paradigma acá en la provincia, más que nada con los resultados, los efectos puestos en la sociedad, y la verdad que nos trajo muchísimos beneficios en base a lo que hacemos desde policía, ¿no? Para con nuestra gente, ¿no? De acá de la provincia. Empezaron otras provincias a consultar a ver cómo se había llevado adelante, qué es lo que se había hecho, cómo fue el proceso, ¿no? Porque Neuquén es pionera a nivel Patagonia, todo el estado tiene un mismo norte en lo que es la lucha contra el narcotráfico. Así fue que se nació lo del Congreso, se invitó a todas las provincias a participar, tenemos un gran porcentaje confirmado de que van a venir, están muy interesados en saber cómo llevamos adelante todo esto. Está dirigido en principio a las policías provinciales, particularmente al área específica de narcotráfico, ¿no? Básicamente el tema central es la desfederalización.
2: Servicios.
0: El Ente Provincial de Energía del Neuquén informa que se llevarán a cabo trabajos de mantenimiento programados sobre líneas de media tensión desde hoy lunes 5 al viernes 9 de octubre, que afectarán con cortes de energía a Piculaufú, Pasa Oguerre, El Sauce y Limay Centro en diferentes horarios. Hoy el corte de energía será de 11 a 15 horas y afectará a Piculaufú, Pasa Oguerre y El Sauce en su totalidad. En tanto, mañana, martes 6, el corte será de 9 a 14 horas y afectará a la zona de Chacras de Piculaufú, margen derecha. Además, el miércoles 7, el corte será de 9 a 14 horas en el casco urbano de Piculaufú y zonas de Chacra, margen izquierda. Además, de 9.30 a 14.30 horas, afectará a Limay Centro y Pasa Oguerre. En breve se informará sobre los horarios y sectores del jueves 8 y del viernes 9 de octubre.
2: Internacionales.
0: Tres científicos ganaron el Premio Nobel de Medicina. La Asamblea Nobel del Instituto Karolinska otorgó este lunes el Premio Nobel de Fisiología o Medicina 2026 a tres investigadores, uno de Estados Unidos y dos de Alemania, que compartirán el reconocimiento por sus descubrimientos sobre los canales iónicos activados por luz y el desarrollo de la optogenética. El premio, anunciado este lunes en Estocolmo, distingue una técnica que permite activar o inhibir neuronas mediante pulsos de luz. El método abrió la posibilidad de estudiar en cerebros vivos los circuitos que intervienen en la memoria, las emociones, la conducta y distintas funciones corporales. Temperatura actual en la ciudad de Neuquén, 11 grados, 4 décimas, humedad 51%, viento del oeste a 8 kilómetros, cielo parcialmente nublado.
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5: El gobernador Rolando Figueroa reasignó vehículos y dinero incautados en causas por narcotráfico para fortalecer los planes de rehabilitación y prevención. Anunció que se incorporarán 500 patrulleros para la policía provincial.
6: Esta inversión que venimos realizando

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0: muy necesario. Mi querido inigualable amigo Pablo Venegas, copromotor de Signator.
1: Qué privilegio. Gracias, Vale. Feliz cumpleaños. ¿Todavía sigue? No, no sigue. Qué
0: lástima. Pues ni niño, que es peñeta de Andaluza, o sea, somos gitanos, que se festeja antes, durante y después. Duleila de Almería, Uleila del Cusco. Mi bisabuela, mi abuela nació ahí. Acércate un poquito.
1: Lo tengo represente a mi abuelo Joaquín, pero andaluz también.
0: ¿De qué? ¿Te acordás de qué ciudad?
1: Me matás, Cantabria. ¿Puede ser? No, estoy flasheando.
0: No.
1: No, pará, pará. Está cerca de Almería también.
0: Bueno, pues ahí tío, va. Porque somos hermanitos de tierra.
1: Pero ole, venga, como es un tanquillo.
0: Así terminé la nota con Pedro Aznar.
1: Sí.
0: Le hago una nota este año que venía.
1: Sí.
0: Y le digo, Pedro, estaba cerrando. Antes de que me olvide, hermoso tu disco nuevo, me llevo muy a la Andalucía. Pero que yo también soy nieto de andaluz y terminamos la nota hablando en andaluz.
1: Y bueno, si nos ponemos a sumar media Argentina, Italia, España,
0: sí,
1: me parece.
0: Totalmente.
1: Sí.
0: Bueno, de hecho, verás si por ahí te podés sumar el fin de que viene el 11. Vamos a hacer una nota esta semana, aunque es una nota en la cual es personal, pero creo que es regional, porque celebramos los 114 años del arribo de mi bisabuela, Petra Hernández de Ramos.
1: Tomá.
0: Al Alto Valle, que fue la primera partida en Chipo, el monumento a la madre en honor a mi bisabuela. Exacto, el libro de los 100 años de Chipo es mi bisabuela, mi bisabuelo, mi abuela Kika, que era la mayor, y hasta Anita, la menor, 10 hermanos, y tiene la plazoleta frente a la UFRO y demás. Entonces es
1: me reinteresa eso, ¿eh?
0: No, está
1: en
0: buenísimo.
1: En otro momento.
0: Sí, no, te aparte.
1: Parece que nos conocemos hace un montón, pero nos quedan un montón de temas por tocar.
0: Tenemos muchos temas pendientes nosotros. Bueno, por eso también esto de.
1: Qué lindo.
0: De tener co-conductores designados, son amigos, charlemos de la vida. Pablo Venegas, te presento al equipo.
1: Por favor.
0: Nino Dolce en los controles de operación técnica de Radio.
1: Nino,
0: Nino Rai. Lauri Rosales en asistencia de producción y muchísimo más. Y del otro lado está el estudio, el control de tele. Juan Pizalas, Eli Martin, Pato Álvarez, Luis Randone, todo el equipo de Chiri. ¿Cómo fue tu primer conecta con RTN? ¿Cómo llegó RTN a tu vida?
1: Oh.
0: ¿De chico, de mediano, hace poco? Cuando digo poco, digo esto.
1: No,

0: llegaste desde el amor.
1: Claro, desde el amor, y en ese momento estábamos haciendo un espectáculo en el antiguo Sherlock, ¿te acordás?
0: Sí, qué lindo lugar.
1: En calle Buenos Aires, qué hermoso lugar.
0: Hermoso, aparte de la época de Sherlock, porque fue...
1: Esa época de Sherlock, 2007 fue.
0: El anterior, que era...
1: Es que yo llegué en 2005.
0: Ah, claro.
1: Yo, no te olvides, yo soy de Winkle, hasta los 19 años, de ahí a Buenos Aires.
0: Claro.
1: 10 años casi en Buenos Aires.
0: Te llevó el viento a Buenos Aires.
1: Sí, no sé.
0: ¿Tú te fuiste a estudiar música a Buenos Aires?
1: Sí, fue bravo, fue duro, fue muy loco. En 97 no había, o sea, el que tenía una computadora era un magnate. Los primeros correos electrónicos de corporativos, nadie tenía esa posibilidad.
0: Y aparte...
1: Sí, total, ¿te acordás? Los fax y toda esa cosa. Era comunicarse mediante Cospel.
0: Bueno, Buenos Aires, cuando enganchábamos uno que estaba colgado, que hacíamos fila todos para hablar con la familia, los amigos.
1: Ese. Déjame un ratito, 20 sí, segundos, sí. ¿Te acordás? Pero sí, las cabinas de Cospeles, el 97, parece nada, otro mundo. Y 16 horas para viajar a Winkle, entre 14 y 16 horas, en colectivo.
0: Claro, o sea, salía directo desde
1: Retiro Cutralcó.
0: Wow.
1: Sí. Pero bueno...
0: Alto piquete allá, ¿no?
1: No, re bravo. Y de ahí me vine para acá, en el 2005.
0: ¿Pero hiciste escala Plotier o primero Neuquén?
1: Vine a tocar con la orquesta, así que como que trabajaba acá, pero mi familia estaba en Plotier ya.
0: Claro.
1: Entonces fui a vivir a la casa de los papás.
0: Como todos los que volvemos de Buenos Aires.
1: Y estuve un tiempito ahí, 1 o 2 años, y ya me vine a alquilar acá, en la calle Independencia alquilaba.
0: Qué bueno. Y
1: ahí hicimos Danzas del Vulgo, así se llamaba el espectáculo.
0: Sí.
1: En Sherlock. ¿Te acordás de eso? Eran solamente un proyecto de percusión e invitábamos a cantantes.
0: Totalmente.
1: Entonces hacíamos versiones, qué sé yo, no sé, querías hacer Volver, pero lo hacías en festejo peruano, qué sé yo, no sé, hacías algo de Manu Chao y decías lo quiero hacer en ritmo de chacarera, no sé. Entonces hacíamos esos delirios y se llenaba, estaba buenísimo.
0: Porque lo tuyo siempre fue la percu, ¿no? O romanceaste, dijiste empiezo con la viola, que es tipo, hola, ¿cómo te va?
1: Empecé con el piano.
0: Pero con piano arrancaste.
1: Porque vengo de mi familia española, por parte de madre, músicos. Mi abuelo era músico.
0: Claro.
1: Mi abuelo tocaba el acordeón. Y la hermana del pianista tenía conservatorio de piano, etcétera, etcétera. Y mi abuelo no se dedicó a la música. Él trabajaba en el hospital de YPF, en Winkle.
0: No.
1: Pero despuntaba el vicio y tuvo
0: materno.
1: Orquesta. Mi abuelo materno.
0: ¿Apellido?
1: Joaquín García.
0: ¡Joaquín García, tío!
1: Venegas García soy, sí.
0: Venegas García.
1: Y bueno, él tuvo orquesta, ¿viste?
0: Te saqué el agua calentita.
1: A ver, vamos a probarlo.
0: Orquesta, qué cosa maravillosa que es una orquesta.
1: Tenía orquesta. Y bueno, tocaban la música de ellos. Música española, foxtrot, rancheras, pasodobles, de cosas así para bailes, ¿viste?
0: Sí.
1: Y entonces mi tía, su hermana, tenía conservatorio de piano. Entonces me mandaron al conservatorio de piano. No duré ni, creo que ni 10 días.
0: ¿Qué pasó ahí?
1: Y son esas metodologías, claro. ¿Viste? De a los 6 años te ponen do,
0: Bueno, a mí Pepe Rocrespo me dijo, ¿sabes qué, Vale? Te quiero. El abuelo de mis amigas, mi hermano, metódico, total, prolijo, íbamos a clases de piano. Y yo le digo, yo no quiero la manito, yo quiero tocar, Pepe. Bueno, pero para tocar tenés que saber, y dije, mami, no, yo quiero tocar.
1: No, pero aparte era mano a mano con mi tía, ¿viste?
0: Claro.
1: Sentado enfrente. Con esa edad, ¿viste? Me tenía 50 minutos haciendo eso. Digo, no, parece que no es por acá, ni en palo.
0: ¿Y el rock?
1: Siempre.
0: Siempre.
1: Ah, siempre. Siempre.
0: ¿Abordado desde qué lugar? ¿Internacional, nacional? ¿Cómo llegó el rock a tu vida?
1: En mi casa se escuchaba mucha música.
0: Claro.
1: Mi mamá es la fonola constante, trapeando, ama de casa.
0: Claro.
1: En casa siempre, y siempre con música. No, televisión no se encendía, salvo algún programa que compartíamos en familia.
0: Sí.
1: Qué sé yo, un domingo, qué sé yo. Feliz domingo, ¿viste?
0: Feliz,

0: Entonces,
1: ¿sos joven? ¿Tu mamá es joven?
0: No te creas, bueno, mi vieja hermosa, se ve más joven de lo que dice el DNI. Pero mi mami tiene 74 años.
1: Ah, casi como...
0: Y yo soy un veterano ya.
1: Por Dios, veterano de los 80 en adelante ya.
0: Te cuento todo lo que hice. Vamos a poner un libro, vamos a armar un libro.
1: Bueno, hoy vamos a hablar de eso justamente en un rato con Karina Rita Merino y tenemos un programón con Pablo.
0: Bueno, ¿no?
1: Karina, que es una mujer de las letras, yo cuando la conocí dije, ay, no, yo quiero ser aparte amiga tuya. Y hemos cultivado así una amistad que nos vemos poco, hablamos, pero como con vos. Nosotros nos conocemos y nos contamos cosas sumamente personales. Y nos vemos pocas veces, pero estamos siempre. Y se levanta el tubo y el otro está.
0: Exacto.
1: Con Cari es lo mismo.
0: Es muy lindo eso.
1: Es muy lindo.
0: Pasa con poca gente. ¿Viste que sí?
1: Sí.
0: O sea, qué bueno hablar de libros y de libros que se editan físicamente.
1: Y acá.
0: Y acá.
1: Sí, físicos, papel.
0: Es hermoso.
1: Bueno,
0: o sea,
1: porque...
0: Yo celebro eso, por Dios.
1: Yo siempre digo que...
0: El libro, siempre.
1: El libro.
0: Siempre.
1: Sea nuevo, si es viejo, las librerías de usados me vuelve loca. Segunda mano, oler.
0: Sí, eran mis refugios, ahora que me decís en Buenos Aires, eran mis refugios. Era con poca plata ir a sumergirte a mundos...
1: Yo me acuerdo de un peso, la librería decía, todo, 50 centavos, un peso, y después lo podías dejar y llevarte otro, ¿no? Unas cosas hermosas. Porque así como te preguntaba cómo llegó la música y cómo transitaste tus años, y recién estás sintonizando y son las 10 de la mañana, 19 minutos, estamos con Pablo Venegas, @Venegators.
0: Venegators.
1: Empiecen a seguir a la banda y ya en Spotify bájense el disco homónimo, que es una bomba atómica, que vamos a hablar en un ratito del disco.
0: Bueno.
1: Pero esta... este ser consecuente que sos y este ser constante que dijiste, bueno, yo me quiero quedar a la música, pero si está en serio.
0: Sí.
1: No, voy a ser músico. Hoy formas parte del staff más importante de la Escuela Provincial de Música.
0: La Escuela de Música de Plotier.
1: De Plotier, pero correcto. Digo, de la Escuela de Música.
0: Sí, pertenece al Consejo Provincial de Educación.
1: Claro.
0: Sí.
1: ¿Cómo es estar al frente de la Escuela de Música? Porque ahora te toca a vos decir, mi tía.
0: Claro. No, bueno, es muy apasionante, a mí me encanta. Todo lo que está relacionado a la docencia es mi otra beta, ¿viste? Me encanta poder transmitir.
1: Sí.
0: Estuve más tiempo en el aula que ahora en el cargo en el que estoy ahora. Hace exactamente un año y medio que estoy en el equipo directivo, es un tiempo ya. Estuve un tiempo en el 2018, un par de meses, haciendo una suplencia de vicedirección, pero ahora estoy como vicedirectora hace un año y medio. Es muy apasionante trabajar en una escuela de música, con un plan de estudio, con todo circulando alrededor del hacer música, del aprender, con materias que están enfocadas a la producción, ¿viste? O sea, que la persona vivencie la música y que produzca sus músicas, sus canciones, que recree lo que le gusta. De ese lugar, el abordaje de los contenidos de la música en sí, digamos, ¿no? De manera formal. Así que, bueno, es un revisar constante de las metodologías. Sí, era un revisar constante cuando yo daba clases. Constantemente uno está revisando sus planificaciones y cómo va a encarar las cosas que... Y siempre hay un ideal, siempre está la expectativa, ¿viste? De ahí hay un libro muy bonito, no me acuerdo el nombre ahora, pero bueno, nada, está... la expectativa del estudiante y la expectativa del docente.
1: Claro.
0: Y hay que un poco mediar entre eso y bajar a la realidad también un montón de cosas. Pero es muy bonito.
1: Porque
0: muy
1: yo me imagino, y esto, ¿no? Cuando uno es estudiante y decís, no, pero nosotros necesitamos más aulas, más esto, del otro, ¿cómo no nos va a ta? Y cuando se está del otro lado decís, claro, cuando uno ve el presupuesto que se maneja, a veces decís, me gustaría un poco más de presupuesto para hacer esto y aquello.
0: Claro, exacto.
1: Ves la realidad desde el otro lado, como decías vos, ¿no? Esta revisión.
0: Sí, y después está todo esto que vos decís, que es la parte que salí del aula y la parte institucional, el manejar una institución con una buena cantidad de docentes, son casi 80 docentes, somos.
1: Un montón.
0: Sí, tenemos una matrícula de 500 alumnos, funcionamos en los tres turnos, de 8 a 22.
1: Y uno va a estudiar la Escuela de Música, ¿no?
0: Sí.
1: Que es como una sede de la de Neuquén.
0: Sí.
1: ¿Nos recibimos con profesorado?
0: No,

0: No somos escuela de formación terciaria ni universitaria.
1: Se tienen que venir para acá.
0: Se tienen que venir a Neuquén, que eso, bueno, nada, eso lo estamos por ahí llevando adelante como proyecto para justamente no tener que depender de las vacantes que tiene Neuquén y poder ofrecer otro tipo de alternativas. Así que bueno, eso está ahí un poco, forma parte de un proyecto. Pero sí, ahora estoy metido en la parte de lo que es la gestión.
1: Claro.
0: Ni más ni menos.
1: Qué bueno, ¿no?
0: Afaltame, necesitamos esto, necesitamos lo otro, tenemos un problema acá, otro problema allá. Y es muy loco porque, o sea, me echo la parte artística.
1: Con la burocrática.
0: Claro, continúo tocando, por suerte, gracias a Dios.
1: Sí.
0: No podría. En serio, no podría de otra manera.
1: Sí.
0: No podría. No podría, aunque siento que por eso también estoy en ese lugar y ocupándolo, que puedo aportar y tengo muchas ganas e iniciativa que lo puedo hacer. Pero bueno, el día que sienta que eso ya no es así, que ya no me da felicidad, daré un paso al costado. Pero espero que bueno, poder continuar y poder aportar.
1: Yo siempre digo que cuando uno en los laburos, o sea, y vas con la nubecita, fíjate, hagamos una revisión. ¿Está bien ese agua o querés? Pero ese quedó medio tereré.
0: Este quedó medio, medio tereré el mío. Sí.
1: Estamos con Pablo Venegas, feliz de la vida, un orgullo provincial hacia el mundo. Y yo quería buscar acá, ¿cómo te llevas con la lluvia?
0: Me gusta, a mí me gusta mucho la lluvia.
1: ¿Cómo te llevas con el viento? Bueno, naciste en Huínculo, o sea.
0: Bueno, claro. No me copa. No me copa.
1: ¿Te esmerilaste de chico jugando en la vereda?
0: No me copa. No.
1: ¿Team verano, team invierno?
0: Team verano.
1: Pará.
0: Pero me gusta el invierno igual también, ¿eh?
1: Esto iba a decir, tampoco es verano invierno, es qué estación del año. Porque también a mí el otoño me parece.
0: Es precioso, y sobre todo en el valle.
1: No, acá es una locura.
0: Es una locura.
1: Los colores, es una paleta de ocres amarillos.
0: Es una locura.
1: Colorados.
0: Es una locura. De hecho, me parece que cuando vienen esos veranos que son así como muy ásperos acá en el valle, que pega duro, cuando llegan esas temporadas de brisas y esos atardeceres otoñales, uno lo celebra, ¿no?
1: Oh, sí,
0: ¿no te parece?
1: Total, no,
0: que es que decís, qué hermoso que es el otoño, esas temperaturas.
1: Sí.
0: Colombianas.
1: Colombianas.
0: ¿Eh? Colombiana, Colombia, el chabón.
1: Ay, vámonos
0: me
1: todos.
0: Me encantaría.
1: Qué lindo, ¿no? ¿Hay algún lugar más allá? Y esto siempre, cuando lo pregunto, si es que se lo pregunto a las, no todo el mundo en vivo, más allá, y esto porque algunos dicen, no, yo elegiría igual acá Neuquén, no, más allá, olvidemos, no, amamos Neuquén, amamos Argentina.
0: Sí.
1: Yo me quiero ir a Brasil, de hecho, a la playa. Yo quiero
0: tengo
1: ir.
0: Una amiga entonces para presentar.
1: Listo,
0: Nati.
1: Yo quiero ir a un lugar de 27 grados todo el año.
0: Bueno, Cabo Frío, ahí te
1: que pongo, bueno,
0: te pongo en contacto con Nati.
1: Abusios, mi
0: está ahí nomás, ahí, mira. Ahí no,
1: hola,
0: un colectivo tenés.
1: Claro, es una hora.
0: 40 minutos, 45
1: sí,
0: minutos.
1: Sí.
0: Ah, lo tenés re claro.
1: Sí, ya estuve.
0: Vamos, bueno, listo, buenísimo.
1: Amo. Aparte, Cabo Frío, cuando nos embarcamos, llegué, yo me quedé en Atalaya, en la playa de Arenas Blancas,
0: ahí
1: que dice en el Caribe brasileño.
0: Mirá si está Nati mirando.
1: Nati, ¿le mandaste la web?
0: Un beso.
1: Nati, te vamos a ir a visitar. Y si tuvieras que elegir un lugar, digo, repito, o poneme, sí, lo tienes, mi lugar en el mundo, pero hay algún lugar que dirías, me encantaría, no. Y tampoco nada es para siempre, un tiempo. Morar en algún. Vos se fica ahí.
0: Vos se fica, ya me estás tirando a Brasil. No, me gustan. Viste que yo tengo como un derrotero de viajes.
1: Sí, cerra,
0: 20 años viajo, sí. Está bueno. Y es inevitable, viste, que cuando llegas a un lugar y decís, me veo viviendo acá. Es eso. Me quedaron dos señales. Una es Montevideo, muy marcada.
1: Qué lindo que es Uruguay.
0: Pero muy marcada, ¿eh?
1: Sí.
0: Pero muy marcada.
1: Muy.
0: Tiene un timing que habla mucho con mi ser. Ni hablar el tambor, ni hablar todo eso. Estamos hablando del lugar.
1: Sí.
0: Por supuesto que involucra un montón de cuestiones, ¿no? Pero yendo al clima, a la gente, el ritmo y eso, sí, Montevideo. Y después flashé con Medellín.
1: No conozco Colombia, Medellín. ¿Te sentiste tranquilo
0: linda
1: en una ciudad así?
0: Sí, o sea, sí.
1: El quilombo está en las afueras.
0: Y la primera vez estuve hace 20 años. Fui a acompañar a la banda sinfónica de Infanto Juvenil de la provincia de Neuquén.
1: Con Pablo Sobrino.
0: Con Sobrino. Viajamos con Pablo y todos los chicos Unidos en el 2009, la primera vez. Y después yo regresé en dos o tres oportunidades más a dar clases.
1: Me la recontradebo Colombia.
0: No.
1: Comida,
0: tremendo.
1: Todo, la
0: tremendo.
1: Gente.
0: ¿Sabes lo que es el metro? O sea, no es subterráneo, es todo por arriba. Entonces tenés parque de río, tenés universidad, todas las estaciones por arriba, vas viendo las estatuas de Botero. Es una ciudad muy hermosa. Y hay inseguridad también, pero hay un montón de otras cosas.
1: Salíamos
0: la
1: avenida. Claro, ¿viste? O sea, me dicen, no sabes cómo está Colombia. Así, ¿en serio? O sea, que esos serían dos lugares en los que podrías vivir. Medellín y Montevideo serían dos que se vienen de toque.
0: Sí, me gusta mucho la gente de los paisas, ¿viste? Me gusta mucho la gente.
1: Sí.
0: Me gusta mucho.
1: Pues aparte tienen esa cosa, ven, pana.
0: Sí, pero tienen esa cosa que, sí, de... A ver, vos bailes, les querés dar un abrazo, un beso en la mejilla y te quedas mirando.
1: Claro.
0: ¿Qué hacés? Escuchame, ¿viste? Que claro.
1: ¿Qué toca usted?
0: ¿Cómo es esto de que los varones se dan beso en la mejilla? Sí, me pasó.
1: Sí.
0: Pero tienen toda esa cosa del respeto, pero un corazón enorme. Una sociedad muy, muy afectuosa y muy agradecida.
1: Pues muy berraco todo. Me encanta cómo
0: está mañado. ¿Está mañado qué, don Pablo?
1: ¡Ay, sí!
0: ¿Ah? ¿Qué habla?
1: A mí me pasa cuando...
0: Estoy muy amañado. Yo le decía, me quiero quedar a vivir. Amañado es que estás como... Estás que...
1: Arraigado.
0: Arraigado.
1: Ay, por Dios, me vas a declarar en Colombia. No.
0: Ahora te hablo. Hacemos la novela.
1: Sí, me muero. 10 de la mañana, 29 minutos. Pablo Venegas con nosotros. A ver, 13, a ver si cambió. Tuki, 14 grados la temperatura en este momento en la City Neuquina. Acá dice nublado. Cuando llegaste, ¿cómo estaba?
0: Hermoso.
1: Hermoso.
0: Un poquito de nubes, pero hasta te diría que el solcito calentito.
1: Totalmente. 18 la máxima para hoy. Marque que va a estar nublado la mayor parte del día. Yo siempre prefiero decir parcialmente despejado. Siempre en la positiva.
0: Muy bien. Yo como te adoro. Bien.
1: O no, vos también sos del team. Y después, si les tengo que decir lo que marca el pronóstico desde acá, hasta que nos acordemos, vamos a tener lluvia, va a haber nubes y demás. Pero bueno, ¿sabes qué? Metele el solcito por dentro.
0: Por supuesto.
1: Para comenzar, me fui bien, bien, bien arriba, pues celebrando el arribo de estos primeros 53, porque vivo. ¿Hasta cuándo pensá vivir? No sé, pero un montón.
0: Un montón.
1: Y me fui a una de las canciones que me gusta mucho desde chica y que fue... quien me representó en Vale Todo, un programa que me encantó, que ya tu Chávez, amigo, y es Born to be Wild, nacido para ser salvaje,

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0: se lo escribió, está bien dicho, cuando hablamos de una canción, lo...
1: Sí, lo compuso.
0: Lo compuso. Lo que, la, el que sabe, sabe. Y compuso para este segmento de Sentires Neuquinos, que es aquellas personas, un segmento para quienes nacieron en nuestra provincia, uh-huh, o pegadito, se fueron y volvieron, para aquellos que vinieron a habitar la Patagonia, para aquellos que dicen, che, me encanta Neuquén, me fui a vivir unos años afuera, volví, me esa conecta infinita que tiene la provincia de Neuquén con lo que nos pasa, ¿no? Que es impresionante. Y en este segmento, en el día de hoy, te cuento, que me gusta aparte que estés acá, porque sos un hombre que te gusta leer. Yo ya te veo, hay que escribir ahí, ¿eh? Hay que bajar un montón de historias que tenés. Y si tenés viajes, pues para hacer un planetario. Y le invitamos a ella hoy. Le digo a Daniel Tarantino la semana pasada, ¿sabes a quién me gustaría convocar en algún segmento? A Karina Rita Medina. Le digo, Karina Rita Medina es la directora del Fondo Editorial Neuquino. Y hay pocas personas, a ver, hay muchas personas que saben qué es, pero no saben cómo funciona, de qué se trata. ¿Puedo escribir y ustedes meditan? O sea, son muchas las preguntas y la historia de este Fondo Editorial Neuquino. ¿Te la presento? Vía mí, los rulos más impresionantes de Estina Cadeleira, que adoro, es fantástica, lleva adelante también muchas actividades, la Feria del Libro en Buenos Aires, la Feria Internacional de Buenos Aires. Ella llevó adelante todo el equipo que presentó a la provincia de Neuquén en la Feria del Internacional del Libro de acá. Es una mujer que relaciona automáticamente con los libros y el buen vivir. Señoras y señores, Karina Rita Medina. Hola, yo hablando de los rulos y se me ató el pelo. Te presento a Pablo Venegas, nuestro amigo y co-conductor designado de hoy, músico, amigo, la persona del mundo. Salud, amiga, y con ese mate, mira, acá estamos los tres mateando. Los tres mateando y hablando de esto, ¿no? De arte en general, porque de cultura. Qué importantes que son los

0: pienso mucho a mis sobrinos, a la gente, que, a gente grande, amiga mía, digo, tenete una libretita a mano, anota qué te pasó en el día, qué sentiste, qué emociones, qué sentimientos, no sé, me crucé un gato y dije, ay, ahora quiero tener un gatito. De... escribir. ¿Cómo llega a tu mundo la escritura, querida amiga, directora del Fondo Editorial Neuquino?
1: Bueno, buenos días a todos, a todas. ¿Cómo llega a la escritura?
0: Sí, ¿cómo llega a vos?
1: Voy a citar a un poema breve de Blas de Otero que dice, escribo hablando.
0: Ay, qué bueno.
1: Me parece que lo primero que llega es eso, la voluntad de contar. Después quería ser manera, hablando de gente que tuviera habilidad de escuchar. Llega la escritura como a todos, a todas, en la adolescencia, o sea, esto, diarios íntimos, algo del orden de la representación. Y de tener un, no sé, un patín con lo que flasheás en cuanto a la escritura, es qué hacen los demás con la escritura. Me parece que a muchas de nosotras, voy a decir en femenino, nos tocó mucho un personaje de Luis Mayalcos, que es show de ejercicio.
0: Ay, sí, por supuesto.
1: Showman, lo que hace es escribir. Entonces, y escribe para que las hermanas actúen, escribe para el diario, escribe para vivir, escribe como
0: desahogo.
1: Como, claro, y para sobrevivir en la vida, ¿no? Y quienes somos medio supervivientes en un montón de sentidos, digo, bueno, ahí había como una pulsión puesta en esa clase de escritura. Y igual dejé muchos años de escribir porque, no sé, la secundaria, mi profesora de literatura, que yo fue lo siguiente, mil textos, y le dije, tipo, ¡ay, esto es una gran poeta! Me dijo, pues ya está hecho. Seguí leyendo y vas a ir encontrando. Y bueno, nada, estudié letras, o sea, dejé mucho tiempo la escritura como esa, como pulsión vital. Pero siempre estás en modo escribiente, estás produciendo sentidos, estás produciendo evaluaciones, escritos, investigaciones, textos para decir en ponencias, y eso siempre estás escribiendo. ¿Qué? Y recién de grande volví.
0: Que me lo anoté, porque te imagino vos, Pablo, con el mismo de pulsión vital, ¿no? Para vos, en tu caso, la música. Dice, para ellos, para los que escriben esto de... que te lleva. Porque vos escribís música, vos componés. Pablo es el creador de Venegators, que el fin de que viene presenta el disco, que yo ya les pido que lo empiecen a seguir, ¿no? La pulsión vital...
2: Por hacer música después, en mi caso... Sí. Viene mucho después el tema de poder bajar en papel mis composiciones. Tiene que ver con este momento de Venegators, quizás.
0: Claro.
2: Pero, digamos, por suerte yo tuve la formación y esa herramienta de... Se me ocurre un ritmo de bajar y escribirlo, ¿no? Tener esa posibilidad. Y de capturar esos momentos, llevarlos al papel y después volver a revisarlos. Pero de adolescente comencé a escribir mis letras. Esa pulsión estaba.
0: Claro.
2: Entonces es, che, yo necesito bajar. Todavía las tengo por ahí guardado. Digo, mirá lo que escribía. No estaba tan mal.
0: Estaba orientado. Y ¿cómo, en esto del escribir y en esto de tener la posibilidad, de cuando decís diario íntimo me encanta, yo revolví un montón de cosas hace años, pero no de, ay, no quiero esto, sino ya era un acumule de papel. Pero tengo guardado uno que es muy divertido. Algún día lo vamos a compartir, amiga, y te vas a reír. Cecilia, y sí, vale. Vale en el 87, pero vale. Y en el caso de Neuquén, esto de tener esta posibilidad, ¿no? De tener un fondo editorial neuquino, ¿cómo se crea este fondo y cuándo?
1: Bueno, el Fondo Editorial Neuquino es su segunda vuelta. El Fondo Editorial Neuquino se crea en el año 89, muy hermano de los fondos editoriales del resto de provincias de la Patagonia. Digamos, muy poquito después de la vuelta de la democracia en la Patagonia, hay un surgimiento de estructuras legales para pensar la difusión y la promoción y el desarrollo de las letras de cada provincia. En el 83-84 surge el Fondo Editorial Pampeano, rápidamente el Fondo Editorial Rionegrino, el Fondo Editorial Santa Cruceño, y en el chino se crea en el sea, responder con una herramienta legal, con una herramienta institucional, responder a una necesidad, ¿no? ¿Y la necesidad cuál es? Bueno, definitivamente una centuria de un mundo editorial en nuestro país, produciendo desde el país, pero considerando siempre que los centros de producción están en los nodos vinculados con también otros nodos universitarios, de producción industrial, entonces Córdoba, Rosario, Buenos Aires, Bahía Blanca, a lo sumo, son los centros de producción. Estos centros de producción claramente están conectados con la materia de producción, imprentas, acopio de papel, pero también en la creación de un modo de leyendo, ¿no? Un modo de leer el mundo y un modo de decirlo. Entonces existe el escritor nacional y el escritor del interior.
0: Claro.
1: El escritor nacional es todo el que nació en Buenos Aires o que lo levanta en medio de Buenos Aires o que es del interior pero pierde el acento y se va a vivir a Buenos Aires y tal. Entonces, eso por un lado en cuanto a la resistencia del siglo XX. Y después, por otro lado, por esta cuestión, ¿no? La literatura del interior se vuelve también a la literatura folclórica. Entonces, si querés salteño, tiene que ser samba. Si querés neuquino, tiene que ser un lampomeno. Si
0: que es verdad.
1: Entonces, los fondos editoriales vienen a responder de alguna manera a la necesidad dos vacancias. Una, producir los propios textos y hacerlos circular en la región, y otra, vencer también la posibilidad de romper esa siempre apuesta sobre el interior, una mirada tan decididamente colonizada, ¿no? Entonces, que niega que acá se produce punk rock en poesía en San Martín de los Andes y no dice todo el que entonces, este primer fondo editorial lo que hacía era crear un fondo económico para producir un fondo de catálogo de concursos de literatura contemporánea y patrimonial de Neuquén.
0: Uh-huh.
1: Muchos años produjo, tuvo 26 libros y por distintas acciones vinculadas siempre con la política nacional e internacional, el menemato, el posmenemato y la crisis, también intervención del Estado en determinados eventos, y fundamentalmente siempre la cultura es una de las primeras que reciente, se desfinanció el fondo editorial durante muchos años, y de hecho en 2016, cuando nosotros entramos con en esa época con la secretaría que estaba a cargo de Marcelo Colonna, tenía 5 australes en el presupuesto, igual que las bibliotecas populares.
2: Tremendo.
1: Entonces, bueno, esta ley que estaba desactualizada, desfinanciada, se repensó con la comunidad artística y se volvió a discutir, y desde 2021 tenemos ley que es la 3164, y bueno, venimos trabajando desde entonces en una producción de un catálogo con el mismo espíritu, pero con algunos matices, pero siempre para dar respuesta a la necesidad de cubrir la vacancia de hacer circular y distribuir material escrito en nuestra región, tanto patrimonial como contemporánea, de manera equilibrada.
0: Claro, porque pensaba en ustedes los músicos editar físicamente un libro. Exacto, los escritores poder editar físicamente un libro, que hoy como está la situación.
2: Como es el mundo hoy, es claro.
0: Claro, es mucho dinerillo. Y justamente lo estamos atravesando, o el mejor momento para que las artes, ¿qué necesitas? No, es, ¿qué más te saco? ¿Viste? Entonces, yo también siempre creo en ustedes los artistas, porque ustedes son artistas de esto de, las ideas es impresionante como uno genera ideas porque lo tenés que hacer.
2: Es que en el caso de la música no te queda otra por ahí, porque bueno, digamos, nosotros en los últimos 20 años, el tema de cambiar el formato de cómo distribuir la música fue algo que era una discusión imperante, o sea, el CD dejó, el minidisc, lo digital, sí. Pum pum, pasó a decir, bueno, vos sacás un disco, pero esa es una palabra que, el disco físico, ¿dónde está? ¿No? ¿Cómo es el que es el disco? ¿No?
0: Es más, los pibes te dicen disco.
2: ¿Dónde lo llevas? ¿Cómo?

0: ese tipo de regalías que en algún momento es como que, bueno, nunca estuvo del todo bastante pulcro y blanqueado, pero había como un marco de contención. Bien. Yendo al tema del libro, creo que resiste y en buena hora, sí. Y lo amamos el libro y que siga. Sí. A mí me da muchísima alegría estos encuentros así donde hay actos así, ¿no? De rebeldía, voy a sacar un libro. Me parece que es un hermoso acto de rebeldía, muy lindo, llevar al papel y confiar en eso, ¿no? En marcos como una feria del libro o eventos puntuales de ese tipo, es como me junto a escuchar un vinilo, ¿no? Es como una cosa así.
1: ¡Qué hermoso! Me junto a escuchar música, me junto con amigos a leer.
0: A chequear, claro.
1: Porque el momento de la lectura yo creo que es tan íntimo, Cari y Pablo, que es tan hermoso que te conectás por dentro. Y yo siempre digo que yo volví al vicio, porque para mí es un vicio, me encanta leer. Y hay una serie de novelas que dije, en este orden, pero tipo, ay, así, sino porque si no se me va pasando el material. Cari, ¿cómo les fue? Bueno, acá impresionante, pero en Buenos Aires. Y en el cierre de la Feria Internacional del Libro acá, porque Buenos Aires trasladaron un mundo.
2: Sí, sí, desde la Secretaría de Cultura se apuesta en general a todo lo que es circulación, fomento, promoción, discutiendo por ahí las cuestiones vinculadas con el mercado, ¿no? Entonces, ir a la Feria de Buenos Aires, ir a la Feria de Neuquén, Capital, que ahora estoy saliendo el jueves para la Feria de San Joaquín de los Andes, acaba de terminar la Feria de Centenario, Vista Alegre, o sea, tenemos una serie de eventos vinculados con la circulación en la mayoría de las ciudades de la provincia, bueno, la mayoría no, muchas de las ciudades más importantes de nuestras regiones. Sí, nos trasladamos con todo, ¿no? O sea, esto trasmonor es parte de nuestra identidad y algo ahí en la rancia de los patagónicos, ¿no? Nos movemos constantemente para ir detrás de mostrar lo nuestro o producir o encontrarnos. En la Feria de Buenos Aires son 26 días que estamos previo, digamos, los 23, después al público junto a las 6 provincias de Patagonia.
1: ¡Un montón!
2: No vamos solo, vamos con el Ente Cultural Patagonia, que se hace el tercer año y que lo hacemos de esa manera y realmente viene siendo una cosa espectacular. Nosotros lo que hacemos allá es representar a los escritores y las escritoras, no solo del Fondo Editorial Neuquino, sino al Fondo Editorial como un puente para las editoriales. Porque esto que decías recién, compa, nosotros tenemos mucha producción escrita, mucha producción en e-book, mucha producción en la escritura y en la edición. Y el tema de que el vacío que hubo de tantos años de falta de el mercado atendiendo o las instituciones atendiendo, las universidades dando respuesta a este mundo editorial, desarrolló también una cosa de un medio marrón a veces Gerardo Burton, que hace que tengamos más de 50 editoriales en Neuquén,
0: claro.
2: Independientes,
1: ¿cómo?
2: Institucionales, académicas, o sea, de bibliotecas populares, entonces, y muchas con catálogos de más de 20 años, por ejemplo, Rueda Mares, Doble Z, La Cebolla de Vidrio, Ediciones de la Grieta, son editoriales que tienen muchos años y mucho catálogo, mucha comunidad. Y bueno, la idea de colaborar con hacer puentes es poder comercializar y difundir la obra en Buenos Aires, porque por más que nos negamos a la centralidad, de la verdad que podemos comunicarnos. En un país que está no comunicado entre sí, es más fácil encontrar un lector mendocino o Buenos Aires que ir a Mendoza.
1: Wow.
2: Entonces, mismo entre los patagónicos no es fácil. Entonces, para ir a Tierra del Fuego, nosotros para ir a Río Gallegos tenemos que hacer Buenos Aires, o Buenos Aires.
1: Es verdad.
2: Tenemos también un tema con la comunicación y la distribución de cómo están las relaciones culturales de nuestro país. Y después acá en Neuquén lo que hacemos es al revés, es para acompañar a las editoriales, a las librerías y reforzar la cadena de valor que está puesta en esos mediadores de lectura, que está puesta en esos productores, no es competir con un stand en el Neuquén vendiendo libros, sino que las librerías tengan el protagonismo, las editoriales.

0: decía Pablo Montanaro, me decía, bueno, es una de las ferias que tiene más escritores y editoriales de la provincia. Sí, porque lo ganamos nosotros. Digo, o sea, hace 10 años teníamos un lugar así, en un rincón, en el rincón del huevo, y todos pedíamos permiso y por favor, y ahora tenemos una feria que el municipio coordina y con una gestión permanente de la relación con la autoridad regional y con la vinculación con las editoriales, con el refuerzo de nuestra librería de la ciudad, como cuesta en la industria creativa ahí un golazo, y para eso es algo que nos da. Y como ya ganamos, no tengo nada que comentar ahí. Entonces lo que hicimos este año fue proponer escenas lectoras. Entonces pensamos que lo que hay que seguir haciendo es seguir promoviendo esas escenas lectoras fundacionales, ¿no? Eso que decía recién, vos, ¿cómo llegaste a la escritura? ¿Cómo llegaste a la lectura? En un punto hubo una escena ahí que quisiste, de la que quisiste ser parte. No sabías capaz leer, pero sabías que algo en el texto, no sabías capaz tocar, pero hay algo que pasa ahí en el otro cuando está en ese escenario, en esa situación que te gusta. Entonces lo que hicimos fue armar un stand homenajeando a las escritoras de Neuquén que hablan con las infancias y con las adolescencias, que tienen además editoriales, o sea, María Cristina Ramos, María Marta Paz, Irene Loza, o sea, más de 15 autoras, y lo que hicimos fue armar un stand testimonial con un gran libro gigante que hizo la artista plástica Julieta Tauss, una de Suiza. En un libro basado en el libro Secretos de las que van y vienen de María Cristina Ramos, hicimos una oferta de más de 300 libros de estas autoras y editoriales de Neuquén para que los niños y niñas estuvieran en un lugar tranquilo, sentados, con un lugar bien orgánico, colores claros, madera, juego, y los invitábamos a escuchar textos a una hora con narradores y narradoras orales de 9 de la mañana a 10 de la noche. Entonces, esto, ¿no? Esa escena fundacional que dice, mi papá me leyó acá, mi tío me acercó, nos sentamos y estuvimos leyendo, y también un punto de estar en escucha con otros, porque la lectura es algo muy íntimo, pero también es algo muy íntimo colectivo, es una soledad compartida.
1: Total.
0: Entonces vos estás ahí pensando tus cosas en una de las actividades menos tuteladas del mundo, pero bueno, en la renovación del pacto de que existe un otro que cuenta, un otro que escribe, un otro que transmite, y siempre confiar en que la lectura, por más que tuviéramos las mejores editoriales del mundo, la máxima tecnología y tal, si no hay un gesto dador de leer, no hay lectura.
1: Ay, cómo te adoro, amiga. Gracias. Qué hermoso todo. Para cerrar, decime, Instagram, página web, ¿cómo nos comunicamos con el Fondo Editorial Neuquino?
0: Nuestro Instagram, Fondo Editorial Neuquino,
1: ¿todo
0: que además
1: junto?
0: sí, Fondo Editorial Neuquino, en el Insta, además en la bio tenés el link tree donde vos podés descargarte nuestra ley, podés inscribirte en el padrón de escritores y escritoras. En el padrón editorial se fija alguna de las labores vinculadas con el mundo editorial, que es encuadernar, imprimir, diseñar, editar, corregir y tal. Y además, 9 de nuestros libros que están disponibles en formato virtual y de mucha calidad. Ahora además le sumamos la colección aniversario que le regalamos al Semanal este año, que es un libro de cartas de Manuel José de la Escuadra, una colección de plaquetas de Sofía de Mazzuni y de textos adaptados por María Cristina Ramos de Gregorio Álvarez y prontamente de Juan Benigar, y 4 cortos acerca de Gregorio, Irma, Chaneton y Calero, que hizo la realizadora María Galán para la Secretaría de Cultura, para que sigamos pensando esas figuras en el cine, quitándoles un poco el bronce y viéndolos en su palabra, o sea, sacándole un poco la calle a todo, porque estamos pensando en que el banquete es servirle a los bienvenidos y a los recién nacidos y a los que están compartiendo con nosotros en una Neuquén que crece exponencialmente. Digamos que Neuquinidad o compartir el dolor de la identidad tiene que ver con traer un poco de pasado al presente en el sentido más sano de ese pasado, porque ese pasado fue presente en algún momento y muchos

0: pero también hicieron intercambio con el mundo, o sea,
1: Sí.
0: nuestra hija fue enriquecida por sus estudios en Bahía Blanca, Francia, México, igual que Gregorio Díaz. O sea, figuras que son cosmopolitas y que son, que fueron jóvenes y valientes y graciosos, entonces traer esos cortos y traer esos libros hace que abandonemos un poco la idea de la idea prócer, ¿no?
1: Claro.
0: Rodolfo Walsh dice una y otra vez que a los pueblos se les niega su historia para creer que todas las leyes están comenzando de nuevo en cada lucha. Y nosotros en un punto traer estas figuras para dialogar con el presente, para pensar, no en ensalzarlos y solamente decir que son barrio, avenida o oveja, sino para pensar con ellos este presente que nos vuelve a impedir, que nos vuelve a pedir que pongamos foco en lo humano, y lo humano es compasado y que traer cosas del olvido para poder construir presente es parte también de la acción de responsable identitaria del Fondo Editorial Neuquino y de la Secretaría de Cultura.
1: Qué columna hermosa de Sentires Neuquinos con Karina Rita Medina, hablando del Fondo Editorial Neuquino, hablando de las letras, de las palabras que quedan ahí encuadernadas y que maravillosamente nos traspolan a muchos lugares. Cuántas veces la lectura nos sacó de momentos tan álgidos, ¿no? Es decir, me sumerjo en este mundo para transitar lo que está aconteciendo y creo que todos, aunque sea uno de bolsillo, un libro en casa tenemos. Así que, Cari, gracias totales.
0: Siempre tenemos las bibliotecas populares, las
1: Exacto.
0: bibliotecas públicas, tenemos
1: Exactamente.
0: bibliotecas públicas de todas magníficas, la de la legislatura, la Casa
1: Ay,
0: de las
1: sí.
0: Leyes, la biblioteca popular de
1: Sí.
0: cada barrio, así que no hay excusa para no leer.
1: Te adoro. Gracias, Cari. Mucha. Y beso a todo el equipo.
0: Adiós.
2: Un
1: La adoro.
2: gusto.
1: ¿Viste, Pablo?
2: Me quedo con un montón de preguntas para
1: Sí,
2: hacerle.
1: bueno, pero la vamos a invitar otro día también para seguir charlando.
2: Sí, súper
1: Pero
2: interesante.
1: el Fondo Editorial Neuquino es algo maravilloso y forma parte de nuestro Neuquén y de este sentir neuquino. ¿Seguimos?
2: Dale.
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6: Temperatura actual en la ciudad de Neuquén, 14 grados, una décima, humedad 47%, viento del oeste a 6 kilómetros, cielo parcialmente nublado.
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6: Neuquén tuvo una temporada de invierno dispar y ya se trabaja de cara al verano. El Ministerio de Turismo realizó el relevamiento invernal y los datos mostraron un crecimiento respecto del 2025, aunque el clima acompañó tarde el desarrollo de la temporada. Este año Villa Pehueña fue la estrella del invierno con una ocupación promedio del orden del 65%, mientras que San Martín de los Andes y Villa La Angostura no tuvieron tanto protagonismo. A pesar de ello, y según precisó el subsecretario de Turismo de la provincia, Sergio Siachitano, hubo un buen movimiento económico y un total estimado de 1 millón de pernotes en todos los destinos neuquinos.
7: El número es importante, ¿no? Hablar de 300.000 turistas que durante 3 meses recorrieron la provincia, creo que es un buen número, un número alentador, un impacto económico superior a los 200 millones de dólares prácticamente en estos 3 meses, casi 1 millón de pernotes que hemos tenido desde el 1 de julio hasta el 30 de septiembre. Después, como decimos siempre, habrá que ver si eso realmente se refleja en cada uno de los rubros, en cada una de las actividades, ¿no? En términos generales, yo te diría que fue una temporada regular, donde la nieve llegó quizás un poco más tarde de lo esperado. Eso hizo que gran parte de la temporada plena, alta, la pierda, porque bueno, donde estaba el receso invernal de prácticamente todas las provincias del país, no tuvimos más prácticamente precipitaciones de nieve, también tuvimos el factor mundial que hasta mitad de julio no jugó. Pero bueno, a partir de finales de julio comenzó

0: funcionario consideró que ante los cambios climáticos, Neuquén trabaja en líneas de créditos blandos para que los centros de esquí puedan contar con cañones de nieve. También trabajan en una modificación de los recesos invernales de las provincias donde el turismo es un factor económico determinante.
1: Cada vez más vamos viendo que las temporadas de invierno cada vez son más fluctuantes, ¿no? Y el factor climático juega mucho en ese sentido. Por eso es que nosotros desde el gobierno de la provincia venimos trabajando en un plan con los distintos sectores, centros de esquí y demás, de llevar adelante créditos blandos y para la compra de cañones de nieve, sobre todo para cada uno de los centros de esquí. El principal factor determinante para las temporadas de invierno, y no solamente en el país, sino a nivel mundial, está pasando. Prácticamente todos los centros de esquí del mundo hoy garantizan el inicio y final de temporada con nieve artificial, porque claramente el clima está cambiando, y esto claramente es una decisión a nivel nacional, pero hay que rever los periodos vacacionales también, porque... Y el sector turístico hoy es un sector que emplea a muchísima gente en todo el país, que es determinante, obviamente, en las economías regionales de cada una de las provincias. Bueno, si el factor climático es influyente en los inicios de temporada, creo que hay que también evaluar o reevaluar inicios de recesos invernales, sobre todo en las provincias que tenemos oferta de nieve.
0: La provincia licita la construcción de 32 viviendas y un centro integral para adultos mayores en Plaza Huíncul. El Ministerio de Infraestructura, a través del Instituto Provincial de Vivienda y Urbanismo, convocó a la licitación pública para la construcción de un complejo habitacional destinado a adultos mayores de Plaza Huíncul, que estará integrado por 32 viviendas y un centro integral con espacios para atención, actividades terapéuticas, recreativas y comunitarias. La obra cuenta con un presupuesto mayor a los 5.000 millones de pesos y tendrá un plazo de ejecución de 450 días corridos. Temperatura actual en la ciudad de Neuquén, 14 grados, una décima, humedad 47%, viento del oeste 6 kilómetros, cielo parcialmente nublado.
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0: Sí, formalmente tengo. Yo entro ahora a las 15 igual. Pero estamos muy contentos. Tiene un plus, un sabor muy particular hacer música, plasmarla, y si la música está compuesta por vos, si tiene un porqué, si tiene un, nada, en mi caso, mucho, un derrotero de muchos años, de muchas imágenes, de compartir música con gente muy hermosa, de la cual aprendí un montón. Yo, digamos, siempre digo que son esas experiencias las que hoy a mí también me llevaron a tener la confianza de decir, bueno, sí, yo ya lo hice, produje discos, estuve detrás de la cocina de personas que admiro mucho, de acá del Valle también, cuando regresé, pero en Buenos Aires, en diferentes partes del mundo, que me dieron a mí la confianza y la herramienta cuando ellos me convocaban para sus músicas. Y todo eso hizo que llegara un momento donde yo necesitaba armar el equipo y decirles, bueno, miren, yo tengo para decir esto, los necesito, vamos a meternos a componer, vamos a darle sonoridad a estas imágenes y que tengo acá presente, y tengo ciertas intenciones y un proceso de 3 años, y finalmente sale a la luz el disco homónimo de Venegators.
1: ¿Cómo hace un percusionista? Vos sos músico, compositor, pero percusionista.
0: No me siento compositor, te lo digo honestamente.
1: ¿Compositor? ¿Y eso
0: no,
1: que escribís todo?
0: No me siento compositor. No, la verdad que no.
1: Pero les cuento que él escribe todo. ¿Cómo es un percusionista? Siempre digo esto, ¿no? Y siempre nos hemos reído varias veces, Pablo, cuando dice el batero es el primero que llega, arma, el que come la pizza fría, el que le quedó la birra sin gas. Che, flaco, van, que me ayudas.
0: No me das una mano, esa es una frase, che, no me das una mano.
1: Nunca mejor dicho.
0: Sí.
1: ¿Cómo es un percusionista para viajar por el mundo? ¿Qué lleva? Porque lo más chico que...
0: Está cada vez más complicado. Está cada vez más complicado. Bueno, mirá, te cuento que, por ejemplo, cuando me fui a estudiar a Cuba, que fue el primer, digamos, viaje lindo que me puedo pagar, ya estando en Neuquén, yo venía tocando con músicos cubanos desde mis años en Buenos Aires. Es importante aclarar de que cuando yo llego a Buenos Aires, no, durante 2 años estuve sin tocar, porque no podía tocar en el departamento donde vivía. Entonces mi batería estaba armada y yo sufrí un montón.
1: En el aire, ¿no?
0: Sí. Fue un momento muy difícil. Incluso estuve a punto de volverme. Wow. Sí, hacía trabajos de mozo, trabajaba de heladero. Digamos, nada. Fue como una etapa de quiebre, de crisis. Y yo venía de tocar mucho. Venía a hacer bailes, giras y cosas con grupos de baile. Cuando se bailaba y se tocaba para bailes.
1: ¡Qué lindo!
0: Y después viene la etapa donde yo empiezo a tocar nuevamente la batería y empiezo dentro de lo que es una música que yo amo, que es el folclore argentino. Entonces, de la nada, de estar vendiendo helados, Medrano y Medrano y Rivadavia, Medrano y Rivadavia, paso al escenario mayor de Cosquín. Así como que no quiere la cosa, o una semana antes hacer una presentación para la Warner en el ¿cómo se llama? En el Hotel Bauen.
1: En el Bauen, ahí en la calle.
0: Entonces, es como que, pum, ¿no? Ah. Y de ahí empiezo con la percusión. Entonces, toda esa etapa sí la gesto desde la percusión. Entonces, sí, vuelvo al bombo legüero y conecto mucho con esos instrumentos. Me rodeo mucho con la comunidad cubana y empiezo a tocar mucho con ellos. Entonces, ahí nace un poco la idea de por qué no te vas a estudiar y si quiero ir a estudiar a Cuba. Entonces, el primer viaje que hago, remontándote a cómo empezó el comentario, me voy con un bombo legüero a Cuba.
1: Comodísimo. O sea,
0: me llevé un legüero.
1: 1.000 pesos, llevar el bombo 2.000.
0: En aquel entonces ni me acuerdo cuánto era, pero me acuerdo que llevé y fue total,

0: momento muy extraño, pero bueno, yo perseveré porque después en otros viajes siempre fui con mi bombo y en una oportunidad lo cambié por una tambora colombiana, digamos, o sea...
1: Era más portátil, más fácil de llevar.
0: Un poquito, usé el mismo estuche y la pude traer, no es tan pequeño una tambora, es un instrumento cilíndrico de más o menos, te diría unas 16, 18 pulgadas. Así que, pero siempre el rebotador, los bateristas o los percusionistas, siempre andamos con un rebotador y el par de palillos. Entonces, tiqui, tiqui, tiqui, tiqui, tiqui, en todos lados. Haciendo tiempo para el avión. Sí, es un hábito.
1: ¿Y
0: que
1: si no es esta, no?
0: Yo lo dejé, porque me di cuenta que era muy molesto. Que crispaba a las personas.
1: Claro, porque al lado estás así, así. Y aparte vas creando.
0: Flaco, viste, como sí. Vos sabés que ese hábito lo dejé, por suerte. Y nada, está bien, no lo extraño. Pero el de los palillos y el pad de práctica, ese nos acompaña, claro, a los percusionistas.
1: Para aquellos que no saben, el pad es como ese...
0: Es una goma, que simula... Es un rebotador con una... Claro, simula un tambor y es una superficie donde podemos estudiar.
1: Es a todos lados, aparte esa te entra en cualquier mochila.
0: Ese es práctico, sí. Sí.
1: Y de ese Pablo... A hoy, al 2026, Venegators, ¿en el 24 lo armaste?
0: Se armó en el 23.
1: 23.
0: A finales del 23.
1: Eso, a finales del 23 armas Venegators, que me encanta el nombre.
0: Gracias.
1: Una bomba, te lo dije apenas, lo escuché, me parece genial, porque somos los Venegators. Y todos se pueden sentir Venegators, de hecho.
0: ¿Viste que vos lo entendés?
1: Es que yo me siento una Venegator, sí. Y siento que, porque no es, si no sería Pablo Venegas Project o Proyecto Pablo Venegas, no, y dijiste, sí, no. O sea, hola, lo armo, pero somos los Venegators. Exacto. Y me suena parte de que venimos.
0: Gracias.
1: ¿Entendés? Venimos a hacer. ¿Cómo hiciste para armar el Dream Team con el que estás hoy? Y preséntamelos, por favor.
0: Es una linda historia, es repandémica la situación, porque claro, esto es, digamos, lo que después se convirtió en Venegators. Era una necesidad de esto que te comentaba hace un rato, de poder salir a defender eso que tenía para decir, que no estaba encontrando el vehículo. Entonces yo en pandemia armo un pequeño proyecto que lo tenía en mente con algunas composiciones más vinculadas a la electrónica, que se llama Stop Guerra, que todavía está latente eso, en algún momento tengo mucho para eso. Y armo Stop Guerra y no podíamos tocar. Entonces era Pablo y la compu, Pablo y los sintetizadores, esas cosas que me encantan. Y cuando empezaron a dar permiso para juntarnos a tocar...
1: Vos ya tenías puesto el cinturón de seguridad para arrancar.
0: Totalmente.
1: Claro.
0: Me acuerdo que fue juntar a Valen, un colega ahí de Plotier, diciendo, che, vamos a armar una jam session en la Colifata, que era un bar que estaba sobre la ruta en Plotier, cerca de mi casa. Y fue un lugar, un epicentro de muchos músicos que tenían esa necesidad, no importaba si estaban en Allen, en Centenario, en Utral, plup, se iban ahí, nos juntamos a tocar. Y las ganas de tocar eran tremendas. Y en esas noches estaban, no sé, músicos tremendos, que se tocan todos, y una oportunidad de esas juntadas, que no fueron muchas, fue lo que duró en enero, estoy tocando y escucho un guitarrista, que es el guitarrista de Venegators, que es Gino De Marco. Y me cautivó, pero tiene que ver con eso, ¿viste? No le sabía ni el nombre, no sabía quién era, de dónde venía, pero la música te pone en un lugar que es a comulgar, de reciprocidad y decir, che, estamos hablando de lo mismo y no nos conocemos. Entonces, eso es lo que propicia un poco el lenguaje del jazz o la improvisación. No necesario las cartas de presentación, ni el formalismo, ni ningún protocolo, es chat la guitarra, me subo a tocar y vamos andando. Pero dije, acá con esta persona, sabe interpretar los climas, esta persona entiende lo que cuando hay que hacer group, hay que groovear, cuando hay que salir adelante y salir con un solo, la despacha, está atento a lo que pasa, entrega la pelota, no es mezquino.
1: Todo.
0: ¿Qué onda este pibe, viste? Entonces, después lo contacté y le dije, mira, tengo... He pensado un proyecto en mente, tengo algo en mente, te voy a pasar unas músicas, estudialas, cuando vos sientas que eso lo tenés, sin presión, me llamás. Y así fue. Me acuerdo que estaba tocando en la vieja estación un día, se acercó, estaba en el público.

0: sí, es de Plotier. Y estaba viviendo a 2 cuadras de mi casa. Y yo no lo sabía. Entonces, nada, ¿viste? O sea, es creer o reventar. Yo, la verdad que voy en re en esa. Es lo que me pasa, lo que pulso, la frecuencia, es el aura, es un montón de cosas. Vos, nada, tenés que, ¿viste? Como en el momento de entregarte a eso y sobre todas las cosas, considerar la intuición y decir, esto no lo puedo descartar, es por acá, ¿viste? Podría haber elegido otras personas, podría haber... Vos decís, ¿cómo armaste el Dream Team? No, yo en realidad me dejé llevar por lo que... por lo que yo sentí, por esa bonomía, esa gente, ese buen gente, se pueden decir, desde ese lugar, y después a probar a ver qué pasa con la música. Pero ya medianamente ya sabía que iba a estar todo bien.
1: Hay algo que siempre me llamó la atención desde que te conozco, en tu parte del disco La Música Instrumental, que es impresionante cómo puede no contener la letra escrita, pero sí está la letra implícita. Cómo nos lleva a recorrer lugares. Yo me dejo llevar mucho por el nombre de la, en tu caso, de las canciones.
0: De las canciones.
1: Digo, como recién que era, ¿no? Reconocer lo imposible.
0: Lo importante.
1: Lo importante. Uh-huh. Imposible. ¿Ves?
0: Lo importante, claro. Eso está entre paréntesis.
1: Sí,
0: hay un texto, ajá. Hay un texto ahí adentro que es de una obra un poco más larga. Nosotros hicimos una reducción donde rapea Mati Sai. Entonces nosotros nos permitimos eso, el convidar a otras personas, como sucede con Laxmi en Bayón.
1: ¿Qué onda Bayón?
0: Está bueno. Sí, y lo que hizo Laxmi está buenísimo.
1: Sí.
0: Y darle totalmente la libertad para que ella se pueda expresar.
1: Porque le contamos a la audiencia, si recién sintonizás, bienvenidos a Lo Benquete. Estamos con Pablo Venegas, músico, productor, profesor. Buen padre, buen hijo, buen abuelo, muy buen amigo. Hablando de Venegators, que no solamente es la banda, sino que es el nombre homónimo de este primer álbum, que se presenta en un lugar que sé que querés mucho, porque ya lo nombraste, y yo siento que Emi, de la vieja estación, entiende muy bien, yo siempre le digo, vos entendés muy bien a los artistas, yo no sé de música, ya sabés un montón de música, y cuidás a los artistas, que no es poco.
0: Claro. Lo vamos a presentar el disco el próximo 11, queda menos de una semana, estamos, pero
1: ¿quedan entradas? Porque ustedes son de llenar.
0: Mirá, físicas prácticamente no quedan.
1: Wow.
0: Quedarán las que yo tenía para entregar, que de hecho tienen nombrecitos, las ando trayendo acá porque las tengo que entregar. Ahora nos encontramos en ruta y tanto, bueno, dale, toma, pasá.
1: Tarjetero de Joaquín.
0: Claro, quedan, mirá, estas son las entradas.
1: Son calco también.
0: Son calco. Por eso las físicas tienen ese plus, viste, que es como un fetiche ahí, digamos, de...
1: sí, son re
0: Ricardo, bonitas. ¿Ves? Ricardo Barro, están con todos los nombres. Clara Ordóñez, Guille. Bueno. Y después se pueden encontrar, perdóname,
1: sí.
0: O sea, sí hay lugares todavía, pero es a través de Passline.
1: Ah, perfecto.
0: Passline.com, donde tenés para... research ahí, buscar el artista, sí. Pones Venegators y te sale el evento, entonces ahí directamente se compran.
1: Te lo dije, me flipé cuando vi la primera vez tu logo, dije, es como muy similar, debería tener estas dos patitas
0: a las
1: B cortas que tengo tatuadas, ¿entendés? De Vale Villalba. Dije, claro, Venegators.
0: Qué bueno.
1: Es eso, sí.
0: Qué bueno.
1: ¿Con qué nos vamos a encontrar? Porque pensemos que el lunes es feriado. En la estación, la vieja estación,
0: sí.
1: Se come muy bien, vayan temprano. A las 9 es la cita, ¿y a qué hora prox arranca la presentación? ¿O ahí mismo?
0: Yo trato de ser bastante puntual.
1: Exacto.
0: Soy una... en ese sentido, soy respetuoso del que va, de las personas que van. No sé, tenés un margen ahí,
1: claro.
0: 15 minutos, 15, 20
1: perfecto.
0: Minutos, una cosa así, pero está pautado dentro de ese margen. Perdóname, y me decías
1: sí.
0: Hace un rato de Emi, estábamos hablando de Emi, de la vieja estación que se va a presentar en la vieja estación. Decidimos presentarlo en la vieja estación, pero no es una cuestión de Venegator. Yo creo que siempre surge dónde tocas en tal lado y dónde tocas en tal lado, y termina siendo la vieja estación. Esto lo digo en el sentido de que a muchos nos sucede de que nos sentimos que tenemos un lugar en el valle para mostrar música

0: pero esto es un aplauso para Emi por confiar y por predisponer cada vez mejor ese espacio para disfrutar música, independientemente del género.
1: Totalmente.
0: Así que, bueno, elegimos ahí. No, honestamente teníamos ganas de hacer un teatro, como hicimos en algún momento el Arrimadero, y quedó gente afuera, sí. Nos hubiera encantado un montón de cosas, pero bueno, Venegators es un proyecto autogestivo, independiente, todo es, digamos, a pulmón, y bueno, también teníamos ganas de mostrar el disco con las personas que habían grabado en el disco, o sea, que se escuche lo que estaba en el disco, tener una apuesta de visuales, tener, sí, vamos ahí con ganas. Entonces,
1: ¿quién
0: también
1: labura la parte visual, audiovisual?
0: Mira, de visuales está Marcelo Chorus, está un poquito encargado de eso. Ahí retomé un poco el contacto que hacíamos con Marce, y hacía un montón que no nos poníamos a laburar. Pintó esa, no nos veíamos, o sea, no hicimos proyectos desde aquellos primeros años cuando yo estuve acá en el Valle, que hacíamos Abstractal,
1: claro,
0: o Los Tambores del Fin del Mundo, qué sé yo, que hacíamos performance en vivo en el español para los festivales de cine, ¿te acordás?
1: Sí.
0: Nos poníamos a tocar en el cine español mientras proyectaban y hacíamos música en vivo sin ningún, con algún guión, nada más.
1: No, impresionante. ¿Y te volviste a cruzar?
0: Sí, nos encontramos el año pasado en alguna que otra oportunidad, nos cruzamos en Fisque, en el General Roca, y ahora se me vino la de, che, ¿no me recomendás a alguien para visuales? Yo.
1: Levantó la manita.
0: Fue así. Yo. Bueno, dale. Pero también va a estar en puesta en escena Ornella Cucchetti.
1: Sí.
0: Orne, me cuesta pronunciar. Nena, me cuesta pronunciar
1: Orne.
0: Tu apellido. Or. Me gusta que le digan Or.
1: Cierto, Or.
0: Or, que es una
1: copada.
0: Un talentazo, así que ahí va a estar también acompañándonos con algunas puestas e iluminación. Así que vamos en quinteto.
1: Ah, eso. ¿Quién es? ¿Cómo? Porque sin spoiler alert, digo, va a haber invitados,
0: va a estar
1: formato.
0: Lakshmi, quien canta en Bayón, sí. Vamos a escuchar la voz de Bayón ahí en vivo. Va a estar Rocío Cardoso en piano, porque no podía venir Álvaro Torres, que grabó en el disco, y Jesús Fernández, que también grabaron en el disco.
1: Claro.
0: No podían estar, así que no sabes qué bueno que está con Rocío Cardoso en las teclas.
1: Una grosa.
0: No, o sea, está buenísimo.
1: Qué bueno que
0: está
1: me
0: bárbaro.
1: Esta energía, hacer este yin-yang, ¿no? Esta energía masculina y femenina.
0: No sabes qué bueno que está. Sí, me encanta, me encanta. Me re gusta.
1: Qué bueno, me encanta.
0: Sí, así que bueno, esa es un poco la propuesta para el próximo domingo en la vieja estación, y que el lunes es feriado.
1: El lunes es feriado, así que se queda y esto, se come rico, uno está, te sentís cuidado y mimado como músico, como público. Si tuvieras que decir unas palabras respecto a Venegators, el disco, que ya bájenselo en Spotify, y ahora te voy a decir algo que estábamos con Karina hablando. Una vez dijo Moyo algo muy acertado, dice, chicos, sigan produciendo en forma independiente, porque para ver dinero en estas plataformas está buenísimo, estás en el mundo.
0: Sí.
1: Pero es como decía él, y dice, no lo digo desde la arrogancia, si hay alguien que no es arrogante es Moyo, dijo, hay que ser divididos u otras bandas.
0: Claro.
1: Para ver guita.
0: Claro.
1: Entonces no dejen de apostar al independiente, estas presentaciones.
0: Esto que vos decís, si quieren se lo descargan, pero por lo menos a mí me da esa curiosidad de cuando hay música de artistas locales, sí, o de la Patagonia, yo lo paso y lo escucho, digamos.
1: Totalmente.
0: Porque, ya lo decía, lo dice Melero, qué sé yo, no sé. O sea, por lo menos una vez se merece ser escuchado, después vemos. Entonces,
1: pero una.
0: Y hacemos traccionar de alguna manera este sistema algorítmico. Sí. No sé dónde estábamos y nos pintó esa canción, si da para descargarla y recomendarla, muchísimo mejor, agradecidos, pero una chance.
1: Una chance, hay que dársela.
0: Hay que darla.
1: ¿Cómo se hace para? Uy, 11:29, no quiero que termine ni que te vayas, porque bueno, tiene otras entrevistas que hacer hoy, lo vamos a prestar a otros medios. ¿Cómo haces para ordenar? Si esto laburo lo hiciste vos, decís, este es el 1, este es el 2, porque está muy bien hilvanado el disco. Yo me fijo mucho en eso.
0: Qué bueno, yo
1: en
0: también.
1: En los discos, cuando escucho, que sí, una me lleve a la otra.

0: puedo errar, pero sí, fue una decisión el orden de los temas que está meditada, digamos, ¿no?
1: Buenísimo.
0: Pero tiene que ver con eso. Cuando me tocó producir discos para otras personas, también me fijaba, una vez que por ahí empezás a grabar el último tema. Nunca lo sabes, no estás pensando en ese momento, pero llega un momento que es como se angosta el camino, decís, bueno, lo próximo es definir cómo van a ir atadas o enlazadas estas músicas. Y nada, es un momento de reflexión y de imaginarlo y ponerte en el otro, lo cual es un lugar, nada, es un desafío muy bonito, ponerte en el que va a escuchar, porque también yo soy una escucha muy grande de música, me gusta eso. Y bueno, nada, eso, elegir cómo van a ir atadas. Me alegro que te haya gustado
1: Sí,
0: eso.
1: me encantó, porque te lleva, y te lleva a querer seguir como, porque esto te decía hoy, ¿no? ¿Cómo se cuenta la historia? Porque es una historia lo que yo escuché, con diferentes capítulos, que en este caso son los tracks.
0: Es un disco para, lo dijiste vos, está bueno, es un
1: Un
0: disco
1: disco
0: para
1: para
0: viajar,
1: viajar, recontra.
0: sí, está bueno.
1: El otro día dijo,
0: Gracias.
1: tengo que poner un parlantito, algo, porque yo tengo todavía para CD en el auto y
0: Yo también, ¿eh?
1: no tiene para USB. Entonces me puse el disco. Yo primero escuché con auriculares, como siempre
0: Claro,
1: ustedes
0: claro,
1: me
0: claro.
1: enseñaron, pero tenía que hacer un viajecito corto, pero era un viajecito y digo, tengo que
0: Es
1: poner un
0: ahora.
1: parlantito, claro, un parlantito, pero y es, ¿viste el sticker del que va así, el patito que va? Me tuve esa sensación, se me
0: Qué
1: vinieron
0: bueno.
1: muchas imágenes.
0: Bueno, qué bueno, porque en esto de que yo, honestamente, o sea, por ahí tengo las herramientas, pero no tengo el ejercicio de la composición como otras personas, otros colegas que van en esa. Y el desafío era eso, poder musicalizar muchas imágenes y momentos y muy de la Patagonia. O sea,
1: Señor, lo ha logrado.
0: bueno, genial que así sea.
1: ¿En qué parte aparece Merly en este disco? Merly, que es tu...
0: Merly es Bayón.
1: tía, gracias, bien, estoy bien orientada, porque te iba a decir cuando, que está más o menos en la mitad,
0: Claro.
1: Bayón. Y digo, porque yo la vibré a Merly, que es su hija, que es un sol, que cuando vino acá, aparte coqueta
0: ¿Te
1: divino.
0: acordás qué programón
1: Pero por
0: ese? Me
1: favor, con la
0: muero. Eso
1: carterita.
0: es un recuerdo que dos por tres lo veo porque
1: Es
0: nada, eso es
1: hermoso.
0: una, es un momento de de mi compartir con Merlina, muy, muy
1: Claro.
0: copado.
1: Aparte, una divina
0: No, me
1: nació para
0: muero.
1: esto. Eso, el Bayones.
0: Bayón es Merlina. Bayón. El disco empieza con Reset.
1: Sí.
0: Como en medio con los tapones de punta. Tengo un
1: Total.
0: montón de comentarios de ese tema. Un montón de gente que me escribe y me dice, Pablo tal cosa, Pablo tal cosa. Y es un poco eso también, ¿no? Intenta reflejar de que, bueno, no somos esquivos a un montón de estímulos, pero en algún momento hay que bajar. Y eso sucede en el tema,
1: Sí,
0: ¿viste?
1: total.
0: Y se va. Y contemos a partir de esa posibilidad de bajar. Ese es el botón de reset. Y en ese frenesí de las músicas, Bayón es un poco como es un poco, digamos, mi vida en los últimos años. Y cuando aparece Bayón es como que empieza a amanecer y sale un sol.
1: Total.
0: Quizás esa es mi imagen. Y esa
1: Guárdensela
0: música
1: porque es así.
0: y es una melodía que en
1: Sí.
0: ritmo de Bayón, ponele, va por ahí, es una melodía que es muy mija.
1: Sí, total,
0: La
1: porque...
0: canté desde la batería, lo imaginé y lo fui tarareando y cuando todavía no éramos trío, éramos un quinteto, creo que en cuarteto pasó eso, con Luis Perego, que antes estaba
1: Luis Pérez, claro, el
0: antes
1: flaco.
0: estaba en teclados y eso. Empecé con el ritmo en la batería, empecé a cantar la melodía, me vino Pupu Merly.
1: Qué lindo, qué lindo. Él es Pablo Venegas, lo conocen desde hace mucho tiempo porque es un artista fundamental de nuestro Alto Valle para el mundo, como me gusta decir a mí, como decía Karina, me dice, no, artistas regionales, nacionales, que no soy nacional, nací en esta tierra, ¿entendés?
0: Ahí
1: Con
0: va.
1: esta diferenciación, o la gente del interior, la gente que vive alejado de las capitales.
0: Claro, totalmente. Hay que cambiar el foco.
1: Hay que cambiar el foco, por eso ya a mí me encanta
0: O la
1: decir,
0: perspectiva.
1: sí, patagónicos para el mundo directamente. Te quedas un ratito más, porque
0: Dale.

0: buscando la mejor onda. Sí. Y nada, estamos re contentos de presentar este primer disco.
1: Primer disco homónimo, 11 de octubre, este fin de que viene, en la vieja estación en Centenario, un lugar muy amable, muy amoroso, muy querido por los que nos gusta ir a comer rico, a escuchar buena música, y que aparte, por lo menos de mi lugar, saber que los músicos y los artistas están siendo bien tratados como se lo merecen.
0: Ahí va.
1: Porque de eso se trata. Y el video de hoy, que empezamos con Pablo, que no está en redes y en los estados, le dije, ¿te gusta el guiso? ¿Y qué me dijiste?
0: Me gusta el guiso.
1: ¿Y el alto guiso? ¿Y qué me respondiste?
0: Que yo soy alto.
1: Claro. Usted quiere el alto guiso, lo tenemos acá, Pablo. Pero esta es la 12ª edición de un momento y un encuentro muy mágico en uno también de los instituciones y establecimientos importantísimos de la provincia del Neuquén, que es la Escuela Superior de Bellas Artes. Por eso la tenemos a Giselle Clark. Me encanta el nombre, tiene nombre de artista. Y la ves, y es una bomba atómica.
0: Ya con ese nombre,
1: ¿viste? Mata. Giselle Clark, coordinadora de comunicación de la ESBA. Bienvenida al banquete, Giselle.
2: ¡Aplausos!
1: Es que es una divina. No, yo le dije, aparte es una copada, me encanta. Y cuando nos conocimos en persona, aparte le dije, te quiero acá de columnista, todavía tenemos que cerrar contrato.
2: No mientas más, vale.
1: No, vos dame, vos, mirá. Vale. No, yo lo digo al aire, por lo menos me hago cargo, vos, Giselle, para que se me cayó la lapicera bien radiofónico. Yo estoy esperando que vos me digas, puedo tal día, porque la que tiene el laburo formal ahí eres tú. Pero te quiero, porque aparte es muy histriónica, o sea, es una bomba atómica. Giselle, ahí estás.
2: Los jueves.
1: Vamos a buscar qué jueves tenemos libre, pero te quiero. Te quiero acá y te quiero en la vida. ¿Cómo está, Gise? ¿Cómo está la Escuela Superior de Bellas Artes?
2: Está muy bien. Acá estoy justo en una de las aulas donde estamos gestionando. Va, el resto, porque yo estoy hablando con vos. El gusto.
1: Porque,
2: mirá.
1: A ver.
2: No sé si puedes ver.
1: Sí. Saludo. Un aplauso a las chicas que cocinan.
2: Así que acá estamos.
1: Qué genial. Pablo, tenés que ir a la ESBA algún alto guiso.
0: La ESBA he ido, pero no al alto guiso.
1: De hecho, es hoy, porque es cuando hacen la muestra, ¿verdad? Esto es como el alto guiso es la...
0: Ojo, que tengo un hueco ahí entre una nota y la otra.
1: Es a partir de las 5 de la tarde.
0: No puedo. Entonces,
1: guárdenle en un
0: lugar. Estoy en la escuela de música, ¿sabes?
1: Contanos, Gise.
2: La idea es empezar con el evento a partir de las 5 de la tarde y hasta las 23:30. Va a haber una muestra fija que en este momento se está montando, también está todo como en proceso. Y van a haber espectáculos, intervenciones y muestras de estudiantes de las tres carreras de artes visuales, teatro y folclore. En la tipo 9 de la noche, la idea de servir el guiso, va a haber un buffet, sería una cantina.
1: Claro.
2: Que va a vender brebajes, porque tenemos que pagarle al sonidista, entonces necesitamos
1: claro.
2: Marguitas. Y después se cierran dos bandas, una banda y un grupo de percusionistas.
0: Qué bien.
1: Mira, acá estamos con el mejor percusionista de la historia. Escúchame, Gise, ¿cómo es la movida? La entrada es libre y gratuita, el alto guiso tiene un valor más allá del buffet. Contale a la gente que es la primera que dice, che, hay como una oportunidad para ir a ver la muestra anual de la Escuela Superior de Bellas Artes.
2: La entrada es gratuita, es para todo público. Para que sepan también, el alto guiso es una muestra expositiva de estudiantes, netamente de todas las carreras que ofrece la escuela, incluyendo los talleres para infancias y talleres para adolescencias. Ese se llama Alto Guisito, pero se hace el día miércoles. Hoy no convivimos con ese momento, pero va a ser el miércoles.
1: Ajá.
2: Pero lo que va a suceder hoy es que son

0: muestran, algunos ya tienen experiencias y muchos y muchas ya es la primera vez que mostrarían. Entonces es un momento bastante importante para ellas. Y siempre es muy agradable porque se comparte el tema del guiso. El guiso, venís con tu cuenquito, tu cuchara y comes guiso. No, no se cobra el guiso. Pero la bebida que va a haber en el... La bebida que se va a vender en el buffet, en la cantina, eso sí se paga. Claro. Porque bueno, con eso vamos a juntar la platita para pagarle al sonidista.
1: Qué lindo estar con...
0: ¿Se escucha bien?
1: Se escucha, perfecto. Hoy cultura pura, Karina, desde el fondo editorial... Pablo presentando Venegators, que te invito, Gise, este sábado,
2: domingo.
1: Domingo 11 de octubre presentan los Venegators su disco homónimo La Vieja Estación, y ustedes de la Escuela Superior de Bellas Artes, vos desde la Escuela de Música de Plotier. ¿Cuánta cultura que hay en esta provincia, no? ¿Cuánto para mostrar?
0: Sí, hay mucho, y hay mucho que no se conoce, hay mucha gente artista... trabajando en sus casas, en sus talleres. Acá en la escuela, este es como el momento clave para eso, ¿viste? Eso hace todos los años, hace ya 12 años, y los estudiantes se entusiasman un montón. Trabajando desde el montaje de sus obras, y toda la organización que tiene que ver con esta movida también es un montón. Ellos también participan, si bien esto es algo que lo organiza la Secretaría de Extensión y las coordinaciones,
1: sí.
0: Los estudiantes están reactivos, de hecho, pelando zanahoria, picando cebolla, limpiando, con montadas a todos los estudiantes, digamos, más que nada.
1: Yo siempre pienso en esto, por ejemplo, ¿no?
2: Buena iniciativa.
1: La iniciativa es
2: mostrar las producciones de los estudiantes con alto guiso.
1: Con alto guiso. ¿Cómo se hace, yo que soy exageradísima, ¿cómo se hace para calcular?
0: No.
1: Nada que ver. Bueno, pues niña, que soy nieta. Que soy nieta de Dante. Gracias. Pues ayer me saludó para el cumple también. Nieta de Andaluce, tío, que todo lo ves chiquitito, pero nosotros lo vemos enorme.
2: Me sale bárbaro.
1: Sí, el Andaluce.
2: Lo tenés reensayado.
1: Recontra. De chiquita. Gise, ¿cómo se calcula? Por ejemplo, ¿cuántas? No, perdón que te pregunto a vos, que tenés data. ¿Cuántas porciones se calculan?
0: ¿De cuántas porciones se calculan?
1: Sí.
0: Mira, para, te voy a mostrar porque yo no tengo ni idea, pero mira, a ver, voy a girar la cámara.
1: Sí, a ver.
0: Ahí, y te muestro. Toda la chamba.
1: Mira, todos chambeando, diría mi amiga.
0: Mira, la rectora que está saliendo, rayando la zanahoria.
1: Muy bien, Hola, chica. ¿Quién es? Laurita Romero, te amo.
0: Sí.
1: Mira, escúchame. Laura Romero, que tiene ese flequillo de Susana Romero, ¿no?
2: Ahí va.
1: Qué genia, me encanta.
0: Zapallito. Es un guiso
1: rico. Organo.
0: ¿Viste?
1: Qué rico.
0: Cebolla, papa, viandola.
1: Escúchame, dice. ¿Cuántas porciones se calculan?
0: Porciones, bueno, pará, mira, acá hay una olla. Es de este tamaño, pero acá tenemos, mirá, todas estas.
1: Claro. Upa.
0: O sea que son una banda de porciones.
1: Un remontón. ¿Cuántas son? Un remontón.
2: Un remontón.
0: Y acá hay una. Un remontón. ¿Y qué se echó? Pero por lo menos... Che, ¿cuántas porciones salen de todas estas ollas?
1: Ay, me encanta. Esto es un móvil en vivo.
0: ¿Cuántas porciones?
1: ¿Cuántos pares son tres botas?
0: ¿Cuántas porciones salen de todas estas ollas? ¿Cuánto dicen? ¿Cuántas porciones salen de todas estas ollas de guiso? 300, más o menos, sí.
1: ¡Wow!
0: Y gratis.
1: Y gratis y con esto.
2: Ojo que me termino en la escuela de música, me voy para...
1: ¿A qué hora terminás?
2: Y yo salgo a las 22.
1: Pero te vas directo, o sea, del auto...
2: Del auto voy a llegar
0: directo,
2: muy justo, pero voy a llegar justísimo.
1: ¿Vas a ir solo con Merlin?
2: Yo trabajé en la Escuela de Bellas Artes.
1: ¿Cuándo?
2: Y hace ya, no sé, como 15 años atrás.
1: ¿Y qué dabas?
2: La carrera de folclore.
1: ¿En folclore?
2: Algunas materias vinculadas a la música y estaba muy lindo. La verdad que fue una suplencia breve, pero muy lindo.
1: Está tu paso por ahí.
2: Es hermoso ese lugar.
1: Que aparte siguen reclamando.
0: Sí,
1: no me olvido yo de los reclamos. La ESBA está, por favor, pidiendo hace mucho tiempo ampliación, porque es una... cantidad enorme,
0: sí.
1: De chicas, chicos, adultos y adultas que participan como estudiantes.
0: Sí, nosotros invitamos, le hicimos invitación Celestial, a gente de provincia, del municipio también, intendencias, para que vengan hoy, para que vean que también la escuela tiene movida.
1: Claro.
0: Que necesitamos espacio. Mira, te voy a mostrar un poquito más.
1: A ver.
0: Acá está la Calu.
1: A ver.
0: ¿Quién es la Valen?
1: Hola, Calu. Te amo. Calu Sabatoli, una genia total.
2: Hola, Calu. ¿Qué haces?
0: Y acá estamos.
1: Altísima referente de la cultura también. Mi profe de tango.
2: ¿En serio?
1: Ay, me encantó cuando tocaba bailar con ella.
2: Ay, qué lindo.
1: Sí, llévame, Calu, le decía, llévame. Mira, ¿qué matrícula tiene aprox la ESVA, Gise? ¿Hola?
0: Porque yo ya me fui.
1: Mira, ¿para qué lo saludamos? Sí. Lo aplaudimos a Pablo. Que
2: gracias. Lo mejor ahí para la Escuela de Bellas Artes.
1: Te amo, amigo, gracias.
2: Por
1: favor,
2: gracias por invitarme. Me tengo que tomar
1: gracias.
2: El palenque.
1: Pablo, Pablo Venegas, escúchame, guárdenle porción, porque él a las 10 termina en la Escuela de Música de Plotier. Si vos vas...
0: Pero re llega.
1: Re llega, pero guárdenle guiso.
0: Va a tocar la cósmica.
1: Ay, la cósmica, amé.
2: ¿Puedo ir por acá?
1: Sí, papá, pero vos sos de la casa. Gracias totales. Sí, la cósmica, ¿y qué más con nuestro querido Wense?
0: Sí, el Wense.
1: El Wense Luque, que lo amamos. ¿Y quién más?
0: Y va a haber un grupo de percusionistas que se llaman, ya te digo, a ver, porque no me acuerdo, Calu. ¿Cómo se llama el grupo de percusionistas que viene?
3: Forza Diversa.
1: Forza Diversa, impresionante lo que hacen. Che, Gise, me encanta, la verdad que está buenísimo que se siga manteniendo. Para mí ya es un ritual el Alto Guiso, es como que tiene que estar, forma parte de la idiosincrasia de la Escuela Superior de Bellas Artes. Y que, aparte, una vez me contaste vos, es como que no solo el alumnado, el barrio también se hace eco, ¿verdad? De lo que acontece en la ESVA.
0: Sí, sí, sí, porque aparte es un evento que ya viene hace 12 años, entonces ya es como de interés popular, diríamos, porque es popular, viene gente, se baila folclore, es como una cosa entre rock and roll y folclore,
1: sí.
0: Se pone medio cumbia, y es ameno, es divertido, es como que también a la escuela le viene bien ese aire de todos los años, y es como un popurrí, es como un salpicón, también se podría llamar alto salpicón.
1: Alto salpicón de ave.
0: Claro, una cosa así. Y bueno, así que convivimos todos, como que acá las rispidezas, medio como que las dejamos un poco de lado.
1: Qué guay.
0: Porque bueno, estamos como en como espíritu fiestero, ¿viste?
1: Totalmente, porque aparte es la que suma. Sí. Basta, el quilombo afuera, cada uno, porque si fuera así en todos lados, todos la volveríamos recontra, mega tranquilo.
0: Sí, bueno, pero no seríamos humanos, no seríamos gentes,
1: ¿no? ¿No? Exactamente.
0: En el drama. Seríamos otra especie, no sé cuál, una que no existe todavía.
1: Una que no existe. Gise, recomendación para hoy el Alto Guiso, te pido vos que nos des. Tenemos que llevarnos tipo una repo, un almohadoncito para sentarnos, ¿qué nos recomendás?
0: No, ropa cómoda para bailar, porque va a pintar bailar. Sentarte, hay sillas acá de escuela, pero no, ya hay un montón. Reposera me parece que no, pero sí un cuenco o un recipiente para servirte guiso y comer con una cuchara.
1: Claro, o sea, lleven.
0: Porque bueno, por las dudas, un vasito o algo, porque tenemos algo descartable, pero muchas veces no vuelve y eso es finito. O sea, no es sin fin.
1: Ay, no, sos genial. Gise, la verdad que me encanta cómo todos ustedes en el cuerpo estructural de la Escuela Superior de Bellas Artes laburan en mancomunión, cada una de ustedes y cada uno de ustedes. Cómo nos hacen llegar la información y cómo realmente se hace notar lo que hacen. Yo recuerdo cuando me contabas que, mira, Pablo hizo una suplencia justamente en la carrera de folclore, que es impresionante la cantidad de chicos que se anotan, chicos y no tan chicos, pero la función también de tener una escuela gratuita, donde puedes estudiar y formar.

0: persista, digo.
1: Sí. ¿Cómo? Ay, perdón.
0: No, digo,
1: claro, que
0: me
1: persista,
0: parece
1: claro. Que
0: que
1: tiene...
0: persista en el tiempo, que sea así, porque la verdad que sí, es un, parece como que es un privilegio, ¿viste?
1: Exacto.
0: Pero sí lo es un poco. La verdad que hoy por hoy tener una educación tan, con profes también que están muy capacitados.
1: Claro, encima con un cuerpo docente es altísimo.
0: Sí, tenemos profes, la verdad que sí, que se capacitan. Hay de todo igual en la vida de del señor, querida. ¿Qué cree que te diga?
1: ¿Qué cree que te diga? Que hoy nos encontramos todos a partir de las 5 de la tarde. Hacenos la invitación, Gise, por favor, sí, nuevamente.
0: Dale, dale. Yo invitamos desde la Escuela de Bellas Artes a toda la comunidad a ser parte del Alto ISO, que es este evento expositivo anual de todas las carreras de estudiantes. A partir de las 5 de la tarde, 5 y media también pueden venir, no, ¿por qué no? Hasta las 23:30. Van a haber exposiciones de estudiantes de teatro, clases abiertas, también van a haber bailes, danzas folclóricas, va a estar la muestra fija de estudiantes que estudian artes visuales y va a cerrar la banda de cumbia. Psicodélica sería.
1: Sí, cumbia psicodélica.
0: Sí. La cósmica. Y ahí vamos a estar bailoteando, así que les invitamos a todos que vengan.
1: Gise, la verdad que como siempre, un lujo charlar con vos. Aparte sos histriónica, divertida, y por eso me encanta hacer entrevistas con vos y ya vamos a seguir charloteando. Que esta tarde sea un éxito. Quiero muchísimo a esa institución y a todas ustedes que son maravillosas personas que llevan adelante la educación de las personas que atraviesan la vida estudiantil en la Escuela Superior de Bellas Artes. En nombre tuyo a todas y a todos, a todes. Gracias totales, Gise. Te quiero un montón a vos y a todas esas personas del amor.
0: Gracias, vale. Besito a toda la audiencia ahí.
1: Cuídate mucho, mucho, Saludito. mucho. Becho. Hoy, Alto ISO, a partir de las 5 de la tarde en la Escuela Superior de Bellas Artes, en la calle Lanín. En la calle Lanín. Todo, hay mucho que acontece en la calle Lanín. Está la Ciudad Deportiva, está el EPET 20, que es un EPET que está buenísimo. Y pegada está la Escuela Superior de Bellas Artes, que hacen esta muestra anual. Y esta sería la edición, la 22ª, la edición número 12 de Alto ISO. Programa hermoso con mi querido amigo, músico que respeto, persona que amo en la vida. Mis altos respetos para Pablo Venegas, que este domingo 11 de octubre presenta junto a Venegators su disco homónimo, el álbum. Me encanta la palabra álbum. Búsquenlo en Spotify, ponen Venegators, les va a aparecer una de corta así divina, track, y lo escuchan. Y denme bola cuando les digo que es un disco para viajar. Te subís al auto, tac. Aunque tengas que ir de acá a Centenario, es un viaje igualmente. Estás laburando con ese disco que tiene una historia concatenada que contar, que les puedo asegurar que les va a flipar. Les va a flipar, tío. Lauri Rosales, Nino Dolce, Eli Martin, Pato Álvarez, Juan Pizalas, Luis Randone, gracias totales. Esto es Radio y Televisión del Neuquén. Nosotros somos bienvenidos al banquete. Nos reencontramos mañana a partir de las 10. Y vamos a cerrar con Reset, que es el tema con el que comienza el disco de los Venegators, que justo le iba a decir a Pablo, cuando él dijo con ese tema arranca, y yo le iba a decir, como dice la renga, el final es en donde partí, porque cerramos escuchando esta canción que está impresionante y es así, ¡pah! Es un viaje de ida a lo que es este disco de los Venegators, que este domingo lo presentan en la vieja estación en Centenario. Mi nombre es Vale Villalba y amo hacer este programa en esta que es nuestra casa, que estamos celebrando los primeros 40 años. Chau, hasta mañana.

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transmisión a través de Radio y Televisión de Neuquén para toda nuestra querida provincia. Buen comienzo de semana para todos. Hoy jornada de día lunes 5 de octubre. Estaremos como todos los días hasta la hora 13 con toda la información del ámbito regional y nacional. Mucha información para compartir el día de hoy y sobre todo estamos atentos a las condiciones climáticas. Hay una alerta amarilla que comienza en la jornada de mañana por lluvia, por descenso importante de la temperatura. Una alerta amarilla que comienza mañana y se extiende durante toda la semana, inclusive hasta comienzos de la próxima semana. Mucha lluvia durante toda esta semana, hay un importante descenso de la temperatura en la zona cordillerana, hay nuevamente nevadas. La verdad que va a ser una semana muy complicada con respecto al clima, así que de esto estaremos hablando el día de hoy. Defensa Civil pide precaución, la Dirección Provincial de Vialidad también está hablando de precaución para estos días, así que de todo esto vamos a estar desarrollándolo como lo hacemos siempre, hasta la hora 13 aquí en el Panorama Informativo Primera Edición. Mauricio Burgos en los controles y puesta en el aire de la radio, Claudio Clementín, Darío Hernández y Fernando Coleto en la redacción y producción del servicio informativo, Federico Carrasco en el móvil de RTN, Pato Álvarez, Juan Pizalas, Edi Martín y Luis Randone en la puesta en aire de TV y quien les habla, Paula de Capia. Nos metemos justamente en el tema clima, temperatura actual aquí en la zona del Alto Valle, 14 grados 7 décimas, la humedad 45%, viento del oeste a 10 kilómetros, cielo cubierto. A esta hora aquí en la zona del Alto Valle, sí, ya comenzó la jornada con cielo parcialmente nublado, pero ya está desmejorando el clima también aquí en la zona del Alto Valle. Nos vamos a compartir el pronóstico de la Autoridad Interjurisdiccional de Cuencas, como hacemos siempre para lo que resta de esta jornada en las distintas regiones. Comenzamos por el norte, Chosmalal,

0: lluvias durante toda la jornada con una máxima de 11 grados. En el sur, San Martín de los Andes, Junín de los Andes, Villa La Angostura, también jornada lluviosa para el día de hoy con una temperatura máxima de 4 grados. En el centro, Zapala, Picún, Leufú, también lluvias durante todo el día de hoy, la máxima 14 grados. Y la Autoridad Interjurisdiccional de Cuencas adelanta para esta tarde aquí en la zona del Alto Valle lluvias. Por eso hablábamos de que ya el cielo está cubierto, con una máxima para esta tarde de 20 grados aquí en la zona del Alto Valle. Extendemos el pronóstico hacia mañana, día martes. Nos vamos nuevamente al norte, ¿sí? Para ellos, nevadas durante todo el día de mañana. La temperatura máxima para mañana 8 grados, la mínima 6 grados. En el sur también nevadas para mañana con una máxima de 3 grados y una mínima de 2 grados. En el centro, Zapala, Picún, Leufú, lluvias, más lluvias para ellos durante el día de mañana, la máxima 8 grados, la mínima 6 grados. Y aquí en la zona del Alto Valle, jornada lluviosa con tormentas eléctricas, chaparrones localmente fuertes, con una máxima de 11 grados y una mínima de 2 grados. Esto es lo que adelanta por ahora la Autoridad Interjurisdiccional de Cuencas. Tomamos rápidamente contacto con el móvil de RTN. Allí está nuestro compañero Federico Carrasco. Fede, buen mediodía para vos. ¿Cómo estás, Paula? ¿Te saluda?
1: Buen mediodía, Paula, para vos y para toda la audiencia de la provincia de Neuquén. Nosotros estamos en la sede de la Subsecretaría de Turismo, donde hace instantes nada más se ha promocionado el segundo trail Moreno. Mariano Moreno va a ser sede de este segundo trail y vamos a estar hablando de esta situación, pero también de todo el contexto de cómo está Mariano Moreno hoy con el intendente Javier Willipán, quien gentilmente nos ha esperado aquí junto con sus colaboradores. Bueno, intendente, gracias por esperarnos antes que nada.
2: Bueno, muchísimas gracias por este espacio que nos brindan. A todo el equipo de la radio, del medio de televisión, muchas gracias. Y obviamente a la audiencia en particular, ¿no?
1: Bien, este segundo trail Moreno, aquí está la remera, la muestra Fabián Vega, ahí la va a mostrar el intendente Paula. Bueno, se viene con todo, ¿no? ¿Cuándo es, intendente?
2: Es este 17 de octubre, es el sábado 17 de octubre, se va a desarrollar el trail alrededor de las 10 de la mañana, comienza, da inicio. Obviamente, todas las acreditaciones inician el viernes, ese día antes, y ese mismo día, por la mañana, ¿no? De las 7:30 horas, comienzan las acreditaciones para llegar obligados, digamos, a la carrera y prepararse. Todo el competidor sabe que antes hace sus pruebas, su entrenamiento, su práctica física para poder desarrollar una excelente competencia, ¿no?
1: Bien, bueno, distintas, especialidades, para decirlo aquel que no sabe de la materia, pero hay 21K, 2K, 12K.
2: Así es, hay 21K, que son 21 kilómetros, 12 kilómetros y 6 kilómetros. 21 kilómetros con el desarrollo de una competencia con un grado de dificultad medio. Son 21 kilómetros que tienen en el orden de los 760 metros de altimetría para aquellos que corren y practican este deporte en zona cordillerana. Es una muy buena carrera para prepararse para el K42 de Villa La Angostura. Después tenemos un grado de dificultad medio en la segunda instancia, que es el 12K, que también tiene alrededor de 370 metros de altura en el desarrollo de la competencia. Y tenemos 6 kilómetros, 6K, que tiene como intención una carrera, una competencia recreativa, familiar, donde también tiene el orden de los 120 metros de altimetría para o de grado de complejidad

0: igual que el año pasado, la última semana se terminan de confirmar gran cantidad de corredores, de competidores, y el año pasado tuvimos más de 300 competidores, con lo cual estimamos que para este año también, para el próximo sábado, este que viene, no, el siguiente, vayamos a tener también alrededor de 300 competidores.
1: Bien, bueno, se viene un nuevo aniversario también de Mariano Moreno. ¿Cómo está la localidad, intendente?
0: Así es, el día 10 de octubre es el aniversario de nuestra localidad. Tenemos el mes aniversario, digamos, una agenda amplia de actividades. Bueno, el día de ayer premiamos el campeonato, el torneo aniversario de fútbol y el torneo aniversario de vóley también, que culminaron este domingo que pasó ayer y fue una competencia bastante linda, hermosa. En el caso del vóley, con mucha gente de la región, digamos, desde el Huecú, llegaron a la final Mariano Moreno y el equipo del Huecú. Y en el desarrollo de la competencia local de fútbol, eran 8 equipos de la localidad. Obviamente, continuamos este 10 de octubre, que es el día del aniversario. Nosotros vamos a hacer el acto principal el 12 de octubre, el día 11. ¿No? El día 11 tenemos un festival en el que hay varios grupos regionales, con la colación y el cierre del grupo nacional El Mago y la Nueva, que también va a estar brindando un espectáculo musical. Día 17, día 18, actividades, supongo, el Día de la Madre. Posteriormente continuamos con actividades culturales también y de juventud que hacen como corolario de esta actividad del mes aniversario.
1: Bien, intendente, bueno, en materia de obras, se vienen, bueno, trabajando en distintas obras de infraestructura que siempre bien hacen para la ciudadanía, ¿verdad?
0: Así es, estamos trabajando con planes integrales también de fondo, el plan de agua potable, el plan de cloacas, el proyecto de gas para unos barrios del Alto y después, obviamente, como todos los años, trabajamos la más asfalto, hicimos una licitación que fue adjudicada una empresa con 25, 26 cuadras de pavimento, más un Zoom, que es un edificio municipal, y creo que en los próximos días de esta semana se da inicio a la obra de la nueva oficina para el Instituto de Seguridad Social, también una obra delegada entre el gobierno provincial y el municipio, como así también próximamente se abre la apertura de sobre, digamos, la apertura de la licitación para la construcción de un edificio nuevo para educación, que es un salón de usos múltiples para el CEPEM 37. Así que estamos con muchas obras, con mucho trabajo, y en los próximos días empezamos a ver los resultados de este plan integral que tiene como fecha tope diciembre. Es decir, de acá hasta diciembre estamos con un desarrollo de muchas obras, muchas actividades que son obviamente, de infraestructura para nuestra localidad.
1: Intendente, muchísimas gracias por habernos esperado. Vaya el saludo y el cariño a todo Mariano Moreno en su aniversario, bueno, y que siga con crecimiento.
0: Bueno, muchísimas gracias, te agradezco un montón. Te invito a Mariano Moreno,
1: Estamos
0: los
1: ahí.
0: invito a todos a Mariano Moreno a que conozcan, a que disfruten de la temporada estival y obviamente los esperamos con los brazos abiertos a toda la audiencia, a todo el equipo de la radio y del medio televisivo. Así que muchas gracias.
1: Gracias. Paula, el intendente
2: Sí.
1: de Mariano Moreno, Javier Willipán, bueno, haciéndonos esta cordial invitación. No nos olvidemos, 10 de octubre, aniversario de Mariano Moreno, que está celebrando con actividades deportivas, culturales y obras también que siempre hacen mejor la vida de cada ciudadano y cada ciudadana.
2: Además es fin de semana largo, así que pueden acercarse tranquilamente.
1: Así es, toda la comunidad invitada y nosotros tenemos prometido allí un asadito aquí con Fabián Vega en la cámara, así que vamos a ir al menos a hacer un poquito de humo.
2: Bien,
1: Ahí
2: se lo han ganado, se lo han ganado.
1: Es un lugar maravilloso para hacerlo, así que vamos a ir seguramente. En otro orden de cosas, Paula, también aquí con la cámara de Fabián Vega, nosotros esta mañana dialogamos con Hernán Ingelmo. Hernán Ingelmo es ex sacerdote y nos hablaba de una presentación que se va a hacer esta semana, puntualmente el jueves y viernes, acerca de archivos desclasificados por la Iglesia durante la última dictadura militar. Algo muy importante para la memoria y también para evaluar justamente lo que hizo la Iglesia durante ese periodo. Hernán Ingelmo nos da más detalles acerca de estas presentaciones. Escuchamos.
3: El material que se presenta es la apertura que se hizo de los archivos de la Nunciatura Argentina y de

0: 1986 a 1983, a instancias del Papa Francisco, que decidió abrir los archivos, y es también una relectura sobre el rol de la Iglesia Católica en un tiempo de más doloroso de la Iglesia de la historia argentina. Lo que vamos a hacer es una presentación, en realidad cuatro presentaciones, el jueves a las 15:30 en la Universidad de Salta, en Ucasal, donde se va a presentar esta obra. Esta obra tiene 2.000 páginas, son tres volúmenes, es una obra inmensa, y cada una de las presentaciones tiene como un tono, un perfil. Entonces la Universidad de Salta va a tener el tono más teológico, el análisis más filosófico y teológico de la temática. A las 18 horas en el Salón Azul de la Biblioteca de la Universidad del Comahue, con los alumnos de Argentina 3, y todas estas actividades son abiertas a la comunidad, toda la población de Neuquén puede ir y participar, toda la ciudadanía. Entonces a las 6 de la tarde hay una presentación que tiene un tinte más histórico, ¿no? Se van a presentar los documentos y también la relación entre los movimientos de derechos humanos en Argentina y la especificidad de Neuquén, digamos así. Luego el día viernes a las 17:30, con la Cátedra de Derechos Humanos y Garantías de la Universidad de Flores, se va a estar presentando esta obra con una orientación más en derechos humanos, con la presencia de Sara Mancilla, digamos así, algunos referentes en la temática. Y a las 20 horas va a haber una misa en la catedral, donde allí también se va a dar gracias por esta obra y se va a terminar de presentar a la comunidad católica que participe de esa celebración.
1: Bien, allí escuchábamos, Paula. Hernán y Gelmo, ex sacerdote, la convocatoria es para este jueves y viernes, los archivos que se llaman a analizar justamente la actuación de la Iglesia durante la última dictadura cívico-militar aquí en nuestro país. Es todo por el momento.
2: Gracias, Fede. Un abrazo. Hasta luego. Federico Carrasco en el móvil de Radio y Televisión del Neuquén, 12, 16 minutos. Seguimos con más información. Nos metemos en corresponsales, Bueno, nos metemos entonces en el viaje habitual de todos los días a través de nuestros corresponsales. En este caso nos vamos a la localidad de Plotier. Desde allí está Lilian Hacha, a quien ya saludamos. Lilian, buen mediodía para vos. Paula de Candia te saluda, ¿cómo estás?
3: Está.
2: Lilian, no sé si podés escucharnos.
3: Sí, te escucho.
2: Bueno, nosotros te escuchamos muy mal, entrecortado. No podemos seguir el diálogo, pero bueno, nada. Vamos a tratar de restablecerlo desde la producción, 12, 17 minutos. La idea es establecer contacto, como lo hacemos siempre, en este caso con la localidad de Plotier. Pero le hablábamos, ¿no? Podemos compartir información del área de turismo, porque hoy temprano aquí en RTN, conectados, charlaba con quien es el responsable del área de turismo de la provincia, Sergio Siachitano, haciendo un balance ya de lo que es la temporada invernal. Claro, fue una temporada invernal muy dispar, decía él, justamente por las condiciones climáticas. La nieve llegó tarde, pero bueno, sin embargo, no pueden decir que es mala. Fue una buena temporada. En este caso, Villa Pegüeña fue la vedette de este invierno, a diferencia de lo que sucede otros años. San Martín y Villa Langostura, que suelen ser las vedettes del invierno, pasaron ya a un segundo plano. Hubo menos pernotes en esos lugares que en Villa Pegüeña. Compartimos lo que decía Sergio Siachitano.
4: El número es importante, ¿no? Hablar de 300.000 turistas que durante tres meses recorrieron la provincia, creo que es un buen número, un número alentador, un impacto económico superior a los 200 millones de dólares prácticamente en estos tres meses, casi 1.000.000 de pernoctes hemos tenido desde el 1 de julio hasta el 30 de septiembre. Después, como decimos siempre, habrá que ver si eso realmente se refleja en cada uno de los rubros, en cada una de las actividades, ¿no? En términos generales, yo te diría que fue una temporada regular, donde la nieve llegó quizás un poco más tarde de lo esperado. Eso hizo que gran parte de la temporada plena, alta, la pierda, porque bueno, donde estaba el receso invernal de prácticamente todas las provincias del país, no tuvimos prácticamente precipitaciones de nieve, también tuvimos el factor mundial que hasta mitad de julio no jugó. Pero bueno, a partir de finales de julio comenzó a precipitar, tuvimos una buena cantidad de nieve, lo que hizo que podamos extender la temporada hasta este fin de semana que pasó, ¿no?

0: Roma tenemos una temperatura mínima de 6 grados y la máxima de 18 para el día. Hay probabilidad de precipitaciones como en la mayoría de los lugares de la provincia y bueno, esperando a ver qué va a suceder, ¿no?
1: Claro, sí, bueno, hay que estar atento a las condiciones climáticas, sí.
0: Bueno, para contarles tenemos que la municipalidad firmó un convenio con la Facultad Regional de Neuquén de la Universidad Tecnológica Nacional para dictar un curso en la ciudad, ¿sí? Esto se trata de auxiliar operador de planta de tratamiento de crudo. La capacitación comenzó el 2 de octubre y cuenta con 40 cupos, se está llevando adelante. Esto fue a través de la plataforma provincial Emplea Neuquén. El curso va a finalizar el 19 de noviembre. Por otro lado, en tema de deportes, la intendente Malena Reza recibió el miércoles pasado en la municipalidad a José Luis Acuña, Esteban Silva y Valentina Rosa. Son tres deportistas de Plotier que ganaron medallas en competencias sudamericanas. Por un lado, José Luis Acuña se consagró campeón sudamericano de taekwondo en la categoría de 68 kilos en los Juegos Sudamericanos y con esta medalla de oro Argentina vuelve a ganar el título después de 12 años. Esto se llevó adelante en Santa Fe.
1: Bien.
0: Por otro lado, tenemos a Esteban Silva, que por su parte obtuvo la medalla de plata en tiro con arco en la modalidad recurvo mixto. Es una misma competencia. El resultado contribuyó a que se clasificara a los Juegos Panamericanos Lima 2027. Esta es una instancia previa a los Juegos Olímpicos en Los Ángeles 2028. Y finalmente Valentina Rosas, de 13 años, que ganó el Campeonato Sudamericano de Ciclismo disputado en Rocha, en Uruguay. Este es su tercer título consecutivo y lo logró en su primera participación en la categoría menores de damas.
1: Bien, bien, mucha información deportiva, de competencia allí en Plotier.
0: Sí, orgullosos de los
1: representantes
0: que están creciendo a lo largo y sobre todo en este caso Valentina Rosas, que viene consagrándose durante 3 años consecutivos.
1: Bien, bien, Lilian, ¿algo más para compartir?
0: Sí, se realizó la apertura de los sobres para el acondicionamiento y conservación del tramo urbano de la Ruta 22 acá en Plotier. Uh-huh. Se presentaron 3 empresas con las ofertas y bueno, están en instancia de proceso. Esto, la contratación contempla una intervención integral sobre aproximadamente 14 kilómetros desde la calle Río Colorado hasta el puente de circunvalación, con tareas permanentes de limpieza, mantenimiento, espacios verdes y conservación del sistema de drenaje.
1: Bien. Bien, Lilian, muchísima información entonces. Te agradecemos este contacto, como lo hacemos siempre a través de Radio y Televisión de Neuquén.
0: Muchas gracias, Paula. Saludos para todos.
1: Un abrazo para ustedes también. Lilian Hacha, nuestra corresponsal desde la localidad de Plotier, 12:22 minutos. Información que venimos compartiendo desde la semana pasada porque es sumamente importante. Hoy comenzaron las preinscripciones para el ciclo lectivo 2027 en Neuquén. El proceso de registro se realiza a través de la plataforma digital inscripciones.neuquen.edu.ar. Desde hoy, lunes 5, hasta el 19 de octubre, la preinscripción está habilitada para el nivel secundario. Del 2 al 6 de noviembre para el nivel inicial. En tanto, el 2 y el 3 de noviembre se podrán inscribir para sala de 4 años. El 4 y el 5 para sala de 3 años y del 9 al 13 para ingresantes del nivel primario. Para completar el trámite a través de esta página que acabamos de mencionar, inscripciones.neuquen.edu.ar, es necesario tener, por un lado, un correo electrónico, ya que las notificaciones serán enviadas por esa vía. Y además se deberá adjuntar un formato digital, el DNI, frente y dorso, tanto del estudiante como del adulto responsable. Todo esto lo explicó aquí en RTN la asesora técnica de la Coordinación de Niveles y Modalidades del Consejo Provincial de Educación, Laura Ancheler.
2: Este año hacemos diseñado una nueva página de inscripciones más acostumbrada a lo que la gente utiliza habitualmente, mucho más a los celulares. Y la página sigue siendo la misma de todos los años, tiene videos explicativos de cuáles son los pasos, nos dice toda la documentación que hay que tener, que lo único que se necesita para inscribir a los estudiantes es el DNI del estudiante y el DNI del tutor. Por supuesto que en esa fecha todas las escuelas tienen personal disponible para orientar y asesorar a las familias, al igual que las supervisiones. Primero, al 19 de octubre, nivel secundario. Después, en el mes de noviembre, del 2 al 6, nivel inicial. El 2 y el 3 es para la sala de 4 años. El 4 y el

0: Después pasamos al 9 de noviembre hasta el 13 para las inscripciones al nivel primario.
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2: Nos vamos ahora a la localidad de El Huicú. Desde allí está nuestro corresponsal Aníbal Ortiz, a quien ya saludamos. Aníbal, buen mediodía para vos, Paula. ¿Te saluda?
3: Hola, ¿qué tal, Paula? Muy buenos días para vos, para todo el equipo de Radio y Televisión de Neuquén. Y aquí estamos ya dispuestos a brindar algo de información.
2: Bueno, contanos, te escuchamos atentamente, Aníbal.
3: Bueno, comentarte que en este lunes 5 de octubre tenemos una temperatura actual de 11 grados, con cielo parcial nublado, viento del noroeste que nos va a acompañar de 15 a 37 kilómetros por hora, según el pronóstico del tiempo, ¿no? Uh-huh. Y bueno, permitime saludar a todos los empleados viales de la provincia, que bueno, tengan una jornada agradable, ¿sí?
2: Bien, nos sumamos a tu salud entonces.
3: Bueno, para los de nuestra localidad y para el resto de la provincia.
2: Ardua tarea hacen, ¿no es cierto?, en las rutas de nuestra provincia y más con estas condiciones climáticas.
3: Sí, imagínate vos, ¿no? Paula, te iba a comentar y a través de RTN a la audiencia enorme que tiene nuestra emisora cabecera en la provincia, que nos están comunicando de Intendencia que el día 14 de octubre del 2026 se va a llevar a cabo una reunión de comunidades mapuche aquí en nuestra localidad, que va a ser la anfitriona. Van a participar no solo comunidades mapuche, sino intendentes de la región. Entre ellos se cuentan los miches, Loncopué, como te decía, la anfitriona Gurú, Chosmalares, Chorriaca, y también va a contar con la presencia del delegado regional norte, Néstor Fuente. Y a esta lista le tengo que agregar a Cabiahue, me estaba olvidando de Cabiahue, de nuestro departamento, obviamente. También va a estar presente el secretario del Interior, Gustavo Coach. El lugar va a ser la hostería municipal, donde se va a tratar diferentes temas, obviamente, que tienen que ver con las comunidades mapuches de nuestra zona, ¿no? Así que va a ser una reunión interesante, donde funcionarios e integrantes de comunidades mapuches irán a interpelarse para ver cómo sigue su agenda de trabajo, ¿no?
2: Bien.
3: También comentar que en los próximos días se va a llevar a cabo la colocación de juegos en diferentes plazas e iluminación en los espacios públicos de la localidad, que se trata de ir embelleciendo todo el tiempo, ¿no? Y esto también sugiere que cada vez que se hace una obra, que los vecinos y vecinas, y nos vamos a los jóvenes, que traten de cuidar lo que se logra traer a la localidad, ¿no? Porque muchas veces se hace mucho esfuerzo para conseguir lo que tenemos y después el erario público termina destrozado. Ya conocemos nuestros jóvenes y a lo que inculcamos es que bueno, que la cosa pública se cuide, ¿no?
2: Seguro.
3: También te iba a mencionar, Paula, que en los próximos días, bueno, de hecho ya se está haciendo, pero se va a intensificar. Lo que pasa es que bueno, todo depende de las condiciones climáticas reinantes en la zona, que tiene que ver con el asfalto urbano. Se va a empezar a trabajar, de hecho ya se está haciendo en algunas arterias, sobre todo en la calle San Martín de nuestra localidad, en calle Güemes y Belgrano, el asfalto urbano. Así que es una buena noticia para aquellos que están demandando el asfalto. Son 5 cuadras, entre 5 y 7 son las que están obviamente en carpeta, y se estaría comenzando pronto, una vez que las condiciones climáticas así lo permitan.

0: va a comenzar con la reactivación de la planta de líquidos cloacales de nuestro pueblo. Así que es otra buena noticia para toda la comunidad. Y bueno, de a poquito, como se va levantando la veda invernal, ya empiezan a aparecer, si se quiere, los primeros brotes verdes de las obras públicas aquí en el Uruguay.
1: Bien, bien, Aníbal. Te agradecemos muchísimo, como siempre, este contacto semanal que tenemos con la localidad del Huicú para saber qué pasa allí. Te mandamos un abrazo enorme.
0: Igual es recíproco lo mismo, y bueno, cuando así lo requieran estaremos para brindar información de nuestra localidad. Hay muchas otras noticias que quisiéramos informar, pero somos conscientes también que están nuestros colegas para brindar su parte.
1: Bien. Aníbal, un abrazo enorme. Será hasta la semana que viene.
0: Igual, que anden bien.
1: Aníbal Ortiz, nuestro corresponsal desde la localidad de El Huicú. Nos vamos a información del ámbito de salud. Sumaron 27 profesionales al sistema público de salud de la provincia. Se trata de egresados de las residencias de salud de Neuquén que se incorporaron a la planta del sistema público provincial con el objetivo de fortalecer los equipos médicos y ampliar la capacidad de atención en distintas localidades. Estos profesionales de la salud son especialidades en distintas áreas. Hay epidemiología, odontología, hay también laboratorio, hay de todas las especialidades y van a ser distribuidos, ¿sí?, en distintos puntos, como por ejemplo en distintos hospitales y centros de salud. Neuquén Capital, Plotier, Centenario, San Patricio del Chañar, Cutralco, Zapala, Junín de los Andes y Villa Langostura. Nos vamos a información de Villa Pegüeña Moquegüe porque implementan beneficios en tributos municipales. Así lo adelantó el intendente Arturo de Gregorio y explicó que implementarán una serie de beneficios con descuentos en tributos municipales para comerciantes locales. Dijo que la idea es aliviar la situación en las localidades y crea una licencia simplificada sin costo.
2: El programa municipal de alivio comercial se va a llamar Habilita BPM, que crea una licencia comercial simplificada y define beneficios para los comerciantes de nuestros destinos turísticos. No se va a cobrar nuevas licencias en nuestra localidad, no se va a cobrar renovaciones durante estos 3 meses, va a haber 2 años de bonificación en deuda GIRSU, 2 años de bonificación en la tasa de promoción turística y además vamos a seguir reduciendo la tasa de seguridad e higiene. En 2023 asumimos con una tasa de seguridad e higiene que era del 6% y a 2025 la llevamos al 1,5% y para 2027 la vamos a reducir a la mitad. La idea es aliviar al contribuyente, a nuestros vecinos, a nuestros comerciantes, un poco los impuestos para que sea más llevadero entre todos.
1: Habrá varias actividades durante octubre por el mes de la concientización para la inclusión plena en discapacidad. El viernes se hizo la presentación de la agenda donde se dieron a conocer las iniciativas previstas para todo el mes. Las propuestas son en función a la Ley Provincial 3300 que establece a octubre como un periodo destinado a promover la concientización y la sensibilización de la sociedad y el reconocimiento de los derechos de las personas con discapacidad. La actividad la presidió el subsecretario de Discapacidad de la provincia, Gustavo Iri.
3: Bueno, la verdad que es muy importante en estos tiempos, como mencionaba, estar presentes en cada lugar de la provincia con acciones que visibilicen la promoción de derechos de las personas con discapacidad, que defiendan todo lo conseguido y que se pueda trabajar en mayor inclusión en todas las áreas de la vida, ¿no? Tanto en la recreación, en la educación, en el trabajo, así que también muy importante la presencia de nuestros compañeros de la Secretaría de Trabajo de la provincia, muy, muy contentos y bueno, con mucha expectativa de que sea un mes de mucha participación, de mucha discusión y de mucha concientización, porque hay mucho por hacer todavía. Tenemos como premisa que la perspectiva social de derechos humanos, ver a las personas con discapacidad como sujetos de derecho, sea algo mucho más difundido entre nuestra comunidad, que no sea solamente las acciones de aquellas familias que transitan la discapacidad por algún familiar, por algún amigo, sino que todos estemos involucrados, no solamente con la discapacidad, sino, como mencionaba también en mis palabras, con todos los derechos.

0: trabajando con el área de personas mayores y también tenemos que tener una mirada mucho más abierta, con un cambio de perspectiva sobre las personas mayores. Así que con mucho gusto, con mucho compromiso y con mucha vocación de trabajar en estas temáticas. Bueno, la agenda, como mencionaban nuestros compañeros, va a estar el QR en todas nuestras redes sociales y hay actividades a lo largo, a lo ancho de la provincia, así que muy contentos de cómo cada localidad, cada municipio, cada organismo provincial se ha puesto a disposición para trabajar durante todo este mes de octubre y, por supuesto, muchos de ellos lo vienen haciendo durante todo el año.
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2: Nos vamos ahora a la localidad de Aluminé, porque desde allí está nuestro corresponsal Enrique Bravo. Enrique, buen mediodía para vos. ¿Cómo estás, Paula? ¿Te saluda?
3: Hola, querida, qué gusto de saludarte a vos, a toda la producción de radio y televisión del Neuquén. Te comentamos que tenemos una temperatura de 7 grados aquí en la localidad de Aluminé y la máxima para el día de hoy va a ser de 9 grados. Bueno, hoy un cielo parcialmente nublado. Para el día de mañana y el miércoles se anuncia algo de lluvia aquí en la zona de la cordillera. Así que aquí estamos en un mes de octubre totalmente colmados de actividades en lo que se viene en el 111 aniversario de la localidad de Aluminé, Paula querida.
2: Enrique, contanos, ¿cuál es el día exacto del aniversario de la localidad?
3: Bueno, vamos a ir por parte. Primero, sí. Compartir una muy buena noticia para vos que tiene que ver con, y obviamente va a ser presentado, el día del aniversario. Aluminé cumple 111 años de vida el 20 de octubre, así como el caso de otras localidades, en este caso me recuerdo a lo que es Loncopué. Días atrás, el intendente Diego Victoria incorporó al parque automotor un camión volcador, una camioneta Estrada y una camioneta Hilux 4x4 que vienen a potenciar el parque automotor de la localidad de Aluminé. Es un convenio que ha firmado con el gobernador Rolando Figueroa para obviamente equipar y obviamente lo que tiene que ver con los servicios a la comunidad de Aluminé. Tal es así que el día 20 de octubre, más allá que es el aniversario, el acto central del aniversario de la localidad de Aluminé se va a realizar el próximo 30 de octubre a las 10 de la mañana con la presencia del gobernador de la provincia, Rolando Figueroa, y demás autoridades presentes. Ese mismo día se va a inaugurar la planta de residuos sólidos urbanos. Recordamos que hace un año y medio lamentablemente sufrió un incendio donde se perdió el total de la planta, y ahí rápidamente el mismo gobernador Rolando Figueroa junto al intendente Diego Victoria articularon, y bueno, allí el aporte del gobierno provincial junto con los fondos municipales hacen posible que lleguemos en tiempo y forma para inaugurar la nueva planta de residuos sólidos urbanos de nuestra localidad. Así que bueno, van a ser días de muy buenas noticias, día de muchos festejos con varias obras también que se esperan que va a anunciar el mismo gobernador y el intendente Diego Victoria aquí en la localidad de Aluminé.
2: Bien.
3: El 23 y el 24, no este, sino el próximo fin de semana, se van a realizar todos los festejos. Y allí hay tres cosas muy importantes. Más allá de los espectáculos musicales, se va a realizar el concurso de buscar la mejor empanada, donde se ofrecen premios importantes. El premio mayor es más de 1,5 millones de pesos a lo que va a ser la mejor empanada de estos 111 aniversarios. Se va a realizar la 13ª edición de la fiesta de la cerveza artesanal y en el mismo predio vamos a tener los espectáculos musicales ya con artistas confirmados, artistas nacionales, provinciales, tales así que podemos resaltar la participación de Uriel Lozano y de Los Herrera, entre otros artistas nacionales y regionales que van a estar en este aniversario de la localidad de Aluminé, Paula.
2: Bien, yo quiero ir de jurado para esas empanadas, ¿eh?
3: Bueno,
2: Clementín también quiere ir de jurado.
3: Sí, me decía recién en producción, Claudio, querido, ahí, que se está reservando para venir de jurado aquí a la localidad de Aluminé, que el jurado yo creo que en este momento está haciendo dieta porque ese día tantas inscripciones que van a haber, tanta variedad de empanadas, para elegir la mejor empanada, seguramente ya se están preparando para lo que va a ser el 23 y el 24 de octubre, donde la instancia final del concurso de la empanada tendrá lugar el 24 de octubre en el predio del Polideportivo Municipal, donde así a partir de las 7 de la tarde se va a conocer el resultado de la ganadora o, ¿por qué no?, el ganador.
2: Claro.
3: La mejor empanada de este nuevo aniversario de la localidad de Aluminé, Paula.
2: Bueno, acá hay dos manitos entonces para integrar el jurado. Claro. Vamos a hacer un repaso entonces, Enrique. 111 años de la localidad de Aluminé, el 20, los actos protocolarios.

0: Exactamente, con tres cosas importantes: los espectáculos musicales, entrada libre y gratuita, donde allí vamos a tener, repaso rápidamente, donde vamos a tener Ismael Reañipe el viernes 23, Enzo Padilla, La Estafa DAP, Bruno Winca y Uriel Lozano cerrando la noche del viernes 23. El sábado 24, Aparceros, Eco, Florencia Tapia, Los Troperos del Chamamé, Luchi Parra y la banda Cordillerana, Los Pincheiras del Sur y Los Herrera. La mejor empanada y la 13ª fiesta provincial de la cerveza artesanal. 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Así que bueno, todos los caminos el próximo fin de semana indican que tienen que venir aquí en el nuevo aniversario, 111 años de vida institucional, Claola.
1: Claro que sí, compañera, allí vamos a tratar de estar y de disfrutar de estos festejos tan lindos. Enrique, un abrazo enorme, será hasta la próxima semana o cuando vos así lo dispongas.
0: Abrazo grande para ustedes, los esperamos aquí por la localidad de Luminé, abrazo para Claudio, para toda la producción de Neuquén y para vos, que seguramente nos veremos pronto, así que abrazo grande, buena jornada, buena semana.
1: Siempre un placer, compañera, hasta luego. Enrique Bravo, nuestro corresponsal desde la localidad de Luminé.
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1: Atento porque el Registro Civil Móvil sigue desarrollando su actividad en distintos puntos de la provincia. Hoy hasta las 14 está en la localidad justamente de Plotier, ¿sí? Atendiendo todos los trámites de DNI, actualización de pasaporte, domicilio. Y mañana, atento, mañana vuelve aquí a Neuquén Capital, va a estar ubicado el Registro Civil Móvil en la calle El Lino al 3000, esto es en La Meseta, en el sector Mirador. La atención mañana es de 9 a 14 horas con 50 cupos y se podrá tramitar, como decíamos recién, DNI, pasaporte y actualización de domicilio. Otra más de servicio corte importante por parte del EPEN, del Ente Provincial de Energía del Neuquén, para la zona de Picún, Leufú y Paso Aguirre. Toda la semana, desde hoy y hasta el viernes, va a haber cortes en distintos sectores y en distintos horarios. Hoy el corte se desarrolla en la localidad de Picún, Leufú y Paso Aguirre en su totalidad hasta las 14 horas. Pero atento a esto, si mañana, el día de mañana, martes 6, el corte será de 9 a 14 horas también y afectará la zona de Chacras de Picún, Leufú, margen derecha. El miércoles 7 el corte será también de 9 a 14 horas en el casco urbano de Picún, Leufú y zona de Chacra, margen izquierda. Y el mismo miércoles, pero de 9.30 a 14.30 horas, va a afectar a Limay Centro y Paso Aguirre. Los horarios del jueves y del viernes y las zonas afectadas se darán a conocer durante el día de mañana, así lo anunció el EPEN.
2: Policiales.
1: Vamos a un tema lamentable que dábamos comienzo en la jornada del día de hoy. Sí, la muerte de la niña de 3 años en la localidad de Villa La Angostura. En estas horas, al mediodía, se está haciendo una movilización allí en la localidad de Villa La Angostura en pedido de justicia. Desde ATE, sí, permitieron, se informó, sí, el retiro de todos aquellos trabajadores y trabajadoras estatales justamente para asistir a la movilización en pedido de justicia por esta niña de 3 años. Especialistas del Poder Judicial llegaron hoy por la mañana a la localidad para avanzar con las medidas dispuestas por la Fiscalía en la investigación por el homicidio de una niña de 3 años ocurrido durante la tarde del sábado en una vivienda ubicada sobre la avenida Siete Lagos al 340. Los especialistas arribaron desde Neuquén Capital para realizar estudios y pericias que permitan reconstruir la secuencia del hecho y determinar las circunstancias en las que murió la pequeña. De acuerdo con la información difundida sobre el caso, el episodio se produjo luego de una discusión familiar cuando el padre de la niña atacó a la madre con un arma blanca. El hombre posteriormente intentó quitarse la vida y sufrió una profunda lesión en el cuello. Actualmente el hombre se encuentra internado en grave estado y bajo custodia policial por disposición de la Fiscalía, donde se aguarda los resultados de los estudios forenses para avanzar en el esclarecimiento del hecho y determinar la responsabilidad penal de este hombre. En tanto, la madre de la niña de 3 años permanece internada en el hospital de Villa La Angostura sin lesiones físicas, pero con acompañamiento psicológico permanente. La madre y la niña viajaron desde Pomona, ellos son de Río Negro, desde Pomona hacia Villa La Angostura, donde se encontraba el padre de la niña, y después de una discusión terminó en este trágico hecho, ¿sí?, donde la niña de 3 años fue la persona que terminó muerta en esta vivienda.
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1: Fede, te escuchamos.
3: El Centro de Convenciones Domullo es sede en este momento, Paula, del primer Congreso Nacional contra el Narcomenudeo y el Microtráfico. Bueno, por ese motivo dialogamos esta mañana con el ministro de Seguridad de la provincia del Neuquén, Matías Nicolini, que explicaba los alcances de este encuentro. Lo escuchamos.
4: Una temática común y recurrente, el modelo neuquino de lucha contra las drogas. Entonces, llama mucho la atención. Hay muchas provincias que ya habían desfederalizado antes, muchas que todavía no lo han hecho, pero todas están interesadas en cómo lo hicimos desde Neuquén. La verdad que bueno, Neuquén en ese sentido hemos realizado muy buen trabajo, estamos teniendo muy buenos resultados, pero los resultados van de la mano del trabajo previo que se hizo. O sea, no fue una decisión improvisada, no fue una decisión de un día para el otro, se trabajó, ahora después vamos a hablar un poco en el Congreso, pero se amplió capacidad operativa de la policía, se capacitó el personal policial, se trabajó en conjunto, y esto es fundamental entre todos los poderes, porque otras provincias nos cuentan su experiencia y tienen disputas permanentes con el Poder Judicial, con el hospital, con los jueces, entonces es un trabajo muchas veces muy complejo, ¿no es cierto? Y también con la coordinación con la Justicia Federal, porque, bueno, otra problemática que es muy recurrente en otras provincias es la disputa entre los jueces por la cuestión de competencia. ¿Quién se queda con cada una de las causas? Acá en Neuquén ese problema no lo hemos tenido, lo hemos sabido resolver bien. Y hoy la idea es esa, un poco exponer y contar a todo el país nuestras experiencias. Y nos visitan de los Ministerios de Seguridad y la Policía de Río Negro, Chubut, La Pampa, Formosa, Chaco, Tierra del Fuego, no pudieron llegar, pero estaban también interesados en venir. Jujuy, Córdoba es una, hay que reconocer en Córdoba que es una gran policía, tiene una policía propia en materia de narcotráfico y fue una de las cuales nosotros fuimos a visitar y fuimos a tomar experiencia previo a la entrada en vigencia de nuestra ley. Del proceso, estamos los tres poderes trabajando juntos. Luego, bueno, desde ya se remitió ese proyecto a la legislatura le dio la sanción correspondiente. Entonces, todos los poderes trabajando en conjunto. Y sumado a eso, al mes de entrada en vigencia de la ley, que fue el 28 de febrero del 2025, el 1 de abril se celebró un pacto, un acuerdo marco de lucha contra el microtráfico, donde estuvimos presentes todos los poderes, los tres poderes del Estado, pero a su vez también todos los intendentes y todos los presidentes de comisiones de fomento de la provincia, ¿no es cierto? Con lo cual esa lucha ya dejó de ser una materia exclusiva de la policía, del Ministerio de Seguridad o de la Justicia, sino que ya están todos los actores involucrados y todos los municipios involucrados.
1: Bien, Fede.
3: ¿Escuchás? Ahí.
1: Sí, claro.
3: Vamos al Ministro de Seguridad, Matías Nicolini, al respecto de este primer Congreso Nacional de la lucha contra el narcomenudeo y el microtráfico. Pero también sobre este mismo tema dialogábamos con el fiscal general José Pérez, quien hablaba sobre la importancia de esto, no solamente para secuestrar drogas, sino también para desarticular delitos conexos. Lo escuchamos.
5: Fíjense ustedes, al año y medio hemos obtenido una baja significativa de lo que son los delitos conexos contra la propiedad, en un 27,5% según registros del Ministerio Público Fiscal y un 16,3% los delitos en general. Fíjense si el plan no está dando resultado.
6: Y en este sentido, bueno, se sacaron cientos de kilos de este material de droga de las calles también.
5: Sí, yo en realidad no me gusta hablar de números de drogas porque el plan que tenemos de persecución penal no apunta a ver cuánta droga sacamos de las calles porque no es tampoco una métrica que permita medir eficacia, porque si yo digo saqué 100 kilos de cocaína y uno me dice, pero Jerez están circulando millones de kilos, en realidad no es una métrica eficaz para medir un plan con éxito. Yo creo que una buena métrica es que durante este año y medio sacamos 100 armas de fuego, eso sí es muy bueno, producto de los casos de microtráfico, porque eso hace que le saquemos a los narcos un elemento peligroso que es la utilización de un arma de fuego. Fíjense ustedes con las armas de fuego

0: de sacar armas de fuego del mercado es un hecho positivo. Bueno, la baja, obviamente, en lo que tiene que ver con los delitos conexos. Y fíjense ustedes que a mí me gusta hablar más que de la droga secuestrada, de las plazas recuperadas. Fíjense, por ejemplo, cada vez que clausuramos con los fiscales y la policía una casa de drogas, cómo la paz y la tranquilidad vuelve al barrio. Tenemos 40 casas clausuradas y hemos derribado 5. Y hay una casa muy particular que se encuentra casi en pleno centro de Neuquén, donde esa casa hacía 20 años que se vendía droga. Desfederalizamos, clausuramos la casa y luego la derribamos. Y fíjense que en ese lugar los vecinos viven mucho más tranquilos, pueden dormir porque le hemos recuperado el sueño a los vecinos con este plan y los delitos conexos han bajado. Con lo cual, me parece que este tipo de jornadas que las organizó la División Antinarcóticos, quiero felicitar a Nelson Peralta y a su equipo, porque las policías del resto de las provincias nos están preguntando nosotros en Neuquén, provincias que ya están desfederalizadas, ¿cómo estamos haciendo para que el plan nuestro funcione?
1: Fiscal General del Ministerio Público, fiscal José Ignacio Jerez, hablando sobre este congreso también. Paula, es todo por el momento.
2: Gracias, Fede. Un abrazo. Federico Carrasco en el móvil de Radio y Televisión del Neuquén. Dos cortitas muy rápido antes de ir a deporte. Una del ámbito nacional. Ayer domingo se realizó la 52ª peregrinación juvenil a Luján. Allí el arzobispo de Buenos Aires, el monseñor Jorge García Cuerva, fue muy duro en su homilía en la misa central allí en la peregrinación de Luján, en la Basílica de Luján. Primero habló, ¿no?, de que la Argentina necesita volver, ¿sí?, a restaurar el orden. Habló de la falta de trabajo, de la enfermedad, de la violencia en los discursos políticos. Y sobre el cierre de la homilía planteó el deseo de que a través de esta peregrinación y con la llegada del Papa León XIV, la Argentina vuelva a recuperar la escuela de la fraternidad. Y nos vamos a una muy cortita del ámbito internacional, porque ayer se realizaron las elecciones presidenciales en Brasil. Flavio Bolsonaro obtuvo en estas elecciones, después de haberse escrutado el 100% de las mesas, el 47,31% de los votos, y Lula da Silva el 44,83% de los votos, según el Tribunal Superior Electoral, con lo cual va a haber segunda vuelta, va a haber balotaje el próximo 25 de octubre. Los datos del Tribunal Superior Electoral del escrutinio provisorio muestran una paridad entre los dos principales candidatos, que terminaron primera vuelta con apenas 2 puntos de diferencia.
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2: Con nuestro compañero Ariel, que es en un día súper especial, ¿no es cierto? Hola, Ariel, buen mediodía.
4: Hola, ¿qué tal, Paula? Buen mediodía. ¿Cómo le va? Saludos para toda la provincia. ¿Por qué lo de especial?
2: Y porque mañana se nos va el capitán.
4: Mañana se nos va el capitán. Vamos a ver qué pasa.
2: El día que nadie quería que llegue.
4: Sí, bueno, indefectiblemente iba a llegar. Y mañana va a ser con Benín. Estuve buscando dónde queda Benín. Una selección africana, ¿no? Sí, está muy vecina a Burkina Faso. Son casi países vecinos en África, ahí cerca del Golfo de Guinea. En la curvita, en la panza que tiene Dios, ubica geográficamente lo que es África,
2: sí,
4: más o
2: claro.
4: menos. Bueno, en esa panza que hay allí, ahí está el Golfo de Guinea y ahí está Benín.
2: Bien,
4: chiquitito.
2: Bueno.
4: Esa es nuestro rival de mañana, que hace varios días que están en Buenos Aires entrenando. Así que bueno, mañana vamos a hablar más en detalle de lo que va a significar ese partido, la despedida, último partido de Lionel Messi con la casaca número 10 de la selección nacional. Con mucho componente emocional,
2: claro.
4: Emotivo. Bueno, hubo Fórmula 1 el fin de semana, una carrera que ya se presagiaba como complicada para Colapinto en virtud del lugar de largada, ¿no? A partir de las penalizaciones por el accidente de la carrera anterior y luego por algunos cambios en los componentes del motor que excedieron al reglamentario, lo penalizaron y terminó largando ante último Franco Colapinto, puesto 21. Bueno, una carrera accidentada por demás, además, porque minutitos antes de largarse, largó un diluvio, literalmente un diluvio, y lo que hizo en Malasia que se reiniciara luego con hora y media de retraso. Alpine erró la táctica, realmente dejó cubiertas lisas, cubiertas de slick, los autos no tenían agarre. Bueno, fue muy difícil, a tal punto que su compañero de equipo, Pierre Gasly, que largaba

0: puntos, terminó 16, es decir, error de equipo esta vez, la carrera pasada todos los dardos contra Colapinto, sí, por el error, ¿no? En un frenaje, se lo llevó puesto a su compañero, provocó el abandono de él y también de Lando Norris. Bueno, esta vez fue el equipo que se equivocó, los Alpine no pudieron avanzar demasiado, pero Colapinto, insisto, de largar anteúltimo terminó 13. Así que muy buena tarea del joven piloto argentino, más no podía ser, estaban bastante calientes él y Pierre Gasly en boxes, porque bueno, el auto no acompañó, el auto andaba bien, en pista seca, el Alpine estaba bárbaro el sábado, y nadie, digamos, hacía pensar que iba a haber un diluvio de semejante magnitud el domingo, ¿no? Faltaba poco para la carrera y estaba todo bárbaro, pero un ratito antes los nubarrones y la lluvia y se complicó el día, se complicó, esa es la verdad. Pero bueno, Colapinto terminó entero, llevó el auto al fin de la carrera y eso es lo importante, esta vez no le pegó a nadie, ni se despistó, ni nada. Así que hay que apuntar el fin de semana que viene, será en Singapur. Colapinto ya hizo una buena carrera allí con el Williams, había terminado 11 en aquella oportunidad, así una pista que conoce. Bueno, el Alpine se mostró mejor, tiene con qué, veremos si le da para volver a sumar puntos para como un fin de semana donde sumaron los Racing Bull, el equipo rival, digamos, que compite con Alpine para terminar lo más arriba posible en la Copa de Constructores. Ganó Max Verstappen, el 4 veces campeón del mundo, primera carrera del año que gana con estos autos de nueva generación. Segundo fue el chico italiano, Antonelli, que va derechito al campeonato. 19 años tiene italiano. Lidera el campeonato muy sólidamente. Es muy probable que sea el próximo campeón, tan jovencito. Y tercero fue Lewis Hamilton con la Ferrari. Lindo podio, ¿eh? Bueno, así que allí Colapinto más no pudo hacer y terminó 13. El próximo fin de semana hay carrera sprint, que va a ser la última del año. Así que hay práctica libre el viernes, después la clasificación de la sprint. El sábado se clasifica para la carrera y se corre la sprint. Y el domingo es la carrera a las 9 de la mañana. Así que un horario más amigable, porque el fin de semana era para trasnochar. Así que bueno, ahí estamos, con la expectativa de que Colapinto cierre bien el año, ya con la garantía de que va a seguir corriendo todo el 2027, por lo menos a priori, ¿no? Con el equipo Alpine. Pero hablamos de fútbol el fin de semana y los resultados de la fecha 11. Perdió Independiente el viernes de local en Avellaneda, ganó Instituto 4-1. Un mazazo para el rojo que viene con el paso cambiado. Boca le ganó a Unión por 3-0. El equipo de Arruabarrena que sigue firme, aunque ahora el fin de semana va a tener que apostar al recambio porque ya comienza la seguidilla de partidos. Boca está en semifinales de Sudamericana. Juega el martes que viene frente a Vasco da Gama en la Bombonera. El viernes tiene que viajar a Córdoba. Así que bueno, Boca le ganó a Unión, hizo los deberes, sumó puntos importantes, bien posicionado para clasificar en su grupo, el grupo A, y también en la tabla anual, donde Boca está segundo, y hoy, si hoy termina el campeonato, Boca clasifica a Copa Libertadores. Primero está, no está Mauriburgo, está Independiente Rivadavia Mendoza.
1: Ah, bien.
0: Lo señalo a Mauriburgo.
1: Bueno.
0: Está el equipo mendocino, ahí arriba en la tabla anual. Por ahora se mantiene, veremos si le da la nafta para llegar ahí arriba hasta el final del campeonato. Y el sábado...
1: Vamos a bajar de un nombre.
0: Yo creo que sí, que se caen, El sábado perdió San Lorenzo después de aquella derrota frente a Boca. Bueno, ahora perdió 3-0 también frente a Defensa y Justicia. Mal momento de San Lorenzo. Y ayer domingo, bueno, triunfazo de Racing. Un Racing que se quedó sin técnico a partir de quedar eliminado en Copa Argentina con Boca. Boda le dieron salida. Y bueno, Racing le ganó por 2-1 a Estudiantes de Río Cuarto. Argentinos le ganó a Tigre por 2-1. Importante también pensando en la sumatoria. En el clásico cordobés, Belgrano le ganó a Talleres. Talleres que está último en su grupo, en el grupo A. Y que bueno, está alejándose de las copas también. Hoy se van a jugar 4 partidos. Juega Vélez a las 19 en el Amalfitani de Liniers. Vélez Platense, lindo partido. Vélez está arriba también ahí peleando en su zona y está en los primeros lugares de la tabla anual. Platense casi que lejos de todo, pero bueno, ahí va el equipo de Martín Palermo a jugar contra el equipo de los mellizos, los ex compañeros en Boca, hoy en los bancos rivales. Así que Vélez Platense a las 19, Estudiantes de La Plata con Gimnasia Mendoza también a las 19, y cierran Banfield con Central 21-15. River no jugó el fin de semana, postergó porque tiene jugadoras en la selección, bueno, todos tienen, pero River pidió postergación frente a Sarmiento, así que partido postergado. River va a deber una fecha y va a jugar recién el próximo fin de semana. Mañana hablamos de la selección, de Messi y de todo lo que quieras.
1: Ariel, gracias.
0: Por nada, a ustedes.
1: Ariel, ¿qué es con toda la información del ámbito deportivo?
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1: Los números de la suerte antes del cierre. En primer lugar, 0438. 0438, el aceite. Le siguen del segundo al décimo.

0: 3.548, 3.549 y 4.526. Reiteramos, en primer lugar, 0.438, 0.438 el aceite.
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0: Nos despedimos rápidamente. Mauricio Burgos en los controles y puesta en el aire de la radio. Claudio Clementín, Fernando Coleto y Darío Hernández en la redacción y producción del servicio informativo. Federico Carrasco en el móvil, Ariel Kess en deporte, Pato Álvarez, Juan Pizalas, Eli Martín y Luis Randón en la puesta en aire de TV. ¿Quién les habla? Paula de Candia. Toda nuestra provincia, buena tarde. Nos reencontramos mañana a partir de las 12 con más panorama informativo. Primera edición por RTN.
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está mi flor más bella? Porque si no, no hablo, ¿eh? No hablo. Aplausos para mí. Aplausos para mí. 7 minutos pasaron ya de la 1 de la tarde. Bienvenidos a Algo en Común. Vamos a estar hasta las 2 de la tarde. 2 menos 5, más o menos. Hola, se va a ir de en los controles y operación técnica. Ahí en tele está Laurita y está Seba. Coquito, beso para vos, mi querido amigo, mi querido compañero. 15 grados, 2 décimas en la actual temperatura en Neuquén Capital, 43 es el porcentaje de la humedad. Viento del sudoeste a 8 kilómetros, el cielo está nublado y ahora sí, es el oxígeno que me da para respirar. Ahí está, me gusta. Hay temas que me ponen las pilas y otros que no. Este me pone las pilas. Es soy la flor más bella. Hola, querete un poco. Si vos no te querés, ¿quién te va a querer? Si no te decís las cosas lindas, ¿quién te las va a decir? Primero uno. De eso hablábamos los otros días con el Coqui. Esta es la frase de hoy. Atención. Recuerda que la magia ocurre cuando, a pesar de todos los golpes, elegís no rendirte. El universo siempre conspira a favor de las almas tercas y los corazones que insisten. ¡Ay! ¡Me encantó! Esto es para vos y para vos también. Bueno, hoy en este espacio vamos a decirle sí al camino, porque hoy es el día del camino. Hoy es el día del camino. Por favor, arregle los caminos. No se merece.

Seguro que sí. ¿Por qué? Porque es aquella persona que actúa con seriedad, prudencia y reserva al hablar o al comportarse. Siempre tenés el boca de jarro y el circunspecto al lado. Entonces, ¿uno con quién se queda? El boca de jarro es porque, a ver, se va de boca. El circunspecto, todo lo contrario. Todo lo contrario. Te podés comunicar al 299-40-98091. Es la vía de comunicación la cual hemos elegido para que vos y nosotros estemos en comunidad, en esta comunidad maravillosa que se llama Algo en Común, que parte desde los estudios de Radio y Televisión de Neuquén, Richieri y Santa Cruz. 15 grados, 2 décimas la actual temperatura en Neuquén capital. El cielo está nublado, atención porque se viene la lluvia, pero de ese tema vamos a hablar después. Hoy lunes, en algunos lugares de la República Argentina tenés los jueves de mujeres, los viernes de trampa, y nosotros hemos denominado a partir de hoy, hasta que nos cansemos, que los lunes van a ser lunes de chicas. Como por ejemplo,

0.91. Tenemos una temperatura de 15 grados 2 décimas. El cielo está nublado y hay como hay una alerta que está por encima de toda la provincia de Neuquén para lo que es el norte de la provincia. A partir de hoy, tarde, noche, lluvias débiles y dispersas. Mañana por la mañana, lluvias y chaparrones aislados, nevadas débiles por la tarde y así durante toda la semana en el norte de la provincia de Neuquén. Y por acá tengo algo muy importante que son el estado de rutas y caminos de la provincia de Neuquén. Le agradecemos a la gente de Vialidad. Siempre, siempre ten en cuenta en esta época donde hay una gran inestabilidad y también en el invierno, y por qué no en verano también, consultar el estado de rutas y caminos, más que nada en estos lugares donde siempre algo pasa. Primero, Pinos Litrán, intransitables, sectores con hielo, fuertes ráfagas de viento y está cerrado durante toda la jornada. Seguimos con todo lo que está intransitable. Empalme, ruta provincial 13, Pino Hachado, intransitable, acumulación de nieve, barro

pastores con pozos y barro. Cabiagüe, Copagüe, intransitable, acumulación de nieve y hierro. Seguimos con las partes que solamente no te voy a leer todo el estado de rutas y caminos. Rahue, Lago Quillén, Lago Huihui, intransitable, habilitado solamente para 4x4, acumulación de agua y barro, sectores poseados, equipos operando y portación obligatoria de cadenas. Y seguimos con los intransitables, que no quedó más. Ah, sí, quedó, no quedó más. No, el resto, pasos internacionales están todos habilitados, pero con, obviamente, con precaución todos. Recién escuchábamos a Sandra Mianovic. Hoy, lunes, día de chicas. ¿Te gustó la idea? A mí sí me gustó. Mensaje que llegan al 299-4098-091. No tengo nadie que me discuta. Así que digan lo que digan. No, el coco lo tengo en su casa. Y acá está el coqui. Voy a tener un muñequito que lo va a representar al coqui. Hola, Berito, te saludamos desde el barrio Costa Esperanza, la parte más seca de Las Perlas. Saludos al coqui. Abrazo grande. Hacele caso al médico, dice nuestro amigo René. Buena semana para vos, Berito y Coqui, toda la audiencia de Algo en Común. Gracias, Patito de Butarranquil. Espero que el tiempo te acompañe. Acá también, acá se está nublando desde la mitad de mañana. Y un patio maravilloso. Nos acaba de mandar una foto, enviar una foto, Nancy y Diego. Este patio se llena de aves. Gracias a Dios y a mí que he puesto árboles, flores, plantas. Y nuestra gatita simplemente los mira. Y si no vaya a ser cosa que se coma un pájaro, un venteveo, que se coma, no sé, un cardenal, algo por el estilo. ¿Hay qué aves visitan tu patio? Tu patio, el balcón. En mi caso, un balcón. Esos que tienen el copete rojo, uno de esos. Y a veces cotorras, porque acá en Neuquén han aparecido cotorras. Las sacaron allá de Tricao y están todas acá.

0: que le va a mi amigo Coqui, ¿qué le anda pasando que no se escucha? Bueno, un saludo para la audiencia, para sus compañeros de trabajo, operador, secretaria, secretario, también para el sur, para el norte. Va a llover, me tira el pronóstico porque me parece que me están doliendo los callos. Cuando me duelen los callos porque va a llover. Se va a componer el tiempo. ¿Cómo anda usted? ¿Todo bien? Le estoy buscando unos candidatos, pero ya le voy a conseguir. No, estos son de poca monta, son. No me convencen, no. Así que bueno, mejor que sea así como está nomás. Yo le voy a conseguir uno, ¿verdad?, que después me va a agradecer toda la vida. Dele. Acá estamos en la chacra, descansando un poco ahora, muy lunes para trabajar muy acelerado, así que estamos haciendo algunas tareas en la chacra. Puede ser, si me puede complacer con algún temita de Alejandro Lerner, volver a empezar. Puede ser que me pueda pasar el temita ese, le voy a agradecer un montón. Saludito, señorita Vero.
1: Mi querido Halcón, muchísimas gracias por su audio. Siempre tiene algo característico el tono de este señor, que siempre te levanta el ánimo. ¿Eh? Aunque

los hemos implementado a partir de hoy. Así que como estoy sola ahora, el Coqui está en su casa. Está en su casa. Mañana vamos a traer un muñequito, lo vamos a poner acá, como la presencia. Pero como nadie me dice nada, cuando el gato no está, los ratones bailamos. Bueno, mi querido, el pronóstico del tiempo para hoy te comento. Comienza la inestabilidad hoy a la tarde-noche. Continúa el martes, continúa el miércoles. Espera, espera, porque continúa un montón. Continúa el lunes. El lunes hoy a la noche empieza. El martes, el miércoles, el jueves, el sábado. Y ahí no más, porque ya son probabilidades y estimaciones, dejan de ser probabilidades, estimaciones. Así que, mi querido, si tiene que fumigar, no fumigue. Si tiene que cocinar, si tiene que curar, no cure. Haga tareas pequeñas en la chacra. Y para mañana se viene torrencial mal. 31 minutos, se pasaron ya de la 1 de la tarde, nos dice nuestro amigo de Chosmalal. Bueno, está bien. Está muy bien la elección del lunes, día de chicas, y que el miércoles sea de varones, solamente de varones. Buenísimo, me gustó la idea, Me gustó. 15 grados, 2 décimas en la actual temperatura en Neuquén Capital. ¿Cuándo juega la selección el último partido de despedida de Messi? ¿Cuándo es? Porque no lo encuentro por ningún lado. ¿Mañana juega? ¿No era jugado hoy? No, mañana. Y juegan el mejor.

escuchar a Vicentico con su esposa, su pareja. Hermosa versión de este tema, ¿eh? 37 minutos pasaron ya de la una de la tarde. Me encanta, Vero, que seas de River. Aguante, Seba. Obvio, obvio que soy de River. ¿Y dónde va a jugar el querido Messi? ¿Eh? Porque estuve investigando. Argentina-Benin, ¿eh? Mañana. Mañana en la mejor cancha de fútbol de la República Argentina, el Monumental. ¿Eh? No había otro. No había otro. Tu compañero que no está, le mandamos un beso grande. Ah, muy bien. Me encanta ver RTN. ¿Por qué? Le pregunté. Porque hay imágenes del resto de la provincia de Neuquén. Y cuando veo imágenes del Cholar, que son mis padres que viven ahí, es ellos se ponen contentos. Bueno, nosotros también nos ponemos contentos, ¿eh? Nosotros también. Del Cholar me voy imaginariamente a un lugar que es maravilloso, donde tengo amigos. Tengo la suerte, la dicha de tener amigos en casi todos los lugares de la provincia de Neuquén. En el sur, ahí está mi amiga Pato y el Carly. El Carly, su pareja, y la Pato. Bueno, en Villa La Angostura, lluvia, chaparrones aislados. Y a la tarde, nevadas débiles. Para el martes, lluvias débiles y dispersas. A la tarde, inestabilidad. El miércoles, inestabilidad. Así, toda la semana, mis queridos, toda la semana. Le mandamos besos a todos. Y yo estaba viendo que, obviamente, se viene el partido que nunca queríamos que llegue. Así empieza esta nota. Lionel Messi se va a despedir de la selección argentina luego de 20 años lleno de alegrías con la celeste y blanca. En la escaloneta enfrentará a Benin en un estadio monumental colmado. Más de 85, sí, escuchaste bien, 85.000 personas entran en el estadio de River Plate. Van a homenajear al 10 en su última presentación con el seleccionado. Y el domingo, Leo Messi participó de la primera de las dos prácticas que va a realizar con sus compañeros antes del partido con los africanos. La segunda está prevista para hoy a la tarde, cuando Scaloni terminará de ajustar el equipo que va a acompañar al 10 en su última noche. ¡Ay, qué emoción!

va a acompañar Giovanni Lo Celso, Rodrigo De Paul y Nicolás Otamendi. También se espera la incorporación de estos tres futbolistas afectados especialmente para la despedida, y que van a volver al grupo para acompañarlo en el cierre, obviamente cargado de emoción, simbolismo y todo lo que tiene que ver, ¿no? Bueno, así que vamos a ver mañana la selección con Messi. Déjenle hacer algunos goles o algo por el estilo. A partir de las 8 de la tarde en el Estadio Monumental.

Bueno, nos escribe Sebastián, dice, no sé si estarán mirando la televisión, pero les quiero mandar un beso muy grande a mis sobrinas de la comunidad mapuche Currumil de Quillén. Soy el tío Seba. Me gusta ver el Tutti Frutti. ¿Van a continuar con el Tutti Frutti? Estamos viendo, un saludo a los Rivera y Sandoval del Cholar, de donde son mis padres. Bueno, saludos a los Rivera, a los Sandoval del Cholar y a las sobrinas de Seba, que son de la comunidad mapuche Currumil, ahí en Quillén. Qué lindo lugar. Es re lindo, ¿conoces? ¿Conoces vos? ¿Te falta conocer eso? Bueno, anda, anda. Bueno, el pronóstico del tiempo para lo que va a ser esta semana, esta alerta que tenemos en toda la provincia, en Zapala, en el centro de la provincia, para hoy, comienzan las lluvias, tarde-noche, lluvias, chaparrones aislados. ¿Qué más? ¿Qué más tengo acá? Saludamos a Julio Prieto, que está escuchando la radio. Para el martes, lluvias, chaparrones aislados, lluvias débiles y dispersas. Para el miércoles, lluvias y chaparrones aislados e inestabilidad. ¿Se dieron cuenta? ¿Se dieron cuenta? Toda la semana así va a estar. ¿Saben que el hombre más rico del mundo se murió y donó? Antes de morir se donó toda su fortuna, 8 mil millones de dólares. Regaló este hombre, que fue el creador de los free shops, y murió en un departamento alquilado. Este señor, cada vez que uno viaja al exterior, hay un lugar en los aeropuertos que llaman free shop, que supuestamente no tiene, que consigue las cosas un poco más económicas. Bueno, dijo, ¿para qué quiero ser millonario? Pero ya era millonario. Vendía el lujo, pero no lo consumía. Y actuó en consecuencia. Se dedicó a desprenderse de su patrimonio porque decía que morir rico era una desgracia. El señor Charles Chuck Finney, se le ocurrió fundar la empresa Duty Free Shopper Group, un negocio que rápidamente se convirtió en una cadena global. Es una tienda libre de impuestos que factura millones de dólares. ¿Y qué hizo? Antes de morir se desprendió de todo lo que tenía y se murió en un departamento alquilado y con un reloj de plástico. Su fortuna superó los 8 mil millones de dólares y le molestaba tanta plata. Bueno, a mí no me molestaría en absoluto. Años después decidió donar de manera anónima a la educación, a la salud pública y a la ciencia. Esta es así, en resumidas palabras, la historia del hombre creador de los free shops. 299-4098-091. Mandamos besos a todos. Vero, Julio, Agosto, Septiembre, Octubre, lluvia.

podés ni hablar. Bueno, reiteramos, recordamos, el pronóstico del tiempo, las lluvias comenzarían medianoche más o menos. Y después a tapar todo lo que... a limpiar canaletas, los desagües, no tirar basura fuera de los tarros de la basura. Porque no es obvio, no es obvio, pero hay gente que lo hace, ¿eh? Así que no lo hacen. Y un consejo, no, cuando hay acumulación de agua de cordón a cordón, llamen al 147. La municipalidad van enseguida, las cuadrillas de emergencia. Bueno, comienza hoy la lluvia, mañana un marcado descenso de temperatura, 2 grados la mínima, 11 la máxima. Mucho frío para mañana, inestabilidad comienza hoy en la tarde, 15 grados, 2 décimas, la actual temperatura en Neuquén Capital. Seba, muchísimas gracias. Nos encontramos mañana, chicos de tele. Muchas gracias, Laurita, Seba. Coquito, corazón gordito para vos. Cuídate, querete, que sos lo más importante de tu vida, sos vos. Después, el resto. Y nos vamos con este tema, que te lo dedico a vos que te gusta que te regalen rosas. Temón.

0: comenzó la preinscripción escolar para el ciclo lectivo 2027 en Neuquén. El proceso de registro se realiza de forma digital por la página inscripciones.neuquen.edu.ar. Desde hoy, lunes 5 y hasta el 19 de octubre, la preinscripción está habilitada para el nivel secundario. Del 2 al 6 de noviembre, para el nivel inicial. El 2 y 3 de noviembre se podrán inscribir para sala de 4 años. El 4 y 5 para la sala de 3 años. Y del 9 al 13 para ingresantes al nivel primario. Para completar el trámite es necesario contar con una dirección de correo electrónico, ya que las notificaciones serán enviadas por esa vía. Además, se deberá adjuntar en formato digital el DNI, frente y dorso, tanto del estudiante como de la persona responsable. Las fechas y la metodología la explicó la asesora técnica de la Coordinación de Niveles y Modalidades del Consejo Provincial de Educación, Laura Anchelergues.
1: Este año hacemos diseñado una nueva página de inscripciones más acostumbrada a lo que la gente utiliza habitualmente, mucho más a los celulares. Y la página sigue siendo la misma de todos los años, tiene videos explicativos de cuáles son los pasos, nos dice toda la documentación que hay que tener, que lo único que se necesita para inscribir a los estudiantes es el DNI del estudiante y el DNI del tutor. Por supuesto que en esa fecha todas las escuelas tienen personal disponible para orientar y asesorar a las familias, al igual que la supervisiones. Primero, al 19 de octubre, nivel secundario. Después, en el mes de noviembre, del 2 al 6, nivel inicial. El 2 y el 3 es para la sala de 4 años. El 4 y el 5 de noviembre para la sala de 3. Y el 6 de noviembre para las salas de 2 y 1 año de las escuelas infantiles. Y después pasamos al 9 de noviembre hasta el 13 para las inscripciones al nivel primario.
0: Servicios. Corte de energía para Picún Leufú y Paso Aguerre. El Ente Provincial de Energía del Neuquén informa que se llevarán adelante trabajos de mantenimiento programados sobre la línea de media tensión desde hoy, lunes 5, al viernes 9 de octubre, que afectarán con cortes de energía a Picún Leufú, Paso Aguerre, El Sauce y Limay Centro en diferentes horarios. Mañana martes 6, el corte será de 9 a 14 horas y afectará a la zona de Chacras de Picún Leufú, margen derecha. El miércoles 7, el corte será de 9 a 14 horas en el casco urbano de Picún Leufú y zona de Chacras, margen izquierda. De 9 a 14 y 30 horas afectará a Limay Centro y Paso Aguerre. En breve se informará sobre horarios y sectores del jueves 8 y viernes 9 de octubre. En Neuquén Capital, temperatura 15 grados centígrados.

0: parqueado en el día de hoy. Solamente le falta el auto, que no sé si no lo tiene estacionado afuera. ¿Te acordás del auto de los duques de Hudson, no? ¿Te acuerdas, Rodrigo? El general. Sevita Aranda, Laura Rosales, Cristian Ramírez, somos el equipo de la tarde de Radio y Televisión del Neuquén. Tarde a pleno en el día de hoy, con mucha información. ¿Me da el número bien? Vení, vení, porque no lo tengo muy bien. Arrancamos por el segundo mientras, Vero, así vamos agilizando la tarde, si no vamos a quedar detenidos en el tiempo. Tenemos mucha información en el día de hoy, de todas partes. Primero quiero saludar a todos, Junín de los Andes. Yo no sabía que se veía tanto y se escuchaba tanto RTN en Junín de los Andes y en general en la zona sur de la provincia de Neuquén. Me sorprendió mucho el afecto de la gente allí en Junín, la zona de San Martín de los Andes, que dicen que nos ven a través de la TDA. Así que el saludo para todo el sur de la provincia del Neuquén. Y para toda la gente que nos escucha en cada punto de todo el territorio, ¿no? Gente que nos escucha allí en la zona de Traful, en fin, de tantos lugares que realmente me impresioné gratamente durante el fin de semana que estuvimos por allí. Vamos a arrancar la tarde, nos vamos a un pedido, un reclamo que hubo en las últimas horas de justicia, en este caso por Aldana. En línea está la tía, que es Soledad Sánchez. ¿Cómo te va, Soledad? Buenas tardes, gracias por atendernos.
1: Hola, buenas tardes, ¿cómo estás?
0: Muy bien, muy bien. Quería que nos cuentes un poco, tenemos entendido que han realizado un reclamo, ¿no? Que tiene que ver con un pedido de justicia, ¿puede ser?
1: Sí. Estamos pidiendo justicia por mi sobrina, Aldana Lara. Uh-huh. Ella fue una de las nenas fallecidas en el siniestro que hubo el 20 de septiembre acá en Rincón de los Sauces. Uh-huh. Así que un siniestro vial y bueno, estamos pidiendo justicia por ellas y bueno, y la otra nena, Serena Salazar.
0: Uh-huh. Bien, ¿qué ha pasado? ¿Qué están pidiendo justicia? ¿La justicia no está, digamos, está lenta o qué es lo que está pasando?
1: Y la verdad que sí, está muy lenta, más allá de que hace 15 días que sucedió todo esto, pero al chico este, el conductor, que fue el que causó el accidente, no,

0: cuánto, sí. Pero le dio positiva.
1: Mira, por los rumores que nosotros nos llegaron, 9 tenía, 9 y moneditas de alcohol en sangre.

0: este chico tendrá que haber quedado, como te digo, con preventiva y si no con domiciliaria, porque tenemos miedo de que adultere pruebas, amenace testigos, que o se fugue. Nos han llegado rumores de que ya acá en Rincón de los Sauces no está. Así que...
1: O sea, para que la...
0: tanto,
1: en Soledad, para que la gente lo entienda, este conductor que iba alcoholizado, que iba a alta velocidad y que termina matando dos chiquitas ahí de Rincón, hoy está libre.
0: Sí.
1: Está caminando,
0: sí,
1: por las calles,
0: está,
1: digamos.
0: Libre. Sí, lo más bien, no se le ha formulado cargos de ninguna clase, solamente carátulas. Está caratulado, pero nada, nada. Y como te digo, él anda lo más bien.
1: Qué bárbaro.
0: Así que,
1: ¿Y
0: sí,
1: qué,
0: la verdad que sí.
1: Después de esta actividad que realizaron, no sé si hubo alguna respuesta a la justicia o el silencio total.
0: No, mira, nosotros hicimos justamente la marcha hoy, y para hoy al mediodía habían citado también a Fiscalía de Rincón de los Sauces, a la familia Salazar y Lara, pero para decirle esto, que no hay nada.
1: Claro, ¿cómo no hay
0: y
1: nada?
0: Es una tomada de pelo.
1: Sí, claro.
0: Es una tomada de pelo.
1: ¿Cómo?
0: Es una tomadísima de pelo porque... ya los agravantes los tenés, el solo hecho de que él conducía alcoholizado ya es un agravante, de que venía jugando también es un agravante, porque venía zigzagueando en la ruta, en una recta de 2.000 metros más o menos, y muerde la banquina.
1: Claro.
0: Entonces ya tenés los agravantes, y no. Supuestamente es lo que le dijeron a mi cuñada, que es la mamá de mi sobrina, que no tienen nada, que hay que esperar. Todos sabemos que los tiempos de la justicia y los tiempos burocráticos son larguísimos, pero vos tenés ya agravantes, ya tenés el culpable, ya tenés pericias que se le hicieron y dieron todas positivas, ya tenés un montón de cosas como para decir, no, lo tenemos que guardar acá hasta que sí salga el proceso, el juicio, aunque sea una formulación de cargos, pero no hay nada, nada. Entonces, ¿sabes qué? Acá son dos familias que quedaron destrozadas. Mi sobrina era hija única, imagínate cómo está su mamá. Entonces, es tremendo.
1: Soledad,
0: es tremendo aparte.
1: Bueno, esperemos que la justicia actúe, ¿no? Siempre pedimos nosotros acá desde la radio, siempre una justicia más humana, pero estamos cada vez más lejos de que eso pueda pasar. Te agradezco mucho por atendernos, Soledad, y un cariño grande a la familia.
0: Dale, muchas gracias, muy amable. Gracias por llamar.
1: Abrazo grande. Soledad Sánchez es la tía de Aldana. Hay otra chiquita también que está en esta situación. Conductor alcoholizado, no sé si recuerdan, ¿no? Esto lo charlamos hace un par de semanas acá en la radio. Conductor alcoholizado dio positivo de alcoholemia. Los vecinos aseguran que él dio arriba de 9, dijo, ¿no? La señora. Y otros exámenes toxicológicos que aún no han podido conocer. 2:13.
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1: Muy bien, nos vamos ahora hasta la localidad de Las Lajas. Hubo mucho trabajo también el fin de semana en la zona, producto del rescate de una familia en la ruta 23. Está en línea el comisario inspector Cristian Cona. ¿Cómo le va, comisario? Buenas tardes.
3: ¿Qué tal? Buenas tardes ahí a la audiencia y a la producción.
1: ¿Cómo anda? ¿Bien?
3: Muy bien, tranqui, acá estamos.
1: Bueno, ¿cómo fue esta tarea que les tocó realizar con condiciones, obviamente, de nevada, de temporal también, ¿no?
3: Exacto. Las dos unidades que trabajaron y estuvieron coordinados con respecto al rescate de esta pareja fue la comisaría 47 de Villa Pegüeña y el personal de la División Tránsito Rural de Las Lajas. ¿Sí? El inicio del rescate operativo comenzó el sábado a la madrugada alrededor de las 3:30. Avisó un familiar que su hermano no había tenía que ir a Las Lajas y avisó a las 19 horas que iba en camino, que iba a tomar la ruta 23. Pasada las 0 horas vio que no respondió más mensajes a su hermana, así que dio alerta ahí a la policía.
1: ¿Y en qué lugar lo encontraron?
3: Fue al otro día posterior, tipo 11:30 aproximadamente, entre en esa ruta

0: ¿Cuántos ocupantes iban?
1: Dos, una pareja.
0: Una pareja,
1: oriendo,
0: bien.
1: Oriundo de Cutralcó, pero tenían familiares en la LAC.
0: Uh-huh. ¿Y cómo los encontraron, digamos, estaban entumecidos, cómo estaban?
1: Sí, obviamente pasaron toda la noche en el vehículo, angustiados. Fue muy difícil el ingreso hasta el lugar de ellos, hasta que no vino personal de vialidad, no se pudo ingresar ni acceder donde estaban ellos, porque fue a mitad del camino, uh-huh, de la ruta, antes de llegar a Pinochao.
0: Claro.
1: Así que sí, estaban angustiados y...
0: Bueno, siempre nosotros decimos esto, ¿no? Que bueno, por lo menos avisen a los familiares, pero fundamentalmente que vean los partes de ruta, ¿no? Que por ahí se olvidan.
1: Sí, obviamente que hay que ser prevenido en ese tema. Se han confiado y bueno, el clima nos tomó de sorpresa, así que era una nevada importante que fue incluso que en la madrugada no se pudo acceder, los móviles no pudieron acceder a esa ruta hasta horas de la mañana que pudo acceder con los camiones de vialidad.
0: Claro, tal cual. Bueno, importante el trabajo de la policía, ¿no? ¿Cuáles son las recomendaciones fundamentalmente para aquellos que transitan por la ruta? Yo no sé si este vehículo llevaba cadenas, ¿no? Que muchas veces las portan, otras veces no las saben colocar las cadenas y otras ni siquiera las saben usar, ¿no?
1: Claro, no, el vehículo estaba con cadenas, pero bueno, por eso le digo, la nevada fue importante en ese horario de la madrugada.
0: Claro.
1: Así que no pudieron avanzar más de lo que llegaron hasta mitad del camino, ¿no?
0: Bueno, pero
1: 10 kilómetros al final.
0: Afortunadamente está bien.
1: Claro, afortunadamente está bien. Y las recomendaciones que dijiste, que bueno, que avisen al familiar, que estén con cadena los vehículos, que miren el clima, el trayecto que van a hacer. Si bien hay que decirlo, el clima no está sorprendiendo, porque en esta temporada realmente es lindo el clima en la zona, pero bueno, sigue la nevada, sigue la crecida de ríos, sigue la lluvia, así que hay que estar muy atento al tema del clima.
0: Bueno, gracias por atendernos,
1: No, por favor, hasta luego.
0: Abrazo grande. El comisario Cristian Cona, comisario inspector, rescataron una familia en la ruta 23 en medio del temporal. Esto fue viernes de noche, que estaba ya amarillo importante, con lluvias y nevadas en gran parte de la cordillera. No saben cómo viene Chimehuín, ¿eh? Después, si podemos, vamos a contarles un poco cómo viene Chimehuín, que estuvimos por allí también durante el fin de semana. 2:18 p.m.
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0: Una noticia muy linda es la que me enteraba también el fin de semana. Le agradezco también a Tania Durán, que me acercaba a esta información. Estamos en línea con Alejandro, que es el papá de Valentino, un chiquito que clasificó para los Panamericanos en México. Qué gran logro primero, ¿no? Clasificar, representar a Neuquén, a la Argentina y poder viajar. ¿Cómo te va, Alejandro? Edgardo Pino te saluda, buenas tardes.
3: Hola Edgardo, buenas tardes a toda la audiencia de RTN, ¿cómo les va?
0: Muy bien, gracias por atendernos. ¿Cómo están ustedes? Bien, contentos me imagino, ¿no?
3: Mira, estamos felices, por supuesto, con la convocatoria de Valentino y 10 chicos más, son 11 chicos que fueron convocados por la Federación Argentina de Judo para participar en el Panamericano que se va a realizar el 27 y 28 de noviembre en Cancún, México. Uh-huh. Así que estamos realmente felices y preocupados a la vez también, porque bueno, estamos haciendo un montón de cosas para poder recaudar los fondos para poder viajar, ¿no? Ya que es extremadamente costoso el viaje.
0: Claro.
3: Así que pero bueno, ahí estamos en carrera, estamos por toda la provincia, promocionando, pidiendo colaboración a distintas empresas, instituciones que nos puedan colaborar con los chicos.
0: ¿Cuándo tienen que viajar?
3: Ellos viajan desde acá, de Neuquén capital, hasta Buenos Aires el día 25. Uh-huh. Y el día 26 estarían saliendo para México desde Buenos Aires junto a la Federación Argentina.
0: O sea que están contrarreloj.
3: Estamos, sí, sin contrarreloj. La verdad que nos han convocado en muy poco tiempo, o sea,

0: habían quedado clasificados después de un viaje que habíamos hecho el mes pasado a Buenos Aires, a los evaluativos que hizo la Federación Argentina, uh-huh. en donde viajaron varios chicos de acá de Neuquén, de distintos dojos de Neuquén, distintos institutos de judo. Y bueno, y por suerte los chicos de Neuquén, la verdad, han quedado muy bien posicionados en el ranking nacional, en el ranking provincial, y bueno, la suerte de que fueron convocados para poder participar.
1: Claro. ¿Cuántos años tiene tu hijo?
0: Mi hijo tiene 12 años, uh-huh. 12 añitos recién cumplidos.
1: Valentino, bueno, ¿y está con vos ahí?
0: Valentino está conmigo acá, si está al lado mío.
1: Ah, qué grande, ¿lo podemos saludar, sí?
0: Sí, sí, cómo no.
1: Hola, Valentino, ¿cómo andás? Buenas tardes.
2: Hola, buenas tardes.
1: ¿Cómo andás, campeón? ¿Todo bien?
2: Bien.
1: Bueno, me imagino con muchas ganas de viajar también, ¿no?
2: Sí, soy.
1: Qué grande. Valentino, yo vi un video muy lindo que hiciste. Contame un poco cómo arrancaste esto tan tan importante para tu vida, ¿no? ¿En qué dojo y bueno, cómo, a qué edad empezaste con esto?
2: Bueno, arranqué haciendo judo por parte de mi tío, que me inspiró a hacer, y empecé a los 11 años en el Instituto de Judo Chandía.
1: Ajá. Ah, de Chandía, conocido de Chandía.
2: Horacio.
1: Horacio Chandía, sí, tal cual. Bueno, ¿y de allí empezaste como a competir o cómo fue el proceso?
2: Sí, de ahí empecé a competir. Mi maestro me llevó a un torneo en Zapala, donde participé y quedé tercero. Uh-huh. Y después ahí competí en otro que fue en Plotier, después ahí tercero, y después empecé a ir a otros torneos, con el de Cinco Saltos, Centenario, y ahí Plotier otra vez, y después salí primero en todo, y fui a San Juan también a competir, nacional, y salí tercero.
1: Uh-huh. Bueno, qué alegría, ¿no?, para vos cuando te... ¿Cómo fue el momento este en donde dicen, estás clasificado para el Panamericano México? ¿Cómo fue? ¿Te llamaron?
2: No, estaba muy contento, la verdad, muy feliz. Así que estamos juntando ahí plata para poder viajar y uh-huh. poder cumplir el sueño mío.
1: Claro, qué lindo que lo puedan cumplir, ojalá que se dé. ¿Cuánta es mucha la plata que tienen que juntar, más o menos?
2: Sí, son como 3,5 millones y... Vamos bien.
1: Bueno, y si alguien los quiere ayudar, colaborar con ustedes, ¿cómo tiene que hacer, Valentino? ¿Tenés algún mercado pago ahora que son tan de moda los mercados pagos, las cuentas? ¿Tienen algún alias?
2: Sí, el mío que sería tino.burgos.mp. Uh-huh. Ahí pueden ayudarme mandando, aunque sea lo más mínimo, ayuda.
1: Claro, tal cual. Bueno, ¿de Neuquén sos el único que viaja?
2: No. Somos 10 chicos de Neuquén, 11 chicos de Neuquén, perdón, uh-huh. que viajamos al Panamericano a representar a Neuquén y a la Argentina.
1: Claro, bueno, pero obviamente que necesitan ya la plata, ¿no?
2: Sí. Uh-huh.
1: Bueno, excelente, Valentino. Pasame con tu papi un cachito.
0: Bueno,
1: me imagino el orgullo del pecho inflado que tenés, ¿no?
0: Y estamos, la verdad que sí, es una alegría, es un orgullo inmenso que uno como papá siente de que tu hijo haya logrado tanto en tan poco tiempo, ¿no?
1: Claro.
0: Hemos viajado por el país, hemos ido a Córdoba también, que hizo un nacional en Centro República, se llama, en Villa Carlos Paz, hace un mes atrás. También hizo podio, como otros chicos más, de acá de Neuquén. Y la verdad que Neuquén en el deporte de judo está muy bien representado.
1: Sí.
0: Hay muy buenos judokas, muy buenos chicos, no tan solo chicos sub 13, sub 15, sino también mayores, en donde han dejado a Neuquén en lo más alto del judo nacional. Así que la verdad que nosotros estamos muy, muy contentos. Es un deporte muy individual, digamos, un deporte en el cual nosotros como padre, como familia, debemos solventar los gastos, obviamente, porque... somos los interesados, digamos, ¿no? Uh-huh. Pero también quiero recalcar una cosa. Provincia también ha hecho aportes para distintos torneos nacionales. Uh-huh. Ha colaborado, no podemos decir que no, sería muy, muy feo decir que la provincia no ha colaborado. Ha colaborado con nosotros. Uh-huh. En este momento los viajes internacionales son muy costosos y hemos enviado una nota a la Secretaría de Deporte de la provincia para ver en qué mano nos puede ayudar con el tema de los pasajes, que son los más costosos en realidad. Son viajes muy costosos, no tanto la estadía, sino el viaje

0: Entonces, presentamos una nota hoy realmente a la Secretaría de Deporte para ver cómo nos pueden ayudar. Y también, por supuesto, pedimos a empresas, a instituciones que puedan colaborar con nosotros como sponsor de los chicos también, ¿no? Que es muy importante para ellos, y que puedan aportar un granito de arena como para que los chicos puedan cumplir ese sueño, ¿no? Que es tan lindo representar a tu país y a tu provincia, ¿no?
1: Claro, tal cual, tal cual. Bueno, reiterame el mercado pago, así la gente que está escuchando podemos sumar plata y colaborar con Valentino.
0: Bueno, el alias de Valentino es tino.burgos.mp.
1: Me dijiste
0: tino.burgos.mp.
1: Tino.burgos.mp. Bueno, nos vamos a poner en la campaña para ayudarlo también, Alejandro. Gracias por este tiempo y obviamente el abrazo grandote para el Valen también.
0: Bueno, muchísimas gracias a ustedes por el espacio. La verdad que esto nos ayuda un montón para que se escuche y se vea en toda la provincia. Y también, por supuesto, hay otros chicos que están haciendo lo mismo que estamos haciendo nosotros, que también nos pueden dar una mano porque somos de distintos rollos, de distintas instituciones,
1: claro.
0: Pero al momento de representar a nuestra provincia, a nuestro país, somos uno solo. Nos hemos juntado para ser una sola persona, porque es lo que nos conviene a todos, nos conviene a la provincia, al país, que vayan los chicos y que, bueno, que ayuden a todos los chicos que van. La verdad que es muy importante para nosotros y para los chicos.
1: Claro, tal cual. Abrazo grandote para los dos. Muchas gracias.
0: No, gracias a ustedes por el espacio. Un abrazo grande.
1: Perfecto. Bueno, abrazo grande. Alejandro Burgos y Valentino Burgos, el chiquito que busca llegar a México, nada menos. Necesitan fondos y quizás podamos darle una mano, ¿no? Creo que este es un buen momento. Si todo marcha bien, si todo marcha bien, deberíamos escuchar una buena canción. Y si todo marcha bien, verla, ¿no? Que sería interesante. Pero se ve y muy bien, Rodrigo. Para que llegue Don Sandro.
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día del camino tengo una foto que quiero compartir con ustedes. Una foto que me la envió el querido Pedrito Alarcón, donde aparece en los viales, en este caso de la localidad de Aluminé, pero quiero saludar a los viales del Huecú, a los viales de Chosmalal, a la gente de Vialidad Provincial. Yo no sé si tienen fiesta, pero ellos sí, una foto realmente muy linda. Allí aparecen, en esta fotografía que estamos viendo también, aparece Guillermo Arias, también don Edgardo Alarcón, don Rodolfo Ñopo Alarcón, el Ñopo, miró, años, qué grande. En la puerta está don Pacho de los Ríos, está Santiago Santander, también está Augusto Páez, alguno de los que veo, ¿no? Don Abelino Calfinahuá.

supuesto, acompañándolos desde aquí a cada uno de los viales a lo largo y ancho de la provincia de Luquén, por nombrar, ¿no? Al Panchito Cueva, allí del Huecú. Bueno, y a toda la familia vial, Don Abdón Cueva, que sabrá de eso también. Al Pancho, a Miguel Ángel, obviamente, Miguelito, abrazo grandote. Y bueno, el saludo para todos los viales que están a lo largo y ancho de la provincia de Luquén. Canciones que llegan ahora.

en sintonía de la radio, los que escucho de Loncopué, un abrazo grandote. Gente que nos ve en Roca, Esteban, salen bien, chicos, qué buen recuerdo el de Sandro, me dicen. Pero hoy tendría que haber sido Serrat con Caminante no hay camino, se hace camino al andar, me dice acá Rodrigo López, me llamó la atención, me retó. Patricia Gamú de Butarranquil, un abrazo grandote, a la gente allí en la localidad de Butarranquil, a la gente que nos escucha en La Salada también, a la familia Enríquez, al querido Julio Prieto. Está full Julio Prieto allí en Chosmalal con la venta de bonos de la fiesta del Chivito 2026, ¿no? Gran sorteo, gran. Dos Toyota Yaris. ¿Cuánto sale el? Son cuatro cuotas, mira, cuatro cuotas de 30 mil pesos.

0: Zapala. Allí está el querido Ariel Manteca Martínez. Y ahora me voy hasta la localidad de San Martín de los Andes, porque vamos a conocer un poco de San Martín, del trabajo que hacen también desde, bueno, uno de los lugares, EAMI, que trabaja mucho con las personas, la gente allí, con el pueblo, con discapacidad también. Silvio Yaida Alpino es referente. Hay un encuentro, yo diría internacional, ¿no?, de inclusión, canta y baila. ¿Cómo te va, Silvio? Buenas tardes.
1: Hola, buenas tardes. ¿Cómo está toda la audiencia? ¿Todo bien?
0: Bien, bien, bien, la verdad que bien. Queríamos que nos cuentes un poco, Silvio, de qué se trata este encuentro que van a hacer allí en San Martín de los Andes.
1: Este encuentro se trata de intercambio entre personas con discapacidad para poder ver vivencias, experiencias entre chicos con discapacidad.
0: ¿Silvio?
1: Hola, ¿me escucha ahí?
0: Sí, ahí te escucho, ahí te escucho.
1: Que es este encuentro para ver vivencias y experiencias con personas con discapacidad.
0: Sí. Bien, ¿cuándo va a ser esto?
1: Va a ser el sábado 17 de octubre en el Chango Soria, San Martín de los Andes.
0: El Chango Soria, bien. ¿Y quiénes van a participar ahí? ¿Quiénes van a llegar, por ejemplo?
1: Va a llegar el grupo Cueca Inclusiva, de Chile, de Villarrica.
0: Bien, ¿quiénes más van a estar ahí?
1: Van a estar varios artistas, va a estar Gustavo Eduardo Muñoz, va a estar Aire Libre, va a estar Tierra Querida, y otros artistas más que bailan grupo de folclore.
0: Claro, tal cual. Qué lindo esto, ¿no? Y qué bueno, yo resaltaba esto, ¿no?, de la inclusión que van a hacer con Chile, ¿no? Creo que ya han hecho encuentros con instituciones de Chile ustedes igualmente, ¿no?
1: No, este es el primero, porque el año pasado intentamos, pero por el tema de organización y eso se complicó un poco, pero...
0: Claro, sí, recuerdo.
1: Se dio, gracias a Dios.
0: Bueno, y el sábado 17 de octubre, entonces, ¿en qué horario va a ser?
1: A partir de las 4 de la tarde en Chango Soria, de 4 a 8 y media.
0: Claro, qué lindo. ¿Entrada gratuita?
1: Sí, para personas con discapacidad es gratuitamente, desde gratuito, claro. A la gorra.
0: Bien, buenísimo. Bueno, Silvio, ¿cómo están ustedes trabajando ya? ¿Cómo están ustedes como institución? ¿Cómo está EAMI?
1: Bien, bien, bien. Gracias a Dios, se han sumado bastante otros chicos nuevos. Se cumplieron en junio 4 años de este proyecto. Se sumaron 2 o 3 chicos más ahora, un grupito, está haciendo un grupito grande, gracias a Dios. Uh-huh. Así que la idea es poder poder tener contacto con escuelas especiales, con instituciones especiales para hacer esto, como hicimos con Chile, hacer
0: claro.
1: Este cambio. También me acuerdo ahora que este año estuvieron un grupo de chicos de Neuquén, estuvieron bailando folclore con nosotros, un grupito de una escuela especial de Neuquén.
0: Uh-huh. Bueno. Amigazo, gracias por atendernos, un cariño grandote para vos, para toda la organización, que sea con éxito, y gracias por estos minutos para Radio y Televisión de Neuquén.
1: Muchas gracias a ustedes por hacer la difusión.
0: Gracias.
1: También la difusión con las instituciones especiales de Neuquén y de eventos que se realizan acá allá en Neuquén.
0: Claro.
1: Para poder, a ver si pueden incluir a las personas con discapacidad también en eventos y eso, que para el tema de inclusión.
0: Bueno, gracias por atendernos.
1: Listo, muchísimas gracias a ustedes.
0: Chao. Silvio Isaí del Pino, referente de EAMI, este grupo de expresión de actividades artísticas allí en San Martín de los Andes, actividad prevista para el próximo 17 de octubre.

ayer nos veníamos acordando precisamente en el viaje desde Junín de los Andes, que fallecía el 4 de octubre del 2009, Aide Mercedes Sosa, conocida simplemente como La Negra o Mercedes Sosa, fue una cantora de música popular, acá en este caso con el gran

0: por allí, Ana María Jiménez, creo que está Antonia Medina, y no sé si está Víctor Tillería, pero están toditos juntitos allí. ¿Cómo les va, chicos? Buenas tardes.
1: Hola, buenas tardes, José, ¿qué tal? ¿Cómo estás? Muchísimas gracias por este contacto que nos has brindado. Nosotros estamos, sí, los tres juntitos tomando mate.
0: Mirá qué lindo.
1: Pero, contentos porque podemos tener una comunicación con vos después de haber tenido varias reuniones en nuestra localidad, en casas de familias y familiares, pacientes, de lo que están atravesando todo esto, las personas mayores en nuestra localidad afectados por este tema, ¿no? Nos tomó esa decisión de acudir al Consejo Deliberante para que por medio de ellos se convocara a todas las autoridades correspondientes, tanto del hospital como de la comunidad, de las comunidades, el intendente de Villa Pegüeña, los concejales, de las cuales estuvieron presentes los concejales, y bueno, y nos escucharon muy bien a todos los que estábamos ahí dentro de esa del recinto del Consejo Deliberante, en la que estuvieron no solamente los pacientes, algunos no pudieron ir por los tratamientos obviamente que tienen, los familiares y los concejales en pleno.
0: Pero yo veía alguna fotografía, me parece súper importante que estén los intendentes, ¿no? Sobre todo como figura, frente a este pedido tan importante que viene de hace años también, que es la sala de diálisis.
1: Totalmente, y como vos decís, viene hace años, no es una cosa nueva, che, esto que está pasando como comunidad, es una cosa que ya, vos sabés, antiguos pobladores como Mauricio Cáceres, Don Melo, muchos han atravesado esta condición desde hace bastantes años. Laura Siciliano está acompañando a este grupo, como ahora lo está haciendo Susana Funes, y bueno, y nos hemos convocado, para de esta manera estar más que nada sensibilizando a toda la comunidad. Vos sabés más que nada que Víctor ha sido y ha pasado esta misma experiencia con su operación, y yo he sido una de las que lo he entrevistado varias veces en su proceso. Y yo quiero que Antonia también, con todos los datos, pueda estar informada acerca de todo lo que tratamos en el Consejo Deliberante, que nos escucharon, creo que por más de una hora.
0: Qué lindo, me parece excelente.

0: Hola, Chete.
1: Tanto tiempo.
0: Sí, mucho tiempo.
1: Antonia, bueno, Antonia me la crucé varias veces acá en Neuquén tratando de usar cómo es el boleto del colectivo varias veces. Aprendimos juntos, digamos.
0: Tren, todo.
1: Bueno, Antonia, contame un poco cómo están atravesando toda esta situación.
0: Bueno, estamos con más activos este año. Hemos estado trabajando o participando en este reclamo, que empezó más que nada en el 2021 con Laura Siciliano y Don Tarantino, que hicieron como la primer nota. Después en el 23 se hizo otra nota donde se juntó más de 1.700 firmas, donde nos apoyaron con su firma desde todos lados. Deliberante de Aluminé, de Pehuenia también lo declararon como algo de interés municipal. Y bueno, hemos tenido diferentes encuentros con el diputado, con el intendente de Aluminé y todo eso. Y bueno, y ahí vamos avanzando este año con lo que sucedió particularmente con algunos de los pacientes. No sé si decirlo de impotencia o de la falta de empatía. Bueno, les salieron varios videos en el transitar de ellos con el tema de Rahue, la nieve, o los que les decían, ¿por qué no postergan el turno?
1: Claro.
0: Pero eso es imposible, la gente que se dialice postergar un turno. La diálisis es una manera de, una posibilidad más de vida que tienen y no hay manera de postergar turnos, de ninguna manera.
1: Antonio,
0: Entonces,
1: ¿cuánta
0: bueno.
1: gente hoy, digamos, viaja para dializarse? Porque yo recuerdo que en pleno temporal muchos cruzaron como podían, muchos arriesgando hasta su propia vida en ese momento también, ¿no?
2: Totalmente,
0: Exactamente, sí,
2: totalmente.
0: arriesgando la vida de los pacientes, el chofer haciendo lo que puede,
1: Claro.
0: luchando contra. Por ahí esto de cerrar el Rahue y eso que está bien en situaciones, por ahí que está muy complicado, pero bueno, con la gente de diálisis hay que darle una mano para que puedan pasar sí o sí. Contra la naturaleza no podemos, pero se puede hacer algo para que ellos puedan llegar. En la actualidad eran 10, pero lamentablemente hace una semana más o menos falleció una de las pacientes y ahora por ahora son 9, otra vez, pero ahí andan entre 9, 10, a veces 11,
1: Claro.
0: pero bueno, todo tiene que ver cómo va la salud de cada uno de los pacientes.
1: Y dentro de la ignorancia de mía también, quizás también de otros que te esté escuchando, pero es muy caro abrir una sala de diálisis. Recuerdo a la gente del norte neuquino les costó un montón llegar a abrir una sala allí en Chosmalal, pero en el caso puntual de Aluminé es muy, muy, muy, mucho gasto, digamos.
0: La
1: Igual yo
0: estima
1: creo que no es un gasto, es una inversión, ¿no?
0: tal cual, y más teniendo en cuenta que la inversión que se está haciendo en el hospital, que todavía no está ni siquiera terminado, que hace aproximadamente creo que más de 4 años está en construcción, creo que también se debería tener en cuenta una sala para esto que se está pidiendo y hace bastante tiempo. Según la respuesta que se ha tenido por el NOL durante todo este tiempo, es la inversión que se tiene que hacer. Pero yo creo que más que nada es la deshumanización, que no se tiene en cuenta, por ejemplo, el hecho de que no haya estado presente una de las patas que tendría que haber estado en esa reunión, que es salud y las comunidades de nuestra localidad, que ahora el próximo viernes. Tenemos afortunadamente planeado una reunión con ellos, con la gente de Rucachodoy, del Hospital Intercultural. Yo creo que deberían haber dado una respuesta a todos los que estábamos ahí presentes. Y bueno, para llegar a las autoridades, como es el gobernador.
1: Claro, sí, tal cual.
0: Y al ministro de Salud, que es quien siempre generalmente lo ponen por delante.
1: Tal cual.
0: Esto es.
1: ¿Y el viernes
0: Esto es.
1: a qué hora es la reunión?

0: familiar durante esta experiencia que ellos vivieron, que es fundamental, es que entendamos todos que la solución a esto no es solamente el trasplante.
1: Claro,
0: no
1: tal
0: sé
1: cual.
0: si querés hablar.
1: Sí, obvio, el querido Víctor Tillería, cada vez que me acuerdo de Vic y charlo con él, se me viene a la memoria enseguida Don Chalva, su mamá, así que obvio que sí. ¿Cómo estás, Víctor? Buenas tardes.
2: Hola, amigo de Carro, ¿cómo está usted?
1: Pero bien, Víctor, querido. Bueno, que yo decía hoy, muchos arriesgando su vida para poder cruzar, dializarse y nada menos que seguir viviendo, ¿no? Y si alguien que, bueno, sabe mucho de esto, también sos vos que lo viviste prácticamente en carne propia todo esto.
2: Sí, la verdad que tuve la suerte de trabajar 15 años con pacientes, con diálisis, previo a mi trasplante, ¿no?
1: Claro.
2: Entonces, convivía diariamente los kilómetros ese que se trasladaban a Zapala desde Chosmalal, cuando uno estaba al centro de diálisis. Y uno veía ahí el sufrimiento de las personas, ¿no? El viaje realmente es una tortura para un paciente que dializa. Y en nuestro caso, precisamente, nuestros compañeros acá de Luminé, la mayoría son adultos mayores, con problemas de salud. Entonces, en un sumo momento, el ministro lo que planteó fue llegar al trasplante más rápido. Pero bueno, las acciones que prometieron tampoco nunca se llevaron adelante. Así que acá estamos esperando respuesta, porque un trasplante no es fácil. Viviendo yo en Zapala, previo a mi trasplante estuve 6 meses con tratamientos especiales, con visitas periódicas al Castro Rendón, laboratorios, análisis, psicólogos, que tampoco nuestros pacientes acá tienen un apoyo psicológico que deberían tenerlo. Tenemos 3 personas que están sin pensión, ni nacional ni provincial. Entonces estamos con muchas carencias, y lo que estamos planteando no es que nos pongan un centro de diálisis mañana, sino que se empiece a trabajar en un proyecto serio desde el municipio, que es el que nos está apoyando en este momento, el intendente de Victoria, el equipo de concejales de Aluminé y de Villa de Ueña, y la comunidad. Nosotros contamos con un gran apoyo de la comunidad de Aluminé que está muy preocupada por esta situación y por nuestros compañeros, ¿no?
1: Claro, bueno, están los tres ahí, pero mira, les cuento un mensaje que me acaba de llegar que es tremendo, ¿no? Dice, ya que están hablando de la sala de diálisis, como familia nos dolió y nos sigue doliendo por lo que están. Es una vida que se sufre con el alma y las pérdidas duelen y sanar cuesta. Les mandan aliento a las personas que luchan por esto tan justo y les mandan un abrazo grandote a la familia allí, una de las familias de Aluminé.
0: Gracias.
2: Muchísimas gracias. Es por toda la gente que se nos ha ido y por los que seguramente, si no tienen la oportunidad de tener una buena calidad de vida, también se nos van a ir yendo, porque la realidad es cruda. El viaje que realizan es muy difícil, sobre todo en la época de invierno, y a veces se lo ve muy livianamente el tema de la diálisis, sobre todo para la gente que va, ¿no?
1: Claro, yo siempre digo, y lo comento con ustedes, también lo he charlado mucho con gente de Huinganco, de Chosmalal, para que, digamos, las autoridades, las que tienen el poder de decisión, presten atención. No es un mero pedido, sino que para muchas de estas personas, 9 en este caso de Luminé, pero seguramente con el tiempo siempre, lamentablemente, esto que parece irreversible, no, siempre se suman familias, lamentablemente, pero en todo este tiempo, ¿cuántas vidas se nos fueron y cuánta vida se nos va, sobre todo para aquellos que se están dializando, ¿no? Se nos van momentos en familia, cumpleaños, un montón de cosas, porque un día de diálisis es tremendo, Víctor, ¿o no?
2: Sí, totalmente. Lo hemos planteado en el Consejo Deliberante, la cantidad de horas que están fuera de la casa y los kilómetros, casi 900 kilómetros semanales, y si le vamos sumando en el año, casi una parte del año no están en su casa compartiendo con la familia.
1: Claro.
2: Y eso es muy duro. Tal vez para el que lo ve de afuera desde un lugar muy frío y calculador, somos un número. Somos un número en todo sentido, ¿no? Somos un número médico para una diálisis, somos un número para una elección. Y Aluminé, lamentablemente, siempre hemos recibido las obras. Y lo digo crudamente porque creo que cualquier vecino, cada 10 vecinos que hablan acá de Aluminé, están de acuerdo con nosotros con este pedido.
1: Sí, sí, tal cual, tal cual. Bueno, chicos,
0: los que nos

0: el apoyo está sumado a una persona nueva que tiene su casa, ha decidido vivir en Villa Pehuenia, pero está en tratamiento en Buenos Aires, nos está apoyando a nuestras reuniones, y bueno, tenemos un proyecto de estar todos trabajando juntos para lograr este objetivo. No es un simple capricho o decir queremos sala de diálisis. Queremos que las personas tengan dentro de sus posibilidades sus últimos días de la mejor manera posible, y el derecho que tiene como ser viviente a tener un mejor estilo de vida.
1: Tal cual. Lo que estoy viendo en la foto que me mandaron también, los tengo acá en la pantalla y me emociona mucho verlos, chicos. Les mando un abrazo grandote, muchas gracias.
2: Muchas gracias.
0: Gracias a vos.
1: Qué lindo verlo. Me dan ganas de sentarme ahí y abrazarlos a los tres, mirá. Bueno, la gente de Aluminé pidiendo una sala de diálisis, importantísimo esto para la calidad de vida, ¿no? De Aluminé, de la gente de Villa Pehuen y de tantos parajes ahí cercanos que recorren kilómetros y kilómetros. Para ir hasta Zapala a dializarse y de ahí volver, nada menos, ¿no? Y con la idea esta de nada menos que seguir viviendo, ¿eh? ¿Cuánto cuesta una vida, no? Y después nos preguntamos cuánto cuesta una sala de diálisis. Yo me preguntaría cuánto cuesta una vida a una persona de nuestro pueblo, la que convive con nosotros todos los días. Verónica Vigas en la conexión del aire. Hoy tuvo problemas telefónicos, tengo que reconocer que se le complicó un poco San Martín, ¿era, no? Estaba allí como interrupción en la comunicación. Rodrigo López en la puesta al aire, vestido hoy de los Duques de Hazard.
3: No me quemé.
1: Cevita Aranda, Laura Rosales, Cristian Ramírez, un abrazo grandote, un beso grandote para Amelia, para Nair, para Yara, que anda por acá también por Neuquén Capital. Y yo los espero mañana 2 de la tarde

0: sudoeste a 6 kilómetros y el cielo está nublado. La escuela 326 de Zapala incorpora un nuevo salón de usos múltiples. La construcción de un nuevo salón de usos múltiples en la escuela primaria 326, Domingo Faustino Sarmiento de Zapala, alcanza un 13% de avance. La obra es impulsada por la provincia y ejecutada por el Ministerio de Infraestructura, mediante administración delegada al municipio, por una inversión superior a los 1.900.000 pesos. Esta intervención forma parte del plan de infraestructura que lleva adelante el gobierno provincial y es una de las más de 1.000 obras que se ejecutan en todo el territorio provincial bajo la premisa 1.000 obras, 1.000 razones.
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0: Mañana habrá mantenimiento programado en Picún Leufú y Paso Aguirre. El EPEN informa que se llevarán a cabo trabajos de mantenimiento programado sobre líneas de media tensión desde hoy hasta el viernes 9 de octubre. Afectarán con cortes de energía Picún Leufú, Paso Aguirre, El Sauce y Nimay Centro en diferentes horarios. Mañana los cortes serán de 9 a 14 horas en la zona de chacras de Picún Leufú, margen derecha, y de 9.30 a 14.30 afectará a Nimay Centro y Paso Aguirre.
1: Información de pasos internacionales.
0: El paso internacional Pino Achado se encuentra habilitado. Desde la Dirección de Vialidad Nacional informó que a partir de las 14 se encuentra habilitado solo para transporte de carga. La vía se encuentra transitable con precaución debido a trabajos de mantenimiento en el centro de frontera por calzada mojada y animales sueltos. Además informan que a partir de las 16 horas se encontrará intransitable para vehículos particulares y transporte de pasajeros. Reiteramos, la temperatura en Neuquén Capital 16 grados, la humedad 40%, viento de sudoeste a 6 kilómetros y el cielo está nublado. Hora 15, 3 minutos en todo el país.
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0: con Defensa y Justicia este fin de semana. Está esa bandera de Boca porque la Peña de Boca está con un evento que se viene aquí en Chipoleti en estos días, que es el concurso de asadores de costillares de vaca y lechones. Bueno, vamos a campear y esta bandera la vamos a regalar a nuestros televidentes y oyentes. Está firmada por un arquero que se llama Navarro Montoya. Ustedes tienen que mandar mensaje al 299-4098-091. ¿Cómo andan nuestros compañeros de trabajo? Aquí voy a marcar. ¿Cómo andan ustedes en cada emisora que retransmiten la señal de RTN? ¿Eh? Ahí la está mostrando nuestro director de cámara y le ha mostrado dónde está la firma. Acá está la firma. ¿Ahí la ven?
1: Eso.
0: Ah, así es la cosa, dijo Barbosa. Ahí está la firma, ¿vio? Del arquero Navarro Montoya. ¿La ven ahí? Ahí está, mira. Ahí. Ahí está, ahí se la señalo con la tenaza. Ahí está, ahí está, ahí está la firma del arquero que se llama Navarro Montoya. Esa. Ahí está. Muy bien. Y aquí le vamos a poner la taba encima al lado de la firma de Navarro Montoya. Bueno, muy bien. Vamos a camperear entonces hasta las 5 de la tarde. ¿Cómo está el clima por el interior? Aquí está medio abochornado porque están anunciando muchas lluvias para esta noche. Como que el niño, la tormenta del niño denominada por los astrónomos, por los meteorólogos y por los poetas, dicen, se llama la tormenta del niño, que va a estar un tiempo, el clima, esta corriente de clima mundial que descarga aquí en la región de la Patagonia del Norte, va a estar un tiempo y es húmedo, todo va a ser continuamente, vamos a estar con humedad, o sea, va a estar lloviendo, hay días que va a estar lloviendo, otros días no, va a haber un poco de viento, pero por varios meses es como que vamos a tener un clima muy inestable, pero siempre relacionado con la lluvia. ¿Qué le parece? Y bueno, ahora que acostumbrarse y estar más que nada preparado para todo este fenómeno climatológico. ¡Ah! Esas palabras, porque no querés, paisano, ¿eh? Son las 3 y 10, está hablando mucho. ¿Por qué no ponen música de entrada? Bueno, se la vamos a dedicar ahí a José Cofré. A ver, ¿quiénes nos están? ¿Dónde nos están viendo? ¿Dónde nos están escuchando? ¿Los Pagos del Añelo? Les conté que otros días anduve por el Añelo. Mire, ahora les voy a mostrar lo que nos regalaron en la edición de Turismo de Añelo. Va el saludo para los compañeros de la FM Municipal de Añelo, a todos los muchachos, a los conductores del programa ahí, que tienen diferentes programas de cultura, de deporte, de noticias, de folclore, a todos ellos en la emisora, nuestra emisora gaucha, los Pago el Añelo. Gracias por haberme atendido también ahí en la radio del Añelo, me hicieron un regalo después en turismo. Dice acá, Turismo Añelo. Ahora se lo vamos a mostrar lo que hay aquí adentro. Hay un frasco, mire, hay un frasco que dice, dulce, hay un dulce. Dulce de cereza. Mire qué bonito que está esto. En Añelo me regalaron. Y acá hay un montón de folletos. Gracias a las autoridades, a don Fernando Banderet, su equipo de trabajo. Y un abrazo a cada compañero del FM Municipal del Añelo y a las señoras que trabajan en la edición de turismo del Añelo. Muy bien. Vamos a campear entonces. Le ponemos alegría a la tarde. Le vamos a poner alegría a la tarde. Y hoy es el cumpleaños. Y bueno, mientras tanto le decimos a nuestro querido operador acá, director de musicalización, búsqueme el tema, por favor. Hoy es mi cumpleaños, me compro un chivo. Vamos a empezar con ese tema. Hoy es mi cumpleaños, me compro un chivo, que lo interpreta el grupo Fuego, de ahí de los Pagos Cutralcó. Porque hoy es cumpleaños, Leonel Riquelme, nieto de doña Amalia Mora, mi patrona, que algún día tengo que ir a trabajar de peón, de mensual, ahí al campo donde ella vive. Doña Amalia, a usted, patrona, hoy es el cumpleaños entonces de Leonel Riquelme. Tenemos ahí. Hoy es mi cumpleaños, me compro un chivo, lo tenemos, lo alargamos, sí, ahí está. Vamos entonces, feliz cumpleaños, Leonel Riquelme, que los cumpla feliz, que los cumpla Leonel Riquelme, que los cumpla feliz. Más tarde vamos a tener a Santiago Menéndez Malambo, él fue a representarnos, anduvo en China, representó a la Argentina con estos folclores nacionales argentinos y en este caso con esta danza. El malambo argentino, ¿qué les parece? Más tarde ya lo vamos a tener aquí, ¿eh? Vamos a atropellar a los pampas, hermano. Hoy es mi cumpleaños, me compro un chivo para Leonel Riquelme y para todos los cumpleañeros. Yo también se lo voy a dedicar a Javier Salinas, que cumplió año ayer.

información de la cantidad de fiestas camperas que se vienen. Claro, ya arrancamos en el mes de octubre. Y bueno, aquí estamos nosotros en Los Catutos, el 10 y 11 de octubre, fiesta de la Piedra Laja. Ahora también este fin de semana, 10 y 11 de octubre, homenaje a la mujer rural campesina en los Pagos de las Lajas, ahí junto a doña María Mora, agrupación gaucha femenina La Encimera. Va el saludo para ellas. También tenemos la fiesta de la aparición en Chorriaca, cuarta edición. Después tenemos ya el 24 y 25 de octubre, gran fiesta de destrezas criollas y jineteada en la zona de Monte Hermoso, en Cutralcó. Muy bien. Y ahí también ya en noviembre tenemos aniversario de la comunidad Mellado Morales en los Pagos de Guarenchenque. Y ahí nos vamos a ir actualizando con todo lo que nos está llegando por aquí. Bueno, Jorge de Lepa, sí está anotado, amigo, ahí con la bandera de Boca, firmada por Navarro Montoya, que fue un arquero de Boca. Va a participar entonces cuando la regalemos, de todas las personas que se están anotando, que son muchísimos. Jorge del EPAS, seguimos por acá. ¿Qué tal, amigo? Quisiera saludar a la familia González para mi tío Beto y mi tía Mimi de parte de Alacolo González, de parte de Mauricio González de Plaza Huincul. Y saludos en especial para ustedes. Me pasa un temita, lección. Gracias, que tengan una excelente tarde. Firma, firma, ¿quién firma aquí? El amigo Mauricio Fuentes. Muy bien, ahí está. Le mandamos un saludo a Lucía, a Paola, que están ahí en el CIMA trabajando en la calle Lanín 255. ¿Sabe?

0: pasé por ahí y me dijeron, mire lo que ha llegado, una nueva edición de un vino que se llama Plata o Plomo. ¿Qué les parece? El consumir bebidas alcohólicas perjudicial para la salud y menor de 18 años no tienen que consumir, ¿eh? Y cuando se conducen vehículos, por favor, no consumir alcohol. Pero es vistosa la etiqueta, Plato Plomo se llama, ¿eh? Ahí está. Le mandamos un saludo a Lucía, a Paola, que están ahí trabajando en el supermercado de Cima, que sintonizan RTN. Y tenemos visita aquí en la radio. Hoy ya no están aquí en los estudios. Está Santiago Menéndez con su querida madre Viviana Rosa, agrupación Alma de Bailarín de Plotier. Y bueno, Santiago estuvo viajando, estuvo allá, en Medio Oriente, estuvo en Asia, estuvo en China. Así que el bailarín malambista, del bailarín y malambista neuquino Santiago Menéndez nos representó en China. Integra un espectáculo argentino, representa al país a través de una de las expresiones tradicionales de nuestra cultura. La experiencia permite compartir el arte, las tradiciones argentinas con el público del otro lado del mundo, en este caso con China. Así que muy buenas tardes, ¿qué tal? Santiago Menéndez, ¿cómo le va, amigo? ¿Cómo anda usted?
1: ¿Cómo le va, don Carlos?
0: Firme, como perno de puente, ahí está. Deme la mano para que lo vean. ¿Me lo están viendo? Nuestros queridos televidentes.
1: Ahí
0: estamos.
1: Ahí se ve.
0: ¿Y a usted, señora, cómo le va? La madre, Viviana.
2: ¿Cómo anda?
0: ¿Qué tal? ¿Cómo
2: anda
0: usted? Bueno, me alegro. Un gusto que nos haya ido a representar. Cuéntenos a nuestros televidentes, amigos, a ver qué fue lo que le pasó a usted.
1: Bueno, buenas tardes. Primero que nada, la gente que nos está viendo, que nos está escuchando. Un placer estar acá, gracias por el espacio. Sí, así es. Estuvimos por China, en la ciudad de Lichuan, provincia de Hubei, trabajando, representando al país, gracias a Dios, durante 2 meses.
0: ¿Cuánto duró el viaje?
1: 2 meses. Estuvimos, sí, tal cual. Trabajando todos los días en lo que era una cueva, una de las cuevas más grandes de Asia, la cueva de Tenglong se llama, que es una cueva con estilo parque temático, donde la gente hacía un recorrido de 1 a 2 horas y al finalizar encontraba al final de la cueva un espectáculo donde habían más de 40 artistas en escena internacionales. Y bueno, y ahí estábamos nosotros representando a Argentina con el malambo, con nuestra tradición.
0: Lo que estamos viendo, esa fotografía ahí, ¿de qué se trata?
1: Sí, bueno, ella es la artista principal, es una artista china, que era la protagonista de todo el show principal, donde recorría el mundo y justo pasaba por distintos países. Y bueno, uno era Argentina y se encontraba con la parte de la danza folclórica.
0: ¡Qué espectáculo! Entonces, ¿la ciudad donde estuvo usted cuál es?
1: Lichuan, provincia de Hubei.
0: Muy bien. Bueno, presénteme aquí a mi izquierda. ¿Quién tengo?
1: Bueno, a la izquierda suya está mi madre, directora de la agrupación folclórica Alma de Bailarín. Orgulloso de ser su hijo.
0: Mucho gusto, Viviana Rosa, entonces, encantado aquí. Ahí tiene la cámara para que salude a su familia,
2: bueno,
0: antes que nada.
2: En primer lugar, quiero saludar a toda la audiencia, mandarle un saludo y sobre todo al interior neuquino, que sé que se escucha mucho esta emisora, así que el año pasado tuvimos la oportunidad de compartir con la mayoría de las agrupaciones del interior de la provincia, así que un saludo grande a ellos.
0: Bueno, y usted como conocedora de todo lo que es las danzas de folclore tradicionales de Argentina, Viviana, su saludo a todas las agrupaciones gauchas que hay en la provincia de Neuquén, pero a las agrupaciones de baile, su consejo, su optimismo.
2: Sí, obviamente estoy dedicada a esto, que es a la danza, digamos, claro. Pero eso no quita también que uno está en contacto, y muy, muy, muy en contacto con la gente de la música,
0: claro.
2: ¿Sí? Y también, ¿por qué no?, de las agrupaciones de a caballo, como le decían antes, no sé si todavía se sigue diciendo, pero
0: sí,
2: las agrupaciones de a caballo, que mucho ahí en Plotier solíamos tener algunas hace muchos años, así que...
0: Que se ha ido perdiendo un poquito.
2: Se ha ido perdiendo. Yo anduve mucho tiempo en eso por el papá de Santiago.
0: Bien.
2: Teníamos tropilla para la jineteada, así que anduve mucho tiempo.
0: ¿De quién se acuerda de esa época usted, de los mayores?
2: Yo era en la época de Labrín, de, a ver, ¿quién más? El zurdo Chávez, de Pipún Leucú.
0: Zurdo Chávez, que fue
2: los Maza.
0: Zurdo Chávez, uno de los primeros representantes neuquinos que fueron a
2: Jesús
0: María.
2: Sí, los Maza también estaban. Y bueno, no recuerdo mucho, porque ya hace mucho tiempo de esto, pero sí, incluso el papá de Santiago salió campeón de provincial en Basto y Encimera y fue a competir a Jesús María. Daniel Menéndez.
0: Daniel Menéndez.
2: Sí. Así que él fue a competir.
0: Pero vale el saludo para todas las personas que trabajan entonces en las agrupaciones gauchas, porque está relacionado directamente con lo que hace él, con lo que es el folclore, en este caso el malambo.
2: Exacto.
0: Y antes que nada, ¿se acuerda que había un gaucho que recitaba en Plotier un Don Quiró,
2: sí.
0: Siempre andaba.
2: Bueno, el escenario principal lleva el nombre de él. El escenario que está donde se hace la expo en Plotier lleva el nombre de él.

0: recuerdo. Sí.
1: Bueno, y el optimismo, pues yo le decía recién a usted, a quien nos escucha por ahí, que empiezan con el arte este de las danzas folclóricas argentinas, que es posible, todo es posible, el empeño que hay por él, ¿no? La constancia.
0: Mucha constancia, pero sobre todo esto pasa por el amor, el amor a lo que uno hace, en este caso a la danza, ¿sí? Pero pasa por el amor y después, bueno, el amor hace que tengamos constancia, toleración, porque toleramos muchas cosas para poder avanzar.
1: La famosa frase, no me sale, no me sale a mí la danza.
0: Pero con constancia y amor, ganas, sale todo.
1: En este momento, para nuestros queridos televidentes y oyentes, ustedes están con la Academia de Danza, ¿cómo es?
0: Sí, nosotros tenemos la agrupación Alma de Bailarín. Cumplimos este año 15 años ya. 15 años. Pero que nosotros andamos en el folclore, ya más de 20 años que estamos en el folclore.
1: Ya estamos hablando de dos generaciones que pasaron, que sí, ya usted dice, sí, esta chica ahora que es madre, tiene niño, o sí, este hombre que tiene, sí, papá, sí, tiene varios niños, estudiaron en la escuela y ahora capaz que van hasta los hijos, ¿pueden?
0: Sí, sí, tenemos alumnos que se han hecho en la agrupación, alumnos chiquititos que ya están en categoría de adultos o mayores, así que hay una cantidad de gente que la hemos visto crecer dentro del folclore.
1: Bien. Bueno, y Santiago, entonces, ¿cómo fue el tema de la competición? ¿Premios? ¿Qué hubo? ¿Competencia? ¿Cómo fue eso? Para que nuestros oyentes sepan.
2: Sí, varios me preguntan si fue certamen competitivo o algo de eso, pero no, en este caso fui a trabajar, fui seleccionado por la compañía Sangre Gaucha, de la localidad de Quilmes, de Buenos Aires, y bueno, se hizo una audición y demás, quedé entre muchísimos artistas, me llamaron, y bueno, fuimos a trabajar, estuvimos 2 meses representando, gracias a Dios, al país. El espectáculo duraba entre 7 y 10 minutos todos los días, con la vestimenta obviamente no gauchesca, porque el lugar donde estábamos trabajando era el show muy, muy fantasioso, por así llamar, ¿no?
1: ¿Quién no le permitió usar la ropa gaucha?
2: No, porque los jefes de las empresas chinas piden una vestimenta específica.
1: ¿Cuál era la vestimenta?
2: Con brillo, por ejemplo,
0: lo que
2: una
0: pasa,
2: camisa,
0: perdón,
2: brillosa,
0: que me meta, pero sí, es más fantasía, claro, fantasía que folclore tradicional, digamos. Por ahí, es una rama aparte.
2: Claro, el malambo tradicional, como dice la palabra, es tradicional, ¿no? La ropa gauchesca, el sombrero, la bombacha, la camisa. Y hoy el malambo fantasía es otra cosa. Tiene una libertad de creación de coreografías totalmente distinta. Ahí lo que predomina es el uso de las boleadoras, por ejemplo, que es lo que yo me dedico dentro del malambo fantasía,
1: no,
2: el bombo.
1: El que estamos acostumbrados a ver, el típico malambista que zapatea, no, como los muchachos estos del grupo, los famosos que eran 4 o 6, ¿cuándo eran?
2: Los malevos.
1: Los malevos.
2: Bueno, sí, ellos se dedican al malambo, sí, fantasía, justamente hacen boleadoras, pero su vestimenta no es gauchesca, tienen campera de cuero y demás.
1: Ah, entonces pareció a lo de malevo.
2: Exacto, es la misma disciplina, malambo fantasía, uso de boleadoras, bombo.
1: Qué bien que nos vayas explicando, así nosotros vamos interpretando, porque ¿qué pasa? Si esta conversación la escucha un folclorista y dice, ah, no, pero están disfrutando el malambo, no.
2: Tal cual, no, es otra disciplina, otra rama, tal cual.
0: Sí, sí, de hecho, sí, entra el fuego también, boleadoras con
2: boleadoras
0: fuego.
2: De fuego, uso que de cuchillo.
0: Una persona de antes no usaba fuego, una tradicional, claro, digamos, no.
1: Bueno, la próxima visita es posible que veamos algunos videos, entonces, de la
0: persona. Sí, sí, sí, sí, sí.
1: Ahora tenemos las fotos estas que estamos mostrando recién ahí. Y desde ya, bueno, ¿y cómo siguen ahora las actividades de ustedes?
0: Bueno, nosotros ahora estamos con la agrupación trabajando y estamos preparando el segundo festival a nivel provincial que hacemos en la localidad de Plotier.
1: ¿Cuándo sería?
0: El 10 de octubre. En el...
1: ¿Ahora, este fin de semana?
0: Ahora este sí, ya está arriba ya.
1: ¿Y cómo es?
0: Así que bueno,
1: ¿qué consiste? A ver.
0: Si me permite, le cuento un poquito. Esto es una idea que surgió dentro de nuestra agrupación. Nosotros, a modo de no agredir a nadie, de no ofender a nadie, pero nosotros sentimos que había que hacer un reclamo por ahí, por el bailarín, ¿no es cierto? Por ahí salimos mucho nosotros a bailar a distintas invitaciones que tenemos. Y por ahí a veces vemos que el músico se está como acomodando, es pagado, lo atienden, y al bailarín no. Bien. El bailarín es muy escaso el lugar donde, claro, se nos da la botellita de agua, un lugar digno para que las chicas se cambien, las adultas. Y así un montón de cosas que nosotros solicitamos, más que la comida, el respeto al bailarín, la valorización al bailarín. Sí, por ahí vemos que se nos invitan a fiestas grandísimas.

0: mismo, pero está ocupado por los instrumentos musicales de un artista nacional, un músico nacional, y sí. Bailamos sobre cables, con un lugar muy pequeño, cuando uno está todo un año preparando a lo mejor un cuadro.
1: ¿En qué consiste lo que va a pasar en Flotilla el 10 de octubre?
0: Entonces, bueno, ahí nació el festival, porque empezamos a charlar de esto, sí. Y se nos declaró a Flotilla
2: de interés legislativo, interés, y cultural.
0: Claro, interés cultural, y nos declararon sede del Día del Bailarín de Folclore.
1: Entonces sería Festival del Día
0: del Bailarín de Folclore. Exacto. Porque hay muchos días del bailarín, pero el Día del Bailarín de Folclore es el 13 de septiembre. Entonces, bueno, ahí surgió el primer festival. ¿Sí? Tuvimos algunos apoyos y se nos declaró, lo declaró de interés cultural la legislatura. Bien. De Plotier, y no, el Consejo Deliberante de Plotier y la legislatura de acá nos declararon de interés cultural y sede del Día del Bailarín de Folclore a la localidad de Plotier.
1: Bueno, ¿dónde es y cómo es el tema de las entradas? ¿Tiene alguna pinche ya preparado?
0: Sí, sí, tenemos todo.
1: Ajá.
0: Creo que eso sí le mandé a la...
1: Bueno, a ver, el 10 de octubre entonces...
0: 10 de octubre en el CEPEN 55, por la calle San Martín al fondo, Río Diamantes 45 es la dirección.
1: ¿Dónde debería ser más o menos? ¿Qué parte lo tiene?
0: La avenida San Martín la ubica, la principal.
1: La que va al lado del Anónimo, a lo mejor no.
0: Exacto. Esa es la avenida San Martín.
1: Sí. Al fondo.
0: Al fondo. Llega a la calle Río Diamante, ahí nomás a 30 metros está la entrada del CEPEN 55.
2: A la derecha.
0: Perdón.
1: ¿Y a qué hora va a empezar?
0: Bueno, todo esto comienza a las 4 de la tarde con el desfile de todas las agrupaciones. Estamos esperando la banda de la policía también a ver si se acerca. Va a ser un desfile y la presentación de todas las agrupaciones. Va a ser la parte protocolar, donde se van a hacer algunos reconocimientos. En Plotier, aparte de la cultura, tenemos también algunos renombres en deporte. Así que vamos a juntar todo y vamos a hacer un homenaje a algunos algunas personas que han dejado a Plotier muy, muy, muy arriba.
1: Bueno.
0: Así que después de todo eso, la parte protocolar, se van a cantar los himnos.
1: Sí.
0: Después de eso se hace la apertura de la danza, que la hace la agrupación Alma de Bailarín, y ya después se comienza con el pasaje de todas las agrupaciones por el escenario. ¿Sí? Tratamos de alquilar un escenario grande, sin ponerle nada arriba para que el bailarín se pueda explayar bien arriba del escenario.
1: Bueno, entonces les agradecemos enormemente que hayan venido aquí a RTN, que haya contado usted su experiencia en China. Lo esperamos la próxima vez con los videos. Para ver de qué se trató su participación allá, pero vimos las fotos estas, que realmente uno ya se va imaginando cómo ha sido este espectáculo, ¿no? Porque lo que han hecho ustedes, haber estado 2 meses en China, no es fácil.
2: Sí, no es fácil. El idioma mata, el idioma, claro. La comida, otra cultura.
1: ¿Cuántos
2: no,
1: integraban la delegación?
2: La delegación de Malambo éramos 5,
1: sí.
2: Pero después de artistas nacionales éramos alrededor de 40, habían de todo el mundo.
1: ¿Pero argentinos cuántos?
2: Solamente 5.
1: ¿5 argentinos?
2: Solamente
1: nada
2: 5, sí.
1: ¿Y la bandera argentina la pudieron mostrar en algún momento?
2: Sí.
1: ¿Están
2: sí,
1: los videos ahí cuando están bailando?
2: Que sí, hay uno de los videos que está. Ahí, exacto.
1: Bien, porque ahí estamos viendo eso que es.
2: Esa es la entrada a la cueva de Tenglong, es una de las más grandes de Asia. Y al fondo, después del recorrido, estaría el escenario principal, que es gigante, inmenso.
1: Oh.
2: Eso es un poco la ciudad, lo que se ve ahí en imágenes, sí. Un poco la ciudad, Lichuan.
1: ¿Y ahí esa es la ropa que usó para bailar usted?
2: Sí, esa es una de las vestimentas, teníamos dos, una que era más bien una camisa roja con brillos y después esa.
1: ¿Y esa foto?
2: Esa es una imagen en un certamen competitivo de acá de la provincia, que estoy con ella. Exacto, eso ya es más tradicional. Sí, ese está igual.
0: Sí, a veces competimos en la...
1: Claro. Bueno, muy bien, nosotros le agradecemos enormemente su visita. Los dejamos que sigan con su actividad, los esperamos la próxima vez con los videos, por favor.
2: Por favor,
1: así
2: sí, sí, sí.
1: Mostrarle a nuestros televidentes de qué se trató su visita a China.
2: Bueno, así será.
1: Si vemos cómo te fue el espectáculo. Desde ya está el anticipo. Y bien tengamos el afiche de lo que va a pasar ahora este fin de semana, el 10 de octubre.
0: 10 de octubre. Listo. Desde ya queda la invitación para ustedes.
1: Muchas gracias. Día de Bailarín de Folclore, entonces, CPB 55 Plotier, este fin de semana, 10 de octubre. ¿La entrada cuánto sale?
0: 10 mil pesos. ¿No?
1: 10 mil pesos.
0: Una entrada accesible.
1: ¿Y qué va a haber ahí, algo para poder consumir?
0: Hay venta de empanadas, está el buffet, está la parte de la bebida, gaseosas, jugos. Mesa dulce,
1: ahí está.
0: Choripán, salchichas.
1: ¿Van a participar entonces muchas agrupaciones de folclore?
0: Sí, ¿escuelas? Muchísimas. Hay más o menos 30 agrupaciones. El año pasado trajimos 45, se nos hizo muy largo, así que este año más o menos 30 agrupaciones nada más van a participar.
1: Estaría buenísimo.

0: conexión con los videos de él y poder nuevamente hablar de lo que va a pasar en Plotier.
1: Bien.
0: Si es posible, vengan antes del viernes, ¿puede ser?
2: Ok, por supuesto.
0: Los esperamos y si pueden invitar a alguien más, acá los esperamos.
1: Ajá. Bueno.
0: Perfecto. Su saludo nuevamente a la teleaudiencia.
1: Bueno, un saludo grande y bueno, los esperamos en Plotier. Sí, para nosotros es una fiesta importante, grande, y más que nada para la familia del folclore, de la danza y en Plotier, sí. Así que bueno, los esperamos a todos.
0: Nos sentimos orgullosos, usted, Santiago Menéndez, ahí tiene su cámara para que salude antes que nada a su familia.
2: Bueno, un saludo ahí grande para la familia, para los amigos que siempre están, para los chicos de Alma de Bailarín, que seguro nos deben estar escuchando, un saludo grande. Y bueno, gracias a todos los que escucharon, prestaron atención y gracias por el espacio.
0: Tengo entendido que te fueron a esperar al aeropuerto, ¿puede ser? ¿Al aeropuerto de Neuquén o no lo vino a Bandera? A ver.
2: No, me fue a buscar un amigo, de hecho llegué en sorpresa, ella no sabía que llegaba y llegué.
0: Claro, un viaje tan largo y llegar, sí.
1: Bueno, ahí está. Si me permite un saludito, le voy a dar la mano a un compañero, ¿sí? A la familia Lizama, que los han estado acá, así que el nene baila con nosotros y siempre
0: Lizama.
1: Se acuerdan
0: los
1: de
0: Lizama.
1: Los Lizama. Sí. Y siempre ellos se acuerdan de nosotros, así que queremos mandarle un saludo muy grande y agradecerles porque están siempre al pie del cañón ellos.
0: Le agradecemos a usted. Nos vamos con vos.

0: temperatura en Neuquén Capital 17 grados 3 décimas, la humedad 39%. Viento del oeste a 6 kilómetros y el cielo está nublado.
1: Regionales.
0: El municipio de Cutralcó amplía su flota vehicular. El intendente Ramón Río Seco entregó 7 nuevos vehículos 0 kilómetros.

0: para fortalecer su funcionamiento operativo y mejorar los servicios que brindamos a la comunidad.
1: Se nos ha agrandado mucho la ciudad, necesitamos mucho servicio, necesitamos mucho control, necesitamos mucha asistencia en la obra, en infraestructura, en catastro. La verdad que es muy importante que la ciudad siga creciendo. Creo que tenemos grandes expectativas para seguir creciendo en el futuro y bueno, tenemos que prepararnos para ese momento. Una gran ciudad necesita un gran servicio, un servicio de calidad, el compromiso de los funcionarios, pero también el compromiso de los trabajadores para que la gente se sienta conforme, para que la gente se sienta cuidada y para que tengamos buena calidad de vida para todos. Así que muchas gracias, seguimos invirtiendo, seguimos trabajando para que estemos en condiciones de dar un buen servicio y además de trabajar muy cómodos como se lo merecen los trabajadores.
2: Servicios.
0: Copelco informó que hasta el 7 de octubre está abierta la inscripción para su jardín de infantes. Desde la Cooperativa de Servicios de Cutralcó se informó que sigue la matriculación para el ciclo electivo 2027 en jardín de infantes. Detalló que niños y niñas tienen que tener 3 años o cumplirlos hasta el 30 de junio. Deberán concurrir con las fotocopias del DNI del aspirante, el acta de nacimiento, carnet de vacunas, el DNI de padre y madre, servicio social del niño o niña a cargo. La cooperativa aclaró que no se inscribirá a aquellos que estén en otro jardín, sin pedido de pase previo a dicha institución. Reiteramos, la temperatura en Neuquén Capital, 17 grados 3 décimas, la humedad 39%. Viento del oeste a 6 kilómetros y el cielo está nublado. Hora 16, 3 minutos en todo el país.
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0: pasaron los años, ¿no?
1: Está pasando el tiempo también.
0: Y ahora pasa el tiempo y nosotros quedamos acá. Pero vio que el tiempo viene, no viene solo, viene acompañado, como se dice.
1: Así es.
0: ¿Y usted cómo lo trata la vida por ahí?
1: Y por acá, hoy trabajando en el predio, pero justo hoy me toca de salir, así que tengo que viajar. Me agarró justo.
0: Ah, sí, justito lo pescamos ahí. ¿En Chorriaca está?
1: Sí, estoy en Chorriaca, estoy por salir.
0: Y bueno, vamos a invitar a nuestros queridos televidentes, oyentes, pues se viene la fiesta gaucho el próximo fin de semana.
1: Sí, ahí estamos ya al pie, dijo, al estribo, como para ya arrancarlo. Si Dios quiere, si lo acompaña el tiempo, viene bastante complicado, pero creo que va a salir todo bien.
0: Y va a llover un poco, pero bueno, habrá que hacerle frente igual, amigo.
1: Yo creo que sí, hay que hacerle, sí, hay que ponerse el poncho nomás ahí.
0: Ahí está, y el sombrero, el cucho. ¿Y frente a qué cerro están ahí en Chorriaca usted? ¿Qué cerro grande tienen por ahí frente?
1: Y acá alrededor tenemos el Cerro Chorriaca, no más grande.
0: ¿El Cerro Chorriaca?
1: Claro.
0: ¿Y anda león, anda puma, zorro, liebre? ¿Qué anda por ahí?
1: Y el puma creo que anda mucho ahí en el Cerro Chorriaca arriba.
0: Hay que seguirlo con el rastro.
1: Sí, sí. Igual está bravo por los criancero, han matado varios animales ahí arriba.
0: Claro, no, que el bicho es encima. Es como la milonga de Saúl Buenchul. Es más dañina la leona cuando anda con los cachorros, dice.
1: Sí, sí.
0: ¿Qué va a hacer, no? Bueno, amigo, pero vamos a la fiesta, a la fiesta. Le ponemos alegría a la tarde. Organiza el grupo Trahuel, ¿verdad? Acompaña Comisión de Fomento, Comunidad Quilapi y Gobierno de la Provincia de Neuquén.
1: Exactamente, sí, así es, don Carlos.
0: Fiesta, ahí estamos viendo el afiche. Muy bonito el afiche que han diseñado.
1: Buenísimo también. Sí, ahí ya tenemos todo listo, así que ya tenemos todos los grupos confirmados, completos, así que ya llegar y arrancar ese día, solamente esperando ese día nada más.
0: Entrada 15 mil pesos, ¿arranca el sábado que viene?
1: El sábado a partir a las 11 ya va a estar, la entrada va hasta 10 mil. El 10 mil entrada al
0: predio. ¿Y al baile?
1: Al baile 20 mil y el domingo 15 mil.
0: Ah, 20 al baile entonces.
1: Sí.
0: ¿Y al predio me dijo?
1: 10 mil. 10 mil el sábado y el 15 mil el domingo.
0: ¿Al predio?
1: Exactamente.
0: Bueno, acá estamos tomando nota. Bueno, invite a nuestro oyente, dígale que se arrimen a Chorriaca. Ahí donde queda Chorriaca, queda en la ruta 40. A ver, invítelo, por favor.
1: Queda cerquita ahí no está cerquita, pero son 80 kilómetros de Chosmalal y casi 100 kilómetros a Las Lajas. Estamos casi en la mitad de la Pampa al Salado. Así que estamos ahí a 3 kilómetros de la ruta nacional 40.
0: El sábado, a partir de qué hora, bueno, detálleme las actividades del sábado, 10 de la mañana, izamiento del pabellón nacional, a ver cómo vienen las actividades.
1: Exactamente, bueno, a la 10, allí, 11 y media tenemos lo que es el protocolo, el acto.
0: Claro.
1: Y después ya a las 2 y media, 1, seguramente que va a estar el almuerzo popular. Ya pagando con su entrada, ya participa, va a estar ya para el asado popular.
0: Ah, porque ¿qué hacen de asado? ¿Qué va a haber de asado?
1: Ahí va a haber de todo poco,
0: hasta chivo. Maravilla. Entonces usted pagando los 10 mil pesos al predio, tiene acceso a una porción de asado y a estar cómodo y disfrutar con toda la familia ahí en el predio.
1: Exactamente, sí, así es.
0: Bueno, arranca las destrezas criollas, después me imagino lo que debe haber de todo un poco, y después nos vamos arrimando a la tarde cuando va bajando el sol, nos ponemos ropa, pues los que vienen trabajando, nos preparamos para el baile.
1: Exactamente, la peña baile, así que ahí. La peña baile lo tenemos Ángel Rosa, la Chinita Tapia que viene de Cutralcó y grupo de danza, Corazón Alegre, Encuentro de Danza de Chosmalal y Lidia Millaqueo.
0: Pero va a estar bueno esto, Ángel Rosa, la Chinita Tapia.
1: Sí.
0: ¿Qué instrumentos toca la Chinita Tapia?
1: Hay que canta puro folclore.
0: ¿Folclore tradicional argentino hace?
1: Exactamente, sí.
0: ¿Y algún acordeonista va a ir? ¿Hay un acordeone?
1: En la peña no tenemos ni un acordeonista, pero después del baile sí tenemos casi todos los acordeonistas.
0: ¿Quiénes?
1: Bueno, tenemos al Manuel Quesada, que va a estar empezando el baile.
0: Ah, va a estar el amigo Manuel Quesada de ahí de los Pagos de Casa Nuestra, vecino, pues.

saludo a Emanuel Quesada. Mire, escuche, nosotros acá tenemos unos temas de Emanuel Quesada. Mire, escuche, ahora.

0: aire.
1: Tomás Zacarías, ¿qué es? ¿Chamamecero?
0: Chamamecero, exactamente.
1: Con los acordeones, Tomás Zacarías. Y termina Tomás Zacarías, ¿y cómo seguimos?
0: Y después sigue el, Los Zorritos de Cordillera.
1: Los Zorritos de Cordillera, ahí de La Laja.
0: No, de...
1: ¿Lo copué?
0: Aluminé.
1: Aluminé, le pegué cerca, ¿vio?
0: Ajá. El grupo La Fuerza, del Putralcó.
1: Mire, ve.
0: Y lo último ya, los camperitos de Chamamecero de... Así que eso es lo último.
1: Muy bien, ¿los camperitos chamameceros de dónde son?
0: No, vos sabés que yo ahí no estoy mucho metido en el cronograma.
1: En el cronograma, pero no importa, me imagino ya con el título para bailar toda la noche. Vamos al día domingo, a ver.
0: Y el partido, bueno, el partido el domingo tenemos partido a las 11 con la vuelta del palo. Y bueno, con la inscripción y bueno, con eso ya después lo abrimos con la carrera de los tambores.
1: Bien.
0: Y después cerramos ya con la jineteada de bate y de cimera.
1: El domingo sale 15 mil pesos la entrada del predio. ¿Y también con esa entrada pueden participar del almuerzo?
0: No, ahí ya no. Solamente el sábado.
1: El sábado hay almuerzo con la entrada. Bien. El domingo 15 mil la entrada. Van a disfrutar de todas las destrezas criollas y nos vamos arrimando para la tarde. ¿Qué hay en la tarde?
0: ¿El domingo?
1: Sí.
0: No, el domingo cerramos con la jineteada.
1: ¿A qué hora?
0: Tenemos hasta las 6 de la tarde.
1: Claro.
0: Así que eso sería lo que...
1: Y ahí culmina la fiesta entonces. Hermoso, la verdad que lo van a pasar muy bien, me imagino, esta fiesta gaucha en homenaje a todas las familias campesinas que tanto trabajan en la crianza de sus animales. Fiesta de la aparición.
0: Exactamente. Muchísimas gracias, don Carlos, por estar siempre ahí difundiendo nuestra fiesta. Yo sé que difunden muchas fiestas de la regional, provincial y
1: sí. De
0: distintas localidades. Así que más que nada agradecerle y bueno, a la radio RTN también.
1: Que agradece, amigo, que agradece, como tiene que ser, para eso estamos nosotros, somos empleados de ustedes. Mire, ¿a qué teléfono lo quieren? Si van a ir algunos vendedores ambulantes seguramente, ¿no?
0: Hay varios inscritos ya, hay varios inscritos.
1: Algunos que van con pilchas gauchos, otros van a vender soga, otros llevan artesanía, otros llevan dulce, salamines, de todo un poco, ¿no?
0: Creo que sí, porque ahí, bueno, tenemos algunos artesanos más que nada invitados, así que van a...
1: Claro.
0: La de la comunidad de Villaín Currical, que van a estar también presentes, así que... Van a traer sus telares, así que...
1: ¡Qué bien!
0: Así que eso darle la posibilidad también a los que trabajan.
1: ¡Claro! Fomentar todo el trabajo cultural regional. ¿Y algún número de teléfono para que los llame por alguna consulta? ¿Podemos dar algún número?
0: Ahí está el número de lo que está en el stand, y si no, me deja mi número ahí en pantalla, igual lo mismo, puedo atenderse.
1: ¿Y usted me puede dar su número ahora?
0: Bueno, dale.
1: Espere que busque la lapicera para que anote. Lo mismo de estar haciendo los oyentes. Dame la lapicera, dame que vamos a anotar acá el número de Mauricio. A ver, aquí justo esta no anda, esta lapicera. A ver, esta anda. Ahora sí, lárguelo.
0: 2942.
1: Sí. Dele.
0: 55. 70. 47.
1: 70, 47. Lárguelo de vuelta, a ver.
0: 2942. 55, 70, 47.
1: Le voy a jugar al 047 las tres cifras hoy.
0: Eso me parece.
1: El jugar en forma compulsiva es perjudicial por la salud. Por favor, tengamos cuidado con el tema apuestas. Bueno, 2942, 55, 70, 47.
0: Exactamente, ese sería mi número.
1: Ahí está, amigo. Repita la fecha de la fiesta, a ver.
0: Para los días 10 y 11 de octubre lo invitamos para nuestra comunidad mapuche Quilapi, aquí en la localidad de Chorriaca,

0: atado, amigo.
1: Y la dejamos invitado que venga, si queda cerquita, capaz que va para la Chamalá y pasa.
0: No, pues yo voy y iría a la fiesta derecho para adentro, me bajo en la ruta y le doy a pata para adentro. Hay un puentecito ahí en la entrada, me acuerdo, cuando uno entra para adentro, de la comunidad, a poquito metro de la ruta hay un puente.
1: Claro, ahí hay wifi gratis.
0: Mire, y ahí puedo decir, aquí estoy, vengan a buscarme.
1: Claro, ahí nos llama y te vienen a buscar.
0: ¿Sabes dónde te estoy llamando? ¿Se acuerda de la propaganda que había ahora años que hacían la propaganda en Clemente Onelli? ¿Se acuerda? Que decía, ¿sabes dónde te estoy llamando? Bueno, amigos, qué gusto poder hablar con usted, don Mauricio Caupil. Repetimos, este fin de semana que viene, la fiesta es en Chorriaca.
1: Exactamente, en Chorriaca lo esperamos y bueno, muchísimas gracias, Carlito. Muchísimas gracias por estar ahí siempre.
0: Seguimos actualizando la información todos estos días acá nuestra productora Tania. Vamos a seguir actualizando y si es posible antes del viernes nos comunicamos nuevamente y así vamos actualizando el tema de los artistas que van a estar, dele.
1: Bueno, listo. Millón de gracias.
0: A su orden, que siga lentadito y nos vamos con Emanuel Quesada nomás. Lo tenemos Emanuel Quesada por ahí, el cantor de casa nuestra, y después tenemos a Luis Landesina. Métale nomás. Gracias, que siga muy bien. Mauricio Caupil. Sí,

Cristina, yo lo escucho a menudo usted hablar sobre el humor del pueblo, de que el humor popular, que esto. ¿Usted no cree que la gente copia? ¿Usted no cree que la gente escucha la radio y si le gustó un chiste va y después lo cuenta en la esquina o en el club? ¿Usted no cree que no ven los programas cómicos de televisión y el que es más ligerito roba el cuento y va rápido al bar y lo cuenta? Sí, también es cierto. Pero yo le voy a dar el argumento por el cual creo que existe un ingenio para que exista el humor popular. Le pregunto yo a usted ahora, le digo al periodista, ¿usted cree que la gente en el interior contrata a un libretista de Buenos Aires para ponerlo sobrenombre y lo descoloque para siempre? Me dice, no. Bueno, ahí, para mí el primer gesto del humor popular es la puesta del sobrenombre, lo he dicho siempre. Para poner un sobrenombre tenés que tener sentido del humor, poder de observación y poder de síntesis, porque no vas a hacer un sobrenombre que tenés que ir con un libro. A este le dicen tal cosa, tiene que ser tac. Y vos sabés que los cordobeses son especialistas en eso. Sobrenombre cordobés es arrosca, para siempre. Pero en todas partes hay ingenio para el humor en el sobrenombre. Tengo amigos que me proveen de historias, hasta por teléfono. Tengo un amigo que arregla heladeras en Gualeguaychú y me llama la vez pasada. Che, Luis, oh, no sabe cómo le dicen a fulano. Esto obviamos, porque el fulano existe. ¿Sabe cómo le dicen? No, hijo único. Digo, ¿por qué? Dice, porque cuando le vienen a cobrar, dice, no tengo, hermano. De ahí mismo, el año pasado me habían tirado con otro que es por lo mismo, a un tipo que le hacían pan fresco porque cuando le venían a cobrar la mujer decía, recién salió. Y esto es ingenioso. Yo podría estar aquí hasta el otro sábado dándole muestras de sobrenombre y de capacidad para inventar. Había uno que le decían cheque cobrado porque el perro le había arrancado un talón. Pero también le quiero dar muestras de lo que es el ejercicio de la picardía. La picardía es fundamental en el humor popular. ¿Y qué es la picardía? Manejar con inteligencia el lenguaje para no subestimar la inteligencia del que escucha. Entonces, si la cosa tiene alguna intención, que tenga la suficiente delicadeza y buen gusto para no salpicar la ropa tendida. Entonces, descuelga la ropa el que tiene estatura, el que no, se queda sin ver la ropa. O sea, la ave se ríe, pero no sabe bien si era sábana o toalla. ¿Está claro? Esto que les voy a contar es de algún lugar del país. Con esto dejámoslo sobre el nombre. Señor de buena posición, tuvo un accidente. Perdió un ojo. Como tiene buena posición, lo primero que hizo fue hacerse colocar un ojo de vidrio. La señora de él, un tanto más joven que él, no es atleta, pero es ligera. Más fino no lo voy a poder hacer. O sea que ya saben que tiene algunas carreras corridas y es conocida su capacidad para ese tipo de carrera. Entonces en el pago al tipo este le han puesto de sobrenombre Ciervo Embalsamado. Porque el ojo es de vidrio, pero los cuernos son en serio.

0: están escribiendo, a todos les mandamos un saludo enorme de aquí. Gracias a ustedes que nos van mandando mensajes. Aquí, por ejemplo, tengo otro gaucho que me dice: amigo, soy Jairo, el hijo de su querido amigo. Su amigo trabajó en obras públicas, mi querido padre. Claro que sí, Tiji. Vale, el saludo para tu querido papá, hermano. Y después Jairo me dice: ando trabajando acá por los pagos de Rincón de los Sauces. Un saludo a todos mis compañeros de la empresa Baker Hugues. Baker Hugues. Así que va el saludo a todos los muchachos que están trabajando en la zona de Rincón de los Sauces, frente a Lauca Mahuida. Y seguimos recorriendo la provincia de Neuquén porque se vienen fiestas gauchas. Nos vamos a ir, allá vamos a hablar ahora con el amigo Pablo Jaque. ¿Cómo le va, Pablo? ¿Cómo anda usted?
1: Buenas tardes, Carlito. Buenas tardes para toda la audiencia. Buenas tardes, Patagonia y provincia del Neuquén. ¿Cómo le va? ¿Cómo anda usted?
0: Pero firme como el puente que está ahí en la zona de Picún. Le fue un puente grandazo.
1: ¡La, qué lindo! Bueno,
0: firme,
1: Carlito,
0: como Perno
1: gusto,
0: Puente, ¿no es cierto?
1: ¿Cómo?
0: Firme como Perno Puente.
1: Firme como, sí, como Perno de Puente, ahí estamos, como clavo de mesa.
0: Claro, vio que los puentes, esos puentes viejones, esos puentes que habrán visto pasar gente y generaciones.
1: Y nosotros acá en Cutralcó tenemos varios puentes.
0: ¿Cuál puente viejo fue usted de acuerdo cuando era chiquillo? Nombre un puente viejo.
1: El puente de la calle Roca.
0: Ay, está
1: ese puente. Ese puente fue, ha pasado mucha agua por debajo de ese puente.
0: Habrá visto pasar historia. Amigo, tenemos, porque estamos medio que ya terminando, pero no, en la semana vamos a hablar más largo. Pablo Jaque, el 11 de octubre, hay Peña Baile, la Peña del Viento. A ver, ¿cómo es?
1: Sí, primero agradecer a usted, a la producción, Carlito, por darme la posibilidad desde acá, desde Cutralcó, de la FM del Viento. Sí. Invitar a todos los amigos, que hay muchos que escuchan la radio, lo escuchan a usted también. De acá de Cutralcó, de Plaza Huincul. Tenemos nuestra peña el día domingo 11 al mediodía. Arranca nuestra peña, es un programa que hacemos nosotros los días jueves, acá a través de la FM del Viento 106.5, una radio que cumple 8 años y queremos festejarlo con una linda peña folclórica en el Salón Eclipse Club, se llama, es un salón nuevito que hace poquito abrió sus puertas para recibir eventos como por ejemplo Bailantas Camperas, bueno, peñas, y bueno, y nos dan la posibilidad nosotros también de poder festejar nuestro cumpleaños.
0: Hola, hola.
1: Nuevita, somos jovencitos. Sí. ¿Me escucha ahí?
0: Sí.
1: 8 años tenemos.
0: Muy bien.
1: Somos nuevitos, y bueno, y invitar a todos para esta gran peña donde van a ver artistas locales. Hay una banda que viene del Alto Valle, Carlito, que es Gabriel y la Juntada, que los hemos invitado para que vengan a compartir.

0: información. Fecha, horario, precio de entradas, ¿cómo sería? Hoy estamos viendo el afiche.
1: Bueno, sí, sí, sí. Bueno, les cuento. El domingo al mediodía, porque muchos estaban preguntando, no fue este domingo pasado, sino que es el domingo 11 al mediodía, arranca hora 13, buffet, habrá servicio buffet, seguridad. Van a ver bueno, agrupaciones folclóricas. Agradecer a las agrupaciones folclóricas acá de Cutralcó que van a estar presentes, a los grupos también de acá invitados que tenemos. Hay muchos jovencitos que van a estar arriba del escenario compartiendo el escenario. Vamos a tener al Tian Lemunao en el cierre, la barra de Tian, el cierre a todo baile campero. Después tenemos a los hermanos Levio, que son dos jovencitos, muy jovencitos también acá que hacen folclore. Tenemos a la camperita Díaz, del amigo Arnoldo Díaz, que su hija canta folclore, también la vamos a tener en el escenario.
0: Muy bien.
1: El valor de la entrada anticipada, 15 mil pesos, 10 mil pesos los menores. Y esta semanita vamos a vender entrada anticipada y bueno, después la entrada en taquilla vamos a tener un precio accesible también para que todos puedan ingresar.
0: Pablo Jaque, usted ha sido muy amable con RTN. Arrancamos la semana, pero tenemos todo el martes, miércoles, jueves y viernes para ir actualizando la información. ¿Qué le parece si mañana y pasado acá nuestra productora Tania se va a comunicar nuevamente con usted? Así vamos detallando todas las actividades que tenemos en esta Peña Gaucha. Mucha bandera celeste y blanca, mucha patria y felicitaciones a todos los trabajadores de la radio, a los que alguna vez trabajaron en la radio, por ahí ya no están, pero siempre hay que tenerlos presentes, ¿sí?
1: Exactamente, ahí vamos a estar recordando a muchos amigos también que han partido y que bueno, nos hubiese gustado que estén con nosotros.
0: ¿Le parece?
1: Sí, amigo, muchas gracias y gracias a la producción y saludo a todo Cutralcó y Plaza Huíncul y de parte de todos los que hacemos FM del Viento 106.5, una radio con buen aire.
0: Repita cuando es la peña, repítalo rápidamente.
1: Domingo 11 de octubre al mediodía en el Salón Eclipse.
0: Que vayan a almorzar, 17. Que vayan a almorzar ahí al salón.
1: Sí, vamos a tener empanadas, pizza, va a haber de todo. Así que lo esperamos a usted también ahí a la producción.
0: ¿Cómo no? ¿Y cómo no va a haber cómo no hay carne asada? ¿Cómo no va a haber un poco de fuego por ahí?
1: Y torneo de taba también.
0: Pero unos churrascos, hagan una parrilla ahí atrás, que alguien haga unas tiras de asado.
1: vamos a hacer fuego.
0: Usted lo ha dicho, amigo, donde hay fuego, donde hay baile, hay fuego.
1: Exactamente.
0: Listo, amigo, claro, quedamos que al aula para mañana y pasado. Gracias. ¿Le parece?
1: Dele. Sí, no hay problema. Muchas gracias.
0: A
1: muchas
0: su
1: gracias
0: orden,
1: por el
0: Pablo.
1: Tiempo.
0: Hasta luego.
1: Hasta luego.
0: Gracias.
1: Hasta
0: luego. Repetimos entonces, Cutralcó Peña del Viento, este domingo 11 de octubre, al mediodía, los esperan, ¿eh? Que tengan ustedes muy buenas tardes, ya nos despedimos, nos vamos. Le mando un saludo a Heracles Espinosa, su señora Cristina Cofré, en los pagos de Plotier.

0: 100, viento del oeste a 10 kilómetros, cielo nublado.
1: Regionales.
0: Mariano Moreno se prepara para una nueva edición de su Trail Running. La localidad será escenario de la segunda edición de una carrera que combina deporte y naturaleza. Se realizará el sábado 17 de octubre y contará con circuitos de 6, 12 y 21 kilómetros pensados tanto para quienes se inician en la actividad como para corredores experimentados. Las inscripciones están abiertas con gran expectativa. El intendente de Mariano Moreno, Javier Quilipan, dijo que hasta el momento hay 200 corredores inscriptos para las distintas modalidades.
2: Es este 17 de octubre, es el sábado 17 de octubre, se va a desarrollar el trail alrededor de las 10 de la mañana, comienza, da inicio. Obviamente todas las acreditaciones inician el viernes, ese día antes, y ese mismo día, por la mañana, ¿no? De las 7:30 horas, comienzan las acreditaciones para llegar obligados, digamos, a la carrera y prepararse. Todo el competidor sabe que antes hace sus pruebas, su entrenamiento, su práctica física para poder desarrollar una excelente competencia.
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0: El registro civil móvil estará en Neuquén Capital. Mañana martes, el dispositivo móvil estará en Neuquén Capital, en el comedor ubicado en la calle El Lino al 3000 de la Meseta, sector Mirador. En tanto que el miércoles 7, el registro móvil se trasladará a la comisión vecinal del barrio Parque Industrial, calles 9 y 5. El operativo seguirá el jueves 8 de octubre en el barrio Cuenca 16, en la intersección de las calles Leónidas Lamborghini y Juan Filiol. Reiteramos, la temperatura en Neuquén Capital, 17 grados, la humedad 38%, viento del oeste a 10 kilómetros y el cielo está nublado. Hora 17, 3 minutos en todo el país.
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aquí en Neuquén Capital y en las distintas emisoras que toman la señal a lo largo y a lo ancho de la provincia. Ahí está Tania, que nos asiste en la parte de la producción, Sergio Jave en la puesta al aire y en la musicalización, en la parte de la radio y en la parte de la tele está Matías Basanta. De este lado estamos Agustín Orejas y quien les habla, Fabián.

shows, todo el mundo estuvo cubriéndolo, estuvo muy simpático, estuvo muy agradable, se podía ver a través de los distintos medios que fueron cubriendo su presentación aquí en Argentina, ¿no? Fue como exitoso su paso, su regreso después de 20 años, digamos, ¿no? Que no pisaba el país. Ahí estaba un video que fue parte de la película ahí, donde él hacía su personaje y actuaba a través de un mono, de un gorila. Y bueno, ahí estaba esta nueva versión de Rock DJ. Hoy vamos a tener un programa hablado y también musicalizado. Vamos a estar hablando con una escritora que está viviendo en Suiza, que es uruguaya, que este fin de semana estuvo por acá, por Argentina, porque estuvo invitada ahí al Festival Filba. Estamos hablando de Lalo Barrubia, que es una escritora, como le decía, uruguaya, que está viviendo en Europa desde el 2001. Y bueno, vamos a estar hablando con ella de todo el trabajo, de cómo lo pasó ahí en el Filba en Buenos Aires, y este trabajo que está haciendo también de traducciones de escritores latinoamericanos al sueco. Así que vamos a estar hablando con ella de todo un poco.

0: Pero bueno, nosotros vamos a estar hasta la hora de 18 horas, que después viene Matías Ponce de León con Puesta a Punto. Ahora saludamos a Agustín Orejas. ¿Cómo va, Agustín?
1: ¿Cómo te va, Fabián? Muy, pero muy buenas tardes para vos, para el resto del equipo, para toda la audiencia de Ruido de Magia aquí por Radio y Televisión del Neuquén, comenzando una nueva semana, semana que es preludio justamente de lluvia desde el punto de vista climatológico, porque si llueve, llueve martes, miércoles, jueves y viernes. Descansamos sábado y domingo y arrancamos lunes, martes, miércoles, jueves de la otra semana, semana corta por el feriado largo del día lunes. Así que bueno, todo parece indicar de que vamos a estar dos semanas pasados por aguas aquí en la zona del Alto Valle y parte de la provincia de Neuquén en tanto el sur como en el norte.
0: ¿Ya llovió en este tiempo todo lo que llueve en un año o no?
1: Sí, sí, sí, ya hemos juntado...
0: Juntamos como dos o tres años,
1: como
0: creo.
1: Dos o tres años, es el año más llovedor que tiene justamente la región patagónica. Recuerde lo que se había dicho, ¿se acuerda? En marzo cuando le dije que había tanta cantidad de pehuenes y demás y que esto habla de que va a ser un año llovedor, o sea, o que las plantas ya intuyen lo que climatológicamente algunos científicos dicen como el efecto del niño. O de la niña. Bueno, nosotros creo que vamos a estar muy

única provincia de Buenos Aires. Hay alerta meteorológico en lo que es la provincia de Córdoba, la provincia de Santa Fe, provincia de Buenos Aires, ese tramo, Bahía Blanca, Tres Arroyos, muy pero muy complicado con lluvias, y también aquí en nuestra región, en la zona de Rincón de los Sauces, hacia

0: estar bajo fuertes temperaturas y sin humedad, a tener también esta situación de mucha cantidad de agua, y que no sé si estamos preparados o si nuestra región está con todos los suficientes elementos de seguridad. Así que bueno, habrá que ver qué es lo que pasa. Yo el otro día, ayer fui a la zona del río Limay. Ajá. Y del Neuquén, muy, pero muy lleno de caudal vienen los dos ríos. Esto quiere decir que desde las represas se están erogando, porque este fenómeno climatológico que estamos sufriendo, o sea, el del año pasado y este, o el efecto invernadero, para que quede más contento, claro, digamos, claro, el niño y la niña, sino que papá invernadero, está bastante, bastante complicado, y ha generado justamente años de mucha de mucho caudal de agua, y años donde era la emergencia hídrica se ha tenido hasta que declarar en forma legislativa.
1: Bueno,
0: con respecto a la temperatura en la ciudad de Neuquén, en este momento 17 grados centígrados, una décima, la humedad relativa del ambiente 37%, la presión atmosférica 982, el viento del sur a 8 kilómetros, la visibilidad de 15 kilómetros, el cielo está nublado, y si nos vamos a la precisión de cuándo puede llegar a llover, mirando justamente la imagen satelital, sí comienza en la jornada de mañana martes a las 3 de la mañana.
1: Ajá.
0: Empezaba a chispear.
1: Bueno, o sea, esta madrugada.
0: Claro, mañana martes, la madrugada a las 3 de la mañana. El momento de mayor intensidad mañana martes a las 13. Después vamos, que venimos y tendremos un descanso en la madrugada del día miércoles, para nuevamente tener intensidad todo lo que queda del miércoles por la tarde-noche y el inicio del jueves con el cielo siempre nublado. Igual situación para el día viernes, el momento de mayor tensión con la lluvia el viernes es de 12 a 18.
1: ¿Eh? Bueno, mañana si igual no llego, usted puede empezar, porque digo, si a las 13 justo en mi horario de entrada,
0: mire, yo también
1: llueve mucho. Opa. Bueno, pero usted tiene vehículo, puede venir protegido, yo. Es como que ando caminando en bicicleta, así que
0: no me miento.
1: No se puede,
0: anda
1: no voy a poder
0: en taxi,
1: llegar.
0: Usted es una persona de taxi.
1: Y bueno, trabajo acá en RTN, bueno, son como, mire.
0: Usted es como el señor operador, que también van y vienen en autos particulares.
1: Si cuando no tenemos, tenemos que,
0: por eso,
1: que pagar,
0: sí,
1: el servicio.
0: Uh-huh, me parece bárbaro. Te sale más barato tener un servicio de ese tipo que tener un auto propio.
1: Sí, no.
0: Si saca las cuentas.
1: No, nunca me interesó tener el auto así, no. En verdad.
0: Oh, es una buena de tantas alternativas. Bueno, con respecto a la temperatura en el resto de la provincia, recorriendo rápidamente justamente lo que es la parte del Alto Valle, aquí en la ciudad de Neuquén tenemos 17, en San Patricio 20, en San Patricio de Chañar está un poquito más calurosa justamente la ciudad, Paso de los Indios 16, Cutralcó 17, Villa del Chocón 15, yendo hacia el sur, Piedra del Águila tiene 13, Villa Langostura 4, San Martín de los Andes 7, y hay en Alta Cordillera algo de nieve, de la misma forma que de Loncopué hacia el norte, donde las temperaturas son de 11 grados, Andacollo 7, Butarranquil 12, y ya en la parte más extrema justamente con la provincia de Mendoza, allí tenemos 4 grados y la probabilidad de alguna que otra nevada ya por la tarde-noche de la jornada de hoy. El viento está descendiendo justamente del sector norte. Así que bueno, entre caluroso y bastante, bastante húmedo va a ser el clima para el norte de Neuquén.
1: Bueno, nosotros vamos a empezar musicalmente el programa en el día de hoy saludando a David León en el día de su cumpleaños, que está cumpliendo 74 años en este día, y que además falta poquito para que venga aquí en Neuquén con ese proyecto que tiene la mitad de Serú Girán con Pedro Aznar, ¿no? Donde le rinden tributo a esa banda que formaron allá por los finales de los 70, en la parte de Brasil ahí.
0: No,
1: pero bueno,
0: Brasil. Brasil y las elecciones.
1: Sí, pero lo que fue, ¿no? Pero bueno, vamos a ir musicalmente, así después hablamos con la escritora uruguaya. Vamos con este Hombre de Mala Sangre, del primer disco. Salió la versión original del primer disco de David Lebón allá hace tiempo. Pero ahora con este dúo, estos dúos que volvió David Lebón, aquí está Pedro Aznar

0: el día 23 va a estar junto con Pedro Aznar, que ahí estaban juntos compartiendo, ¿no? De este álbum David Lebón y compañía, del primero que sacó Lebón. Y el día 23 van a estar casi como cerrando esta gira de tributo a la banda que ellos formaron allá por finales de los 70, ¿no? Serú Girán, que vienen con este tributo, que van a estar aquí en Neuquén el próximo 23.
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0: Bueno, le decía al comienzo del programa que íbamos a estar hablando un poco de literatura, un poco con gente que tiene una buena pluma, y es el caso de Lalo Barrubia, que es escritora, que es uruguaya, que hace un tiempo largo que ya está viviendo allí en Europa, y le vamos a dar las buenas tardes. Hola Lalo, ¿cómo está? Aquí Agustín y Fabián te saluda.
2: Hola, ¿qué tal? Muchas gracias por invitarme.
0: Bueno, Lalo, vos fuiste invitada como visita internacional al Festival Filba este año, que era el lema central, el Hábitat, y pensando en tu recorrido entre Montevideo y Suecia, y en la mesa ahí que tuviste sobre narrativas en el terreno, ¿qué significa para vos, a nivel personal o literario, habitar un lugar y cómo se construye un hogar a través de las palabras cuando se vive entre dos mundos distintos?
2: Bueno, yo creo que los libros... Ay, disculpen que se está moviendo la mesa. Ahora sí, ahora no la toco. La escritura es un poco mi hogar.

0: Fue una forma también de sentarme en un territorio que yo de alguna manera había perdido, por decirlo de alguna manera, cuando me fui. Y que uno termina buscando un lugar que sea su casa, más allá de por dónde estás moviendo o si estás mucho tiempo allá, mucho tiempo acá. Yo tengo hijos de los dos lados del océano, entonces voy a seguir viajando. Pero sobre todo el regreso al terreno y la obra en sí, el haber escrito esa novela, fue una forma también de tomar un lugar, ¿no?
1: Y Lalo, ¿cuánto de tu trabajo tiene tanto de fotógrafa o de cineasta? Porque en general tus obras son muy testimoniales. ¿Pensás en imágenes a la hora de escribir?
0: Sí, bastante. Y miro mucho cine también. Es como una de mis fuentes de, no diría de inspiración, pero viste que uno tiene que estar en contacto permanente con los colegas y con lo que escriben otros. Y eso, bueno, yo creo que para mí la literatura y el cine casi que juegan juntos. Me interesan mucho las estructuras narrativas de los cineastas y de los guiones, de ese formato de la literatura, aprendo mucho de eso. Y después me interesa mucho también lo de transmitir imágenes, porque creo que lo visual nos pone en un lugar de una manera mucho más real, si se puede usar la palabra real, que puede ser tan ambigua.
2: Y pensando esto que vos fuiste parte de la creación que transformó el panorama cultural uruguayo en los 80, ¿no? Tras la caída de la dictadura, ¿cómo influyó esa atmósfera de resistencia, de urgencia juvenil que tenía en ese momento y la rebeldía en tus primeros poemas ahí por Suzuki 400?
0: Bueno, yo creo que era un poco lo que se vivía en el momento y también el compartir esas, o sea, lo fundamental para nosotros en ese momento era más bien romper, ¿no? Encontrar un lenguaje nuevo, un lenguaje que fuera post dictadura, que no fuera tan centrado en la lucha por la dictadura, que o sea, en contra, quiero decir, la lucha por la democracia que nos marcó la adolescencia, etcétera, y que fue súper importante, pero como que llegó un día en que dijimos, bueno, ya no hay milicos, ya es hora de poder tener un discurso nuestro, una creación nuestra. Y también tenía que ver, creo yo, una franja como de vacío generacional que fue consecuencia de la dictadura y de muchos artistas de muchas disciplinas que se exiliaron y mucha represión a la hora de la creación. Entonces como que nos encontrábamos un poco con hermanos mayores, pero sin padres, digamos. Y ahí empezamos como a crear un discurso que intentábamos que rompiera estructuras, formas, discursos, etcétera. Y claro, eso yo creo que se refleja bien en mis primeras obras. Hay como una búsqueda de lo coloquial, por ejemplo, de la protesta, pero ya desde el punto de vista personal, de la ruptura social, de las minorías, había también bastante. Hay que acordarse que, por ejemplo, en esa época la comunidad gay era una minoría, minoría conceptualmente, ¿no? Que numéricamente puede ser que lo sigan siendo, pero que no eran aceptados, era una contracultura, sería la palabra correcta, ¿no?
2: Claro, y hablando de lo que estás hablando del colectivo LGBT, digamos, ¿no? De lo que es la cultura gay, también estaba

0: Sí, claramente era como uno de los pilares de la subcultura de los 80, con sus reivindicaciones y su necesidad bueno, de quitarse la careta, ¿no? Que no la habían llevado por careta, sino obligados por las circunstancias. Pero era muy diferente a lo que puede ser hoy día, que igualmente siguen teniendo sus reivindicaciones propias y seguramente sus necesidades y derechos que todavía tienen que reclamar, pero creo que la diferencia es brutal, o sea, y nombré a ellos por nombrar alguno, ¿no? Pero también era el punk rock, también
1: Claro.
0: era, o sea, todo lo que no tenía como antecedentes que estuvieran ligados o a la predictadura o a la lucha contra la dictadura, eran como, bueno, pero ustedes quiénes son, ¿no? ¿De dónde salieron?
1: Vos que nombraste recién el punk rock, digamos, ¿la música fue tu mayor influencia para que vos escribas o cómo escribís?
0: No sé si es mi mayor influencia, para mí es como un colchón de apoyo, ¿no? Es como si fuera mi silla de escritorio, la música. Yo trabajo siempre con la música, porque también ha formado parte de mi vida. Yo soy de la gente que escucha constantemente y además me interesa todo. Digo, escucho rock, escucho punk, escucho folclore, tango, jazz, yo qué sé, dependiendo del estado de ánimo y de las ganas y de las cosas nuevas que van surgiendo. Y después me metí un poco más también porque, bueno, escribí una novela que se llama Rompe la quietud de 2019, que es una historia ficcionada de la música uruguaya, digamos. Es un protagonista que es un percusionista, músico acompañante, o sea, que no tiene ni proyecto propio ni banda, sino que va pasando por distintos grupos y, bueno, y hago un poco la historia a través de la vida del personaje. Y eso fue como, bueno, fue un trabajo fascinante, primero porque gran parte del trabajo fue escuchar horas y horas y horas de música uruguaya. Y también fue una forma de conocer mi cultura, o sea, la cultura de mi país, desde un ángulo específico al que yo, o sea, en teoría no le había prestado atención. Siempre había consumido la música, por así decirlo, pero no me había interiorizado en todo lo que hay detrás. Y creo que también me enseñó cómo la música integrada en la narración también va diciendo cosas sobre el estado de ánimo, sobre lo que está de moda, sobre cómo nos influye lo que consumimos, lo que escuchamos. Y como la cultura forma parte de la vida de los personajes.
1: ¿Y al día de hoy escribir es en papel o ya vas directamente a lo digital?
0: No, escribo directamente en teclado, sí, hace tiempo
1: Y
0: ya.
1: en esa escritura, hoy 2026, ¿qué queda del adolescente de los 80?
0: Creo que es lo mismo que en la vida, ¿no? Una esencia, una necesidad de contar cosas, una necesidad de mostrar una parte, de escuchar lo que no se dice y entenderlo y decir, bueno, esto que no lo dicen otros, lo quiero decir yo, usar mis herramientas. Y después está todo el otro lado, que es la madurez, lo que uno va aprendiendo por el camino, que es lo que, digamos, cambia o crece, ¿no? Pero sí, hay una esencia de rebeldía, podría decirse también, aunque no tan desde el punto de vista de la actitud militante, sino bueno, de entender que estamos en un mundo complicado y defectuoso y poder decirlo, ¿no? Querer decirlo, usar la voz para decirlo y para, bueno, hacer que los lectores también lo entiendan o se sientan identificados, se sientan menos solos en su soledad.
1: ¿Has detectado o considerás que hay una nueva literatura por parte de los adolescentes que vienen haciendo o que está decantando de todo lo que es

0: lo he detectado, no lo he estudiado mucho, me da mucha curiosidad. Creo que es interesante cómo la escritura, la literatura encuentra nuevos caminos. Hay primero una tendencia a escribir más corto, me parece, por lo menos un sector, ¿no? No quiere decir que todos los jóvenes, los escritores jóvenes estén en esa escuela. Yo creo que también está relacionado con otra forma de leer. Yo veo que hay mucha gente joven que lee en libros digitales, que lee en pantalla. Y claro, y mi primera reacción es ¡ay, qué horrible! ¿Cómo aguantan? La magia del libro, el olor del libro, el objeto material, todo eso, que para mí es importante, pero que bueno, que es una forma de leer y es una forma práctica, además, porque llevan el libro en teléfono, o sea, y creo que necesariamente para un texto que va a ser leído así, va a ser diferente, y que los escritores que leen así, también van a escribir diferente. No he llegado como a meterme en eso todavía, pero sí me interesa, y me interesa ver qué hacen las nuevas generaciones. Siempre me interesan los jóvenes. Me parece que tengo como una deuda con mi yo joven de decir, bueno, cuando nadie nos prestaba atención, no le vamos a hacer esto a los nuevos, vamos a escucharlos, vamos a tratar de saber lo que hacen y de darle su espacio, ¿no?
1: Acá normalmente, o por lo menos en el Valle, se ha impuesto ya que después de septiembre, octubre y parte de noviembre, están todas las ferias de los libros o las maratones de lectura. Y al menos uno ha detectado que los nuevos, los que escriben nuevos, los de 16, 17, escriben de forma segmentada. Y le gusta la novela y el melodrama en papel, pero si es algo más épico, más heroico, le gusta lo digital.
0: Ok, dato interesante para empezar a entrarle al asunto, ¿no? Pero sí, está ocurriendo un cambio, todavía no logro entenderlo de todo, pero es evidentemente una nueva generación va a traer una nueva literatura y eso creo que es positivo, ¿no?
1: Uh-huh. O detectar, o al menos hemos detectado en el trabajo docente, que nosotros escribíamos con el qué y ellos escriben con el cómo. O sea, piensan primero en el cómo antes de arrancar un texto. ¿Eso lo has visto?
0: Ok, no, me parece súper interesante. Porque el qué, o sea, yo también soy muy del qué, en ese sentido de esa generación de decir, bueno, voy a escribir esto, quiero decir esto. Más allá de la historia, ¿no? De que la historia muchas veces se teje sola, pero hay una esencia desde la que empezás. Pero creo que la forma también construye. Y que es una forma totalmente válida de encarar una producción literaria o cualquier obra de arte. En otras artes nadie cuestionaría que empieces por la forma. Si estás haciendo danza moderna, plástica, lo que fuere. Entonces, ¿por qué no integrar eso? Me parece una observación interesante y la voy a tener en cuenta cuando me meta más en lo que escriben los más chicos, ¿no?
2: Lalo, vos estás involucrada con la traducción de la poesía latinoamericana al sueco y quería preguntarte esto, ¿cómo convive esta faceta creadora solista con esta labor colectiva que de tender puentes así culturales?
0: Bueno, eso, surge un poco como una necesidad. Nos empezamos a juntar algunos escritores, poetas, inmigrados. Hay una base de interacción que era como cualquier inmigrado, ¿no? De cualquier lengua. Y entonces como trabajar un poco de forma sindical, digamos, de reclamar derechos.

0: sociedad en la que vivimos, etcétera. Pero de ese conglomerado, obviamente surgen muchos vínculos entre los que compartimos la lengua. Y la verdad es que hay un montón de escritores sudamericanos o mexicanos también, sí, latinoamericanos en general, en Europa, y muchas veces tu obra termina quedando como al margen de la sociedad en la que vivís, trabajás para otro continente, y la posibilidad de traducir creo que fue como, no sé, una forma de decir, bueno, nosotros también estamos acá, también queremos que lo que pensamos, lo que decimos, se oiga, se difunda, se conozca. Y se han logrado algunas cosas, se han logrado algunas cosas interesantes. Hemos llevado también autores desde América Latina a hacer presentaciones. Se han hecho cosas. Creo que juntarse es siempre una forma muy buena de trabajar. Y el escritor no está tan acostumbrado como otros artistas, como otras disciplinas, pero claro, está todo lo que es colateral a la escritura mismo, como eso, como la traducción, como la difusión. Y ahí la verdad es que funcionar en colectivo es siempre ayuda.
1: ¿De qué manera la distancia geográfica ha moldeado tu perspectiva, digamos, entre el aquí y allá en la manera de narrar?
0: No sé si en la manera de narrar, no sabría decirte tan exactamente, pero sí yo creo que en la visión del mundo, creo que sí moldea mucho, o sea, tu perspectiva, así como lo es geográficamente, también te enseña un montón de cosas de cómo se lee el mundo, ¿no? El entendimiento de un mundo globalizado, de un mundo total, creo que le pasa a todas las personas que viven lejos de su tierra, aunque sea un periodo, porque lo he conversado con mucha gente, es como empezar a entender el mundo desde arriba, quizá, tener un poco más idea de esa visión de vuelo de pájaro, que a veces nos es un poco ajena cuando nos centramos en lo local, que también está bueno centrarse en lo local, y también hay autores que lo hacen maravillosamente, pero como que hay una visión del mundo que creo que una vez que la adquiriste también es difícil de sacarla, ¿no? De entenderse como un ciudadano del mundo y poder observar un poco lo tuyo con ojos diferentes y también el resto del mundo con una visión un poco más amplia, quizás sería la palabra.
1: Y por ahí hay gente que nos está escuchando y quiere hacerse de tu obra, quiere saber por dónde andás, pero también preguntarse por dónde empezar a leerte.
0: Uf, qué difícil. Bueno, creo que, a ver, vamos a ir por lo práctico primero. Creo que lo que se consigue más en Argentina en este momento es la última novela, que se llama Sobre esta tierra. Y es perfectamente posible empezar por ahí. Es una obra independiente, bastante independiente del resto de mi obra, aunque, bueno, igual los críticos y todo eso igual van a encontrar los puntos de conexión, eso se encargan de hacer los análisis, yo solamente escribo, pero está muy bien, pero que al que le interese como más abarcar toda mi obra, yo diría que por ahí hay una novela que se llama Pegame que me gusta, que no creo que no está en Argentina en este momento porque está agotada acá también, pero que probablemente va a estar. Y bueno, también hay muchos, esto yo no lo digo por boca de otros, pero bueno, hay muchos amigos y otros escritores y todo eso que recomiendan Arena, que es mi primera novela, que es asiático en el Uruguay de los 80, de jóvenes, y, bueno, y además creo que también se parece bastante a lo que a la Argentina de los 80, digamos, de fines de los 80. Yo estuve un tiempo en Buenos Aires en esa época y creo que la efervescencia cultural y todo lo que pasaba, la verdad es que era muy similar, o sea que, bueno, no sé tanto de las diferencias entre una región y otra, pero creo que más o menos todos nos podemos identificar con ese proceso de entender lo que pasa con una juventud que de pronto sale a vivir una vida democrática para la que nadie la educó, ¿no?
1: Por último, ¿sos buena lectora? ¿Qué nos podés recomendar de lo que has leído últimamente?
0: Soy buena lectora, soy mala para recomendar. Y leo muy así, fragmentariamente, pero bueno, lo que les puedo recomendar es escritores uruguayos, por ejemplo, capaz que no los conocen, de la nueva generación, gente más joven que yo. Creo que si consiguen algo de José Arenas, vale la pena leerlo. Gonzalo Vaz, vale la pena leerlo. ¿Quién más podría ser? Yo soy muy mala para los nombres y para acordarme también. Después me arrepiento de no haber recomendado a otros. Pero bueno, por ahí, uruguayos de la nueva generación, creo que hay un montón interesantes. Pregunten, los libreros saben mucho más que yo.
1: Está bien.
0: Sí, no, porque está bueno como también hablar con los libreros, es una cosa que yo siempre recomiendo. Yo me traje de Buenos Aires, fui a una librería preciosa que se llama Otras Orillas, que lleva un amigo mío, y le dije, vendeme 4 escritores argentinos tan nuevos como para que yo no los conozca. Y me los traje así, a ciegas, así que bueno.
1: Qué bien. Lalo, muchas gracias por tu tiempo.
0: Bueno, no, encantada, y bueno, un gran saludo a toda la gente por ahí, y nada, espero haber entretenido un poco. Y
1: que siga el éxito, muchas gracias.
0: Bueno, gracias a ustedes.
1: Bueno, chao. Así estábamos hablando con Lalo Barrubia, que es una escritora uruguaya que está radicada hace bastante tiempo, desde el 2001, allí en Suecia, y bueno, queríamos tener la palabra de ella aquí en el programa.
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1: Ya pasaron 45 minutos de las 5 de la tarde, nosotros estamos hasta la hora 18, ahora que viene Matías Ponce de León con Puesta a Punto, pero ahora está él, Claudio Caruz, ¿cómo anda?
3: Acá, he vuelto.
4: ¿Cómo va?
3: Vuelta a las andadas.
4: A las andadas.
3: ¿Todo bien?
1: Sí. Todo bien. ¿Cómo anduvo ese viaje por allá?
3: Húmedo estuvo, ¿sabes que sí? Llovió, no era una lluvia, pega, esa lluvia violenta de Buenos Aires, no. Esas que molestan.
1: Esas molestan que mojan también.
3: Sí. No, ahora que no salga el sol y... No salió, por suerte no salió.
1: Bueno, ¿qué nos trajo para hoy?
3: Bueno, hoy no nos vamos a Buenos Aires, nos vamos a Alemania. Ajá. Porque vamos a hablar de esta banda que se formaron allá por los principios de los 80, que se llamó Licensing Technology, o sea, licencia tecnológica. Sí. Que estaba formada por Heiko Mail, Marcus Main, Oliver Crazy. Está en alemán.
1: Sí.
3: La pronunciación, olvídensela porque no las tengo. Y le puedo decir que está Martin Kalm. Ajá. Algo así. Si hay alguien que me pueda decir esto en alemán, agradecido. Allá por el 93 formaron esta banda. Y lo curioso es que, como toda banda de los 80, que estaban interesados en la tecnología y en el uso de las computadoras y de los loops para trabajar, armaron su propio estudio. Ellos trabajaban, estudiaban y dijeron, a ver quién tiene un lugarcito. sótano, vengan, hagamos algo. Y empezaron a comprar el equipo y así nació la banda. Pero esta banda se formó y empezó a trabajar en demo y hasta ahí nada. Eran parte de toda la movida de los 80, de lo que es el dance y todo lo que venía. Formaron su propio sello discográfico llamado Boy Factory y así empezaron a trabajar. Allá por el 84 hubo una presentación como el License Technology, y de ahí fue que Martin dijo, bueno, voy a seguir por otro lado, vamos a juntar unos pesitos por otro lado, sí. Y se fue de la banda y quedó Heiko, Marcos y...
1: Un trío.
3: Así fue que se formó esta banda que toma el nombre, fíjese usted bien dónde toma el nombre, de un tema de una banda japonesa, que yo lo tenía marcado y se me perdió. Fíjese usted que, ya le digo bien, la banda japonesa se llamaba, la banda japonesa, ya le digo bien que ya, acá estaba arriba, se llamaba Yellow Magic Orchestra. Estamos hablando nada más y nada menos de Camouflage. Allá en el 85, ya como Camouflage, banda del dance, y de, no alcanzó a formar el Eurodance, pero fue el principio de synth pop y toda la movida de los 80 de Alemania, sacaron sus primeros cassettes, dos, tres cassettes, que empezaron a decir, bueno, hay una discográfica, mandémosla para acá, mandémosla para allá, a ver qué pasa. Y así fue que ellos empezaron a mandar. ¿Qué pasó? No hubo nada. Así como volvieron esos cassettes, pero uno de esos cassettes quedó perdido ahí en el éter. Y de pronto ese cassette apareció en un concurso de una radio, pero incluso ellos no lo mandaron.
1: Alguien
3: los mandó.
1: Sí.
3: ¿Y qué pasó? Camouflage ganó el concurso. ¿Qué era ese concurso? Dijeron, bueno... Factory Record quiere, no, perdón, Metron Record quiere grabar un demo y ustedes son los elegidos. Y así fue que empezaron a trabajar para conseguir poder grabar su primer disco. El tema elegido para empezar a trabajar en el demo y hacer esto que fuera más plausible se llamó Suddenly Went Away. Este aquí, que es Suddenly Went Away, es un tema viejo, un tema de la etapa de donde ellos todavía estaban en la secundaria, haciendo esos primeros demos, haciendo esas primeras letras, pero no iba bien en cuanto a la métrica y a la música, y ahí fue cuando se acercó el productor Alex Henninger y dijo, bueno, a ver, traigan, veamos. Bueno, empezaron a trabajar y a escribir, y ese tema se transformó en The Great Commandment. Great Commandment. Lo conocemos todos,
1: claro,
3: ¿no?
1: Sí,
3: hemos bailado allá en boliche 80, 90, incluso todavía sigue vivo,
1: sigue
3: por momentos,
1: sí,
3: en
1: sí,
3: las
1: sí.
3: radios, de los, en muchas radios, incluso acá también. Sigue
1: Radio Oldie, sí, radio con música de ayer.
3: Claro, sigue sonando.
1: Hace
3: y
1: 40 años.
3: y así fue que Camouflage consiguió que Metronome Records dijera, acá está, graben su primer disco.
1: Le puso la plata y...
3: Sí, y así fue que gracias a Great Commandment, que fuera lanzado en septiembre del 87, fíjese todo lo que había pasado, prácticamente 5 años, alcanzara y pudiera grabar este disco. El tema salió, dijimos, en septiembre, pero antes hubo una presentación en vivo, el 16 de agosto, fíjese que es buena fecha, el 16 de agosto del 87, y salió en vivo y ahí ya tuvo su presentación. Gracias a eso... La canción llegó a estar, fíjese usted, 14 en Alemania, 45 en Francia, en los Billboard entró, 59, y fue número uno en los Billboard Dance Club Song.
1: Y ahí creo que durmieron varias semanas, me parece.
3: Exacto, tuvo un par de semanas, pero en los Billboard Hot 100 estuvo 59, pero en los Dance estuvo muy bien. Vino este que fuera su primer disco, que se lanzaron el 8 de marzo del 88, un año después, que se llamó Boys and Images, 16 en Alemania, anduvo bien, fue la presentación de la banda.

0: cuando ellos fueron a presentar este tema a los Estados Unidos, le dijeron, son número uno, felicitaciones. Como diciendo,
1: claro, ¿de qué?
0: Bueno, gracias. Su tema es The Great Commander, y cuando lo escucharon dijeron, ¿qué pasó? Este no es nuestro tema. ¿Qué pasó? En los Estados Unidos hicieron 17 versiones. Y una de esas 17 versiones que ellos no conocían fue la número uno. Y así fue que como Flash entró sin ser lanzado internacionalmente, número uno en los Estados Unidos. Después, dijimos, 88, después vinieron varios discos, se lanzó el segundo disco, el cual viene Love is a Shield, otro de sus éxitos. Después, Meanwhile, en Meanwhile se produce una ruptura, se fue Oliver. ¿Por qué se fue Oliver? Porque experimentaron de esa tecnología, de ese tecno que venía, empezaron a usar instrumentos reales y una banda real. ¿Qué pasó? Descubrieron que ese no era el
2: lugar. Claro.
0: así de simple. Bueno, siguieron un par de discos más, volvió Oliver y se enfocaron nuevamente en la electrónica y siguieron sacando discos hasta el 2015. Cuando, allá por el 2010, ¿se acuerda que vinieron acá?
2: Sí, vinieron, estuvieron en
0: Pero en el 2009 estaba programada esa fecha que tuvieron que cancelar por, debido a problemas de organización.
2: Claro, sí.
0: Uno sabrá, claro. Que eran cuatro fechas. Pero en el 2010 llegaron acá a un boliche, a Pircas, que fue una de las cuatro ciudades elegidas. Y Camouflage, esta banda alemana, que quedó sorprendida porque un par de niños cuando acá en Argentina llegaron y salieron ellos, empezaron a cantar The Great Commander y dijeron,
2: qué loco.
0: Qué bueno que alguien, siendo una banda alemana, sea reconocida en un lugar donde no hablan alemán y todavía esté presente en sus cancioneros.
2: Buenísimo. Bueno, ahora vamos a irnos con la música de Camouflage, pero Agustín, hoy apareció una camiseta de Argentina.
1: Sí, ya estamos en la previa justamente de la despedida de Lionel Messi a la selección argentina. Bueno, hay mucha actividad ahí, un secreto muy grande con respecto a quiénes van a ser los artistas que están en la previa, pero bueno, así amanecía justamente en el Monumento a la Bandera en Rosario el homenaje justamente a Lionel Messi, que viajaba en horas de la mañana hacia Buenos Aires para ser, digamos, ya parte de la delegación o el entrenamiento que disponía Lionel Scaloni para el partido de mañana a las 20 en el Monumental.
2: Buenísimo. Bueno, mañana vamos a seguir hablando
1: de
2: Messi, porque mañana es el último partido. Nosotros nos vamos. Gracias, Tania, por estar ahí en la asistencia de producción. Gracias a Sergio Jau, que está en la puesta al aire, en musicalización en la radio. En la tele está Matías Basanta. Ya viene Matías Ponce de León con puesta

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5: Hora 18 en todo el país, la temperatura en Neuquén capital 17 grados, la humedad 37%, viento del sudeste a 6 kilómetros y el cielo está nublado.
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5: El Partido Justicialista de Neuquén expulsó a 44 afiliados que fueron candidatos de otros partidos. El Partido Justicialista de Neuquén concretó la expulsión de 44 afiliados que participaron como candidatos de otras fuerzas políticas en las elecciones provinciales del 2023. La medida había sido aprobada en un congreso provincial realizado en mayo del 2025 y quedó firme luego de una resolución de la Cámara Nacional Electoral. Entre los expulsados se encuentra el presidente del Partido Justicialista Neuquino e intendente de Vista Alegre, José Azad, además de 2 funcionarios del gobierno provincial de la gestión actual, el subsecretario de Producción, Marcelo Zúñiga, y la secretaria de Vivienda, Ana Servidio. Habrá un congreso sobre incendios forestales en Junín de los Andes. Junín de los Andes será sede del Congreso Internacional sobre Incendios Forestales Patagonia Más Allá del Fuego, que se realizará del martes 27 al jueves 29 de octubre en el predio de la Sociedad Rural de Neuquén. La región, atravesada cada temporada por el riesgo de fuego en la zona de interfaz, recibirá a especialistas de Argentina, Chile, Canadá y España. El encuentro convocará a especialistas, investigadores, organismos públicos, instituciones científicas, brigadistas y referentes de distintos países para abordar los desafíos actuales que plantean los incendios forestales y de interfaz.
4: Servicios.
5: San Martín de los Andes prorrogó el plan de regularización de deudas municipales. El Ejecutivo Municipal prorrogó hasta el 16 de octubre los alcances de la ordenanza

0: establece el plan de regularización de deudas municipales. Alcanza a los contribuyentes que tengan deudas municipales de cualquier naturaleza, incluso las que han sido objetos de intimación o de ejecución judicial. ¿Cómo funciona la quita de intereses? La normativa establece que deudas de hasta 30 millones tendrán un 100% de quita de intereses en hasta 3 pagos y un 50% de quita en hasta 6 pagos. En tanto que en deudas mayores a 30 millones, la quita será del 50% de hasta 3 pagos y del 25% de quita de intereses en hasta 6 pagos. Reiteramos, la temperatura en Neuquén Capital, 17 grados, la humedad 37%, viento del sudeste a 6 kilómetros, el cielo está nublado. Hora 18, 3 minutos en todo el país.
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equipo municipal que conduce a Lionel Monsalve, el 25, gracias. Chapó para la Asociación Volante de General Roca. Qué carrerón, qué difícil, qué exigente. 15 abandonos en la jornada de domingo, haciendo historia en el camino del regional. Gracias. Le queremos agradecer a toda la familia de Canal 10 en Río Negro. En el control central le queremos agradecer a toda la familia de radio y televisión del Neuquén. Copamos.

0: nosotros un gran honor, un enorme orgullo ser el nexo entre el automovilismo deportivo y todos ustedes ahí atrás. ¡Cuántas historias por contar! ¡Cuántas anécdotas que han quedado y que seguirán justamente escribiendo el libro dorado de Puesta a Punto!
1: ¿Te mando un beso? Los
0: ¡sí,
1: mucho.
0: Sí! ¡Nos presentamos en sociedad! ¡Dale, bien, bien romanticón hoy! ¡Mirá! ¡Así! ¡Despacito! ¡Capi, capi! ¡Está de regreso Mauro Iaconis en los controles, en la puesta técnica, en la puesta en el aire! ¡Capi, capi! ¡Buenas tardes! Gracias Vero Viegas en la coordinación del aire. Gracias Matías Basanta en el control. Gracias Cristian Ramírez en las imágenes.
2: Hola grupo.
0: Títulos, títulos, títulos del lunes, dale. Ya vengo con el nene, sigamos jugando toda la vida. Sergio el nene Fernández Emiliano Vital en Puesta a Punto hoy. Anda preparándote en el JBF, Rey de Sin, Octavio Tato Fernández, el campeón sacó chapa. Sí, sacó chapa en la tierra petrolera. Y Pistañez y Volador, Pistañez y Volador. En un ratito, Agustín Pistañez y al estilo Puesta a Punto. Nos vamos a ir al Pikachu Rally Team, lo cerramos hoy desde Ingeniero Huergo. Terrible victoria del Pikachu, Fabricio D'Amico, el flaco. Luis Veloso al estilo Puesta a Punto hoy. Hoy nos vamos a bordo de la nena de Darian Regliner de Gabriel Ceruti. A todas las firmas comerciales un párrafo aparte para todo lo lindo que ha pasado en Catriel, que ha pasado en 25. Realmente una carrera que estuvo a la altura. Al capitán Mauro de Baza le queremos agradecer el dibujo de la carrera. Lo técnico, lo difícil, que trepa, que descenso, que descuelgue, que no se ve, que deja camino. Un carrerón en la tierra petrolera, gracias. Y una vez más le agradecemos, claro, porque no salimos de una que entramos en otra. El jueves en Zapala, primer parada en el cartódromo. Noni Erdozain en el cartódromo Arturo Cruce. Gracias Carlos Kotman por la invitación. Pala, viajamos a Villa Langostura, lo hacemos en vivo y en directo. Sí, sí, Mati, en Villa Langostura presentamos al murciélago de los lagos. De ahí el jueves a Junín de los Andes, esto que nos pasa realmente no lo podemos entender. A Rubén Javier, a Delia, el abrazo inmenso, la gratitud, nuestro enorme agradecimiento. No solo estaremos el jueves justamente alojados allá en Michaya para hotel, seremos Cabañas El Chimango en Junín de los Andes. Al estilo de Baza siempre. Bueno, ¿están los guías acá? Sí, 18-10. Lo vamos a presentar como se lo merecen. Ya venimos justamente con los de LSF Rally Team primero. Esta imagen, nos deleitamos desde adentro de la oficina. Jugamos con los nenes, con Sergio Fernández.

0: orgullosos nosotros de estar a la vera del camino de estos monstruos. El talento moviendo las manos más que nunca, el Nene Fernández, cuaderno exquisito del Emi Vitale, los tengo allá en el Valle Frutal. Nene querido, buenas tardes, ¿cómo anda todo, amigo?
1: Hola Mati, ¿qué tal? Buenas. ¿Todo bien por acá?
0: Bueno, me imagino que se va disfrutando de a poco, se va cayendo. No solo ganaste la clase, fuiste el más rápido del camino, Nene.
1: Sí, la verdad que muy contento del momento que estamos pasando. Empezamos a disfrutar el auto realmente como siempre estuvo, obviamente, que a veces por detalle no nos dejaba cerrar un buen fin de semana. Y bueno, a partir de la manzana cambiamos la racha y estamos peleando el campeonato.

0: que nos ayudan Adrián y Tincho y la familiar y los sponsors, así que estamos muy entusiasmados.
1: ¿Y cuánto vale, Emiliano Vital, el cuaderno en la tierra petrolera? Era fondo ese lomo, ¿no? Lo cantaste bien vos, Emi. Buenas tardes.
2: Hola, Mati. Buenas tardes. Sí, la verdad que fue bastante conversado.

0: organizaron todo el rally ahí en la comarca petrolera. La verdad que unos caminos hermosos, muy entretenidos. Yo creo que fue entretenido tanto para los navegantes, para los pilotos, para los mecánicos. Creo que fue para la gente que estaba a la orilla del camino, fue muy entretenido y muy, muy lindo.
1: Bueno, me imagino, nene, que de a poco se va cayendo, va confluyendo todo, ¿no? Cuando hay gran trabajo en el taller, un gran feeling adentro de la oficina para estos resultados, nene, ¿verdad?
2: Sí, obviamente que sí, Mati. Lo que es el auto lo hacemos todos nosotros. Yo te contaba la otra vez que yo hago el motor, la caja,
1: Sí.
2: y después tengo a Carlitos Poli que me ayuda con el chasis, y después tengo al Bruja que me ayuda con la parte eléctrica, a Jorgito Escalante ahora me está dando una mano con el embrague y los frenos y todas esas cosas. Y la verdad que uno se disfruta diferente cuando uno lo hace el auto completo, obviamente, ¿no? Y bueno, nada. Vos sabés cuando voy corriendo sé lo que tengo, entonces más allá de los fierros le dan hasta que dicen basta, pero bueno, tratamos de cuidar y uno sabe lo que tiene. Y bueno, nada, como vos decís, hoy recién estamos cayendo de poder haber ganado una general. La última vez habíamos ganado con Emi, creo, en el 2018, cuando
1: Mira.
2: salimos campeones en la N2. Siempre por una cosa, la otra, hemos venido ganando carrera y se paraba o nos pasaba algo. Así que bueno, nada, felices y disfrutando el momento hoy.
1: Me imagino, obviamente, que se movieron las manos más que nunca y las patas también. Se lo contabas al profe Cristian Salvo cuando llegabas a uno de los taqueos, a una de las mesas de la BGR. Qué manera de manejar, nene, ¿no?
2: Vos sabés que la prueba especial 5 y 7 no terminaba nunca. Este de 14 kilómetros no terminaba nunca, porque eran 14 kilómetros, pero tenía rectas y curvas y mucho viboreo tenía y no se terminaba nunca. De hecho, llegamos a alargar la otra prueba y cuando llega el COA, me dice, se baja empapado, todo transpirado, dice, ya, dice, ¿cuánto hace que no corría un tramo así? Dice, la verdad que, como decía Emi, felicitarlo a la familia de Baza, a Mauro, que él me estaba hablando, me comentó que cuando estábamos enderezando el chapón después del lomo alto ese, él
1: Sí.
2: llegó ahí, me dijo que estaba pasando la más, ya le había pasado la máquina para extender 3 kilómetros más uno de los tramos, así que el año que viene va a ser más largo ese. Y entonces ya está pensando en el año que viene, la verdad que felicitarlo porque salió una carrera muy linda, acompañó el clima. Bueno, fue dura porque fueron quedando muchos autos, pero la verdad que se disfrutó mucho.
1: En el teléfono también, en las repercusiones, en los saludos, en las felicitaciones, me imagino, ese teléfono, nene, hoy.
2: Está prendido fuego, Mati.
1: Digo, prendió fuego por lo que quedó del laburo de la semana pasada y por la victoria también, ¿no?
2: El otro teléfono lo llevé, pero lo guardé en el bolso, Mati. Ya no escucho,
1: Quedó cerrado.
2: ¿no? Pero, sí, no lo abría, bra, pero la verdad que se disfrutó mucho. Sí vale la pena dejar las cosas que a uno le gustan y seguir con esta pasión, vale la pena. Así que bueno, nada. La pasamos muy lindo también con los demás chicos que compartimos en el hotel, comiendo asado, disfrutando el finde, yo con mi viejo, que me acompaña a todas las carreras, así que la pasamos muy lindo.
1: Esto motiva, esto sigue enchufando Emiliano Vitale, ¿no? Viste que la historia volvía a empezar y que de qué manera, Vitale.
0: Sí, la verdad que yo hacía muchos años ya me había bajado y bueno, tuve la suerte de que este año pueda compartir con Sergio estas carreras y la verdad que no nos podemos, no nos viene. Nos viene saliendo todo muy bien. Hicimos podio hace 4 carreras, venimos haciendo podio, así que nada, la verdad, súper contentos.
1: ¿De quién se acuerda uno en estos lindos momentos que regala el automovilismo deportivo, Vitale?
0: Y uno siempre se acuerda de la familia, de todos los que es por ahí la que nos banca cuando nosotros viajamos. De todas las personas que siempre colaboran, de los que ayudan para que nosotros podamos subirnos y disfrutar el auto,

0: cerca. En esos momentos uno se acuerda de todos ellos.
1: Claro, bueno, me imagino que se va a festejar, nene, ¿no? Que de algún momento u otro volvemos a prender otro fuego, nene.
2: Obviamente que sí, tengo muchos grupos, me va a salir
1: claro,
2: caro.
1: Va a salir cara esta, che.
2: Me están reclamando de varios grupos, bueno, ganaste, tenés que pagar ahora el asado, bueno, claro. Voy a tener que cargar un sponsor de alguna carnicería o algo, firme.
1: Y aparte, es una general, amigo, y más como se dio con esta exigencia, con lo complicado de leer, de saber interpretar el camino. Lo hicieron a la perfección ustedes, Sergio.
2: Sí, la verdad que con Emi estamos laburando bastante en la hoja. La leemos, la vemos otra vez, repasamos y siempre con precaución, ¿no? Obviamente, tratar de no cometer errores, por ahí los cometemos, tenemos exceso, bueno,
1: claro, sí.
2: Pero se trabaja mucho con la cámara y, bueno, nada, se van dando los resultados, obviamente, con un buen auto y nosotros bien acorde a la hoja, se viene dando los resultados. Como dice Emi, venimos de 4 podios seguidos, 2 segundos puestos, 2 primer puestos. La verdad que no pensábamos en tanto, pero bueno, arrancamos bien, venimos arrancando todas las carreras entre los 3 primeros puestos de la general, siempre peleando palmo a palmo con los otros muchachos de la 8 y bueno, y de la 6 también. La verdad que está muy lindo el rally regional, muy competitivo. No podés dormirte porque quedás décimo.
1: Sí.
2: Y son 8 días autos que están cualquiera para ganar.
1: Sí.
2: Así que nada, hay que seguir y seguir metiéndole, seguir trabajando en el auto, no dejarle pasar nada. Sabemos todo que todos tenemos nuestro trabajo y yo lo hago en horario fuera de lo laboral o los sábados. Le restamos tiempo a la familia, a veces trabajo un poco también, ¿no? Pero bueno. Es así, ¿qué va a hacer?
1: Yo se la regalo al viejo Feliciano, me imagino, ¿no? ¿Qué fue lo primero que te dijo el viejo?
2: Ah, estaba chocho. Encima, cuando andábamos haciendo hoja, le digo, paramos un costado y Emi me dice, ¿qué haces? ¿Por qué parás? Me dice. Entonces paré y le mandé la ubicación del lugar, ¿viste? Yo le mando las ubicaciones para que él vaya y lo mandé a un lugar allá arriba, no sabes, veía todo.
1: Claro.
2: Y después que le mandé la ubicación, me mandaba, ya estoy acá, llegamos todo bien, ¿viste qué? Y después lo veía, yo lo saludaba, él lo saludaba cuando pasaba, ¿viste? Ah, la verdad que me acompaña a todas las carreras, antes nos acompañaban con mi tío, Miguel.
1: Sí.
2: Lo perdí en la pandemia, que andábamos los dos juntos siempre, bueno. Así que quedó solo, anda con un amigo y bueno, siempre disfrutando y con la compañía de él, ¿no?
1: Sí, la próxima voy por el amargo serrano del Feli, che, nene, dedícalo, amigo, regálalo, dale.
2: Bueno, nada, a todos los oficiantes, a los familiares, no voy a nombrar los oficiantes porque tengo varios y se van a olvidar. Hay uno que próximamente capaz que lo tenga de sponsor.
1: Ajá.
2: Vos
1: mirá.
2: En transmisión que ya mirá. Le pasé, así que...
1: Ajá, que no buen dato ese.
2: Y bueno, qué sé yo, a los muchachos que nombré hoy, a todos, que nos dan una mano, que siempre están... pendiente de nosotros, los amigos que están, que nos siguen, nada, seguir disfrutando de esto que tanto nos gusta, ¿no?
1: Gracias, nene, gracias, Emi, quiero despedirme con los uno, a ver, los uno del fin de semana en Tierra Petrolera, nene Fernández, Emiliano Vitali, al estilo puesta a punto, felicitaciones, muchachos.

0: ayer decía justamente acá el Claudio Misu, qué charla técnica nos dio el cabeza de los Santos el sábado, allá justamente en el Zoom municipal. Allí estuvimos compartiendo no solo automovilismo deportivo, tantas actividades que nuclea y que se reúnen en ese lugar. Estuvo mi amigo Ramiro Salvo haciendo skatepark, deleitándonos con algunas piruetas, al profe Salvo, al turco Omar Darío Bascur, por supuesto todos somos uno. En el camino del regional van llegando algunos mensajitos, la verdad es que no hay palabras para ustedes. Buenas tardes, saludos a todo el equipo de PAP, al viejo Juan Catapia, al de Valentina Sur, gracias por el traslado, gracias por compartir viernes y sábado y domingo con el equipo Puesta a Punto. Buenas tardes, amigo, que tengas una excelente semana. ¿Qué dice el Pipo? Hola, Mati, que sea siempre así, buen programa. Saludos, amigos, desde Catriel, Raúl y Villagra, está prendido Agustina Ares también, que la tenemos y le agradecemos en algunos videos del pista en un ratito. Un besote gigante al Valle Frutal. ¿Cómo venía la tordilla ayer volando? Dice, y al estilo Cabezón de los Santos, el que lo conoce. A Caito Tecker, al cabeza que está prendido, che, lo tengo al campeón. El campeón sacó chapa. El campeón está cada vez más cerca del objetivo. En la clase N2 fue nueva victoria de Octavio Tato Fernández en el JBF. Tato, querido, felicitaciones, buenas tardes, amigo. ¿Está Tatito? A ver, si prendemos el micrófono, Tato. A ver.
1: Ahí estamos.
0: Ahora sí, Tatito. Felicitaciones, amigo. ¿Cuánto vale, no? La exigencia, qué manera de mover la mano. Felicitaciones, amigo.
1: Bueno, buenas tardes para todos. La verdad, muchas gracias. Sí, una carrera terrible. Creo que una de las más difíciles del campeonato regional.
0: Mirá, sí, ¿no? Coincidimos en lo técnico, en lo exigente, en todo lo que tuvo y que supieron sortear con Federico Centani, Tato.
1: La verdad que sí, hicimos una muy buena etapa el día sábado y bueno, sabíamos que lo complicado se venía el domingo, así que planeamos una carrera con un ritmo tranquilo, pero bueno, uno mira un poco los tiempos de los otros y bueno, cometimos dos errores por querer andar un poquito más y no bajar el ritmo.
0: Claro.
1: Pero bueno, sacamos una carrera adelante muy linda y bueno, nada, el auto me demostró que está muy bien armado porque le dimos por todo lado y no se le aflojó un tornillo.
0: ¿Cuánto vale eso, Octavio? Digo, saber, recién lo contaba el nene, ¿no? La herramienta con la que uno cuenta, la oficina justamente para ser protagonista cuando las carreras empiezan a ganar en el taller, en el JBF, Tato.
1: No, la verdad es que el trabajo que hace Juli en el taller es terrible. Sabíamos que era una carrera donde no la gana el más rápido, sino el que mejor auto tiene o el que mejor, un tanque hay que armar para ir a Catriel, uh-huh. Donde el piso cambia todo el tiempo, donde los caminos se rompen mucho, hay partes que están muy rebuscadas y bueno, eso hacen manejar. Lo escuchaba recién al nene Fernández, que tuvo que mover las manos y yo también, no sabe cómo estaba transpirado y también le preguntaba al Fede cuánto faltaba, porque en el tramo 5-7, como decía, viste, pues ya quería terminarlo.
0: Claro.
1: Un fin de semana donde no me encontré mucho yo con el auto, uh-huh. Estuve muy impreciso en muchos lados, pero bueno, creo que el poquito de experiencia o la experiencia que he hecho durante estos tiempos donde estoy corriendo me hizo enfriar un poco la cabeza y sacamos muy buenos puntos para el campeonato.
0: Está cada vez más cerca el objetivo, pero claro, con un navegante de mucha experiencia que justamente se hizo valer arriba, ¿no? De la oficina para ir sabiendo por dónde ir, a veces lugares muy castigados, se hacía prácticamente imposible en el tránsito, con vuelito incluido el sábado también, Tato.
1: Sí, el lomo lo perdonamos. Decidimos perdonarlo porque el año pasado sí lo habíamos hecho a fondo y habíamos volado

0: mejor estés con el auto, ¿no? Uh-huh. Entonces, lo perdonamos. Después, bueno, no tengo palabra para describir a mi navegante, ya saben todo que es muy bueno y la verdad que me lleva muy fuerte y a la vez también me enfría la cabeza porque, nada, soy medio loquito a veces hago caso, a veces no, pero bueno, teniéndolo al Fede al lado me ayuda a seguir creciendo y a seguir mejorando como piloto.
1: Es la quinta victoria del año, ¿verdad?
0: La verdad que sí, se nos escapó por poquito los menucos ahí, que hicimos una macana y se rompió un semieje, pero sí, por suerte pudimos ganar la manzana y esta y estamos muy, muy felices.
1: Uno, con esta victoria, lleva un manto de tranquilidad rumbo a la definición. Se viene Chipoletti, ya está confirmado justamente, será el primer fin de semana del mes de noviembre, el segundo fin de semana del mes de noviembre. Se va a correr en Chipo exactamente 5, 6 y 7 de noviembre, Tato.
0: Mirá, algo sospechaba que se comentaba que iba a ser Chipoletti. Bueno, nada, nos trajimos el auto en una bolsa, así que vamos a tener que trabajar mucho. Y sí, estamos cerca del objetivo, pero como siempre digo, los pies sobre la tierra, no pensar en el mañana, sino en el hoy. Y cuando por un punto tienen chance, o dos puntos, o diez, o lo que sea, hay que correr. Y bueno, no está nada dicho, hay que seguir peleando. La cabeza fría, también peleamos el absoluto, así que vamos por todo, sin pensar, como te digo, en el futuro, viviendo el presente y por todo, siempre por todo.
1: Ahora, cuando uno mira hacia atrás, es cada vez mejor, Octavio, es cada vez más sobresaliente en el camino, se van dando diferentes cuestiones que te hacen referencia. El campeón sacó chapa al estilo JBF y esto me imagino que da un plus, Tato, para la definición.
0: La verdad que sí, Juli, mi hermano, me dice que soy piloto del día sábado. voy a tratar de mejorar eso, seguimos trabajando en mi cabeza, así que nada, siempre tratar de crecer y escuchar y no ser un cabrón, ¿viste?
1: Uh-huh. ¿Te gustó la carrera, Tato? Digo, estuvo absolutamente de todo para ustedes. Qué manera de manejar, amigo, ¿no?
0: Yo lo felicité a Mauro, tuve la posibilidad ahí de hablar un poco. Bueno, se ha portado muy bien conmigo, así que nada, muy, muy rebuscada la carrera, muy buena, la verdad que muy buena. Me va vuelto loco, por eso te digo, le echaba la culpa al auto y era yo.
1: Sí.
0: Así que, nada, estuve muy, muy incómodo con el auto, pero quizás también era el piso y le preguntaba a los demás a ver si sentían lo mismo y a todos les pasaba lo mismo. Así que, nada, está bueno estas carreras donde no hay tantas rectas y esas cosas que por ahí se hacen fáciles o directamente se sacan muy poca diferencia. Acá, teniendo buena máquina o no, hay que manejar. Entonces, acá te das cuenta donde verdaderamente uno está parado.
1: Claro. Dedicalo, amigo. Me imagino va a costar cara esta también, Tato, ¿no? Me imagino que el miércoles habrá fuego en el JBF.
0: No sabes lo caro que me está saliendo todo. Sí, bueno, se la dedico especialmente se la voy a dedicar a mi hermano Juli y al Feco también, que son los que siempre me dan un auto, una máquina para poder pelear adelante. Bueno, al Flaco Escobar, que me hace la caja, que lo molesta un montón. A Poli, a mi compañera también, que me empuja y no me jode siempre que estoy en las carreras. Así que nada, para todos ellos, para los que empujan el barco y para los que creen en mí, que sigan creyendo que trabajo todos los días para poder superarme.
1: Lo sabemos. A ver el uno si sale, recontra sale, ¿no? A ver el uno. Octavio Tato Fernández en la clase N2 del regional. Chau, Tato. Felicitaciones. La historia continúa. Dale.

0: durante todo el fin de semana, metidos, enclavados en 25 de mayo en la provincia de La Pampa. Gracias, Lonel, hemos sido un eco en toda justamente la plaza principal. Para nosotros un gran orgullo. Quiero empezar a clasificar a este campeonato regional de rally. 15 abandonos. Bueno, mañana Gillo Bello nos cuenta lo que fue diamante en la Copa RC2 en el rally argentino. Y nos va a contar que va a estar corriendo rally neuquino con el Toyota Yaris. Va a ser invitado de lujo, va a abrir el camino Carlitos Bello allá en el sur de la provincia de Neuquén. Estaremos en Junín de los Andes viernes, sábado y domingo con nuestro streaming, haciendo historia con el campeonato neuquino de rally. Ya se viene Agustín Pistaniesi en un ratito. Bueno, y mientras se conecta el Agus volador sería. Pistaniesi volador, qué trastornado, amigo, me decía, con qué necesidad. Bueno, pero también para divertirse, para el espectáculo, sin lugar a dudas me dicen y me cuentan, estuvo el Turco, estuvo la Nati, el Cabeza ahí, los distintos medios periodísticos estaban en el lomo, en ese lugar, en los Rodríguez. Abrazo gigante, acá me cuentan, estaba claro, el doble cero andaba por ahí, vamos con esa doble cero en los Rodríguez y puestos Soto. Un abrazo grande desde Catriel, abrazo gigante, amigo. Saludos a Tato Fernández, al equipo, felicitaciones por otro gran año. Está Miki Río, no puede ser, Miki. No se corta la racha, amigo, Este es terrible. Agustín Pistaniesi, amigo, bienvenido. Felicitaciones, ¿cómo anda todo?
1: Mati, querido, buenas tardes a toda la gente. Todo bien, por suerte, acá todavía terminando de disfrutar el fin de semana.
0: Bueno, terminando de caer del lomo todavía, Pistaniesi.
1: Sí, sí. Nada, no fue para tanto, fue poquito nomás.
0: ¿Vos decís?
1: De arriba se hizo largo,
0: Claro, no, de abajo también, amigo, quédate tranquilo. Impresionante el nivel. Aparte, después hubo trabajo en la asistencia, pero cuánto vale. Lo disfrutás, te divertís y realmente se viaja muy rápido, Pista.
1: Sí, en la asistencia cambiamos el frentín con radiador, electro, todo completo, también por una cuestión de seguridad, de no arriesgarnos a que se haya fisurado el radiador o algo. Así que, y para tratar de obviamente, seguir dándolo todo. Uh-huh. Y nada, sí, qué sé yo, me parece que son riesgos que también hay que correr. Muchos me dicen, no, estás loco. Amén de que me encanta divertirme, me encanta el show y todo, también son riesgos que hay que correrlo. Yo venía segundo detrás de Ale y tenía que correrlo, Ale. Ale no iba a salir tranquilo, así que no había nada que perdonar.
0: Claro, palo y palo estuvieron el sábado, palo y palo hasta el revolcón justamente del Chimuelo, pero terminó cansado Pistaniesi porque hubo que manejar y de lo lindo, amigo.
1: Sí, hermosa carrera, la verdad que la disfruté un montonazo. Ahí segundo a segundo con Ale, en un momento estuve yo adelante, después pasó él a estar adelante. Nada, hermoso, la verdad, re lindo fin de semana, lo recontra disfruté. Y me gustan cuando se dan las carreras así, al segundo, hasta que no terminaste el prime no sabes quién viene ganando.
0: Claro.
1: Es lindo.
0: Bueno, y me imagino la confianza y cada vez mejor con Gustavo Ares arriba, con ritmo, con velocidad, como les gusta, Pista.
1: Sí, sí. Siempre tratando de mejorar en conjunto, el conjunto de tres que somos, que es el auto, piloto y navegante. Uh-huh. Así que, y tratando de darlo todo. Y bueno, obviamente Ale también va mejorando, así que nosotros mejoramos, él mejora, todos tenemos que ir mejorando. Una lástima lo del revolcón de Ale,
0: sí.
1: Pero bueno, son riesgos también que se corren y que estamos nadie está exento y estamos en cualquier momento a punto.
0: Bueno, de vos hecho, también al límite venías vos también, Agus.
1: Vi el espejo de Ale porque en la misma curva casi que vamos por la misma, así que imagínate.
0: Claro, es que nadie...
1: Vos sabés que

0: Jorge también acompañando al Pista Racing.
1: Sí, sí, volvió de vuelta, ahí anduvo dando vueltas. Así que nada, obviamente cuidándose todavía con varias cosas por delante, pero ya recuperado y mucho mejor y ya con ganas de volver. Pero nada, hay que esperar, se tiene que recuperar bien.
0: Qué gran auto que tenés, pibe, ¿no? Claro, sí, me imagino. Qué susto el del viejo, che, qué gran auto que tenés. Uno sabe la herramienta con la que corre, con la que cuenta. Digo, uno está en todos los detalles y se nota en el camino, Agus.
1: Sí, la verdad que trabajo muchísimo en el auto. Y bueno, nada, siempre tratando de dar lo mejor para esto, para después el fin de semana no trabajar. Siempre digo, se trabaja en el taller y no en la carrera. Uh-huh. Obviamente que siempre pasan un montón de cosas, como nos pasó la manzana de romper el motor o cosas que van sucediendo, pero que son parte del juego, ¿no es cierto? Bueno, pero siempre tratamos de trabajar lo más que se pueda en el taller para no ir a renegar a la carrera.
0: Me imagino que hubo más mensajes el sábado por el vuelo en el lomo que el domingo por la victoria, ¿o no?
1: Sí, nada, de todo un poco. La verdad que nada, contento ahí con la gente, mucha gente siempre detrás, siempre apoyando, claro, haciendo el aguante y nada, eso es lindo saber que hay tanta gente apoyando.
0: Claro.
1: Por ahí fueron más los reproches que las felicitaciones por lo del salto, pero yo lo disfruté, sí. Yo estoy contento.
0: A varios retos hubo, che, por justamente desafiar el lomo. ¿Estás llevando o estás dejando al heredero en fútbol? Contame esa historia familiar, amigo, ahí.
1: Estoy llegando a dejar acá al jefe de equipo a fútbol.
0: Ajá, ¿en dónde? ¿En alguna escuelita, en algún club allá en Roca?
1: Sí, en un club acá de Roca que arrancó hace poco, pero me parece que vamos por el lado de los fierros también.
0: Bien, no, pero es más barato el fútbol, decirle, amigo, ¿eh? No, amigo, vos lo sabés.
1: Capaz que me salvo con este, pero no, me parece que no.
0: Bien, amigo.
1: Yo pensé que me iba a salvar, pero me parece que no.
0: Abrazo grande, quiero ver el uno, Agustín Pistaniesi, el uno. Che, ¿dedicado a quién primero, Agus? Dale.
1: A toda la gente que me apoya, a mi familia que la verdad que aguanta todo lo que yo hago para estar con el auto, por no sé, la semana estar hasta las 3, 4 de la mañana trabajando en el auto, en el taller. Horas que le quito a mi familia para dársela al auto y bueno, obviamente a todos los sponsors y todos los que están siempre detrás de cada vez que se hace algo para juntar plata. Yo ahora esta fecha no iba a ir por una cuestión presupuestaria y todos me salen a decir, no, sí, tenés que ir, así que vamos a hacer algo y se pusieron todos ahí con un granito de arena de todos lados y bueno, ahí estuvimos presentes.
0: Chau, Pista, disfrutala, abrazo.
1: Chau,
0: amigo.
1: Martín, nos vemos, querido.
0: Agustín Pistaniesi al estilo Pista, al estilo Puesta a Punto, desde el Valle Frutal a Neuquén y desde Neuquén al mundo, seguimos.

contar la historia, cómo quedó la clase A1. Ya me voy a Huergo, ya viajo al Pikachu Rally Team. La ganó Fabricio D'Amico, navegado por Ruiz Veloso, un neto de 1:22:14, a un promedio de velocidad de casi 68 kilómetros a la hora. En el segundo lugar en la clase A1, Rubén y Carlos Martínez quedaron a 2:21 clavado. En el puesto número 3, Darian Regliner con la nena Nos Vamos Hoy a Bordo. Y Gabriel Ceruti, primer podio para la piba en la clase A1. La clase A6 con un solo sobreviviente con problemas de dirección en el domingo. Así arrancó el Tuca. El campeón Ezequiel Klein y Joaquín Rojas ganaron la clase A6 con un neto de 1:13:20.6. El promedio de velocidad 75 kilómetros, 430 metros a la hora para los del KRT. En la clase A7 no hubo sobrevivientes. Bueno, sabíamos lo de... se rompió un palier, algo en la tracción del Tato Oscar Ibargüe en el domingo. En la clase A8 ganó Sergio el Nene Fernández, el más rápido del camino. Ganaron con un neto de 1:11:30.8. Quedaron a 7:49.3. Facundo Sabas y Mauro Posibón en la clase A8.

0: 16 minutos clavaditos, 6 décimas. El promedio de velocidad de 72 kilómetros a la hora. En el segundo puesto de la clase 1, el Chimuelo, bien neuquino, el profe mágico. Ah, con revolcón incluido, se la bancó Chimuelo, se la bancó el KRT. Alejandro Zamón y Javier Blasco quedaron a 43 segundos 9. En el puesto número 3 en la clase N1 para Facu Calovius y Joaquín Castillo, el osito Teddy, quedaron a 1 minuto 094. En el puesto 4, Marcelo Krajewicz y Nelson Cayunao, a 5.380 del líder en la clase 1, Agustín Pistaniese y Gustavo Ares. Me voy al Pikachu. Al Pikachu Rally Tina ya por Ingeniero Huergo. ¡Qué gusto, Fabri D'Amico! Buenas tardes, amigo. Felicitaciones.
1: Buenas tardes.
0: ¿Cómo anda todo?
1: ¿Sí me ven?
0: A ver.
1: Bien. ¿Ahí me ven?
0: Y seguramente. Sí, perfecto. Te vemos. El Pikachu, la pokebola. El auto que le gusta a los pibes, el auto que le gusta a las chicas, el auto que fue el más rápido de la clase 1, Fabri.
1: No sé si el más rápido, pero bueno, cayó, vino de gracia el primer puesto.
0: Había que aguantar, amigo, qué difícil, qué exigente. Allá en el final justamente se hizo bravo, ¿no, Fabri?
1: Sí, muy duro los caminos, así que, pero bueno, era una carrera para correr con la cabeza más que con el pie, porque nosotros en estos autitos no tenemos una buena suspensión, no tenemos el torque que tiene un N1, una 6. Vení arrastrándote prácticamente.
0: Claro, suena el chapón permanentemente, lo que manejaste, Fabri.
1: Sí. Creo que somos el A1, que el auto que más bajo está en todo el A1. Es porque yo manejo así, con el auto un poquito más bajo que los demás, pero es como me siento cómodo, nada más.
0: Claro. Bueno, Luisito Veloso, amigo, qué manera de cantar, qué manera de tener ese cuaderno afilado, amigo, ¿no? Buenas tardes, Luis, felicitaciones, amigo.
2: Buenas tardes, Mati, buenas tardes a toda la audiencia ahí. Sí, la verdad, muy contento por lo que nos viene pasando. Venimos remando hace bastante. La verdad, el auto es un tanque de guerra que lo arma el Fabri, así que, como dijo el Fabri, hay que era correr con la cabeza y no con el pie.
0: Claro, hay que disfrutar de estos momentos. Sobrevivieron, se la bancó Pikachu y me imagino, fue difícil, ¿no, Luisito? Lo de la cantada, lo del cuaderno, tramos muy técnicos, amigo.
2: Sí, la verdad fue difícil. Es la primera vez que fui a Catriel con Fabri. Uh-huh. Estamos corriendo un año completo y nada, cambiaba mucho la hoja, así que íbamos viendo ahí en el momento, íbamos cambiando la hoja, íbamos acomodándola un poquito más, emprolijándola, así que, pero bien contento por cómo se dio y bueno, cómo maneja el Fabri, que es un chico que piensa mucho, que no se vuelve loco y la verdad muy contento por lo que he obtenido.
0: Yo digo que fue un carrerón en cuanto al diseño, a la logística de la carrera. ¿También le gustó, Luis?
2: Sí, la verdad, muy lindo camino, se rompieron un poco, pero bueno, es así. Se van a romper siempre, más estando en el fondo. Uh-huh. Pero la verdad sí, es un movimiento grande que hace todo el equipo, así que contento por eso y por lo que siga pasando esto y que sigamos disfrutando de esto que es el rally, ¿no?
0: Hoy por parte me imagino que estará el Pikachu, porque después del desarme a volver a armar ahora, Fabricio, ¿verdad?
1: No, todavía ni lo tocamos. La verdad que llegamos y empezamos con un lunes a trabajar a full, así que el tema laboral no impide muchas horas. Uh-huh. De darle. Por ahí llegamos justo en el último momento, pero siempre está.
0: Claro. ¿Cuánto vale esta victoria, Fabri? Digo, teniendo en cuenta el trabajo que se hace en casa, con el sentimiento en cada detalle, me imagino que motiva para seguir, amigo.
1: Por supuesto, motiva mucho para seguir y la verdad que no tiene valor. No tiene un valor para ponerle, sino que es todo esfuerzo y pulmón y sí. Lo que hacen los demás, mi familia, la familia de Luis, todo para que estemos allá. La verdad que no tiene nombre y hace lo posible para ir.
0: Claro, me imagino cómo estará ese teléfono desde ayer, obviamente con tanta congratulación, con tanta felicitación, Fabri, ¿no?
1: La verdad que sí, nunca estuvo tan rojo el teléfono.
0: Bueno, Eso significa que se vienen haciendo las cosas bien los deberes, amigo.
1: Sí, sí, bastante bien. Por ahí hay cosas que todavía nos faltan aprender y cosas de... estamos ahí, pero bueno, se hace lo que se puede y se va con lo que se tiene a veces.
0: Claro. Che, amigo, terminó cansado en las manos, las patas, porque no se terminaba más. Qué duro, qué exigente, D'Amico, ¿no?
1: Sí, fue largo, la verdad que fue muy largo. No tanto el día domingo porque no hubo tanto enlace, pero ya venía cansado el día sábado, el sábado fue muy largo.
0: Bueno, me imagino, Luis, que esta victoria reconforta, llena el alma, da mucha expectativa para seguir trabajando en conjunto desde Ingeniero Huergo en las bases del Pikachu Rally Team, Luis, ¿no?
2: Sí, sí, la verdad nos conforta mucho, nos hace saber que vamos por el camino correcto, que seguimos ahí siempre estando dando peleas. Por ahí tuvimos mala suerte en algunos rally que tuvimos unos abandonos, pero... Uh-huh. Después el auto es un tanque de guerra, como le dije, llega y por más que haga lo que haga, el auto no se le cae nada y eso es lo más importante.
0: Claro, me imagino que el teléfono de Veloso también ha explotado al rojo vivo, flaco.
2: Sí, sí, y encima, bueno, mis familiares de Bariloche me decían que bueno, que nos quieren ver allá, así que nada, vamos a hacer el esfuerzo con Fabri de ir. Y de estar ahí ya en Bariloche también,
0: sí,
2: corriendo.
0: Pero primero viene Chipoletti, che, que les cayó bien en la primera fecha, Luis.
2: Sí, sí, la verdad que ahora que me dijeron que viene Chipoletti, la verdad sí, nos cayó muy bien Chipoletti la primera fecha, así que ojalá que se vuelva a repetir y siga dando peleas en el campeonato.
0: Bien, dedica la victoria, Luisito, ¿regalada a quién?
2: La verdad, se la quiero dar a toda mi familia, a la familia de Fabri, a la mamá del Fabri, que es la persona que apenas termina la carrera el domingo, el lunes a la mañana te está escribiendo para ver qué le tenemos que comprar el auto, qué respuesta hay que comprar, para que no quede nada librado al azar, y la verdad que ella es una persona muy importante dentro del equipo. Y después nada, a mi viejo, a mi novia, a mi hijo, a mi mamá, que siempre están, a mi familia, y nada, quiero agradecerle a todos por acompañarme y seguir a este loco que está cumpliendo un sueño todavía.
0: Gracias por ese cuaderno, Luisito, dedicala, D'Amico, me imagino que la lista debe ser larguísima en esta.
1: Sí, la verdad que sí. La verdad que sí, es larguísima la lista.
0: Bueno, y la familia, y los amigos, y todos los que bancan, ¿no?
1: Sí, acá los vecinos de Autoparque que nos bancan, nos banca un montón de gente que siempre estuvieron con nosotros, y la verdad que un saludo muy grande a esa gente, porque si no, no fuera por ello, capaz que hay cosas que no las hacés.
0: Claro. Bueno, a ver el uno de D'Amico, a ver el uno del flaco Luis Veloso, quiero ver los uno, así, de esta manera, en la clase menor. Desde Ingeniero Huergo, desde el Pikachu Rally Team, felicitaciones, chicos, abrazo grande, al estilo puesta a punto, seguimos.
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clasificar. Quiero terminar de clasificar el campeonato regional de rally, fecha número 6. Gracias a BGR, a la familia Hernández, a Don Hugo, a todos los que de alguna u otra manera han estado acompañándonos, abrazándonos en la historia. No hay palabras. Bueno, terminamos en la clase N1, donde ganó el pista. La clase N2 fue para Octavio Tato Fernández y Federico Centani. Ganaron la N2 con 1 hora 14 minutos 44 segundos 8 décimas. Quedaron segundos a 3 minutos 58.5. Leandro Hieros Paulovic, si no me equivoco, es el primer podio para Tufik Salen, el hijo del gran turco Ricardo Salen.

4.46.2 del líder. La clase RC5, figurita repetida. Omar Kubasevich y Jorge Cáceres, la victoria viajó a Esquel una vez más. Si no es en el Neuquino, es en el regional, en el mismo auto. Como lo hizo Santiago Ibáñez, el pibe con el Lucho Sanuez en el calendario 2023, ganó Marco Basevi, Jorge Cáceres, RC5. Un neto de 1 hora, 12 minutos, 6 segundos, 3 décimas, para un promedio de 76 kilómetros a la hora. En el puesto número 2, en un carrerón, Federico Fernández y el Mati Beinaravicius quedaron a 49 segundos 4. En el puesto número 3, respira Mati, Paolo Angeloni y Luis María de Lía, a 1 minuto 10 4. El puesto número 4 para Darío y Joaquín Vázquez, según el cabezón en la bobina, en el Peugeot, quedaron justamente a 3 minutos 52 9 de los líderes. En el puesto número 5, Emilio Alem, debutando, estrenando justamente la oficina del tiburón de Claudio Martín Bisanti. Redondeó un gran fin de semana. Ojalá le haya gustado, Emilio. Alén y Federico Asendorf, bueno, el navegante de Dakar, de Rally Argentino, de Rally Raid, un navegante calificadísimo. Lo de Fede, quedaron en el puesto número 5 a 7 minutos 55.5. Y cuento también clase RC5 Live. Mañana estoy con el Pipe de Baza. Mañana estoy con Fernando Cede, dueño también, voló el pibe. Y me dijeron que lo retaron un poquito por volar tan alto. Al Feli de Baza, ganó la clase RC5 con el Fer Cede. 1 hora, 14 minutos, 26 segundos, 9 décimas. Quedaron a 4 minutos, 34.0 Juan José Rever y Tiago Rever. En el puesto número 3, el de Rincón de los Sauces, parte del corazón en Catriel, para Huguito Cañicura y Darío Cueva, quedaron a 6 minutos, 7 décimas. El puesto número 4 para Jorge Ñaca Figueroa, el del Trébol, Juan Carlos Tapia, el de Valentina Sur, quedaron a 14 minutos 27.7 en el puesto número 4. Excelente semana, Mati. Vamos, viejito Horacio Figueroa. Che, miren lo que le vamos a mostrar, porque no dejamos de estar modo rally allá en los pagos del cacique Cipriano Catriel, que ya te estamos invitando a Junín de los Andes. Estamos haciendo historia el próximo fin de semana, viernes, sábado y domingo, gracias Rally Neuquino. Esa es la postal de la octava fecha. En Junín de los Andes se corre 100% neuquinos. El agradecimiento una vez más a toda la familia, a todo el equipo directivo en el Canal 10 en Río Negro por permitirnos llenar de automovilismo la pantalla más federal de Río Negro, por llenar de automovilismo al equipo directivo de Radio y Televisión del Neuquén. Juntos a la par, juntos a la par para hacer historia, dale.

0: sí, en Rucahuena y a la familia Huancha, gracias. A la familia Corazzini, por supuesto, somos Auco Resto Bar en Junín. A la familia de Rally Neuquino, a la familia Escruta, por tanto, aguante, gracias. El Capi Capi Mauro Iaconi, puesta en el aire, puesta técnica, Capi Capi, gracias.
1: Mando un beso, los quiero mucho.
0: Gracias, Verónica Vigas, en la coordinación del aire de Puesta a Punto. Gracias, Cristian Ramírez, en las imágenes. El control a cargo de Matías Matorra Pelusa Basanta, gracias. Felicitaciones a la familia de Baza. Vio que cuando uno no es profeta en su tierra y no se le dio a Mauro, al Capi, en el patio de casa, no se le dio al Maxi, sí se le dio al Pipe.

0: Decreto 5 para Horacio Satanás Marino. Gran trabajo de Carlitos Bello, que mañana nos visita en el piso de Radio y Televisión del Neuquén. No solamente hablamos de rally argentino, sino que hablaremos que el rally neuquino tendrá un Toyota Yaris, un 4x4 como invitado el fin de...
1: Nunca imaginé.
0: Bueno, nos vamos. 18:58, nos vamos a ir a bordo de ella. Primer podio en el regional. Se llama Darian Regliner. Lo navega Gabriel Ceruti. ¿Cómo nos gusta? ¿Dónde nos gusta? Haciendo historia, ya viene el panorama gigante de noticias. Gracias por tanto. Perdón por tan poco. Que tengan ustedes muy, pero muy buenas tardes. Gracias.
2: A la tercera. Y a los 500, el sube a fondo por el medio. Después del sube tenés 100. Ojo, el baja, frena para izquierda, 4. ¿Me escuchás bien? Bien. ¿La ves la cinta roja? Bueno, ahí nos abrimos un poquito para izquierda, 4. Por el camino, llévalo. Por la huella. Eso. En el baja, frena izquierda, 4. En el baja, frena izquierda, 4. Sin embrague, segundo y nos vamos. Nos fuimos. Para 100, izquierda, 4. Ojo interno. Ahí nomás. Izquierda 4 acá, vamos. Nos fuimos. Para 50, izquierda 5. Esta izquierda 5. Para 30, derecha 5. Ojo el interno, es larga. Ojo el interno y es larga. Nos fuimos. Para 30, izquierda 4. A sube por derecha fondo. Izquierda 4, a sube por derecha fondo. Y 50. La derecha fondo 6. El fondo 6 esta derecha. Y 50, izquierda 5, dale que estuvo a fondo acá. Izquierda 5, y sube por izquierda. Sube por izquierda, para 30, sube fondo. Para 30.
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0: de la provincia del Neuquén.
1: Operar

0: segunda edición. Cinco minutos de la hora 19 en la República Argentina. Lo vamos a acompañar con una hora de noticias a través de radio y televisión del Neuquén. Y directamente desde Neuquén Capital vamos a recorrer toda la provincia y, como lo hacemos habitualmente, lo haremos con los datos del tiempo en el inicio justamente de este panorama segunda edición. La temperatura actual en Neuquén Capital es de 17 grados centígrados 3 décimas. El cielo está mayormente nublado, la humedad es del 37%. La presión atmosférica 980 hectopascales, el viento es del sector este a 8 kilómetros por hora y la visibilidad de 15 kilómetros por hora. Con respecto al cielo, está mayormente nublado, ha sido actualizado recientemente a las 19 en la región del Alto Valle, aquí en la ciudad de Neuquén, de acuerdo a lo que dice el Servicio Meteorológico Nacional, que está indicando para la jornada de mañana una mínima de 10, una máxima de 14 y una jornada lluviosa durante toda la jornada, que se va a extender con lluvias intensas durante los 4 días que conforman esta semana laboral. Por supuesto, todo parece indicar que tendremos un descanso sábado y domingo de la lluvia y nuevamente la próxima semana, la semana corta del feriado, nuevamente la lluvia estará presente en Neuquén Capital. Por supuesto que estaremos recorriendo, cuando finalice el panorama segunda edición, todas las regiones de la provincia de Neuquén de acuerdo al pronóstico extendido que brinda la Autoridad Interjurisdiccional de Cuencas. Desarrollo informativo que continúa de la siguiente manera.
1: Títulos regionales.
0: Neuquén es sede del primer Congreso Nacional de Lucha contra el Microtráfico. El encuentro será el 5 y 6 de octubre en el Centro de Convenciones Domullo. Reunirá autoridades judiciales, policiales y de seguridad de distintas provincias para analizar la experiencia en Neuquén tras la desfederalización de la ley de drogas y abordar los desafíos de narcomenudeo. Durante su exposición titulada Neuquén frente al microtráfico, el ministro de Seguridad de la provincia, Matías Nicolini, presentó el proceso de construcción de una política provincial para abordar esta problemática. Antes dialogó con RTN y destacó los resultados neuquinos.
2: Una temática común y recurrente, el modelo neuquino de lucha contra las drogas. Nos llama mucho la atención. Hay muchas provincias que ya habían desfederalizado antes, muchas que todavía no lo han hecho, pero todas están interesadas en cómo lo hicimos desde Neuquén. La verdad que bueno, Neuquén en ese sentido hemos realizado un muy buen trabajo, estamos teniendo muy buenos resultados, pero los resultados van de la mano del trabajo previo que se hizo. O sea, no fue una decisión improvisada, no fue una decisión de un día para el otro, se trabajó, ahora después vamos a hablar un poco en el Congreso, pero se amplió capacidad operativa de la policía, se capacitó el personal policial, se trabajó en conjunto, y esto es fundamental entre todos los poderes, porque otras provincias nos cuentan su experiencia y tienen disputas permanentes con el Poder Judicial, con los fiscales, con los jueces. Entonces es un trabajo muchas veces muy, muy complejo, ¿no es cierto? Y también con la coordinación con la Justicia Federal, porque, bueno, otra problemática que es muy recurrente en otras provincias es la disputa entre los jueces por la cuestión.

0: queda con cada una de las camas. Acá en Neuquén ese problema no lo hemos tenido, lo hemos sabido resolver bien. Y bueno, y hoy la idea es esa, un poco exponer y contar a todo el país nuestras experiencias. Y nos visitan de los Ministerios de Seguridad y la Policía de Río Negro, Chubut, La Pampa, Formosa, Chaco, Tierra del Fuego, no pudieron llegar, pero estaban también interesados en venir. Jujuy, Córdoba es una, hay que reconocer en Córdoba que es una gran policía, tiene una policía propia en materia de narcotráfico y fue una de las cuales nosotros fuimos a visitar y fuimos a tomar experiencia previo a la entrada en vigencia de nuestra ley. Del proceso, estamos los tres poderes trabajando juntos. Luego, bueno, desde ya se remitió ese proyecto a la legislatura le dio la sanción correspondiente, entonces todos los poderes trabajando en conjunto. Y sumado a eso, al mes de entrada en vigencia de la ley, que fue el 28 de febrero del 2025, el 1 de abril se celebró un pacto, un acuerdo marco de lucha contra el microtráfico, donde estuvimos presentes todos los poderes, los tres poderes del Estado, pero a su vez también todos los intendentes y todos los presidentes de comisiones de fomento de la provincia, ¿no es cierto? Con lo cual esa lucha ya dejó de ser una materia exclusiva de la policía, del Ministerio de Seguridad o de la Justicia, sino que ya están todos los actores involucrados y todos los municipios involucrados.
1: En el marco del encuentro, el fiscal general de Neuquén, José Jerez, desarrolló el plan estratégico de persecución penal, aporte ciudadano y resultados. Y destacó que una vez erradicada la caza de drogas, la población cercana vuelve a vivir con tranquilidad.
2: Fíjense ustedes, al año y medio hemos obtenido una baja significativa de lo que son los delitos conexos contra la propiedad, en un 27,5% según registros del Ministerio Público Fiscal, y un 16,3% de los delitos en general. Fíjense si el plan no está dando resultado.
3: Y en este sentido, bueno, se sacaron cientos de kilos de este material de droga de las calles también.
2: Sí, yo en realidad no me gusta hablar de números de drogas, porque el plan que tenemos de persecución penal no apunta a ver cuánta droga sacamos de las calles, porque no es tampoco una métrica que permita medir eficacia, porque si yo digo saqué 100 kilos de cocaína y uno me dice, pero Jerez, están circulando millones de kilos, en realidad no es una métrica eficaz para medir un plan con éxito. Yo creo que una buena métrica es que durante este año y medio sacamos 100 armas de fuego, eso sí es muy bueno, producto de los casos de microtráfico, porque eso hace que le saquemos a los narcos un elemento peligroso, que es la utilización de un arma de fuego. Fíjense ustedes, con las armas de fuego uno disputa poder, amenaza, amedrenta, mata gente. Entonces el hecho de sacar armas de fuego del mercado es un hecho positivo. Bueno, la baja obviamente en lo que tiene que ver con los delitos conexos. Y fíjense ustedes que a mí me gusta hablar más que de la droga secuestrada, de las plazas recuperadas. Fíjense, por ejemplo, cada vez que clausuramos con los fiscales y la policía una casa de drogas, cómo la paz y la tranquilidad vuelve al barrio. Tenemos 40 casas clausuradas y hemos derribado 5. Y hay una casa muy particular que se encuentra casi en pleno centro de Neuquén, donde esa casa hacía 20 años que se vendía droga. Desfederalizamos, clausuramos la casa y luego la derribamos. Y fíjense que en ese lugar los vecinos viven mucho más tranquilos, pueden dormir porque le hemos recuperado el sueño a los vecinos con este plan y los delitos conexos han bajado. Con lo cual, me parece que este tipo de jornadas que las organizó la División Antinarcóticos, quiero felicitar a Nelson Peralta y a su equipo, porque las policías del resto de las provincias nos están preguntando, nosotros en Neuquén, provincias que ya están desfederalizadas, cómo estamos haciendo para que el plan nuestro funcione.
1: San Martín de los Andes prorrogó el plan de regularización de deudas municipales. El Ejecutivo Municipal prorrogó hasta el 16 de octubre los alcances de la ordenanza número 15.713, que establece el plan de regularización de deudas municipales. Alcanza a los contribuyentes que tengan deudas municipales de cualquier naturaleza, incluso las que hayan sido objeto de intimación por parte del Ejecutivo y en aspecto de ejecución judicial. ¿Cómo funciona la quita de intereses? La normativa establece que las deudas de hasta 30 millones tendrán un 100% de quita de los intereses en hasta 3 pagos y el 50% de quita en 6 pagos.

30% en hasta 3 pagos y el 25% de quita de intereses en hasta 6 pagos.

0: San Patricio del Chañir, allí en Radio Municipal, en el 87.9, nos está esperando Analía Verón para conocer justamente la actualidad de la localidad. ¿Cómo te va, Analía? Muy, pero muy buenas tardes.
1: Hola, Agustín, buenas tardes. Bueno, luego de un fin de semana bien movido aquí en nuestra localidad, acá estamos y pareciera que va a seguir la lluvia.
0: Exactamente, tiene lluvia para la jornada de mañana hasta el día viernes. Calcúlele que desde las 6 de la mañana hasta la noche y extendiéndose en parte del día miércoles. Descansará un poquito y después volveremos a tener lluvia la próxima semana. Sábado y domingo libre por ahora, dice el pronóstico del tiempo.
1: Ay Dios, y yo que no arreglé la gotera de la casa, ¿será posible?
0: Pero mire.
1: Qué cosa que pasa.
0: ¿Canaleta o teja? ¿O chapa?
1: No, es chapa. Chapa, la perdición.
0: Sí. Con una pintura, con una membrana, puede tranquilamente en el descanso del miércoles pasarle una pintadita.
1: Y claro, y ahí zafamos. Bueno, les quiero contar que tenemos una semana muy, pero muy movida en San Patricio del Chañar. ¿Me escuchan bien?
0: Sí, por supuesto. ¿Por qué? ¿Qué le pasa?
1: No, estaba escuchando una cierta interferencia, pero quizás no es el...
0: ¿Serán las tortas fritas que están preparando para la lluvia?
1: Capaz.
0: ¿Qué sé yo lo que estará haciendo usted?
1: Bueno, le quiero contar que tenemos ya lista las visitas acá en nuestra localidad, pero antes le hago la revista de lo que fue la semana, porque el pasado jueves se realizó una jornada en pos del cuidado del corazón, que se realizó con todos los adultos mayores de nuestra localidad por ser el Día Mundial del Corazón, y bueno, en este marco se trabajó con los diferentes centros de jubilados de San Patricio del Chañar, con actividades de RCP, clases abiertas, cuidado, algo de gimnasia y actividades deportivas que todos fueran nucleados en el marco de los adultos mayores, donde también se invitó a la vecina localidad de Villa Alegre, que también estuvo participando aquí en el Salón de Artesanías del Polideportivo. Participó en una jornada muy linda, agradable para los adultos. Además también comenzamos un fin de semana, bueno, ya estábamos preparándonos para este cuarto Encuentro Internacional de Danzas, que comenzó el fin de semana, ayer, allí en el Centro Cultural Erika Bayón de Huerro, donde ya están las colectividades de Chile, Colombia, Perú y México. Los diferentes países han traído 60 bailarines. Chile y Colombia, en este caso, vienen con músicos para hacer música en vivo desde sus países. Van a estar presentándose el viernes en el Cine Teatro Español, de la mano de la Fundación Banco Provincia de Neuquén. Se pueden retirar las entradas con anticipación. Un marco muy interesante en cuanto a la multiculturalidad. En este caso, por ejemplo, el ballet de Chile trae algo de baile mapuche, vienen con escenografías, la verdad, muy, muy lindo. Van a estar dando clases y disertando en las escuelas de San Patricio del Chañar, en algunas escuelas de Neuquén, y además también se van a presentar el sábado en un cierre que se va a realizar allí en el predio contiguo al Estadio Municipal de Fútbol, donde van a estar actuando además también con dos bandas del norte argentino. Se va a hacer el primer festival de la interculturalidad con este cierre del cuarto festival de danzas folclóricas, y además también con ese cierre para toda la jornada. Una jornada que va a estar muy agradable, donde también va a haber artesanos, expositores, y donde también en este marco se van a realizar diferentes apuestas para todos aquellos que quieran venir. Recordamos todo siempre con entrada libre y gratuita. El domingo además también se realizó el Viñedos Trail de nuestra localidad, en la Bodega Malma, donde participaron cerca de 200 competidores. Una jornada bastante agradable, con la carrera mínima era de 5 kilómetros. Participaron además también bastantes personas de nuestra localidad. Fue una incursión en cuanto a lo turístico para poner en vigencia todo lo que es el sector de bardas y viñedos de San Patricio del Chañar, con una convocatoria bastante, bastante linda. Y además también tenemos una semana con un cierre espectacular, porque el lunes 12 de octubre estará Bernardo Zamateas en el Centro Cultural Erika Bayón de Huerro, con entradas libres y gratuitas. Hay solamente 140 lugares, así que las personas que quieran venir pueden. Va a disertar acerca de sus dos nuevos libros, va a estar dando una charla también. Y bueno, a todos aquellos que quieran venir, que les autografíe los libros, escucharlo, tener esta jornada linda, lo único que se pide es una colaboración para la Biblioteca Popular de San Patricio del Chañar, que es lo

0: quienes participen de esta actividad puedan hacer las donaciones que crean necesarias para la biblioteca. Así que es todo lo que se va a pedir. La verdad que estamos muy felices de poder tener este tipo de visitas. Es una actividad que realiza el Consejo Deliberante de San Patricio del Chañar y el Observatorio de Violencia Machista y contra las Mujeres en el marco del aniversario de los 20 años de la promulgación de la Carta Orgánica Municipal, que fue el pasado 30 de septiembre. Y bueno, en este marco también se hacen este tipo de actividades aquí en San Patricio del Chañar. Bueno, un poco esto. Y bueno, en lo deportivo hubo un rechazo por parte del Club San Patricio a la anulación de un gol y una falta que hay con un banderazo que realizaron también en cuanto a las actividades deportivas. Están un poco enojados los chicos, es entendible. Vamos a tener novedades con este tema también porque están haciendo las diferentes presentaciones legales. Pero bueno, un poco como la revista de todo lo que sucedía el fin de semana aquí en San Patricio del Chañar.
1: Bien, con respecto a la fiesta del Pelón, ¿hay algún cambio o sigue todo para el 12 y 13 de febrero?
0: Hasta donde tenemos entendido, se pasaría al 5 y 6 porque ya está la fiesta de la confluencia, que sería el del 15 al 18, creo que si no estoy desacertada con la fecha, entonces como para no tener la misma fecha que la fiesta de la confluencia, se va a adelantar unos días la fiesta del Pelón, pero va a ser en esa semana. Ya se están viendo también los artistas nacionales, vamos a tener dos artistas nacionales, por lo pronto no les puedo anticipar cuáles, pero sí dos bandas nacionales que van a estar tocando aquí en San Patricio del Chañar. De nuevo, como siempre, todo lo que se trabaja y se realiza es con entrada totalmente libre y gratuita, por eso se invita a acompañar a toda la comunidad. Son actividades que se nuclean dentro de la Municipalidad de San Patricio del Chañar y que se logran gracias a la contribución, por supuesto, de los contribuyentes de la localidad. Así que bueno, vamos a tener novedades en cuanto a la fiesta del Pelón para este año, y el 20 de diciembre también se realizará el sorteo del contribuyente cumplidor, que es un premio que se realiza todos los años a aquellos que mantengan los impuestos retributivos municipales, y que con esto se logra esto, ¿no? Las carreras, las presentaciones artísticas, los trabajos interculturales y todo lo que hace al trabajo de la municipalidad.
1: Bueno, que tenga un muy buen descanso y recuerde lo que le digo hoy, 5 de octubre, prepárese para un febrero muy movido y mucho baile.
0: Sí, eso me dijeron.
1: Bueno, eso le digo.
0: Sí, va a ser bastante movidito, así que bueno, gracias por la advertencia. No llego con la dieta, hasta ahora me estarían entrando solamente las hojotas, así que bueno, va a ser un verano complicado.
1: Bueno, un verano complicado y con mucho trabajo. Que tenga una muy buena jornada.
0: Gracias igualmente para ustedes, hasta luego.
1: Era Analía Verón, quien desde Radio Municipal El Chañar en el 87.197 nos estaba contando toda la actualidad de la localidad.
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1: El PJ de Neuquén expulsó a 44 afiliados que fueron candidatos de otros partidos. El Partido Justicialista de Neuquén concretó la expulsión de 44 afiliados que participaron como candidatos de otras fuerzas políticas en las elecciones provinciales del 2023. La medida había sido aprobada por el Congreso Provincial realizado en mayo del 2025 y quedó firme luego de que la resolución de la Cámara Federal así lo dictaminara. Entre los acusados y expulsados se encuentra el presidente del PJ neuquino e intendente de Vista Alegre, José Azad, además de dos funcionarios del gobierno provincial de la gestión actual, el subsecretario de Producción, Marcelo Zúñiga, y él y la secretaria de Vivienda, Ana Servidio. La Escuela 326 de Zapala incorpora un nuevo salón de usos múltiples. La construcción del nuevo salón de usos múltiples de la Escuela Primaria número 326, Domingo Faustino Sarmiento, de Zapala alcanza un 13% de avance. La obra es impulsada por la provincia y ejecutada por el Ministerio de Infraestructura mediante administración delegada al municipio con una inversión superior a los 1.000 millones de pesos. Esta intervención forma parte del plan de infraestructura que lleva adelante el gobierno provincial y es una de las 1.000 obras que se ejecutan en todo el territorio provincial bajo la premisa 1.000 obras, 1.000 razones. Mariano Moreno celebrará su mes aniversario. La localidad de Mariano Moreno celebra el 85º aniversario el 10 de octubre del 2026, con festejos centrales previstos para ese fin de semana, con el acto protocolar el 12 de octubre y un festival.

0: Pan, intendente de Mariano Moreno, detalló las obras de infraestructura en las que están avanzando y destacó el plan Más Asfalto.
1: El día 10 de octubre es el aniversario de nuestra localidad. Tenemos el mes aniversario, digamos, una agenda amplia de actividades. Nosotros vamos a hacer el acto principal el 12 de octubre. El día 11 tenemos un festival en el que hay varios grupos regionales, con la colación y el cierre del grupo nacional El Mago y la Nueva, que también va a estar brindando un espectáculo musical. Estamos trabajando con planes integrales también de fondo, el plan de agua potable, el plan de cloacas, proyecto de gas para unos barrios del Alto, y después, obviamente, como todos los años, trabajamos la Más Asfalto. Hicimos una licitación que fue adjudicada una empresa con 26 cuadras de pavimento, más un Zoom, que es un edificio municipal, y creo que en los próximos días de esta semana se da inicio a la obra de la nueva oficina para el Instituto de Seguridad Social, también una obra delegada entre el gobierno provincial y el municipio, como así también próximamente se abre la licitación para la construcción de un edificio nuevo para educación, que es un salón de usos múltiples para el CPM 37.
0: En el marco del aniversario, además, la localidad será escenario de la segunda edición del Trail Moreno. La competencia de running será el sábado 17 de octubre y tendrá tres distancias, 6K, 12K y 21 kilómetros, con diferentes niveles de dificultad. El intendente de Mariano Moreno, Javier Willipam, dijo que hasta el momento hay 200 corredores inscriptos en las distintas modalidades.
1: Es este 17 de octubre, es el sábado 17 de octubre, se va a desarrollar el trail alrededor de las 10 de la mañana, comienza, da inicio. Obviamente, todas las acreditaciones inician el viernes, ese día antes, y ese mismo día, por la mañana, ¿no? De las 7:30 horas, comienzan las acreditaciones para llegar colgados, digamos, a la carrera y prepararse. Todo el competidor sabe que antes hace sus pruebas, su entrenamiento, su práctica física para poder desarrollar una excelente competencia.
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0: 26 minutos de la hora 19, momento de ir a la localidad de Huinganco. Allí en Radio Municipal Cordillera, en el 95.7, nos está esperando Viviana Gutiérrez para conocer justamente la actualidad de la localidad. ¿Cómo te va, Viviana? Muy, pero muy buenas tardes.
3: Agustín, muy buenas tardes para vos y para toda la audiencia de RTN.
0: ¿Cómo están cerrando la jornada desde el punto de vista climático?
3: En estos momentos está lloviendo aquí en Huinganco, la verdad que hemos tenido unos días con mucha lluvia, viento, pero dentro de todo agradable.
0: Bien, por lo visto parece que el pronóstico comienza a cumplirse porque sabemos que va a ser toda una semana con mucha lluvia en toda la provincia de Neuquén. ¿El resto de la actualidad por dónde pasa?
3: Así es, Agustín. Bueno, comentarte a vos y a toda la audiencia que Huinganco ha tenido un fin de semana bastante movido. En general, el mes de octubre va a ser muy movido para nuestra localidad, porque bueno, se arrancó con la segunda edición de la Feria Bianual del Libro, organizado por la Biblioteca Popular La Corona. Esta feria arrancó el día viernes por la mañana con el acto de apertura, donde se contó con la presencia del intendente de nuestra localidad, Luis Sepúlveda, y también estuvo acompañándonos el secretario del Interior, Gustavo Coat, quien también estaba justo acompañando un encuentro de promotores y de guías de lo que es el alcoholismo, un grupo que se formó aquí en nuestra zona y que, bueno, que trata justamente de ayudar a las personas que tienen esta adicción o este problema de consumo de alcohol. Bueno, fueron dos jornadas realmente hermosas, muy extensas, donde la feria inició el viernes y culminó el viernes por la noche con la presentación del grupo de danzas municipal de infancias, adolescentes y adultos. Y luego continuó el día sábado, 3 de octubre, desde las 14:30, donde se hizo la presentación del libro Y el viento nos amontona, el lema que tenía ese año la feria. También se hizo la presentación del libro textil, El pueblo que eligió sembrarse, que estaba a cargo de Alicia

0: Bueno, la jornada culminó con la presentación de la Orquesta Municipal Cumbre del Viento, que dejó su música también. Y bueno, nos seguimos preparando para las distintas actividades que se vienen. Comentarte, Agustín, que se viene el boom, se viene ya la temporada de los tulipanes. El día sábado, 10 de octubre, se va a hacer la inauguración. Así que se invita a toda la comunidad desde las 9:30 de la mañana, donde se va a estar abriendo la temporada, así en el vivero provincial Huinganco. Se va a presentar el grupo de danza. Luego va a ser la apertura a las 10 de la mañana, apertura de la temporada primavera en el Alto Neuquén. Huinganco florece. Y bueno, vamos a tener la palabra del intendente Luis Sepúlveda, de la ministra de Turismo, Ambiente y Recursos Naturales, Leticia Esteves, el ministro de Economía, Producción e Industria, Guillermo Cuenic, Diego García Rambeau, y el gobernador de la provincia, Rolando Figueroa. Se va a realizar el corte de cinta y un recorrido por el vivero provincial Huinganco.
1: Que luego, también está con plena actividad con los tulipanes.
0: Exacto, sí, el día 10 da inicio, digamos, ya donde ya hay un cronograma de horarios, de días que el vivero va a estar recibiendo a la gente, a los turistas que se acerquen, y se les va a hacer todo un recorrido por el vivero provincial Huinganco.
1: Bien. Además, sí, uno de los interrogantes que al menos había hoy en la jornada, porque se conocía también que Trevelín, bueno, una de las provincias patagónica que tiene larga historia justamente con los tulipanes y que ahora la provincia de Neuquén ha rescatado, es diferente porque ustedes no cobran entradas y en Trevelín sí.
0: Exacto, es totalmente gratuito. De hecho, luego les vamos a compartir los días y horarios de donde la gente puede acercarse y visitar este boom que son los tulipanes, que ya están floreciendo y que le están dando ese toque especial, ¿no?, a nuestro jardín del Neuquén.
1: Más de 16.000 bulbos, ¿no?
0: Sí. La verdad que este año fue récord, así que se dieron re bien el año pasado y bueno, se apostó a seguir con esto y está re bueno porque la gente se acerca y puede conocer un poco más la historia del vivero provincial Huinganco y de Huinganco en sí.
1: Bien, ¿qué más tenemos de actualidad, Viviana?
0: Y bueno, ese mismo día, el sábado, a las 11:30 de la mañana, se va a trasladar, se va a hacer el traslado hasta el Cerro del Calvario, donde está apostado el Sagrado Corazón de Jesús. A la hora 12 se va a hacer la inauguración de este hermoso hito que hizo el arquitecto Santana. Quien mañana martes a la hora 19, va a estar en la iglesia Sagrado Corazón de Jesús dando una charla y bueno, comentando todo lo que fue el trayecto, todo lo que fue desde el principio hasta el fin de la creación de esta hermosa escultura que bueno, que representa un poco lo que es la fe y que, bueno, Huinganco fue sumado al camino de la fe de la provincia, ¿no? Así que está previsto, bueno, realizarse el acto, la inauguración del Sagrado Corazón de Jesús, donde vamos a tener las palabras del arquitecto Alejandro Santana, del intendente Luis Sepúlveda, de la ministra de Turismo, Ambiente y Recursos Naturales, también la ministra de Estructura, Tania Bertordi, autoridad de infraestructura, y el gobernador de la provincia. Además, el ministro de Economía, Producción, Industria, el señor Guillermo Cuen. Y la misa y bendición a cargo de los padres Beto, Alberto, Lagos, el padre Eduardo y el padre Marco.
1: ¿Todo el próximo 10 de octubre a qué hora?
0: Desde las 12. Sí, esto está todo enmarcado en todo lo que es la apertura de los tulipanes y bueno, se hace todo, porque además a las 13:30 se vuelve hacia el vivero provincial Huinganco, donde se va a poder disfrutar de artistas en vivo.

0: horas se va a estar realizando la largada de los kilómetros verticales del Trail del Viento, ¿sí? Que se va a estar disputando justo ese fin de semana. Eso en cuanto a las actividades que se vienen para este fin de semana aquí en nuestra localidad.
1: Viviana, muchísimas gracias por el contacto con Radio y Televisión del Neuquén.
0: Gracias a ustedes y que tengan una buena tarde.
1: Igualmente, buen descanso.
0: Igualmente.
1: Era Viviana Gutiérrez, corresponsal de Huinganco, directamente desde la localidad en Radio Municipal Cordillera en el 95.7.

0: 104 años de vida llegó al aniversario. Las actividades estaban previstas que se realizarían desde el 9 al domingo 11 de octubre con el desfile cívico-militar el domingo por la tarde, en coincidencia con la fecha original del aniversario de la ciudad. Sin embargo, los festejos fueron reprogramados para el 16, 17 y 18 de octubre debido a la alerta meteorológica por lluvia emitidas para las próximas jornadas en la región de Los Valles. Un frente frío traerá lluvia y bajas temperaturas durante toda la semana. Desde este martes y hasta la próxima semana rige una alerta amarilla por lluvias en distintas zonas de la región como consecuencia del ingreso de un frente frío con aire polar desde el Atlántico, que provocará lluvias y un marcado descenso de la temperatura en el Alto Valle de Neuquén y Río Negro. El Servicio Meteorológico Nacional informó que las zonas más afectadas serán Confluencia, el este de Anielo, el este de Pehuenches y Picunlofú. Según pronóstico, en esas áreas podrían registrarse lluvias persistentes de variada intensidad que acumulados de entre 10 y 30 milímetros. Además, el descenso térmico se mantendrá durante los próximos días debido a la presencia de aire frío en la región.
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0: ...36 minutos de la hora 19... y nos vamos a ir a la localidad de Villa La Angostura, porque un grupo de vecinos han realizado una tarea de limpieza de 6 kilómetros de la zona de Paso Cardenal Zamoré, donde hallaban gran cantidad de basuras. No solamente tenemos que hablar con vecinos, sino que también con destacados deportistas de esta localidad. Ya estamos en contacto con Alex Terzoglio. ¿Cómo te va, Alex? Muy buenas tardes.
2: Muy buenas tardes y muy buenas tardes a toda la audiencia.
0: Bueno, en este caso no es deporte, sino que es conciencia social, porque 6 kilómetros de la ruta para limpiar justamente, ¿qué cantidad de basura?
2: Demasiada, desgraciadamente demasiada, no nos esperábamos tanto. Se derritió la nieve y desgraciadamente siempre atrás de la nieve quedan los residuos de tantos humanos desparramando basura.
0: ¿Residuos de gente que fue a esquiar o residuos de gente que fue paseando y desapresivamente iba tirando cosas por la ventanilla de los vehículos?
2: Exactamente. La aduana creo que son lugares de congestión de muchísima gente, algunas veces por espera, porque la aduana está cerrada por nieve, por mantenimiento o porque hay demasiado tránsito y demasiado congestión en la parte aduanera, ¿no? Entonces, indudablemente es un lugar donde se van conglomerando un montón de gente, entre ellos camioneros, que son grandes productores de basura, desgraciadamente, y bueno, y turistas también, que a la espera se nota que la impaciencia hace que no puedan pensar un poquito más claro lo que están haciendo, y lo que consumen adentro del auto lo tiran en la banquina, en el bosque.
0: Bien, lamentablemente, bueno, por lo visto es un hábito que no se puede erradicar, no solamente en la zona de cordillera, sino que también ahora en el verano, en la zona de los lagos o en la zona de playa.
2: Exacto, tal cual. Es increíble esta dicotomía entre la gente que viene a zonas como estos, donde vienen justamente buscando el contacto con la naturaleza, vienen sacando fotos, haciendo videos mientras que el marido maneja y sacando el celular por la ventana.

0: todo se fuera a biodegradar.
1: Bien, ¿esta actividad la van a volver a repetir?
0: Sí, estoy segura que sí, porque basura hay por todas partes.
1: Uh-huh. ¿Qué hicieron con las bolsas de basura? ¿Cómo arreglaron con el municipio o cómo se encargaron justamente de la deposición final?
0: Pero algo que siempre sería ideal sería poder separar la basura en ese momento, pero es tanta, tanta y toda mezclada que es imposible. Así que en esta ocasión, en esta precisa ocasión, pudo venir el camión de la municipalidad para recolectar todas las basuras, todas las bolsas llenas de basura que habíamos recolectado. Uh-huh. Y llevársela a nuestro lugar de depósito de toda la basura.
1: De todos los elementos que encontraron, ¿qué fue lo que más les sorprendió como basura?
0: Sí, por ejemplo, pedazos de manubrio de camiones, plásticos, obviamente, cantidad enorme de latas de cerveza, y latas de atún, de comida. Ahí te das cuenta que es mucho el camionero, porque mucha cebolla mezclada con comida en conserva, que generalmente un turista no se lleva. Si va a ir a hacer Chile compra, no está comiendo comida en conserva. Entonces encontramos muchas latas, y resto de cebolla. El resto de cebolla no es importante porque se biodegrada, pero te da una noción de qué es lo que se está preparando la comida, y ahí te das cuenta que está la cerveza, la latita de lo que sea de arvejas, pero no una, miles. Y desgraciadamente, algo que deja el camionero a lo largo de todas las rutas argentinas, la famosa botella con orina.
1: ¿Botella de plástico o botella de vidrio? Porque estoy pensando que más allá de la lluvia, estamos entrando también en la temporada de verano y el sol puede generar incendios. Y el vidrio, bueno, es justamente uno de los principales problemas.
0: Obviamente botellas de vidrio, también de vino, pero levantar una botella de plástico con orina humana no es muy agradable.
1: No. Bueno, hay un largo trecho, me parece, que no solamente el peaje va a ser, porque sabemos que como es caro viajar por las rutas chilenas, muchos utilizan justamente las rutas argentinas para comunicar su país, o también, bueno, el puerto de Brasil, que traslada varias de su mercadería por territorio argentino. Habrá que hacer entender que no solamente el peaje es para la tarea de mantenimiento de rutas, sino que también de las banquinas.
0: Exactamente, Agustín, tal cual.
1: Alex, ya que estamos, este año vas a hacer la transhumancia como lo hiciste en el 2024 con tu hija.
0: No sabes lo que cada vez aparece la fecha. Si podemos coordinar, por supuesto, porque nos quedamos en que queremos volver, y si nosotros podemos, lo trataríamos de hacer todos los años. Uh-huh. Eso es algo que nos cambió la vida. Queremos volver a reencontrarnos, que ya pasaron a ser amigos y nos sentimos en familia con ellos, y fue una de las experiencias más maravillosas de nuestras vidas. Así que, si podemos, lo vamos a intentar.
1: Bien, ya eso fue en el 2024.
0: Ya ni me acuerdo, pero puede ser, pasa tan rápido el tiempo, pero sí, el sentimiento está tan fresco que no sabía que ya había pasado tanto tiempo.
1: Ajá, sí, bueno, antes fue lo del Puma, o sea, la otra nota que me acuerdo que hicimos fue la del Puma en el 2021, cuando te encontraste guiando.
0: Así es, Agustín.
1: Falta el libro, Alex.
0: No, eso. Tengo mis propios diarios de viaje y de vida, y quedará para la familia.
1: Ah, bueno, pero yo te proponía hacer un libro, me parece que estaría bueno.
0: No creo que tenga muchos lectores.
1: Actividades deportivas, nada, ¿no? Para el 2027, ¿no te estás preparando para ninguna competencia?
0: Ya no, o sea, sigo en actividad deportiva siempre. Creo que cuando uno hace mucho deporte y se da cuenta de los excelentes beneficios, lo sigo haciendo porque es parte ya de mi estilo de vida. Lo que pasa es que, bueno, la pandemia me ha hecho ver la vida desde otro ángulo, y no quiero decir perder el tiempo, porque hay mucha gente que le fascina correr carreras y le gusta, pero yo personalmente sentía que estaba perdiendo mucho tiempo en entrenar para circuitos que ya conocía, cuando hay un país maravilloso aún por conocer. Por ejemplo, esto de la transhumancia. Los primeros días de diciembre es una época fuerte para ir preparando para los triatlones, el Ironman, etcétera, y jamás hubiera podido salir del entrenamiento para hacer una transhumancia. No se me hubiera ocurrido. En cambio, ahora veo la vida desde otro punto de vista, y hay otras cosas, experiencias nuevas.

0: Argentina. Entonces, con mi hija, que era mi gran compañera en las carreras, vemos eso. Ahora diseñamos nuevas experiencias, nuevos lugares, nuevos destinos para tener nuevas vivencias y la vida no se nos pase, porque si no, cuando te das cuenta, hiciste muchas carreras, pero siempre estuviste en los mismos circuitos, con la misma gente, gastando mucha plata y sin conocer el país.
1: Bueno, ¿y cuál es el proyecto 2027?
0: Y 2027 queremos volver, nosotros amamos Tierra del Fuego, le escapamos al calor, y hay muchas costas por la zona del Estrecho de Magallanes, estancias argentinas que queremos ir conociendo, así que nos volvemos a ir bien para lo más al sur posible.
1: Bueno, esperamos fotos.
0: Bueno, dale, genial, gracias Agustín.
1: Bien, y muy buena la acción social esta de limpiar 6 kilómetros de la zona del Paso Cardenal Zamora.
0: Muchísimas gracias, Agustín. Hoy creo que el compromiso es de todos, no es de algunos. Todos estamos comprometidos con naturaleza que ya no da más. Entonces, creo que en cada persona que camine por cualquier parte, siempre está bueno recolectar basura, difundirlo y que se contagien, porque si no, desgraciadamente, este mundo se nos va a destruir más rápido de lo que pensamos.
1: Bueno, muchísimas gracias por el contacto, buen descanso y saludo a tu hija.
0: Gracias a vos, Agustín, por siempre. Un abrazo a toda la audiencia. Hasta luego.
1: Igualmente, era Alex Terzoglio, vecina de Villa Langostura, y esta tarea social en la localidad de limpiar 6 kilómetros de basura que dejaron justamente en su mayoría camioneros que pasaron por la zona del Paso Cardenal Zamora.

0: Andes. Junín de los Andes será sede del Congreso Internacional sobre Incendios Forestales Patagonia Más Allá del Fuego, que se realizará el martes 27 y jueves 29 de octubre en el predio de la Sociedad Rural de Neuquén. La región, atravesada por cada temporada por el riesgo de fuego en la zona de interfaz, recibirá a especialistas de Argentina, Chile, Canadá y España. El encuentro convocará a especialistas, investigadores, organismos públicos, instituciones científicas, brigadistas y referentes de distintos países para abordar los desafíos actuales que plantean los incendios forestales y de interfaz. Presentarán públicamente archivos desclasificados de la actuación de la Iglesia durante la dictadura. El material bibliográfico a presentar está titulado La verdad los hará libre y se dará durante el jueves y viernes de esta semana en Neuquén Capital. La obra contempla la actuación de la Iglesia Católica en los procesos militares de Argentina entre 1966 y 1983. En diálogo con RTN, Hernán Ingelmo, licenciado en Teología, dio detalles de la obra y además invitó a toda la comunidad a asistir a una de las cuatro presentaciones que se realizará en Neuquén Capital.
1: El material que se presenta es la apertura que se hizo de los archivos de la Nunciatura Argentina y del Episcopado Argentino durante el periodo de 1966 a 1983, a instancias del Papa Francisco, que decidió abrir los archivos. Y es también una relectura sobre el rol de la Iglesia Católica en un tiempo más doloroso de la Iglesia de la historia argentina. Lo que vamos a hacer es una presentación, en realidad cuatro presentaciones, el jueves a las 15:30 en la Universidad de Salta, en Ucasal, donde se va a presentar esta obra. Esta obra tiene 2.000 páginas, son tres volúmenes, es una obra inmensa, y cada una de las presentaciones tiene como un tono, un perfil. Entonces la Universidad de Salta va a tener el tono más teológico, el análisis más filosófico y teológico de la temática. A las 18 horas en el Salón Azul de la Biblioteca de la Universidad del Comahue, con los alumnos de Argentina 3, y todas estas actividades son abiertas a la comunidad, toda la población de Neuquén puede ir y participar, toda la ciudadanía. Entonces a las 6 de la tarde hay una presentación que tiene un tinte más histórico, ¿no? Se va a presentar los documentos y también la relación entre los movimientos de derechos humanos en Argentina y la especificidad de Neuquén, digamos así. Luego el día viernes a las 17:30

0: se va a estar presentando esta obra con una orientación más en derechos humanos, con la presencia de Sara Mancilla, digamos así, de algunos referentes en la temática. Y a las 20 horas va a haber una misa en la catedral, donde allí también se va a dar gracias por esta obra y se va a terminar de presentar a la comunidad católica que participe de esa celebración.
1: Comenzó la preinscripción escolar para el ciclo lectivo 2027 en Neuquén Capital y la provincia. El proceso de registro se realiza de forma digital por la página inscripciones.neuquen.edu.ar. Desde hoy, lunes 5 hasta el 19 de octubre, la preinscripción está habilitada para el nivel secundario. Del 2 al 6 de noviembre para el nivel inicial. Del 2 al 3 de noviembre se podrá inscribir en la sala de 4 años. Del 4 al 5 para la sala de 3 años y del 9 al 13 de noviembre para ingresantes de nivel primario. Las fechas y la metodología la explicó la asesora técnica de la coordinación de niveles y modalidades del Consejo Provincial de Educación, Laura Angelerges.
2: Este año hemos diseñado una nueva página de inscripciones más acostumbrada a lo que la gente utiliza habitualmente, mucho más a los celulares. Y la página sigue siendo la misma de todos los años, tiene videos explicativos de cuáles son los pasos, nos dice toda la documentación que hay que tener, que lo único que se necesita para inscribir a los estudiantes es el DNI del estudiante y el DNI del tutor. Por supuesto que en esa fecha todas las escuelas tienen personal disponible para orientar y asesorar a las familias, al igual que las supervisiones. Primero, al 19 de octubre, nivel secundario. Después, en el mes de noviembre, del 2 al 6, nivel inicial. El 2 y el 3 es para la sala de 4 años. El 4 y el 5 de noviembre para la sala de 3. Y el 6 de noviembre para las salas de 2 y 1 año de las escuelas infantiles. Y después pasamos al 9 de noviembre hasta el 13 para las inscripciones al nivel primario.
1: San Martín de los Andes prorrogó el plan de regularización de deudas municipales. El Ejecutivo Municipal prorrogó hasta el 16 de octubre los alcances de la ordenanza número 17.713 que establece el plan de regulación de deudas municipales. Alcanza a los contribuyentes de toda la localidad, incluso a los que han sido objeto de intimidación y de ejecución judicial. Reformó y agravan acusación de femicidios en Aluminé. En una audiencia de reformulación de cargo realizada hoy en el Ministerio Público Fiscal, agravó la acusación contra hombre que atacó a su pareja con un hacha en la localidad de Aluminé el 21 de agosto pasado. Como consecuencia, Noemí Mabel Matamala falleció el 4 de septiembre en el Hospital Castro Rendón de la capital provincial, donde permanece internada en grave estado. Tras el fallecimiento de la víctima, el fiscal del caso, Marcelo Jofré, reformuló los cargos y le atribuyó el delito de femicidio agravado por el vínculo y por haber sido cometido por un hombre contra la mujer mediante violencia de género, en calidad de autor y figura que contempla como única sanción la pena de prisión perpetua. Si vos o alguna persona que conoces está transitando una situación de violencia, podés comunicarte al número 148, que es una línea telefónica provincial gratuita que brinda contención, información y

Paso a Guerra, el EPER informa que llevará a cabo trabajos de mantenimiento programados sobre línea de media tensión desde hoy hasta el viernes 9 de octubre, que afectará con cortes de energía a Picún Leufú, Paso a Guerra, El Sauce y Limay Centro en diferentes horarios. Mañana los cortes serán de 9 a 14 en la zona de Chacras de Picún Leufú, margen derecha, y de 9 y 30 a 14 y 30 que afectará a Limay Centro y Paso a Guerra. El registro civil móvil estará en Neuquén Capital. Mañana martes el dispositivo móvil estará en Neuquén Capital, en el comedor ubicado en calle Lino 3000 de la Meseta, sector Mirador. En tanto que el miércoles 7 el registro móvil se trasladará a la comisión vecinal del barrio Parque Industrial en las calles 9 y 5. El operativo seguirá el jueves 8 de octubre en el barrio Cuenca 16, en la intersección de las calles Leonidas, Lamborghini y Juan Fillol.

0: para análisis y mantenimiento. Afectará a los usuarios del barrio Parque Industrial, situado en la calle Ingeniero Huergo, entre trabajadores de la industria y conquistadores del desierto.
1: Tránsito.
0: Habrá corte programado en la ruta provincial 23 por trabajo de voladura. Se realizarán cortes programados de tránsito en la ruta provincial 23 debido a trabajo de voladura vinculado con la obra de pavimentación del tramo 2 entre Puesto Jara y el empalme de la ruta provincial 13 en Litrán. Las interrupciones están previstas para el jueves 8 y viernes 9 de octubre entre las 8 y las 19 horas. Según se informó, los cortes serán intermitentes y tendrán una duración aproximada entre 30 a 40 minutos cada uno.
1: Títulos nacionales.
0: Mañana habrá movilización contra la modificación de la ley de tierras. Organizaciones políticas, gremiales, sociales y ambientalistas convocaron a una movilización el martes a partir de las 16 ante los tribunales de la Nación en rechazo al fallo de la Corte que permite la extranjerización de la tierra. En declaraciones a la Agencia de Noticias Argentinas, tanto miembros de las dos CTA como del Frente de Izquierda de los Trabajadores aseguraron que el DNU 7023 debe derogarse porque es inconstitucional.
1: Títulos internacionales.
0: Habrá elecciones anticipadas en España. El presidente del gobierno de España, Pedro Sánchez, anunció este lunes la disolución de las Cortes y adelantó que las elecciones generales serán el domingo 29 de noviembre. Lo hizo durante una conferencia de prensa que brindó en el Palacio de la Moncloa, durante la cual defendió el trabajo de su gobierno durante la legislatura. Además, llamó a los ciudadanos españoles a decidir si quieren que España se sume a la ola ultraderechista que involucra y recorta derechos, o desean que España siga siendo el baluarte de apertura y de justicia social como de responsabilidad ambiental.
1: Deportes.
0: Messi se despide de la selección argentina. El encuentro se jugará mañana desde las 20 en el Monumental con las entradas agotadas. Es un partido amistoso frente a Benín. Será la presentación número 208 del capitán Lionel Messi en el seleccionado nacional. La despedida combinará un homenaje para el 10 con la formación diseñada por Lionel Scaloni para reunir a varios de los futbolistas que integraron el plantel campeón del mundo en Qatar 2022.
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0: Sorteo número 32.154, que tiene los siguientes números ganadores. A la cabeza el 4.387, 4387 y el 87 en el libro de los sueños corresponde a los piojos. Le siguen hasta el décimo premio. 0.571, 5.788, 6.876, 2.342, 2.617, 3.449, 4.337, 4.241 y por último en el décimo lugar, 4.964. Reiteramos, primer premio de Lotería La Neuquina a la cabeza, el 4.397, 4.3987 y el 87 en el libro de los sueños corresponde a los piojos.
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0: Y nos vamos a despedir antes que nada recorriendo la provincia de Neuquén con el pronóstico del tiempo de la Autoridad Interjurisdiccional de Cuencas para mañana martes 6 de octubre en la zona norte. Lluvia fuerte durante toda la jornada, la máxima de 13, la mínima de 6. En la zona sur, lluvia y nevada todo el día, la máxima de 6, la mínima de 2. En la zona centro, lluvia y chaparrones fuertes todo el día, la máxima de 12, la mínima de 6. Y por último, aquí en la zona del Alto Valle, lluvia fuerte durante todo el día, la máxima de 16, la mínima de 11. Final ya para este panorama, segunda edición de Radio y Televisión del Neuquén. En la operación técnica de radio estuvo el señor Fabián Paredes, control de TV Matías Basanta, producción general Jimena Poblet, en la asistencia de piso Tania Durán y la conducción de quien le habla Agustín Orejas. Muchísimas gracias por acompañarnos en este panorama, una hora de noticias que hemos compartido a través de Radio y Televisión del Neuquén. Le recuerdo que se puede quedar en la sintonía con Radio y Televisión del Neuquén porque ya viene Ariel Norberto Kessy, tierra de boxeadores. Así que no se vaya, quédese porque ya nos subimos al ritmo. Muchas gracias y buen descanso.

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aquí estamos nosotros con este programa número 363 de Tierra de Boxeadores Radio, aquí directamente desde los estudios centrales de Radio y Televisión de Neuquén, ubicados en Santa Cruz 679, Santa Cruz esquina Richir, literalmente aquí en la ciudad de Neuquén. Tengo un problemita con el auricular que ya lo voy a solucionar. Es la ficha, es la que complica la ficha. Bueno, aquí estamos para desandar estos casi 60 minutos con todo el quehacer boxístico de nuestra región, el país y el mundo, como decimos siempre. Y bueno, con el acompañamiento siempre, el trabajo de todos los compañeros que lo hacen posible, con Mauro Iaconis en los controles y puesta al aire aquí en radio. Mirá quién vino, volvió. Y bueno, sí, siempre hay que volver. ¿Cómo le va? ¿Todo bien? Bien, Maurito está, juega al pincha hoy. Bueno, veremos cómo le va. Los saludos también para los que están en control y puesta al aire en televisión. Allí Matías Matute Basanta, con todo el trabajo también que hacen otros compañeros, como Cristian Ramírez, en puesta al aire o en edición, Lorena Muñoz en edición también, los camarógrafos, editores, choferes, bueno, como digo siempre, ¿no? Todo el equipo

hacer esto posible. Tania Durán está en la asistencia y coordinación de aire. Gracias, Tania, por estar allí. Y en la producción general y conducción, quien les habla, Ariel Kess. Hoy vamos a estar hablando o recordando unas cuestiones también. Ayer se cumplieron 4 años desde que Sergio Maravilla Martínez se coronaba campeón mundial interino del Consejo Mundial de Box. Uno de los grandes triunfos de su carrera, un punto de inflexión en la carrera boxística de Sergio Maravilla Martínez. Ahí lo tenemos justamente en pantalla ya, lo que fue la imagen de aquella pelea frente a Alex Bunema, un 4 de octubre de 2008 en el Pechanga Resort y Casino en California, el argentino. Todavía quizás a esa altura, me animo a decir, algo desconocido, ¿no? Para el gran público argentino, porque bueno, no había pegado todavía esa explosión mediática, ¿no? Lo que fue después su pelea, por supuesto, con Julio César Chávez, hijo, ¿no? El hijo de la leyenda. Y bueno, pero esta pelea fue quizás su pelea bisagra, por llamarle de alguna manera, frente al congoleño Alex Bunema. Estaba en juego el Campeonato Mundial Interino, Super Welter del Consejo Mundial de Box. Y bueno, se puede ver en la imagen un Sergio Maravilla Martínez dominante, con suficiencia, apabullándolo, desbordándolo por todos lados al congoleño, al africano, imponiendo su velocidad, su siempre muy buena movilidad de pierna, su precisión ante un rival que además, Bunema, fíjese esa mano, tremenda, tremenda la izquierda. Bunema venía de una importante victoria sobre Román Camarcín, digamos, el africano también venía con pretensiones de dar ese paso en su carrera boxística y meterse, como se dice siempre, en las grandes ligas. Pero no le dio la nafta al congoleño, porque después de 8 asaltos de claro dominio del argentino, la esquina, fíjese, cada mano, con qué plenitud, con qué precisión llegaba en este caso a la cara del africano. Bueno, la esquina de Bunema, después de 8 asaltos, decidió que su boxeador no continuara. Fue entre la esquina y el supervisor, me parece, del CMB, que vamos a ver la imagen sobre el cierre que le hace los controles, ¿no? Con el dedo, para que Bunema lo siga con la vista, le hace un par de preguntas, y lo vio con la mirada extraviada al morocho, por lo cual, de esta manera, Sergio Maravilla Martínez ganó por nocaut al finalizar el octavo round. O sea, en definitiva es nocaut 9, ¿no? Porque no salió al noveno asalto. Y así se consagraba campeón mundial interino del Consejo Mundial de Box de las 154 libras de los Super Welter. Un triunfo que, reitero, representó uno de los grandes puntos de inflexión en la carrera boxística internacional de Sergio Maravilla Martínez. Poco después sería reconocido como campeón absoluto, Super Welter del CMB. Y comenzaría allí la etapa, digamos, más fructífera, ¿no? De su carrera boxística, llevándolo literalmente a la cima del boxeo mundial. Una fecha que fue ayer, era domingo, por supuesto, no estábamos al aire, así que la traemos hoy, la recordamos hoy. Una fecha, bueno, significativa, indudablemente, no solamente para Sergio Maravilla Martínez, allí estaba exultante cuando se dio cuenta ya que su rival no salía, y la cara de un Sergio impecable, impecable, todavía joven, ¿no? Arriba de los 30 años, pero todavía joven, digo. Una fecha especialmente significativa para el boxeo argentino, aquel 4 de octubre de 2008, cuando Sergio Maravilla Martínez levantaba este cinturón mundial interino, Super Welter, del Consejo Mundial de Boxeo allí en California, en los Estados Unidos. Momentos que extraña el boxeo argentino, porque, bueno, además de Maravilla Martínez, por supuesto, no vamos a ir mucho más atrás en el tiempo, nos vamos a quedar en esta época, digamos, en esta última década o estas últimas 2 décadas, porque si no tenemos que ir hasta Pascual Pérez, ¿no? A los grandes campeones argentinos de la historia, pero digo, no. Desde un par de décadas para atrás, y si uno recuerda a Sergio Martínez, a Lucas Matisse, a la máquina Matisse de Machine, por supuesto a Marcos René, el Chino Maidana, el mismísimo Brian Castaño, si quieren, hasta Fernando el Pumita Martínez. Y hoy Argentina está lejos de tener esos grandes campeones mundiales que además, para decirlo en criollo, hicieron pata ancha en los Estados Unidos.

0: meterse en este circuito de las grandes ligas, no es para cualquiera, no es para cualquiera. Entonces hoy uno lo contrasta con el momento actual y como que no, el boxeo argentino está un poco acéfalo de estas grandes figuras, de estos grandes nombres rutilantes. Estaban en las principales carteleras del mundo. Bueno, aquella pelea para que iba a hacer historia otra vez de Sergio Maravilla Martínez con Julio César Chávez Jr., ni hablar, ¿no? Pero bueno, esta pelea frente al congoleño Axel Bunema marcó aquel primer gran quiebre, punto de inflexión y el paso adelante que necesitaba dar Sergio Maravilla Martínez en su carrera boxística internacional. Un récord que después iba a terminar redondeando en 57 victorias, 32 de ellas por nocaut, apenas 3 derrotas de Sergio Maravilla Martínez y 2 empates. 62 combates en el profesionalismo para Sergio Maravilla Martínez, que después de esta victoria frente a Alex Bunema iba a empatar con Carmen Cintrón, luego iba a perder frente a Paul Williams, el primer enfrentamiento, porque el segundo fue aquel nocaut histórico, ¿no? Aunque antes estaba Kelly Pavlik, al que le iba a ganar, también por el título ya mediano, de tanto de la OMB como del Consejo. Y ahí ya era Sergio Maravilla Martínez, conocido en todo el mundo, y llegaba aquel nocaut tremendo frente a Paul Williams, y luego el resto de las peleas, ¿no? Hasta el final de su carrera, aquella también histórica frente a Julio César Chávez Jr., la sufrida victoria frente a Marty Murray en aquí en Argentina, en la cancha de Vélez, ¿se acuerda aquella noche que llovía además? Y luego la derrota frente a Cotto, que nos mostró ya un Maravilla Martínez en el declive de su carrera, con sus problemas físicos de rodillas, sobre todo, ya la rodilla no lo acompañaba, las piernas no lo acompañaban, la cabeza mandaba y el cuerpo ya era otro. Así que bueno, y llegaba la despedida con una serie de victorias, 5 peleas más, 6 en total, después de Miguel Cotto, 4 de ellas en España, una en los Estados Unidos, bueno. Pero esta es una, insisto, una pelea bisagra, la victoria frente a Alex Bunema. Y justamente, hablando del boxeo argentino, de la actualidad del boxeo argentino, bueno, voy a compartir con ustedes un informe de una persona a la que respeto mucho y aprecio mucho, y que tengo el gusto de conocer, de poder tener contacto, de poder conversar vía WhatsApp o vía telefónica, que es el gran periodista argentino Carlos Irusta, que, bueno, presentó en el canal ESPN Knockout un informe sobre el boxeo argentino en crisis. Hablando justamente de estos nombres que hacíamos mención, ¿no? De los Sergio Maravilla Martínez, Marcos René Maidana, Lucas Matisse, Jesús Cuellar, Brian Castaño o el Pumita Fernando Martínez, que parecen ya muy, muy lejanos, ¿no? Figuras lejanas en el tiempo. Y se pregunta Carlos Irusta, ¿qué le pasa al boxeo argentino? Haciendo un repaso también por boxeadores que hoy tienen buen presente, que no han llegado a dar ese salto al estrellato o a las grandes ligas, pero nombrando y mencionando a Alan El Veneno Chávez, al mismísimo Kevin Ramírez, a Rodrigo C4 Ruiz, a Francisco El Bebu Verón, entre otros, a Tobías El Pitbull Reyes, o Mirko Cuello, Gustavo Lerico Lemos, digo, hay varios nombres interesantes, ¿no? Y hasta de buen presente, pero ninguno de ellos llegando a esos niveles de los anteriormente mencionados. El informe, el análisis para ESPN Knockout del reconocido periodista Carlos Irusta.
1: ESPN Knockout, tenemos una pregunta para realizar. ¿Qué pasa con el boxeo argentino? Soy Carlos Irusta y no creo tener toda la respuesta, pero lo que sí es seguro es que las cosas no andan bien. Hemos hecho una lista, son como 4 o 5 los boxeadores argentinos que pierden afuera. Un país acostumbrado a ganar y a tener muchos campeones del mundo, aunque después de Puma Martínez estamos esperando. Porque Mirko Cuello, por ejemplo, ya no es campeón interino, está entrenando en los Estados Unidos y todavía no se sabe bien cuándo ni cómo va a pelear. Bueno, es un caso que podríamos llamar de inactividad pasajera, que es ya bastante largo el trecho que ha pasado. Por el otro lado también está el Eléctrico Lemos, otro que de pronto se fue a los Estados Unidos y de quien se sigue esperando alguna noticia de frío. Pero hay otros casos que han sido noticias y no han sido del todo buenas. A ver, no vamos a hacer la lista pormenorizada, porque el tema es tratar de explicarnos el fenómeno más allá de estar acá.

Chávez y peleó con un dominicano como García, que fue un estupendo boxeador. Pero el tema fue que Alan Chávez confesó que no tenía ni plan B ni C, y que creo que no tenía ni plan A, ni era, debe ser, debe seguirlo siendo, sin duda, una promesa del boxeo argentino. C4 Ruiz perdió por nocaut con Ángel Calavero, mexicano, de una manera inapelable,

anterior y perdió con Cogallo, el local, haciendo muy buena pelea, haciendo para mí un muy buen papel. No le alcanzó. Está bien, estaba peleando el peso crucero, después peleó el peso bridge, que se acepta, y tal vez haya sido un buen negocio, pero lo cierto del caso es que también perdió. Y esta enumeración de derrotas sigue por el otro lado con el Bebo Verón, que podemos decir que cuando peleó con Joel Hernández, perdió pero ganó, porque hizo una muy buena pelea, para mí había perdido, pero dejó en claro de que está para condiciones y para competencias mayores, teniendo en cuenta que pasó de categoría. Tobias Reyes ganó, es cierto, es una promesa, pero viene de perder por nocaut, y ahora con el mexicano Rodríguez hizo una buena pelea, pero lo cierto del caso es que no hay certezas de lo que pueda pasar en el futuro del boxeo argentino, por lo menos en cuanto a victorias. ¿Qué es lo que nos pasa? Hemos dicho muchas veces acá, y lo hemos hablado, además con Alan y Benito Chávez, de que la oposición que reciben boxeadores argentinos, cuando combaten, por supuesto, en nuestro país, no es la ideal. ¿Por qué? Porque gracias a los boxeadores que vienen de afuera, los argentinos generalmente logran cosechar victorias, pero sin dificultades, sin sufrir. Y entonces, cuando se enfrenta con la dura realidad de rivales que están mejor entrenados, que tienen mayor cantidad de experiencia y demás, la cosa se viene abajo. Por allí alguna vez, quien esto les habla, ha estado mencionando una frase que no es mía, por supuesto, pero que yo por lo menos me la adjudico con un tono de broma, que es, no importa a quiénes le ganaste, sino quiénes son los que, a quiénes le ganaste, no cuántas ganaste, sino a quiénes, bueno, a quiénes le ganaron, ese es el tema. La cantidad de victorias que se va acumulando a veces no es proporcional a una experiencia realmente efectiva y fuerte como para la competencia. ¿Qué falta? Técnicos, puede ser, obviamente. Boxeadores no, porque boxeadores hay muchos. Más allá de los que hemos mencionado, todos los fines de semana hay una gran cantidad de festivales de boxeo amateur y se ven muy buenos boxeadores y boxeadoras que están cada uno en lo suyo creciendo. Tal vez lo que falte sería una palabrita que a veces no suena lo suficientemente bien, es inversión. ¿Qué pasó con Maravilla Martínez? ¿Qué pasó con el Chino Maidana? ¿Qué pasó incluso con Lucas Matisse? Bueno, dejaron el nido, fueron a otros países, se curtieron con otros sparrings y con otra experiencia y con otra exigencia, y nadie puede negarlo, triunfaron. El caso de Maravilla en España, solo, que fue solo. El caso del Chino Maidana, acompañado por Sebastián Contursi. Lucas Matisse con Mario Arano, promotor argentino, que también insistía en que había que entrenar en la Argentina. Sin embargo, cuando llegó el momento salió. El argumento de Arano es, o era, que Monzón, Galíndez y Loche salieron al exterior sin haber peleado antes en el exterior y ganaron títulos mundiales. Sí, pero eran otros tiempos, y las épocas actuales son muy competitivas, sobre todo no solamente la parte pugilística, sino la parte física, y obligan a una exigencia mayor. Se aprende del error. Claro, cuando se empiezan a cosechar derrotas por todos lados, uno tendría que pensar que debe haber algún otro condimento más. Mayor rigor en el entrenamiento puede ser. Cambio de técnicos, no siempre uno está de acuerdo con eso. Pero hay algo que es fundamental. Es que se aprende del error, sí, pero con sparring que sean exigentes, y con exigentes también los rivales que sean exigentes, más allá de que uno los contrate, para que en definitiva se pueda armar una carrera. Estamos en un momento complicado y tal vez sea el momento que la gente del boxeo, sobre todo los promotores y los entrenadores, se reúnan para encontrarle una respuesta a esta pregunta que es bastante dura, pero que no podemos dejar de hacer. ¿Qué pasa con el boxeo argentino? ¿Salimos para perder?

0: Por supuesto, para eso estamos en ESPN Local. Gracias, que la pasen.
1: Perfecto, como siempre, el análisis minucioso, la recorrida por los nombres contemporáneos del boxeo argentino, ¿no? De esta época, digo, de Carlos Irusta, el gran Carlos Irusta. Bueno, hablando de esto, ¿no? De cómo se extrañan aquellos grandes nombres que fueron, bueno, nombres rutilantes a nivel mundial. Insisto, Maravilla Martínez, Chino Maidana, el mismo Lucas Matisse, si querés Brian Castaño, si querés Fernando Pumita Martínez. Hoy le está costando al boxeo argentino encontrar esa gran figura. Pero bueno, ya llegará. Y hay material, ¿no? Claro que sí, hay material en todos esos nombres que recién también se mencionaban y que están buscando hacer su camino. Pero nos venimos ahora a otra situación que por allí quizás tenga que ver algo, quizás, con todo esto, desde el momento que vive el boxeo argentino. Y es la situación a nivel federativo, lo que está costando, por ejemplo, hacer un festival nacional. Ahí ya son varias las provincias que se han excusado, se han sacado, digamos, el peso, la responsabilidad por la cuestión de costos, ¿no? Este fin de semana, hoy mismo, está dando inicio un campeonato nacional juvenil en la FAB, para lo cual se comunicó apenas 10 días o 2 semanas antes a las provincias, a las regiones. Fue el que pudo, fue el boxeador que pudo y cómo pudo, en el caso de la región 3, sin regionales, porque Neuquén, Río Negro y La Pampa no habían hecho el regional juvenil. Hay un neuquino en Buenos Aires que es Gaspar Salgado. No pelea hoy, va a pelear creo que mañana recién. Digo, todas situaciones, y además el nivel de conflictividad, lo que hemos venido hablando, lo que está pasando aquí con la Federación Neuquina de Box, la falta de eventos en la provincia de Neuquén, la Federación de Río Negro que está intervenida. Bueno, y ahora me voy hasta Catamarca, porque también allí hace poquito veía en las redes un comunicado oficial de la Federación Catamarqueña de Boxeo sobre el reglamento vigente y la aplicación de las normas. Y pareciera redundante tener que aclarar esto, ¿no? O salir a hablar de esto, pero evidentemente es necesario. Hablar de las licencias amateur y profesional, que no son lo mismo, de los artículos, de las modificaciones que ha sufrido el RAB, que es el RAB, ¿no? Muchos se quedan mirando para otro lado, el reglamento argentino de boxeo, que está en vigencia desde el 1 de enero de este año, y otras cuestiones. Lo tengo en línea, una vez más, el gusto de saludarlo al doctor Nelson Silva, presidente de la Federación Catamarqueña de Boxeo. Doctor Silva, muchas gracias por atendernos nuevamente, un gusto saludarlo, ¿cómo le va?
2: Qué lindo escucharlo. Gracias por la llamada.
1: No, por favor, siempre estamos atentos y tratando un poquito de... Mire que tenemos bastante lío acá en Neuquén, pero...
2: pero... Catamarca también.
1: Bueno, yo no lo quería poner en ese lugar, pero digo... Nah. Hacía un poco una catarsis, así a partir de un informe que recién compartíamos del colega Carlos Irusta, ¿no? De esto de la falta de grandes figuras del boxeo argentino a nivel mundial, aquellos grandes nombres que no hace tanto nos han dado tantas alegrías, como, bueno, Maravilla Martínez, Chino Maidana, Lucas Matisse, tantos otros. Hoy le está costando al boxeo argentino posicionar grandes figuras en las grandes ligas, como decimos, ¿no? Y quizás tenga o no que ver, usted me dirá cuál es su análisis, no hace tanto que está al frente de la federación. Y digo, esta situación que se vive a nivel país, desde la FAB para abajo, ¿no? Y lo que está costando en las provincias hacer caminar la cosa con estas modificaciones reglamentarias también, a las que aquí, por lo menos en Neuquén, muchos se resisten. Esto de que los entrenadores no deban hacer boxeo, de que la federación sea tan reglamentarista y exija un médico y no un enfermero, de que tenga que haber seguros. Digo, bueno, ustedes hace pocas horas, podría decir, elevaron un comunicado oficial. Y esto tiene que ver también con cuestiones mediáticas, doctor Silva, digo, porque hablan de ante algunas manifestaciones realizadas públicamente respecto a la situación de una boxeadora y de la aplicación del reglamento argentino de box, y allí viene la aclaración de la catamarqueña. ¿Qué pasó?
2: Bueno, buenas noches para todos. Miren, esto es muy claro, yo soy muy criterioso en este tipo de cosas, llevo como 15 años en el boxeo, estuvimos en comisiones, esta vez en la federación ya como presidente. Y los conozco a todos acá en Catamarca, nos conocemos todos, seguramente allá por allá también. Uh-huh. Lo que nosotros queremos simplemente que haya boxeo,

0: solo, para todo el país. No es que en Buenos Aires se aplica un reglamento y en Catamarca, Neuquén, Jujuy o Tierra del Fuego es otro. No, es uno totalmente, para todo el país. Y hay gente que no lo termina
1: Yo creo que tiene que, como yo le dije la otra vez a Dofi hablando con él, hay que ser federativo, hay que abrir el juego, hay que abrir las cartas. Obviamente se hizo el regional otra vez, el nacional en Santa Fe. Nosotros pudimos mandar porque trabajamos con tiempo junto con la federal, con la zona nuestra, Tucumán, San Juan, La Rioja, Santiago, Tucumán y Jujuy. Pudimos mandar los 10 que nos pidieron, mandamos, hicimos el esfuerzo, pusimos todos, desde Tucumán, toda la región hicimos para que los 10 boxeadores fueran. Esta vez en el nacional es muy difícil. Como usted dijo, lo escuché como el carro un día de antes, muy difícil. Pero bueno, en Catamarca nosotros estamos tratando de que el boxeo camine, que el boxeo siga adelante, que los chicos sigan boxeando, que la gente vaya y pague su entrada para ver a los chicos y que los chicos con esa entrada puedan empezar a moverse un poquito más en el boxeo. Nosotros hasta fin de año vamos a tener, hasta ahora tenemos ya programadas 7 festivales. Este viernes tenemos uno, dentro de 2 viernes tenemos otro. Y vamos teniendo festivales, gracias a Dios. Y bueno, se están moviendo los chicos boxeadores de acá a otras provincias, ahora a La Rioja también van. O sea, la idea es que ellos sean los protagonistas, nosotros como federación o como fiscalizadores, simplemente tenemos que hacer nuestro trabajo y pasar desapercibidos. Siempre le digo a los chicos, a los que trabajan en la federación, a los árbitros, a los jurados, nosotros tenemos que pasar desapercibidos. El show lo dan ellos arriba. Pero bueno, a veces es muy difícil competir con... No competir. Es muy difícil trabajar con gente que no quiere eso, que simplemente quiere hacer daño. Y no son gente que son de afuera, que son de fútbol, son de básquet, no. Son gente del boxeo.
0: Y que, están afuera, fuera de esquema, ¿no? Fuera de los lugares de... Yo ni siquiera quiero decir de poder, porque yo no sé qué poder hay al frente de una federación. Por lo general, plata no hay tampoco.
1: A la plata la ponemos nosotros. A veces con ayuda del gobierno, a veces tenemos que sacar nuestros propios bolsillos, pero es la realidad. Pero la gente que es de afuera no entiende, realmente no entiende el trabajo que hace una federación o una comisión, que es importante. Nosotros tenemos que tener todo listo para que los chicos el día de viernes o sábado, cuando haya festival, puedan lucirse ellos, no nosotros.
0: Yo me animo.
1: Pero yo no voy a dejar subir a un boxeador o a un boxeador si no está dentro del reglamento. Yo, más siendo médico.
0: ¿Qué pasó? Claro, usted más que nadie sabe de qué está hablando. Digo, ¿y qué pasó con esta boxeadora, perdón?
1: No es boxeadora, vamos a empezar por ahí, no es boxeadora.
0: Ah, bien.
1: Primero porque nunca boxeó.
0: Ah, bueno.
1: Puede ser persona que se dedique a practicar boxeo, como yo practico boxeo, pero yo no soy boxeador. El boxeador tiene que tener licencia.
0: Lógicamente.
1: Y no es boxeador. Punto. Ahí se acabó el asunto.
0: Exacto, perfecto. Me quedé con algo que mencionó como al pasar. Catamarca al Nacional Juvenil que comenzó hoy en la FAB, ¿tampoco envió representantes?
1: No.
0: ¿Por qué motivo?
1: Poco tiempo y económico.
0: Lo mismo pasó acá en Neuquén. En la región 3, Neuquén, Río Negro y La Pampa. De acá fue un chico de Neuquén que fue por sus propios medios, no sé si con sus padres o solo. Hoy hablé con él. Pero no hubo regional. En realidad acá en la zona, Neuquén, Río Negro y La Pampa, la región 3 no alcanzaron a hacer el regional juvenil. Y la FAB, la FAB comunicó hace 10 días, la semana pasada en realidad.
1: No sé el tiempo. Primero era que iba a ser todo... subvencionado por nosotros mismos, por cada boxeador, y después salieron diciendo que iban a dar un alojamiento mucho más barato, pero hace 4 días, 5 días.
0: Sí, y si no era todo a costa de cada uno, y así lo organizo sí, yo, y así lo organizo yo Nacional, ¿no?
1: Porque... De Catamarca, claro, de Catamarca por ahí tenemos, yo calculábamos por cada chico, mínimo.
0: ¿Cuánto?
1: 1 millón.
0: Claro, es una locura, o sea, es imposible de costear, de solventar, las federaciones no tienen plata bajo colchón. Entonces es muy difícil si no hay un acompañamiento de empresas o de gobierno, de quien fuese, ¿no? Doctor Silva, y el tema del boxeo, que usted decía tenían por delante 5 o 6 festivales o lo que fuese, ¿quién organiza boxeo en Catamarca?
1: Promotores y la gente, nosotros hemos abierto el juego para la gente que tenga la posibilidad de subvencionar para poder bancar un festival, obviamente dentro de los reglamentos, dentro de los pedidos que nos pide la FA, que tengan todo avalado y nosotros avalamos.
0: ¿Un club?
1: Por ejemplo.

0: policía, médico, ambulancia, todo procede, seguro de espectador, todo. ¿Tiene la posibilidad? Sí, listo. Arranquemos. Nosotros lo acompañamos, lo guiamos para que se pueda hacer boxeo. Nosotros hemos abierto el juego para eso.
1: Aún así, que no fuese promotor avalado por la FAB.
0: No, porque los promotores en Catamarca avalados por la FAB es uno solo.
1: Uno solo. O sea que voy yo.
0: Ricky Tapia, Santiago Tapia lo debe conocer,
1: ¿A
0: reconocidísimo.
1: quién?
0: Santiago Tapia.
1: Sí, lo he sentido
0: Ricky
1: nombrar.
0: Tapia,
1: No lo
0: es
1: conozco, no lo
0: conocido.
1: conozco personalmente, pero lo he sentido nombrar.
0: Conocido.
1: Digo, y ni siquiera digo, tiene que pasar por los clubes la actividad, porque acá en Neuquén, ahí hay una diferencia, por ejemplo. Neuquén, si no pasa por una institución afiliada a la federación, no permite que una persona externa, por llamar de alguna manera, un entrenador o yo o nadie pueda organizar boxeo. Tiene que ser un club
0: Es que si no,
1: afiliado
0: así
1: a la.
0: no vamos a poder hacer boxeo nunca. Así nunca vamos a poder. Nosotros lo planteamos, lo analizamos. Los asociados a nuestra federación son clubes que también tienen diferentes disciplinas. Por ahí, las disciplinas que tienen les reditúan más hacer básquet, hacer patín, hacer vóley y no boxeo. Entonces, nosotros decimos, bueno, abramos el juego, pero siempre supervisado por nosotros. Y la mayoría siempre son los mismos, son chicos que ya están en el boxeo hace muchos años, son chicos que siempre hacen, o por ahí gimnasio que quieren hacer y lo ponemos a hacer, pero siempre obviamente bajo todo lo que tenga reglamentación lo vamos a acompañar y lo vamos a autorizar.
1: Bueno, esa es una ya primera gran diferencia con el lineamiento que tiene la Federación Neuquina, que en realidad también lo tiene con la vecina provincia de Río Negro, que ustedes sabrán, está acá nomás cruzando el charco, como le decimos,
0: Sí.
1: cruzamos el puente y de Neuquén pasamos a Chipoleti, es decir, de la provincia pasamos a la vecina. Y está intervenida la Federación de Río Negro hoy, pero allí sí, los entrenadores hoy cuentan con el aval de la comisión normalizadora para que haya boxeo. Entonces, el contraste es grande, porque en Río Negro hay festivales muy seguido. Yo diría casi, casi todos los fines de semana o semana por medio, y en Neuquén hay pocos. Pero claro, acá hay una gran diferencia, esto que ustedes están fomentando y que no solamente un promotor o un club pueda hacer boxeo. ¿Por
0: La
1: qué?
0: idea es que lo hagan todos, todo lo que puedan, obviamente dentro de la reglamentación y nosotros los podamos guiar para que esa noche salga todo bien, que no haya ningún problema, que los boxeadores tengan su licencia, que bueno, todos los requerimientos que necesitan para hacer un festival, que creo que son uno de los pocos deportes que piden todo. Usted va a cualquier lado, a una cancha de básquet, seguramente allá pasará en la liga nacional, en la liga de su provincia, y usted va a ver si hay policía, va a ver si hay médicos, y no lo hay. Yo lo sé porque acá pasa igual. Y en cambio en boxeo sí necesitan tal y tal y tal cosa. Bueno, nosotros lo cumplimos. A esfuerzo lo cumplimos, la ambulancia la pedimos de la municipalidad, siempre estamos ahí porque estamos en contacto. La policía la pedimos, por ahí se paga, el promotor tiene que pagar los seguros por la policía. El coprocede viene, autoriza el lugar. Y bueno, estamos nosotros, los de la federación, que lo tratamos de que ellos puedan armar el festival y puedan llegar a cubrir todos los gastos y poder darle los que se llaman viáticos para los chicos que boxean amateur.
1: Ahí va, ahí va. Doctor, acá yo en más de una oportunidad, incluso hablando con los entrenadores, muchos, muchos conocidos, por supuesto, siempre la sugerencia o mi opinión era, digo, ustedes en la semana de trabajo, en el gimnasio, tienen que tener, no sé, un lunes cuando arranca la semana o un viernes cuando van cerrando la semana, media hora, para decir, chicos, no se vayan, esperen, no salgan corriendo, denme en 15 minutitos y repasar un artículo de reglamento. Uno. No te digo que
0: Siempre se lo
1: lo
0: digo.
1: sientes media hora a leerle algo que por ahí viste, no es la Biblia, pero digo, me parece que falta esa cuestión más docente, ¿no? Didáctica, si quiere también. Yo tengo mis serias dudas, y no sé, un día haría una prueba, desafío varios. A ver, ¿cuántos boxeadores, amateurs e incluso profesionales, han leído de pie a pie el reglamento? Entonces digo, porque ustedes veo también en el comunicado, y digo, ahí debe estar la necesidad que ustedes recuerden estas cuestiones como que las licencias amateur y profesional no son lo mismo, que tengan que hacer referencia al artículo 15.2, al artículo, también al 15.2, bien digo. Digo, ¿por qué es necesario esto? De tener que recordar algunos puntos del reglamento, porque no están sabidos.
0: Y aparte de eso, como usted dice, nosotros también pregonamos eso, que siempre le decimos a los entrenadores, cuando hacemos el pesaje oficial, que siempre estoy yo, pero siempre, por ahí uno que otra vez, porque tengo algún congreso, algunas cosas médicas, pero siempre que estoy, les digo, chicos, terminan de entrenar, son 5 minutos que tardan en leer un artículo que le

0: Me robaron, ¿no? Me están robando. Sí.
1: No sabe. Es la realidad. Yo con el tiempo los entiendo, pero siempre les digo, chicos, lean. No. Lean 5 minutos, 3, 4 reglamentos, 4 ítems y suficiente. Y así todos los días y van aprendiendo. Entonces vamos a hablar todo el mismo idioma.
0: Claro, y no es que
1: no
0: uno...
1: importa que yo sea el médico, mientras él me vamos a poder discutir de par a par para que esto avance, para que esto siga creciendo, para que siga habiendo más boxeadores, como usted dijo, para que haya más campeón en el mundo, para que haya más que salgan afuera y no lo lleven por encima.
0: Seguro. Lo último, doctor, para liberarlo y agradecerle la predisposición, la gentileza siempre de atendernos. Veía otro párrafo, ¿no?, que destaqué de este comunicado de la Federación Catamarqueña y ponen, la Federación no actúa por capricho. Informar también es cuidar al boxeo. Y después hacen hincapié en el cierre a una correcta información y al respeto institucional que se merece cualquier institución, en este caso las federaciones deportivas, ¿no?
1: Sí, se tienen que respetar las instituciones constituidas legalmente, pues somos nosotros elegidos legalmente hasta el año que viene, tienen que ser respetadas. Por algo siempre les decimos a veces, hay mucha gente que habla de más para herir, para molestar, en vez de hablar para construir. A nosotros nos encanta que vengan a construir. Nosotros, cuando entramos en una federación, armamos el Tribunal de Disciplina, puse 4 abogados. 4 abogados del Tribunal de Disciplina. Uh-huh. O sea, no hay nadie que no sepa, y yo, mi secretario es abogado. Entonces, estamos tratando de que esto sea a favor de los chicos, no a favor mío, ¿no? Yo termino mi gestión y voy a seguir siendo médico. Yo necesito que los chicos sigan saliendo al gimnasio, sigan entrenando. Estamos yendo a los gimnasios, estamos tratando de... Yo siempre les explico a los chicos, nosotros somos una federación. La federación que lo que hace es controlar festivales, gimnasios, licencias y nada más. Y si podemos, ayudamos.
0: Organizan...
1: No tenemos obligación nosotros de ayudar.
0: Organizan... ahí está. No hay obligación de ayudar. ¿Ustedes organizan boxeo? ¿Ustedes, la Federación Catamarqueña, organiza boxeo?
1: Sí, cuando podemos, sí.
0: Cuando se puede. Perfecto, perfecto.
1: Sí, lo hacemos.
0: Es bueno.
1: La idea es que esto salga adelante, que claro, después vos digas, che, hay un Josué Agüero que es de Catamarca, campeón del mundo. Hay un Pablo Corso de Catamarca que fue a boxear a Estados Unidos. Ahora, en poco tiempo, el otro mes, va el hermano de Pablo, Gaby Corso, a boxear a Francia.
0: Saludo al peluquero de los Corso.
1: Sí. Las chicas son bárbaras, son bárbaras. La idea es que como lo hacemos acá en esta entrevista entre nosotros, que también esté Córdoba, que también esté Formosa, Misiones, Corrientes, todas las provincias, que nosotros podamos hacer que el boxeo, el día que nosotros nos vamos, hayamos dejado algo en cada provincia donde estemos y que Buenos Aires sepa que existimos. Sé que lo está haciendo, sé que se está esforzando. Tenemos que tirar todos para el mismo lado. El que no quiera tirar para el mismo lado, pasa al costado y sigue su vida. No pasa nada. No va a pasar nada.
0: Seguro, pero
1: tirar mal, tirar es horrible.
0: Sí,
1: es
0: bueno, acá hay mucho, las redes sociales hoy, para lo bueno y para lo malo. Es tremendo, cualquiera te injuria, te agrede, sí, te insulta, te bastardea, es tremendo, es asqueroso y a veces insoportable. Y en realidad
1: duele. Uno quiere hacer las cosas bien, nada más que por eso. Ahora, si vos me decís que acá hay mucho dinero en juego, bueno, nos sentemos a ver qué dinero.
0: No, yo quizás no sea eso, ¿no? No sea el número de la caja de ahorro o de la cuenta del banco, sino que por ahí hay otros intereses atrás, en cuanto a que no se cumpla con todas estas cuestiones reglamentarias que estamos mencionando. Veía, y no lo distraigo más, un mensaje que no lo puedo compartir ahora porque no lo tengo acá, pero lo escuché recién al doctor Luis Duffy, de Total Respaldo, y hablando de la independencia y de la autonomía de las federaciones provinciales. El presidente de la FAB, hablamos de Luis Duffy, el presidente de la FAB, así que lo saludó y lo respaldó de alguna manera. No sé, no creo que haya hecho falta, pero digo, hablando de que cada federación es un mundo, ¿no? Y la autonomía que se merece.
1: Mientras nos guiemos del reglamento de la Federación Argentina de Boxeo, creo que nadie se tiene que molestar, nadie se tiene que enojar. Nos pasó a nosotros con esta persona que quería hacer boxeo y estaba fuera del reglamento, fuera de edad. ¿Qué podemos hacer?
0: Se entiende. Acá...
1: Dejo boxear y tengo que renunciar al otro día.
0: Más o menos, así, acá también. La cuestión pasa porque renuncia el que está. Y que entren ellos.
1: Yo le dije a los chicos, a nosotros nos queda un año, ya después le daremos el barco a ver si lo pueden seguir manejando y ojalá que sí, que sea mejor.
0: Es que va a ocurrir eso, va a haber renovación. Usted no va a ser eterno.

0: y el recambio para mejorar, para crecer.
1: Seguro.
0: Porque tenemos que crecer como sociedad, como persona y como institución en este caso.
1: Doctor Silva, un verdadero placer, es un gusto charlar con usted, la claridad conceptual que tiene, y realmente le agradezco enormemente por su gentileza. Muy amable y hasta la próxima.
0: Un placer, un abrazo, y lo que necesiten de acá de Catamarca serán bienvenidos.
1: Y
0: muchas
1: bueno,
0: gracias por
1: ya,
0: la comunicación.
1: Ya andaré por allá y le aviso. Y de paso me presenta el peluquero Los Corzos, que conmigo no va a tener trabajo, pero no importa.
0: Conmigo tampoco. Un abrazo, buena tarde para todos.
1: Un abrazo, doctor. Gracias. El doctor Nelson Silva, presidente de la Federación Catamarqueña de Boxeo.

0: instantánea nos va a buscar el próximo contacto telefónico, porque hace poquitas horas nomás, la Federación Neuquina de Boxeo, y le voy a pedir a Matías Basanta, donde dice comunicados, allí está el comunicado de la Federación Neuquina de Box, el primero de ellos, donde justamente tuvieron que salir a aclarar algunas cuestiones, o por lo menos dejar sentado en cuanto a la falta de eventos, ¿no? Porque sigue habiendo esa disyuntiva de que en otras regiones del país hay boxeo, de que acá a la vuelta de la esquina, que en Río Negro hay mucho boxeo. Y ahí está este comunicado de la Federación Neuquina de Boxeo. Aclaración institucional. Los festivales de boxeo son organizados por los promotores de la actividad. La Federación no es la organizadora de esos eventos. ¿Quiénes pueden organizar eventos? Clubes afiliados, promotores provinciales y promotores nacionales. No pueden organizar técnicos ni boxeadores retirados. ¿Cuál es nuestra función? Dice el comunicado. Fiscalizar los eventos y velar por el cumplimiento de la normativa vigente. Este es un comunicado que, insisto, hace poquitas horas que salió a la luz y que publicamos, compartimos nosotros en la página de este programa. Lo tenemos en línea al presidente de la Federación Neuquina de Box, Rubén Omar Tapia, a quien saludamos. Omar, ¿cómo estás? Gracias por atendernos una vez más.
1: Hola, Ariel. Buenas tardes para vos y todo el día.
0: Bueno, no sé si alcanzaste a escuchar algo, lo teníamos en línea recién al doctor Nelson Silva, el presidente de la Catamarqueña. Bueno, hablando también un comunicado que ellos elevaron hace algunas jornadas, días atrás, hablando sobre, bueno, una situación en particular de alguien que quería hacer boxeo, que no cumplía con las generales de la ley. Después hablando de que la Federación Catamarqueña no actúa por capricho, que lo que pretenden es cuidar al boxeo y a los boxeadores y boxeadoras. Bueno, siempre es interesante y fructífera la charla con Silva, un hombre que además es médico, es doctor, tiene los conceptos muy claros. Y no sé si escuchaste algo.
1: Sí, lo estoy escuchando, Nelson. Sabemos comunicarnos 2x3, estamos en contacto. Uh-huh. O sea, estoy en contacto prácticamente con todas las federaciones del país.
0: Claro.
1: Pero bueno, ahí te das cuenta de que no es Neuquén solamente. ¿Sí?
0: Sí.
1: Lo que tenemos que ver, que cada provincia debe tener su estatuto, ¿no? Y hay que ver cómo es el estatuto de Catamarca para que ellos puedan permitir que gente que no esté afiliada puedan hacer boxeo. Yo me rijo por nuestro reglamento y por lo que dice nuestro estatuto. ¿Sí? El estatuto de la Neuquina que dice clubes que sean promotores particulares, nacional y provincial.
0: Omar, ¿y eso podría, digo, no es que están obligados a hacerlo, ni mucho menos, pero digo, bueno, ahí nos decía, y esa gran diferencia recién la notábamos y se la marcábamos al doctor Silva, ¿no? Que Catamarca, voy yo, y si yo presento todos los papeles y cuento con los recintos y el seguro y el médico y la ambulancia, yo organizo boxeo. Y es válido lo que decís, ¿no? Digo, que acá en Neuquén, por estatuto, la federación, ustedes no pueden, no deben permitir eso porque lo dice el estatuto. O sea, digo, ¿y el camino será trabajar en ese estatuto? ¿Ustedes están abiertos a una reforma, a una actualización? Y que técnicos o gente que hace un par de años atrás organizaba, ¿pueda volver a hacerlo? ¿O cómo sería la cosa? Digo, ¿o esto es palabra santa, lo que dice el estatuto, y así va a quedar, y ustedes prefieren que sea a través de instituciones?

0: estatuto hay que modificarlo, ¿no? El estatuto tiene 52 años. Los años de la federación tienen el estatuto. Jamás fue modificado, ¿sí? Por ende, hay que hacer las modificaciones que correspondan. Primero y principal, porque tenemos que reconocer el boxeo femenino, que dentro del estatuto no está reconocido.
1: Claro, fundamental.
0: Entonces, hay que hacer muchas cosas que llevaría adelante todo este proceso. Pero no te olvides que reformar el estatuto y nos va a llevar un tiempo prolongado, porque también queremos que el estatuto no sea cada 2 años, queremos que esto sea año calendario por olímpico, que
1: mandatos de cuatro años,
0: ¿sí? Pero no que vos vas a tener 4 años más 4 años más 4 años o va a ser eterno dentro de la federación. Tenemos que salir de esa porque no se puede.
1: No perpetuarse en un cargo. Y además, bueno, además atendiendo que es desgastante, ¿verdad? Porque realmente hay que estar, yo siempre digo lo mismo, para presentarse quizás en alguna elección, en alguna asamblea, bueno, se hace lo que hay que hacer y se reúne a la gente para ocupar los cargos que demanda, en este caso, personas jurídicas. Y después cuando llega el momento de laburar, quedan 2 o 3 o 4 y no es que hay 12 personas. Debería, ¿no? Porque yo miraba incluso el estatuto y digo, y hoy, no lo tengo acá a mano, justo no lo tengo acá arriba, ¿no? Pero no sé, en el caso de la Federación Neuquina, está contemplado que tenga su comisión de boxeo amateur, su tribunal de disciplina, no sé si la comisión de boxeo femenino, no recuerdo. Hay un montón, digo, de lugares, si vale la palabra, o de cosas para hacer. El tema es que después la gente no se suma a trabajar.
0: Ese es el tema, y eso pasa en todos lados. No crea que en Neuquén solamente, ¿no? Porque nosotros el Tribunal de Disciplina lo tenemos. Pero el Tribunal de Disciplina se junta una vez, se juntan ellos, es totalmente aparte de lo que es comisión directiva, no tienen que estar junto con nosotros. Nosotros, ellos se reúnen, hacen sus reuniones y nos informan, nada más.
1: ¿Quiénes integran hoy el Tribunal de Disciplina de la Federación Neuquina?
0: Y hoy estamos trabajando con gente de afuera, ¿sí? Que, ¿cómo es? Hay abogados también, tenemos un abogado, pero no. Mirá, disculpame, no te voy a dar nombre porque no quiero que lo puteen, ¿viste? Porque si no, estoy hijo de puta. Porque, bla, bla, bla, bla.
1: Porque desde la renuncia, desde el paso acostado que dio Fabián Salas, no hubo, digamos. En definitiva, el Tribunal de Disciplina también depende de vos, del presidente de la Federación, ¿no?
0: Depende de mí. Depende de mí. Yo puedo, con gente de la misma comisión directiva, podemos conformar también el Tribunal de Disciplina. ¿Sí?
1: Omar, y en lo que respecta.
0: Hoy por hoy no se trata de un tribunal de disciplina, se trata de llevar y que la gente empiece a entender un poco que lo mal que pudo haber hecho la Federación Neuquina de Box es haber aplicado el reglamento.
1: Y hacer cumplir el estatuto, el reglamento y el estatuto, que está escrito así.
0: Pero es cumplir el reglamento, cumplir el estatuto. Sí.
1: Ahí tenemos, mirá, el párrafo. ¿Quiénes pueden organizar eventos? Clubes afiliados, promotores provinciales y promotores nacionales. No técnicos ni boxeadores retirados, menos periodistas.
0: Exactamente.
1: Yo no podría.
0: Es así. Acá tenés gente que te está pidiendo que le regalen la licencia. Cuando vos tenés gente, ¿sí? Y disculpame la expresión, que se caga estudiando 2 años para poder agarrar una licencia y pagar. Y acá la piden gratis.
1: Bueno, ahí decía recién el doctor Nelson Silva, el presidente de la catamarqueña, no estamos obligados a ayudar a nadie. No tenemos por qué estar ayudando a todo el mundo con esto, con la licencia, o porque le faltan elementos, o porque no puede viajar, digamos. No es una obligación asumida de parte de las federaciones. Ahora yo le preguntaba por el Nacional, que arrancó hoy en la FAB. Y bueno, a ellos les pasó lo mismo. Catamarca no envió representantes. 1 millón por chico, o sí, es juvenil masculino. 1 millón por boxeador de costo para
0: De esa forma, como la Federación Argentina armó el campeonato, lo podíamos haber hecho nosotros acá en Neuquén.
1: Pero lo hacía yo también.
0: ¿Me entendés?
1: Claro.
0: Porque traemos a toda la gente que se hagan cargo de todo.
1: Claro.
0: Nosotros fiscalizamos.
1: Vengan como puedan, viajen.
0: ¿Cuál iba a ser el problema?
1: Claro. Entonces, evidentemente hay una cuestión de fondo, y esto viene pasando con los nacionales, donde la FAM un poco le había quitado el cuerpo y había hasta desligado esa responsabilidad en algún club, como pasó en Las Flores o en algún otro lado, que después las condiciones, está bien, digamos, uno a veces pretende lo mejor, ¿no? Sobre todo para los chicos, porque en definitiva yo me quedo acá, bueno, a usted a veces les toca viajar, pero digo, cuando hablamos de las condiciones mínimas necesarias, de un buen alojamiento, una buena comida, es para los protagonistas, no porque uno le quiera criticar, me acuerdo que fui crítico con el Festival de Las Flores, y que la federación, o lógicamente los dirigentes por lo general van a un mejor hotel, seguramente tienen una mejor comida, y los protagonistas, la materia prima de todo esto que es el boxeador y boxeadora, la pasan mal, o como pueden. Digo. Entonces, claro, está difícil para organizar un nacional. Ahora, como lo hace la FAB, lo hago yo, Claro, vengan todos, viajen como puedan, asegúrense su alojamiento, comida no les damos. Bueno, ahora apareció, creo que decía Silva, últimos días, que habían ofrecido un alojamiento ahí medio...
0: Un alojamiento económico, según ellos, 40.000 pesos la cama.
1: Había que pagarlo igual.
0: Tampoco participaba Mendoza. San Luis, creo que fueron 3 pibes, 3 o 4, pero fueron porque los padres los llevaron. Porque no podía, la Federación de San Luis no los podía llevar. San Juan pasó exactamente lo mismo, Ariel. Entonces, ¿de qué estamos hablando?
1: Bueno, ahí
0: ahora, ¿por qué no hablamos de lo que era antes? Por ejemplo, que vos, por lo menos la FAB, antes te reintegraba medio pasaje. Entonces vos sabías que tenías el costo de ida, que la vuelta la tenías paga, por lo menos.
1: Claro.
0: ¿Sí? Y te daban el almuerzo y la cena. Uno paraba en el cenar, desayunabas, almorzabas, cenabas, merendabas. Hoy te tiran todos los costos,
1: claro,
0: a las federaciones. Y ojo, a mí me llega el tema del Nacional el día 26 de septiembre.
1: Omar, sí,
0: cuando
1: lo que...
0: el campeonato empezaba el 4.
1: Claro, Omar, me quedan 3 minutos y siempre nos van a quedar cosas por hablar. En todo caso, podemos continuar en el próximo programa. Pero digo, cortito, yo hice una mención y una publicación en torno a una amenaza hacia un dirigente de la Federación Neuquina de Boxeo. No di nombre ni el amenazado ni del agresor, por una cuestión, lo dije públicamente, de que no tengo los elementos ni tengo la denuncia correspondiente y no voy a dar nombre. Digo, están plenamente conscientes de eso, no se sabe si me puedes anticipar si se ha realizado efectivamente la denuncia en el Ministerio Público Fiscal o no.
0: La denuncia fue realizada, sí, ¿cómo que no?
1: Ajá.
0: Ahora depende también del que hizo la denuncia, decirte, mira, Ariel, acá la tenés.
1: Se la he pedido.
0: Esto es una vergüenza. Ahora, cualquiera quiere amenazar, déjate de joder. Eso lo hacen por la querer tener el poder, por el poder propio, nada más, porque estuvieron años dentro de la federación y no hicieron un carajo.
1: No hagamos más, no demos más datos, más pistas, porque me comprometí a no dar nombres, ni del agredido ni del agresor, hasta que el agredido no diga, voy a blanquear, ¿no? Le pedí la denuncia, todavía no la tengo. Otra cortita, también tiene que ver con lo que está pasando, los acosos, los agravios, los ataques, los insultos en las redes, ya lo hemos mencionado, me queda un minuto, pero digo, es desgastante, es cansador, y bueno, evidentemente no todo el mundo tira para del mismo lado del carro, ¿no?
0: No, pero ya estuve haciendo unos llamados en la Federación Argentina.
1: ¿Para?
0: Así que...
1: ¿Llamados para?
0: Voy a dar de baja algunas licencias, me parece.
1: ¿De baja algunas licencias?
0: Sí.
1: ¿De?
0: Bueno, poder estar insultando gratuitamente a la gente.
1: A mí me han amenazado que me van a cagar a trompadas ahora.
0: Exactamente.
1: Incitan a otros a que me caguen a trompadas también. Pasa que no... Bueno, por ahora no ha venido
0: lo
1: nadie.
0: Lo que pasa es que por redes sociales son... Todos tienen

0: cansador, además cansa y creo que uno no nadie merece ese ataque. Nadie,
1: a mí me fortalece.
0: Sí,
1: Ariel,
0: sí, pero yo no ando insultando a la gente, ni siquiera a nadie. No ando insultando ni con los que he tenido problemas, no insulta a nadie en las redes. En todo caso, si lo ves cara a cara y no lo querés saludar, no lo saludá, o va y lo saludá por respeto. Digo, pero esto de difamar tan gratuitamente en las redes ya cansa, harta, y realmente no suman nada. Como les digo siempre, no hacen ningún aporte. Son entrenadores, ¿eh? Hay entrenadores y de algunos con muchos años. Boxeadores son los menos, pero los hay también, ¿eh? Que insultan, que agravian, que ofenden. Un bochorno.
1: ¿Por qué es usado, Ariel? Al boxeador lo usan para todo este tipo de cosas.
0: Es verdad.
1: Ahora, ¿por qué al boxeador, cuando lo llevas a una pelea, no le haces firmar el contrato como corresponde, para que el pibe, cuando termina de boxear, pueda cobrar lo que pactó?
0: Bueno, ahí
1: y
0: hablaba.
1: Si no le pagan lo que pactó, puede armar quilombo, porque tiene un contrato, y los contratos están para respetarlo.
0: Omar,
1: se cagan en los boxeadores.
0: Una última, ¿qué pasa con la presentación de balance, con la asamblea? Digo, ¿van encaminando todo? ¿Hay alguna fecha probable? ¿Cómo van?
1: Eso lo vamos trabajando tranquilos, porque cuando querés hacer algo, una presentación, no pudiste presentar nada y te impugnan, ¿viste? Impugnan, vamos a dejarlo ahí.
0: Bueno, pero digo, no hay fecha todavía, digo, ustedes están haciendo
1: No hay fecha.
0: Pero
1: no,
0: ¿tienen prórroga ustedes hasta cuándo? ¿Hasta fin de año, 90 días, cuántos son?
1: Y ellos tuvieron un año y medio, ¿por qué no puedo tener yo un año y medio?
0: ¿De prórroga? No son tres meses, pero no son tres meses que tienen que hacer la asamblea.
1: Sí, son 90 días, pero ellos se tomaron un año y medio. Yo por ahí me tomo dos.
0: Bueno, Omar, muchos temas que siempre nos quedan ahí, estaremos al tanto y sí.
1: ¿Quién me va a apurar, Ariel? ¿Quién me va a apurar?
0: No, está bien,
1: si
0: está
1: ellos entregaron cuando ellos quisieron, yo voy a hacer lo mismo.
0: Está bien. Digo, además hay que rendir dos de los balances que dejaron la gestión anterior, ¿no?
1: Aparte me tuve que hacer cargo de los muertos que ellos dejaron.
0: Está bien. Bueno,
1: de los dos muertos que dejaron. Después dijo, no, nosotros no dejamos nada.
0: Me dijeron que le han dejado hasta plata en la cuenta bancaria. Pero bueno, es de otro tema. No vamos a hablar de lo anterior. Sí, no importa. Dejémoslo ahí, porque si no quiero hablar de lo anterior. Va el 17, San Martín de los Andes, ¿confirmado ya Gabriel Poblete?
1: Sí, señor.
0: 17, ahora de octubre. La otra 17
1: semana. 17 de octubre.
0: La otra semana.
1: Sí, está confirmado.
0: Bueno, Omar, ojalá pueda estar por allá. Gracias por el tiempo, como siempre, muy amable.
1: Dios quiera. Dale un abrazo grande.
0: Abrazo.
1: Y un saludo grande a toda tu audiencia.
0: Abrazo, hasta la próxima. El presidente de la Federación Neuquina de Boxeo, Rubén Omar Tapia, y bueno, algunos de los temas que tienen que ver con los últimos comunicados de la Federación y demás. Como siempre le digo, nos quedan cosas en el tintero. Hasta acá llegamos, gracias a Maurito Iaconis, ganó el pincha, está contento Mauro, ganó el pincha, ganó Estudiantes, gracias a Matute Basanta, Cristian Ramírez, gracias Cris por estar allí, a Tania Durán también, y a ustedes, claro, a todo el público, a la gente del boxeo, son los destinatarios de todo este laburo, así que, como les digo siempre, será hasta el boxeo que viene.

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